0: más o menos, 35.
1: Amílcar, te tenemos que despedir. Te agradecemos mucho esta comunicación, esta información que nos estás dando. Vamos a seguir hablando con vecinos de allá de Verónica, sí, pero estamos en comunicación ante cualquier novedad.
0: Sí, sí. Yo lo que pido es que las autoridades nacionales, sobre todo de las Fuerzas Armadas, en el caso de la Armada Argentina, reflexionen. Yo el otro día dije, cuando se cerraron los ferrocarriles, murieron pueblos al lado del ferrocarril que fueron creados por el ferrocarril. Hay pueblos y ciudades que fueron creados al lado de las bases aeronavales, y va a producir el mismo efecto. Más, hoy por hoy, lo que es la salud mental de las familias, de los ciudadanos, de los trabajadores, de todo. Ya conocen la realidad cómo se vive. Así que bueno, yo le agradezco.
1: Abrazo, Amílcar.
0: Un abrazo, que estén bien.
1: Pasaba entonces a Amílcar Presta, él es doctor. También saben que fue director del Hospital Municipal, que funciona en la base también, el Hospital Municipal de Punta Indio. Quiero hacerme eco de algo para irnos a otro punto para analizar. Amílcar nos decía que alrededor de 10 nacimientos en 3 meses puede ser, algo así nos había comentado según el relevamiento que hicieron. Bueno, también hay, por ejemplo, Liliana Franzoni, que es una geriatra del lugar. Ella decía que temía un poco por el envejecimiento también de la población, ¿no? Porque no es solamente que se nos van las personas, sino qué oportunidades les podemos dar a los pibes que quedan. Amílcar hacía referencia a educación y hacia allí vamos también, porque bueno, estamos en un contexto de baja natalidad, estamos en un contexto donde cada vez hay menos lugar para los pibes, y esto impacta también derecho y directo hacia lo que es educación, donde estuvieron haciendo un relevamiento de cómo va a afectar alrededor de 300 estudiantes en la localidad de Punta Indio. Estamos en comunicación con Gabriela Ferrari, ella es parte de SUTEBA de Punta Indio. Gabriela, ¿cómo estás? Julián y Gabo te saludan.
2: Buenas, ¿cómo están todos y todas?
1: ¿Cómo estás, Gabriela? Gracias por la comunicación. ¿Cómo están viendo esta situación desde SUTEBA?
2: Bueno, en principio gracias por el espacio, porque es muy compleja la situación y también está bueno poder acompañar. Primero decir eso, que nos organizamos con los compañeros y las compañeras de la base aeronaval Punta Indio, que son 185 civiles, 24 contratados y 250 familias militares que tenían que dejar el distrito. Y en esos números, que son en realidad, digamos, personas, sí, la mayoría tienen familias y bueno, concurren a nuestras instituciones educativas. Son, como vos lo dijiste, casi 300 estudiantes que dejarían las escuelas. Son de diferentes niveles y modalidades, o sea, están todos los niveles, desde inicial hasta primaria y secundaria. Y por otro lado también tenemos docentes y auxiliares que se verían también digamos, forzado el traslado, porque bueno, muchas compañeras que tenemos docentes afiliadas al SUTEBA, parejas son militares.
1: Claro, se muda así toda la familia.
2: Serían alrededor de 46. Sí, sí, sí, serían alrededor de 46 más o menos docentes, entre docentes y auxiliares. Sí, se muda toda la familia, la cuestión del desarraigo es muy fuerte, la cuestión de la pertenencia. Acá, bueno, la mayoría de los pibes y las pibas, nosotros vivimos en un distrito que es muy hermoso, que tiene mucha naturaleza, y que, digamos, están los pibes y las pibas en la plaza, digo, en el Anfi, en los espacios así que tenemos. Entonces, también es una cuestión, digamos, muy compleja, además de pensar en alquilar en otro lugar o bueno, ir a una ciudad. Digo, bueno, hay un montón de cuestiones que se ven truncadas en los proyectos familiares, digo, ¿no? Entonces, la verdad que sí, estamos acompañando muchas de nuestras compañeras docentes están, la verdad, muy angustiadas, porque también la incertidumbre, ¿no?, que genera esta situación es muy alarmante, digamos, la incertidumbre también de no tener laburo, digo, los trabajadores civiles, me refiero, bueno.
1: Gabriela,
2: o tener garantías solamente.
1: Sí. Total, no, quería preguntarte, ¿cómo va a impactar esto en el sistema educativo de Punta Indio, por no decir como la red educativa que se forma, ¿no?, en los distritos, en tanto a los docentes, a los estudiantes? Digo, de 3 meses habría 43 docentes menos en el distrito de Punta Indio. No es menor ese número ni ese dato.
2: Sí, va a impactar de una manera, digamos, directa en lo que tiene que ver con los cargos, ¿no? En los cargos docentes. Digamos, hay varios compañeros y compañeras que titularizaron el año pasado, cargos de preceptores, por ejemplo. Bueno, sí, va a haber, digamos, en ese sentido que no sé, que reubicar, digamos, repensar cómo sería. No, la verdad, sinceramente, no lo queremos pensar porque queremos que no cierre la base, que no
1: Total.
2: se pierdan los puestos laborales y estamos, digamos, acompañando a los trabajadores y las trabajadoras de la base aeronaval Punta Indio, pero digamos, no, estamos como día a día dimensionando el impacto que va a tener y al mismo tiempo como que decimos, bueno, no, esto lo tenemos que torcer de alguna manera. Hay que y torcerlo de alguna manera para que no suceda. Pero sí, posiblemente se cerrará algún curso, digo, va a ser compleja la situación, sí.
1: Gabriela, tengo entendido que. Ay, perdón, pensé que me estaban haciendo una señal por acá. No, agradecerte por esta comunicación. Puntualmente, educación es. Bueno, todas las áreas últimamente de la vida están siendo muy afectadas. Educación es una de ellas. No solo por la situación de los docentes, sino rescato este número que decías: hay 300 chicos que van a ver afectadas también su trayectoria educativa, ¿no? Los compañeros que tienen, con quienes comparten su día a día, las formas de aprender que han sabido construir. Y eso también es importante volver al foco de los chicos, ¿no? Que también está bueno que los pueblos se llenen de pibes y pibas y que tengan oportunidades allí, y en eso ustedes son cruciales, ¿no? Te agradecemos mucho esta comunicación.
2: Les agradezco enormemente por el espacio y coincido, el impacto en las trayectorias escolares también. Sí, a ver, si bien podemos pensar que los estudiantes y las estudiantes, digamos, van a poder, digamos, por sus capacidades, por supuesto, adaptarse a otro espacio donde estén. La trayectoria que ellos tuvieron hasta este momento, digamos, haber transitado las escuelas del distrito, digo, compartir compañeros, compañeras, algunos también estaban ya, por ejemplo, que parece algo anecdótico, pero lo digo como una proyección, pagando el viaje de egresados, ¿no? A
1: Claro.
2: Bariloche. Entonces, digo, todas esas cuestiones que parecen mínimas en la vida de los pibes y de las

0: Totalmente, Gabriela, te mandamos un fuerte abrazo y muchísimas gracias.
1: A ustedes, abrazo, abrazo.
0: Pasaba, amigues, Gabriela Ferrari, ella es de SUTEBA, de Punta Indio, contándonos un poco la situación de cómo va a afectar esto a las escuelas, ¿no? Amílcar nos decía, bueno, esto de la baja de natalidad está haciendo que haya pocos pibes, ¿no? Y estos pocos pibes que están ingresando a las escuelas, encima tienen esta situación de que, bueno, también van a estar afectadas, ¿no? Vale esta aclaración, un pueblo tiene, una comunidad tiene derecho a su reproductividad, ¿no? Su reproductividad, tanto de oportunidades para los veroniquenses y los puntindienses que vengan después, y también de oportunidades laborales, si se habrá dicho durante estas notas, se estima que también va a dejar de circular recién, al principio Jorge nos decía, esto va a repercutir no solo a los trabajadores de la base, sino a todos los negocios, a todo el sistema económico de Punta Indio, para hablar un poco sobre esto también, cómo va a afectar a la sociedad de Punta Indio. Estamos en comunicación con Guillermo Vinales, dueño de Vero Gelato. Me han dicho que es muy buen helado, lo cual hay que ir a comprobarlo. Por ahí el viernes que hay una volanteada, ¿quién te dice? Y también es parte de la sociedad de fomento. ¿Cómo estás, Guillermo? Juliana y Gabriel te saludan.
2: ¿Qué tal? Buenas noches, chicos. ¿Cómo les va? Bueno, te acepto el desafío de venir a probar el helado, por supuesto.
0: Dale.
2: Los vamos a estar esperando.
0: Perfecto, Guillermo.
2: Bueno.
0: Bueno, vos sos parte de la sociedad de fomento, además, sos comerciante de Verónica. Preguntarte cómo ves esto, porque recién tanto Jorge como Gabriela como Amílcar nos decían, bueno, esto va a afectar a toda la economía de Punta Indio, ¿no? No solo a los trabajadores de la base.
2: Sí, por supuesto. Bueno, un poco para aclarar también, estoy presidente de la Cámara de Comercio, así que
0: Perfecto.
2: en ese tema esto nos atraviesa a todos, es indiscutible. Tenemos un ecosistema económico que es dependiente, digamos, en algún aspecto mayoritario de sueldos del Estado, ¿no? Entonces, en este caso, el Estado Nacional, si mueve, digamos, todo este sistema de empleo es una afectación económica directa y es, digamos, nos va a dejar con 600 millones de ingresos menos en nuestro circuito económico. Y bueno, eso sumado a lo que ya planteaban los que me antecedieron en la palabra, ¿no? Digamos, la ausencia de docentes, de alumnos, la afectación en los clubes, pero bueno, el impacto comercial también va a ser masivo y va a haber, por supuesto, cierre de comercios, porque nosotros estimamos un 30% menos de población activa económica, digamos, ¿no? Es un impacto devastador, digamos, para nosotros.
0: Total. Guillermo, yo te quería consultar, hemos hablado en estas últimas palabras con Amílcar, sobre todo con Jorge, bueno, cómo se ha construido la identidad y también la economía de Punta Indio en torno a la base. Quería consultarte si en la historia de Punta Indio ha habido alguna situación parecida a esta, si la base siempre fue el único pilar, o ha habido otras situaciones. Yo pienso como ha pasado con los trenes, ¿no? Pero por ahí hay otras experiencias que hayan tenido que hayan también afectado al pueblo de esta forma.
2: Sí, hablamos específicamente de Verónica, en la localidad que dependemos, digamos, de la base. Lo que nos afectó así directo fue, sí, por supuesto, lo del tren. Y además una reducción paulatina, digamos, que no la fuimos notando, digamos así, como un impacto directo, pero sí la reducción, digamos, el Estado ha venido reduciendo las Fuerzas Armadas a lo largo de los años, diferentes
0: Claro.
2: gobiernos, así que bueno, esa ausencia. Pero ¿qué ocurre? Como la mano de obra dentro de la base, con la escuela técnica, ha dado una impronta, digamos, muy positiva en la gente. Bueno, tenemos otras pequeñas industrias que se han alimentado, digamos, de esas capacidades.
0: Claro.
2: Lo que nos ocurre es que, bueno, hoy es un desarraigo muy amplio, ¿no? Y si

0: podemos hablar de algo histórico que nos tocó de cerca. Fue una localidad que estaba a 20 kilómetros, que es Pipinas, donde estaba una cementera y bueno, un día decidieron cerrarla y eso, bueno, devastó a toda la comunidad, ¿no? Ahí tenemos un claro ejemplo de lo que nos pasa cuando uno de los principales pilares económicos desaparece, ¿no? Entonces, no queremos pasar por eso, tenemos la experiencia y sabemos que tenemos que aunar fuerzas, todas las fuerzas en la comunidad, ya sea no solo los empleados de la base, sino los comercios, las instituciones, el arco político, para que esto no nos suceda, ¿no?
1: Total.
0: Generar musculatura, digamos, para que noten que la política principalmente, que es quien toma estas decisiones, se dé cuenta lo devastador que puede ser, ¿no?
1: Totalmente. Guillermo, esta decisión no se da en un contexto aislado. El cierre de comercios, la baja del consumo, es la noticia del día a día. ¿Cómo está Verónica actualmente, aprovechando, ¿no?, que sos el presidente de la Cámara de Comercio? ¿Cómo ves el panorama actual en lo comercial allí en Verónica?
0: Bueno, como te dije al principio, tenemos una dependencia de los ingresos
1: Claro.
0: de sueldos del Estado, principalmente. Después tenemos también los sueldos de empleados de campo, ¿no? Que es nuestra segunda categoría, digamos, mayoritaria, si querés decir, con ingresos genuinos saliendo del Estado, ¿no? De lo nacional, provincial y municipal. Hay poco digamos, en empresas, digamos, no es una incidencia mayor en la industria. Y bueno, por supuesto que como los sueldos del Estado son relativamente bajos, el nivel de consumo también está, y agravado con la situación actual, está en una situación decadente, digamos, ¿no? Pero bueno, es parte de lo que nos pasa a todos, ¿no? Nos atraviesa a todos este sistema económico. Y bueno, algo que notamos es que la pérdida de los puestos laborales que tendríamos en la base si esto siguiera adelante como está el plan marcado, es muy difícil reinsertarlos en un contexto social en el que tenemos, ¿no? Donde la industria también va hacia atrás, donde, bueno, la importación está de alguna manera presionando a la industria nacional y hay muchos sectores que están cerrando, ¿no? Porque no, por la falta de posibilidad de competencia, ¿no? Digamos, con toda la infraestructura vieja que tenemos, digamos, y estamos en una situación complicada, digamos.
1: Guillermo, te agradecemos mucho este tiempito para saber también cómo va a afectar comercialmente a Verónica, a la ciudad de Verónica. Y bueno, vamos a estar atentos también. Esperamos que puedan revertir esta situación y si no, seguramente estaremos llamándoles nuevamente.
0: Bueno, agradezco la posibilidad que nos diste de expresarnos a toda la comunidad y bueno, estamos convencidos, por supuesto, que vamos a revertir esta situación, este mal trago que nos están haciendo pasar por el momento. Creemos que la base no va a cerrar, no tiene que cerrar y que hay más de un argumento para demostrar que no se tiene que abandonar este puesto, digamos, estratégico en la entrada del Río de la Plata.
1: Te mandamos un abrazo fuerte.
0: Gracias.
1: Guillermo Vina, compañeros, amigues, él es el presidente de la Cámara de Comercio de Punta Indio, contándonos un poco cómo va a afectar esto a nivel económico, ¿no? Estamos hablando de 600 millones de pesos menos por mes circulando en Verónica.
2: Solamente.
1: Solamente 600 millones de pesos por mes menos.
2: No, y aparte, bueno, lo que se vino repasando en todo este rato que estuvimos hablando con diferentes sectores, no solo la pérdida o cómo sería, las consecuencias negativas van en lo económico, sino en la salud, en la educación, bueno, en lo laboral, ni hablar. En lo identitario también de los lugares, así que
1: Y en la formación, viste que arrancamos el programa diciendo pinta tu aldea y pintarás el mundo. Bueno, un poco, y esto salió bastante hablando con los vecinos de Verónica, es esto, ¿no? No hay nadie que no se haya formado acá en materia de aviación.
2: Sí, ni hablar.
1: Estamos hablando de que Verónica está pintando nuestra Argentina, en principio, de gente con unas, con altas capacidades para resolver cosas que en otros lugares no. ¿No? Pienso en las luchas que cuando defendemos las luchas del CONICET, por ejemplo, decimos, bueno, estamos perdiendo una mano de obra capacitada de excelentísimo nivel, ¿a cambio de qué? ¿Por culpa de quién? Y encima acá también se está jugando toda la identidad de un pueblo entero.
2: Bueno, lo que decía Jorge, ¿no? Trabajador civil ahí de la base, de criticando justamente al superior que comunicó esta decisión así tan livianamente y sin importar nada, que es formado en ese lugar, ¿no? Y decía, no me acuerdo si lo dijo con estas palabras, pero más o menos como poco le quedó o poco recuerda de lo mucho que le dio este espacio para, bueno, llegar a donde está y todo lo que recorrió, ¿no? Y ni hablar de esto que también se mencionó, todos lo mencionaron, ¿no? Que habla también de cómo el pueblo está, sabe del lugar que está ocupando, de la importancia del control y de saber qué va a pasar con ese lugar estratégico en ahí de la zona de nuestro mar, ¿no? De nuestras costas, de con lo que va a entrar, con lo que va a salir, con lo que va a pasar ahí, también es importante, ¿no? Está dentro de estas consecuencias de todo esto que hay que ir viendo.
1: Totalmente, de hecho, vale la aclaración que esta decisión de la Armada, la base de Punta Indio es la principal defensa, lo decía Jorge antes, es la base que está más alto dentro de lo que sería la salida al mar argentino, y también en la entrada del Río de la Plata. Recordemos que no hace mucho, dígase hace un mes, el canal fluvial del Río de la Plata, no sé si se acuerdan, y del Paraná, el gobierno nacional lo privatizó por 25 años, ¿no? A consorcios privados. Digo, estamos dejando que entren los privados y no hay nadie que esté cuidando quién está entrando por esos canales, que pueden llegar, y esto lo decía muy bien Amílcar, pueden llegar hasta Bolivia. Estamos hablando de una de las zonas económicas y de navegación más transitadas del Cono Sur, realmente, donde se factura mucha plata. Entonces es muy loco que, como hay una reducción de presupuesto en defensa, de repente no hay plata para cuidar el lugar donde más plata se transita en Argentina, ¿se entiende? Es algo bastante rebuscado, es algo bastante cruel, y en el medio se están llevando puestos a todo un distrito entero, ¿no? Durante esta semana van a estar haciendo acciones, pueden, si quieren, amigues, pueden entrar en Instagram, no al cierre VAPI es la base aeronaval de Punta Indio, y ahí están publicando diferentes acciones que van a estar desarrollando. Mañana va a haber una sesión en el Consejo Deliberantes, van a estar participando de la mesa de COPRET, que es el Consejo Provincial de Relaciones con el Trabajo, este jueves, y el sábado va a haber una movilización y un volanteo que arranca en Plaza San Martín, no acá de La Plata, sino allí de Verónica, que también tiene diagonales, así que vaya, para sentirse como en casa. Y van a estar haciendo una volanteada también en la ruta 36, si quieren seguir los pasos que están aconteciendo. Yo creo que está bueno hacer foco acá, porque este es el resultado final y más acabado de las políticas que se están implementando hoy en día, ¿no? El desarraigo, la desesperación, matar a una comunidad, y que después realmente nos sintamos solos. Yo me quiero quedar con las palabras que decía recién Guillermo, de que hay que empezar a ejercitar una musculatura de acción.
2: Sí,
1: ¿no?
2: Ni hablar.
1: Eso es muy importante, y quería irme con estas palabras que aparecen en la carta abierta, en el comunicado, ¿no?, que han publicado los vecinos, que reclaman para que no se cierre el VAPI, para que no se degrade a esta estación. Decían: en 2021, durante la celebración del centenario de la Escuela de Aviación Naval, las propias autoridades nacionales destacaban la importancia estratégica de la base aeronaval de Punta Indio, su ubicación y su función, y afirmaban que ese lugar debía mantener su jerarquía y relevancia. 5 años después, nos encontramos frente a una decisión completamente diferente. ¿Qué cambió? Cambió la importancia estratégica del lugar, la necesidad de formar pilotos, la necesidad de vigilancia y control, o simplemente cambió la decisión política sobre cuánto se está dispuesto a invertir y sostener en esta institución. mí es no perdamos de vista a los vecinos, porque recuerden lo que dijimos al principio, cuando lleguen por vos, cuando lleguen por tu comunidad, ¿qué vas a hacer?

0: Ahí se va Mora y los mete goles, amigos, haciendo bigote después de, bueno, esta fila de charlas que tuvimos hace un rato nomás, hablando con distintos vecinos y organizaciones de Verónica por el cierre de la base de Punta Indio, en realidad por su degradación, lo que implicaría, bueno, todo este traslado de familias y otras consecuencias que hemos estado hablando durante este rato. Y ahora, como cada martes, le vamos a dar paso a nuestro compañero y amigo Bruno Barletta con sus anotaciones al margen.
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2: Buenas, ¿cómo andan? Seguramente ya preparándose un té o rascándose la nuca, tomando un poco de eso que está queriendo tomar. Seguramente también pensará que del cyberpunk a los cuerpos rotos no hay nada. ¿Qué pasaría si yo les digo que los cuerpos rotos también tienen algo que contarnos, que decirnos? Que dicen mucho. Por los cuerpos rotos entra la luz. Y si no estuviésemos rotos, estaríamos sellados, blindados. Blindados ante la muerte. ¿Qué traerles hoy? Hay una escritora argentina, ella, una señora grande, del 51, estamos hablando de hoy en día más de 60 años, Ana María Yuba, El cuerpo roto, otro bello libro, che, está bueno esto, páginas de espuma, edita, gran laburo la editorial esta, adéntrense, hay muchas ahí escritoras escribiendo, escriturando. Las cicatrices hablan, dicen, y Ana María Yuba, que se ha consagrado en el mundo nuestro, vio, no en el mundo de los Tesla, por una cuestión más real de publicar ediciones para niñes, infancias, y ha sido una de las grandes cuentistas argentinas, ella, la sueñera, relatos, microrelatos, poesía, ensayos, novelas. Pero El cuerpo roto lo que va a traer es ironía, sarcasmo. Se le suele decir a las personas que están atravesando una enfermedad que tienen que ser valientes. Se les habla en términos bélicos, se les habla en términos terribles. Y Yuba va a ir atravesando, va a ir surfeando los márgenes y va a adentrarse un poco en qué pasa con esas personas cuando sobreviven. Son cuentos, son 13 cuentos, si mal no recuerdo. 13, ahora los voy a contar. Espérenme. 1, 2, 3, 4, 5, 6, 7, 8, 9, 10, 13. ¿Viste? Está bien. Y, por ejemplo, va a haber grandes momentos, como casi una crónica. Quienes hayan cursado con Martín Malarro, Gráfica 3, y les haya enviado, mandado y dicho que tenían que ir a hacer una crónica de una guardia, bueno, Yuba lo hizo también, está muy bien, mucho humor, mucho sarcasmo, gente haciendo uso de las tecnologías, los gaspáridos, gran cuidar un gato, duelo ahí, adelante, sin cabeza, Amino la caída, genial, el amor ahí puesto de forma corpórea, las pérdidas y los abandonos, unos días en la playa como el mar, muy muy muy interesante ella, y arranca con una patada en el orto a todos los que creen que la vida es meramente vivirla entre pañales o entre algodones, escindida de la enfermedad, pensar que la vida no es sin enfermarse y que la enfermedad es algo que hay que quitarla de las matrices. Pero bueno, Yuba se adentra, se larga, se lanza y se expresa. Súper interesante, ella arranca con una propia experiencia, autorreferencia de un cuento que hace a partir de una experiencia personal, y después brilla. Gran, gran libro de cuentos. Yo no la conocía tanto a la señora, después me trajeron, me dijeron, sí, la conoces. Yo dije, no, no la conozco, pero me dijeron, sí, la conoces. Así que la debo haber conocido y no me acuerdo, digo, como suele pasar estas cosas. Segunda edición de abril del 2026. Les invitamos, leanla. No hablen bien, hablen como les salga. Así que, Yuba, mis respetos. Ana María, una una genialidad para atravesar momentos donde pensamos que los cuerpos nos han roto los cuerpos. Bueno, algo tenemos que decir desde ahí. Y ahí también hay campo fértil, diríamos. Bueno, ¿cuántas veces dije bueno? Nos vemos, saludos.

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0: ¿Qué estamos escuchando, Gabo?
1: Estamos escuchando a The Falcons. Esto se llama Fascinación. Es del disco Otra Víctima Moderna.
0: Mira.
1: Año 2012.
0: Ay, no puede ser tan cíclica la historia.
1: ¿Por qué?
0: Porque todos los nombres que en algún momento querían significar algo, después vuelven y decís, ay, re como ahora. ¿O no?
1: Y puede ser, puede ser cierto. Bueno, ya en unos minutos viene Martín Luna para un nuevo descenso a la oscura ciudad de Cacodelfia. Pero una de las últimas cosas para comentar tenía que ver con lo que estuvo pasando el fin de semana, que es el...
0: ¿Qué de todo?
1: En el ámbito deportivo...
0: Sí.
1: Las Leonas se consagraron campeonas del mundo en el hockey sobre césped.
0: ¡Qué grosas!
1: Muy grosas.
0: Grosas, nivel grosísimas.
1: Es el tercer campeonato del mundo que consiguen las Leonas, o sea, en su historia, después de... consiguieron este del 2026, después de un tiempo. No sé si te acordás la época de Luciana Aymar, por ejemplo.
0: Sí.
1: Bueno, ahí había sido el último campeonato del mundo. Y ahora, las Leonas vuelven a ganar. Le ganaron a Países Bajos, que, bueno, no solo es una potencia y un clásico rival de las Leonas en este deporte, sino que eran las anfitrionas del Mundial. O sea, junto con Bélgica... eran las anfitrionas de este mundial y, bueno, Argentina tenía que jugar esta final de visitante, ¿no? Poniéndolo en estos términos. Y empezó perdiendo el partido, después lo empató y el partido se fue a penales, creo que se llama shootouts. Son como penales en movimiento,
0: ponele,
1: ¿no? Para hacerlo más directo. Y ahí es que termina ganando por 3-1 con varios penales atajados por la arquera, con una habilidad, o sea, bueno, no sé, para capaz que...
0: Es tan argentina que duele, sí. Que te estoy diciendo que esto ya lo vivimos.
1: Sí, ni hablar.
0: Y fuimos campeones también del mundo.
1: Ni hablar. Sí, es un poco eso. Y esto también, mirá, esto también te va a sonar. Porque... bueno, después de todo lo que fue la celebración del partido, o sea, post-partido, mejor dicho, allá en Países Bajos, uh-huh, por parte de las jugadoras y, bueno, del público argentino que estaba ahí, el equipo vuelve al país, todo el equipo, ¿no? Una de las particularidades que tuvo este seleccionado es que todas las jugadoras, por una bajada de línea del técnico, tenían que estar jugando en el país porque iban a estar entrenando mucho tiempo en la preparación de este mundial, ¿no?
0: O sea que quienes estaban afuera tenían que venirse para acá.
1: Tenían que venirse para acá, para estar jugando acá, como en el ámbito local, por decirlo de alguna manera, para estar disponibles para los entrenamientos en el CENAR, ¿no? En el Centro de Alto Rendimiento Deportivo que tiene Argentina, ¿no? Y, bueno, con todo lo que eso significa, ¿no? Porque, bueno, acá también parte de la historia ya la hemos vivido y ya conocemos y se habla bastante de esto también. Que tiene que ver con todo este esfuerzo que hicieron las jugadoras argentinas, no solo las que, por ejemplo, tuvieron que venir afuera o toda la preparación que hubo, sino todo eso con el desfinanciamiento y las pocas condiciones que hay para el deporte, en este caso, y para el hockey sobre césped en particular, ¿no? Bueno, vamos a escuchar algunos testimonios, dos testimonios, donde se refieren a esto, ¿no? Majo Granato, que es una de las referencias que tiene este, uh-huh, este equipo platense, si no me falla la memoria, ella, sí. Cuando llegó al aeropuerto de Ezeiza, se refería a esto, ¿no? Que ella se quería que este logro pueda generar mejores condiciones para los deportistas.
2: Pero bueno, ojalá este sea un puntapié para que todo mejore, para que las condiciones mejoren, para que tengamos realmente la importancia y la que necesitamos para que este deporte siga creciendo. Si esto lo hicimos con lo que teníamos, imagínate si se puede con poco más apoyo.
3: Decía que necesitan algo.
2: No, poner mucho más, obviamente, inversión en el deporte. Creo que es lo más importante para un país. No solo la educación, el deporte también es inclusión, es derecho, es igualdad. Y creo que nosotras como equipo intentamos transmitir también esos valores, ¿no?
4: ¿Qué te dijeron antes de los penales?
1: Bueno, ahí escuchábamos lo que decía, ¿no?
0: En un momento difícil que atraviesa el país. Esto yo ya lo escuché también.
1: ¿Viste?
0: qué cíclica que es la cosa. Y qué bueno que igual lo cíclico viene con la gloria.
1: Sí.
0: Porque así todo campeonas.
1: Así, y por eso lo resaltaba, ¿no?
0: Tengo entendido incluso que las canchas donde practican las leonas ni siquiera se asemejan a las canchas donde después compiten, ¿no? En el mundial.
1: Claro, yo me enteré eso ahora viendo el partido en un momento sin saber mucho de hockey sobre césped, la verdad, pero me llamó la atención que había como cierta dificultad para en los córner cortos, serían también durante el partido, uh-huh, para frenar la pelota para que venga otra y le dé, ¿no?, con el palo. Y después, escuchando, decían que justamente tenía que ver con eso, ¿no?, que las canchas no son las mismas, no están en las mismas condiciones, y ella también se tuvieron que adaptar a eso, ¿no?, a una cancha distinta, que bueno, que justamente que es por esta falta de inversión que hay y todas las cuestiones.
0: Me gusta también esto que resaltaba Majo, de que el deporte es inclusión, sí, ¿no? Más allá de, obviamente, que un seleccionado que sale campeón en una disciplina, que el hockey tiene una historia en Argentina, no solo darle condiciones, por ejemplo, para entrenar en canchas que permitan un entrenamiento de alto rendimiento, sino también de fomentar el deporte, ¿no? Fomentar, uh-huh, el deporte tanto para los pibes, que haya clubes, que estén en condiciones y demás, que, bueno, en un contexto de desfinanciamiento cada vez es más dificultoso.
1: Sí, bueno, el hockey sobre césped es un deporte amateur en Argentina.
0: Total. Increíble, ¿no?
1: En Países Bajos, por ejemplo, es profesional el deporte. Por ejemplo, la diferencia que puede haber es que las deportistas argentinas no se dedican solo a este deporte. Y en los otros países se les paga un sueldo y bueno, tienen mejores condiciones, ¿no? Tiene que ver con todo esto que venimos hablando. Bueno, y iba a decir por suerte, pero no sé si es por suerte. Pero lo bueno de toda esta historia también es que, bueno, hubo mucha visibilización, ¿no?, de lo que pasó, uh-huh, con las leonas. No sé si tiene que ver porque lograron el campeonato o no. La verdad que no me importa. Pero sí, sí, lo bueno es que pudieron aprovechar eso para poder justamente visibilizar esto que les viene pasando, ¿no? Estas condiciones bastante complejas para realizar el deporte. En Olga estuvo Victoria Sauce, una de las integrantes de las Leonas también, y decía, contaba un poco sobre esto también. Mira,
5: es un deporte 100% amateur acá en Argentina. En otros lugares del mundo no, en Europa no. Acá sí, en los clubes las jugadoras pagamos para jugar. Hay algunos clubes que obviamente te becan, es decir, te liberan del pago por ser jugadora de selección o por ser olímpica, y eso la verdad es que es una ayuda linda. Pero
6: lejos de cobrar como
5: lejos,
6: se imagina uno.
5: Al contrario, es más pagar. Nosotras como Leonas recibimos una beca del Estado, es con lo que vivimos, digamos. Es una beca del Estado, del ENARD. La realidad es que es algo que es medio...
6: Poco
5: para lo que demanda una vida de un deportista de alto rendimiento, en realidad una vida de cualquier persona, la del alto rendimiento. Nosotras entrenamos de lunes a viernes todos los días, a la tarde entrenás con los clubes o doble turno con selección, el sábado tenés partido, necesitás del descanso, necesitás alimentarte bien, necesitás vivir en una zona más o menos cerca de donde estás. La realidad es que no alcanza, pero bueno, entre todas nos sabemos un poco encontrar la vuelta o buscar ayuda por diferentes lugares, pero es un punto complicado, la verdad. Una diferencia muy grande con otros lugares es la infraestructura. Las canchas en las que entrenamos son completamente diferentes a las que competimos internacionalmente.
6: ¿Ustedes dónde entrenan?
5: En el CENAR. No son canchas top y son canchas que ya tienen más de 10 años, si no me equivoco. Claro. Hay canchas de algunos clubes de Buenos Aires que tienen mejor calidad, digamos,
7: claro,
5: más calidad,
7: obvio,
5: que la del CENAR misma. De hecho, hemos entrenado en clubes de Buenos Aires, los Leones también han entrenado en clubes.
1: Bueno, ahí estaba Victoria Sauce hablando de esto también, ¿no?
0: Pagás por jugar, decía.
1: Pagás por jugar en canchas después que cuando vas a competir internacionalmente con tu país.
0: No, y además pensaba, tienen que venir acá, cobran una beca del Estado que no alcanza, uh-huh, y tenés que renunciar por ahí a estar en un club en otro país donde sí te paguen.
1: Claro, para venir a jugar con tu selección. Eso ya lo escuchamos igual.
0: Ay, la historia, Gabo, la historia psíquica.
1: Nos vamos,
0: che, se hizo re tarde.
1: Sí.
0: Son el 58, ya se viene Caco Delfia. ¿Ya llegó Martín?
1: Sí, está ahí con Mariano, con Rocío también.
0: Ya llegó toda la...
1: Toda la monada.
0: Toda la monada. Sí. ¿Cómo me gusta la expresión monada?
1: La monada.
0: Monada, amiga, nos encontramos el jueves, ¿les parece? Recuerden, si les interesa, el sábado nos hacemos una excursión a Verónica. y apoyamos una volanteada. Y si no, nos volvemos a encontrar el jueves a las 8 de la noche, como siempre. Chao, Gabo.
1: Chao, Juli. Nos
0: Chau,
1: vemos.
0: Amigos.
7: Es hora de terminar este capítulo.
8: Avisen cuando lleguen.
7: Nos vemos el jueves.
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0: Amigos y vecinos, sobre los riesgos de continuar este viaje, ya quedaron ustedes debidamente advertidos, así que sean todos bienvenidos a un nuevo descenso a la oscura ciudad de Cacodelfia. Buenas noches, ¿cómo anda la cosa por ahí? ¿Cómo anda todo? Hola, Ramírez.
1: Hola, ¿cómo le va, Martín Luna? Gracias por saludarme.
0: ¿Vio?
1: Porque si no, la presentación...
0: Siempre lo saludo.
1: La presentación, sí. Pero hay veces que no, porque uno viene con cosas de la calle y se mete en esta oscura ciudad.
0: Sí.
1: Y bueno, y ya empieza a sacar los trapitos. Algunos trapitos están sucios.
0: Sí, algunos.
1: Otros trapitos están limpios. Uh-huh. Y bueno, y otras cosas que quiere compartir uno, ¿no?
0: Claro.
1: Y bueno, entonces con el trajín del día... Uh-huh. Va y viene, y bueno, entonces hay veces que se olvida uno de saludar. Porque esto de los medios es, ¿cómo podría decir? Porque uno en realidad se saluda, ya para toda la gente que está del otro lado, nosotros ya nos saludamos, y hacemos un acting acá, como una obra de teatro, ya que estoy en eso.
0: Sí.
1: Y como que nos saludamos al aire, decimos hola, ¿qué tal? ¿Cómo estás?
0: Claro.
1: Hay algunos que no le gustan y hay otros que no tienen problema.
0: Es como una formalidad, ¿no?
1: Sí.
0: ¿Vamos a saludarlo a José Leal también o no?
2: ¿Qué tal?
1: Para que pueda, hablar.
0: Para que él también pueda decirlo.
2: ¿Cómo le va
1: a
2: todos?
0: ¿Cómo le va? Para que la gente sepa.
1: Buenas noches, Marilo.
0: En la radio,
2: sí.
0: Yo, lo que yo creo, ¿vio? Después otros creen otra cosa, como que está bien. Uno tiene que ir saludando, más allá de la formalidad, para que el oyente sepa quién es el que está hablando. Porque si no, arrancamos todos a hablar y nadie sabe quién está ahí. Entonces, el que está ahora, en este momento, hablando aquí, como cada martes, es José Leal.
2: Escúchale. ¿Qué tal? Sí, muy bien. Buenas noches, Martín.
0: Ahí está.
2: Esta noche vamos a estar hablando, ¿no? Como todos los martes.
0: Siempre hablamos.
2: En la radio.
0: Los lunes, los miércoles.
2: Todo el tiempo.
0: De eso se trata la radio.
2: Exactamente. No,
0: de hablar.
2: Es el para eso.
0: De hablar.
2: De hablar.
0: Los martes, en una primera parte de la noche, hablamos de las artes plásticas.
2: De las artes plásticas, que están tan vivas como siempre, ¿no? Y ahí hay lugares para exponer, hay artistas. Por suerte y por siempre... eso se reproduce, tanto los espacios para exponer como los artistas para exponer.
0: ¿Usted está viniendo ahora de ahí del pasaje?
2: Sí, anduve, no. Sí, hoy temprano, pero hoy...
0: Se viene la muestra de la
2: se
0: que
2: viene
0: tanto
2: la
0: venimos
2: muestra,
0: hablando, NOS.
2: Sí, NOS, la muestra NOS, que va a estar en el MUMAR, en el Museo Municipal de Arte. Ahí la entrada es por 49, 7 y 49.
0: Sí.
2: Este viernes 4 de septiembre...
0: ¿Se inaugura?
2: Es la inauguración de la muestra.
0: Uh-huh.
2: Hoy se estuvo montando, es la palabra, como un caballo. Estamos montando.
0: ¿Son cuántos?
2: 40 más o menos.
1: 42.
0: 42 obras que
2: es un montonazo.
0: Un montonazo.
1: 42 artistas.
2: Muchísima gente. Sí.
0: Un montón, en serio.
2: Sí, aparte, armar una muestra es muy tediosa, porque no solamente están los materiales que se hacen, uno por lo general dice, bueno, hay un bastidor, lo hacemos rápido, se cuelga rápido, viene con los pitones, viene ya con el alambracito, con la tanza, ya lo ponemos y listo. No, pero hay algunos, en este caso...
0: Usted, cuando entrega la obra,
1: que ayer
0: ¿lo tiene que entregar así? ¿Hay algunos requisitos para...?
2: Sí,
0: allá de la obra de arte y todo, ¿cómo se entrega una obra?
2: La entrega tiene que estar lista, la obra, para colgar.
0: Para colgar, o sea, vos tenés que dejarla.
2: Yo tengo que dejarla lista para colgar, pero en este caso, como somos participantes todos, tenemos que también participar en en el armado de la muestra.
0: ¿Y cómo viene?
2: Bien, se hizo, mañana se continúa.
0: Ajá.
1: Yo pensé

0: cuadro va a ir acá, va allá. Y él tiene, digamos, él en su organización mental y estética hace el conjunto, digamos.
1: Y la cuestión espacial ahí, como saber.
0: Lo hace así al tuntún también.
1: No, no creo. Después le queda todo amontonado.
2: Del color. Rubín.
1: Una pared llena de cuadros y la otra.
0: Había una obra de
1: semivacía.
0: Hoy casi se la. Muy linda la obra. Muy linda.
2: ¿Cuál presenta Rubín? ¿Esa grandota?
0: No, es una chiquitita que está como muy peluda. Una sensación bárbara.
1: Mire, qué bien.
0: Sí.
1: Che, ¿y las obras ahí tienen algún... los artistas van, dejan las obras ahí y hay algún seguro o algo? ¿Se cobra algún seguro?
0: No.
1: ¿Nada?
0: Por ahora nada.
1: Bueno.
0: Eso digamos, para mí es muy, muy importante. Yo nunca expuse en un lugar tan importante. Expuse, creo, una vez cuando mandé en el año 90 y pico, bueno, estaba Patilla de presidente.
1: Sí.
0: Y hubo un salón de arte joven acá en La Plata, mandé un cuadro. Y nunca más volvió el cuadro porque se inundó, hubo una inundación, no me acuerdo. Chao, se perdió. Pero estuvo en esa sala.
1: ¿Pero alguien se lo pagó?
0: No, es el arte. Si no haces algo bien escrito, con seguro y demás, si no, no.
1: Ya está. Si se afanan algún cuadro de lo que están colgando ahora, ¿qué?
0: Lo bueno que está, la sala está
1: mal. ¿O está Rubín? Rubín se queda toda la noche ahí.
2: Se queda a dormir.
1: Cuidando los cuadros.
0: Sí, después le voy a contar algunos pormenores. Pero bueno, vamos a estar.
2: Por eso se llama Nos. Claro. Nos quedamos con las obras.
0: Eso está entre paréntesis. Así que,
1: la letra chica.
0: Bueno, sí,
2: no, pero diga lo positivo. Es una hermosa muestra. 42 personas, 42 artistas plásticos de la ciudad de La Plata. Algunos ya estuvieron por acá, como Fernanda, que estuvo el otro día. Va a estar ahí también exponiendo. 42 artistas plásticos, algunos de muchos años de acá, dibujando, pintando, haciendo su arte acá en la ciudad de La Plata. La verdad que está buenísimo. Rubín ahí es el curador y va a pensar, ¿no?, cómo es el recorrido de estas obras. Seguramente Rubín ya tenemos la cabeza de Rubín. Sabemos que va por los colores. Ahí va a poner como unos ocres para acá y unos brillantes por allá, y va a ver qué hacen, ¿no? Lo figurativo, un montón
0: de expresiones,
2: de maneras, ¿no?
0: Sí. Hay
2: muchos Rubín estilos. La verdad que es un tipo que ha dado clínicas de color, de forma, así que, y está todo el día con eso, así que nos alegramos. La sala es del MUMAR, la sala municipal, así que si pasará alguna obra, le pasará algo, y bueno, será dentro de este salón, ¿no?
0: Claro,
2: si no estaría en el otro, en el provincial, en la mano de enfrente.
0: Claro.
2: Pero bueno, la verdad que está bueno. Felicito a Rubín, a todos los
1: artistas plásticos de todas partes, ¿son?
0: De acá de La Plata.
1: ¿De acá de La Plata?
0: Sí, gente que tiene mucho recorrido, gente que se están empezando en algunos. Están exponiendo, digamos, pero lo que se va a ver es muchísimo, muchísimo estilo pictórico distinto. Muy, pero muy interesante esa diversidad. Y la convivencia de este grupo, ¿no?
1: Claro.
0: Nos, que es lo que... Hay otra ya programada, otra muestra.
1: Bien. Esta se inaugura este viernes 4 y va a estar hasta el 27.
0: Hasta el 27 de septiembre.
1: Sí. Así que este viernes 4 a las 7 de la tarde.
0: A partir de las 7 de la tarde.
2: Hay algo que pasa cuando son muchos. De esto tenemos la experiencia con José. Cuando son muchos artistas plásticos, no importa si pintan figurativo, abstracto, si le dan más color, menos color, si hay alguna escultura por ahí dando vueltas, la verdad que siempre se conjugan, ¿no?, las obras, y siempre hay un recorrido. Eso está buenísimo. No me imagino 42, porque no manejábamos ese número, pero teníamos 8, 10, 12 personas que estaban exponiendo, y la verdad que se da ahí como un equilibrio en las obras, por más que sean muy diferentes lo que pintan.
0: Sí.
2: La verdad que está bueno.
0: Sí, sí.
2: Y

0: bueno, ahí Rubín tiene más que experiencia, así que va a saber hacerlo.
1: Sí, bien.
0: Vimos una escalerita, contábamos los otros días a la madrugada, no lo vimos a Rubín, pero para mí que ya estaba haciendo unos agujeritos ahí en la pared para colgar
1: Creo que
0: las torres.
1: esa parte del museo se va a llamar Rubín en cualquier momento, te digo.
0: Y porque viene ahí
1: Todo
0: laburando
1: viene.
0: fuerte.
1: Sí, vino.
0: Bueno,
2: Bien,
0: nos alegra
2: ¿con quién vamos a hablar esta noche?
1: Tenemos que hablar
2: Vamos, vamos, que
1: urgente
2: no sé.
1: con. Sí, sí.
2: Por favor.
1: Por
2: Sí.
1: favor. Vamos a estar hablando con un gran artista, dibujante, ilustrador, historietista, Juan Soto, que va a estar haciendo la presentación de un libro que hizo junto con el escritor Daniel Ferenstein, espero haberlo dicho bien, que se llama Murales, en relación a Santiago Maldonado.
2: Ajá.
1: Las
2: ¿Cuándo va a ser
1: ilustraciones,
2: la presentación?
1: eso le vamos a estar preguntando hoy porque no tengo ni la menor idea.
2: Está muy bien.
0: Ayer decíamos, Juan Soto, uno de los dibujantes de la revista Fierro, uno de los más importantes, ha trabajado muchos años ahí en la revista.
2: Con él vamos a estar conversando entonces un ratito. Esta noche nos acompaña del otro lado del vidrio Rocío, que ya tiene la hoja de
0: Gracias, Rocío.
2: pauta, tiene todo ahí, todo. La ruta.
1: Sí.
2: Que marca el interno caminante, está ahí dibujada en esa papeleta.
1: Ah, mira.
2: Así que ella ya sabe todo, a
0: Mire,
2: dónde vamos.
0: hizo dibujitos también.
2: Sí, a
1: Uy,
2: veces
1: mira.
2: cuando tiene tiempo y ganas y está de buen humor, hace algunos dibujitos también. Algunos garabatos, ¿vio?
1: ¿Qué le
2: Como
1: dicen?
2: todos en algún momento hicimos garabatos.
1: Y lindos garabatos.
2: Listo. Nosotros hacemos garabatos al aire,
1: Muy bien.
2: en el aire de futuro.
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2: Bien, nuestra artista destacada de la semana viene siendo Lucía Ceresani. Ella es nacida en Quilmes, pero radicada desde siempre en Berazategui. Y anoche contábamos algo de su infancia, de su formación allí en esas reuniones familiares, en esos asados y en la iglesia de su lugar. Por allí comenzó su vida musical, participando de esos encuentros y de aquellos primeros escenarios comunitarios. Entonces llegará luego a la televisión, y luego rápidamente, en el 2001, habrá un quiebre en su vida musical cuando llegue al escenario mayor de Cosquín de la mano de Argentino Luna, uno de sus grandes padrinos artísticos. A partir de entonces, su camino va a quedar definitivamente ligado a la música surera. Hoy, con casi 3 décadas de trayectoria, Lucía Ceresani viene construyendo una discografía en la que aparecen trabajos como Huella del Sur, por ejemplo, que marca su irrupción tras su presentación en Cosquín, Música Surera, que da cuenta de su consolidación, y además coincide este trabajo con un premio en Varadero. Digo, discos que han sido definidos, que fueron definiendo de alguna manera su color de voz, su vínculo con la milonga, con la huella, es decir, con el decir del canto bonaerense, ¿no? Llegó también Misa Surera, ¿no? Que es la primera vez que se grabó este material, y un trabajo que además con el que obtuvo una nominación a los premios Gardel. Sentimiento Surero, su quinto álbum, donde incorpora nuevas instrumentaciones y también canciones de su propia autoría. Bueno, algunos de los trabajos que dan cuenta de un recorrido de Lucía Ceresani, pero además de sus búsquedas, ¿no? Que una de esas tiene que ver con esto de contar en cada letra una historia profunda. Digo, ahí hay una idea de contar, una idea de poner la palabra y la historia en el centro, que atraviesa buena parte de su recorrido. Porque para Lucía Ceresani la música no ha sido una elección azarosa, ¿no? Decíamos, hay un legado familiar allí, hay maestros y hay nombres que fueron fundamentales en ese camino. Lucía Ceresani, entonces, es nuestra artista destacada de la semana, y a ella a continuación escuchamos.
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0: Ahí estabas escuchando a Lucía Cerezani interpretar, en primer lugar, Las dos aves, una obra incluida en su disco Raíz y Estrellas. Esto es un poema de Domingo Vero, poeta, payador, escritor, del que hablamos alguna vez por aquí. Lo hemos destacado también en su momento en las charlas con Santiago Lapine. Es un autor cuya obra dejó una huella profunda en la cultura de la provincia de Buenos Aires. Y no es casual que tantos intérpretes hayan recurrido a sus versos, ¿no? Argentino Luna, por ejemplo, grabó las décimas de Cosas del Tambo con ritmo de cifra, le puso el nombre Tambo, también le grabó La Primera Visita. La obra de Domingo Vero fue también interpretada además por Víctor Velázquez, por Héctor del Valle, por Francisco Chamorro también, a quien pude conocer y tratar, gracias a Orlando González, primero, ¿no? Y en su programa Canto al Nuevo Siglo, del que hablábamos la semana pasada, que estaba allí en la radio que funcionaba dentro del Canal 2, en el viejo Canal 2, ahí por 30 y pico estaba la radio, Radio FM, ¿cuánto se llamaba esa radio? Nunca recuerdo ese nombre. Bueno, ahí lo conocía Francisco Chamorro y después, bueno, en el programa de Benito Aranda, que siempre se daba una vuelta. Chamorro musicalizó algunos de los poemas de Domingo Vero, que luego bueno, alcanzaron gran reconocimiento en la voz de Alberto Merlo, por ejemplo, que fue el que quizás más le haya grabado la obra de Domingo Vero. Hay dos ahí milongas que han trascendido todas las fronteras y todos los tiempos, ¿no? La Chata de Lobería, una de ellas, y Estación Vía Muerta, la otra. Así que, bueno, eso era lo que escuchábamos en primer momento a Lucía Cerezani interpretar la obra de Domingo Vero. Luego escuchábamos a ella cantar La Patria, una danza tradicional argentina incluida en su segundo trabajo discográfico, Aires de Llanura. Y para cerrar este recorrido musical, la cantora y compositora interpretaba Mi Tierra Te Están Cambiando, una obra de Atahualpa Yupanqui.
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0: 31 son los minutos que pasaron de las 10 de la noche en todo el territorio de la Patria Chica. Andamos por aquí por el aire de Radio Futura hasta la medianoche. Andaremos compartiendo con ustedes algunas músicas y también algunas conversas, José.
2: Muy bien, gracias, Martín. Esta noche vamos a estar hablando con un gran dibujante, historietista e ilustrador, gran ilustrador, sí. Juan
3: Hizo
2: Soto.
3: Tapa de discos.
2: Muchísimas.
3: De acuerdo.
2: Y nos regaló, tenemos un par de regalos que quedaron allá en otro tiempo, en otro espacio y en otro lugar. Nada más y nada menos. Bienvenido, Juan Soto. Buenas noches.
4: Buenas noches.
2: ¿Todo bien?
4: ¿Cómo andan,
2: Juan?
4: Todo bien, muy bien.
2: Estamos acá.
4: ¿Escuchan bien ustedes?
2: Sí, estamos re bien, tomando acá algo.
3: Estamos perfectos.
2: Mariano, bueno. Y Martín.
4: Buenas noches para
0: ¿cómo
4: todos.
0: ¿Cómo andan? Buenas noches.
4: Por el llamado.
2: Sí, queríamos saber primero cómo andabas, en qué estás, y después que nos comente un poco esta vida de ser ilustrador. Hace poco se hizo fue la Feria Argentina de Historieta ahí en el Centro Cultural Rojas, ahí en Capital Federal.
4: Ah, sí.
2: Sí, ¿no? El fin de semana
4: que
2: fue.
4: Sí, se hizo. Sí,
2: un encuentro interesante, ¿no?
4: Sí, es interesante. La sigo por las redes. En realidad no estuve ahí. Claro. No, estoy
2: hace años.
4: Como no pasa que como no vivo en Capital ya.
2: Bien.
4: Hasta hace un tiempo vivía en Capital, hasta hace unos años atrás. Pero ya como vivo en el interior, entonces se me hace medio complejo, ¿viste? Para para un poco para asistir a,
2: claro,
4: a ferias. Hay varias. Ahora hay otra que se llama FA también, así, F-A como FA, sí, como una expresión, ¿no? No sé si no la hacen en el Rojas, me parece.
2: Esa es en el Rojas. Ya fue.
4: Ah, ya fue. Es la que ya fue. Bueno, entonces esta no me acuerdo dónde es que la hacen, pero también es una editorial que se llama Hotel de las Ideas, que organizan los chicos. Qué Diego lindo. Rey, Santiago Cutica, que es gente que bueno, que está en el tema de las historietas también, que, y por otro lado son editores, ¿no? Es la gente que sacó este libro del que hablaban, ¿no? Bueno, eso, como que estoy un poco oxidado lo que hace al circuito, ¿no?
2: Claro,
4: sí, también sí. Está esta que hacen en Rosario, que es muy importante, esa Franca Boom, esa.
2: Mirá.
4: También eso va un montón de gente.
2: Qué lindo.
4: Hay talleres, están buenísimas, ¿viste?
2: Qué lindo.
4: Pero bueno, pero a veces hay que disponer de un montón de cosas, de tiempo,
2: sí, básicamente
4: de dinero también, porque tal, no vivir ahí, viste, tenés que ir, instalarte ahí, quedarte un par de días mínimo, claro. Pero bueno, sí, pero sí, la gente que puede hacerlo, la verdad que está piola.
2: Sí, sí. Nosotros queríamos hablar con vos porque también nos recordamos recién con Mariano, tapa de discos, algo que sí, nos regalaste en esa muestra que hicimos hace tiempo.
4: Sí.
2: Cosas muy lindas que hemos compartido, y bueno, queríamos saber un poco cómo andabas vos.
4: Toda esa época de La Plata,
2: sí,
4: muy buena. Sí, la verdad que muy, muy, muy linda. Estoy bien, la verdad que estoy bien. Estoy como en otro momento de,
2: qué
4: lo,
2: bueno,
4: sería de lo que sería ese, digamos, de esa época a esta. Es otro momento. Hice toda una voltereta. Yo, por decirlo así, por hacer una cosa someramente, ¿no? Yo fui a estudiar a La Plata y me quedé ahí un montón de años, 20 y pico de años en La Plata. Después me fui a vivir a Capital. Y viví unos años también en Capital, 10 por lo menos. Y mi familia original. En Mayo, es un pueblito de la provincia, del centro de la provincia. No sé si se ubica en el pueblo. Sí, viene del centro de la provincia.
2: Repetí,
4: 25 de Mayo.
2: Ah, sí.
4: Cerca de Saladillo,
0: claro, sí,
2: cerca,
0: sí,
2: de Ugarte.
4: Claro, Ugarte.
3: 9 de julio.
4: Chivicoy. 9 de julio también, Chivicoy. Esas son. Y bueno, y ya me establecí acá. Ya hace unos años vine con el tema de la pandemia, quedé con el tema de la pandemia acá, con mi compañera, claro, y nos quedamos acá.
2: Y estás cuatrereando, digamos.
4: Y...
2: No quise decir.
4: No, todavía no. Pero...
2: Qué lástima, Juan. Qué lástima.
3: Pero, ya se viene.
4: No. Espero no tener que caer en el cuadrerismo.
2: Pero es un oficio
4: porque
2: viejo,
4: ya estaría,
2: Juan,
4: sí, es... ya estaríamos hablando de otras cosas.
0: Nunca digas nunca.
4: No, por eso espero. No.
0: Sí.
4: No,
0: estamos re optimistas hoy.
4: Por eso espero no tener que.
2: Ay, qué come.
4: Espero no tener que caer en el cuadrerismo.
2: No, Juan, no.
4: Pero.
2: Chiste.
4: No, ya
2: esto sí lo vamos a borrar.
4: Esta parte no, Juan, va, esta parte es mucha.
3: Juan, hoy, bueno, no, hoy no, sí, nos estábamos acordando cuando nos conocimos de esa muestra que hemos hecho del Centro de Cultura y Comunicación. Y también pensaba que eran los últimos años, si no me equivoco, decime vos, si eran los, sí, últimos años, los últimos años de Fierro, de la revista Fierro.
4: Ah, sí.
3: Que bueno, vos eras ilustrador ahí, tenías como un laburo fijo, y bueno, era una de las revistas más importantes.
4: Sí, era una revista, sí, estuvo bueno, toda la etapa de Fierro. Yo estuve un montón de tiempo en Fierro, sí. En la primera etapa, yo también conocí la primera parte de Fierro, ¿viste? Mm. que eso fue en los años 90, sí. 80 y pico, sí. fines de 80 y pico, 90, ahí, hasta ahí. Pero después, en esa nueva etapa que hizo Fierro, Fierro primero dependía de, era de la Urraca.
2: Claro, porque
4: era,
2: después
4: sería la Urraca.
2: De humor salió.
4: La Urraca, claro. Después se desarma y pasa, se queda con la marca, se la queda a Juan Saturain. Uh-huh. Y hace un arreglo con un convenio con Página 12 y empieza a salir en Página 12. Yo me hice bastante amigote también del editor, un chico que se llamaba Lautaro Ortiz. Y bueno, y empecé a laburar con ellos, con Juan, con Lautaro, para la revista, y un montón de años. Estuve laburando y produciendo cosas. Inclusive después, un poco a raíz de todo eso, también salió un trabajo. Estuvo unos años también, que estuvo bueno ahí en Telam.
2: Sí.
4: Telam hacía un suplemento de, que es una rareza, ¿no? Por otro lado, porque justamente se podía, porque fue hasta el 2015, ¿no? Un momento donde cambia el gobierno. Uh-huh. Pero se podía hacer eso, entonces hacía un suplemento de historieta que era semanal, que lo dirigía Lautaro. Yo lo diagramaba, lo armaba todo, estaban dibujantes de primera, estaba, toda esa época fue buenísima, la verdad. Pueden poner por aunar un poco toda la cuestión, ¿no? O sea, Fierro también.
3: Che, y después para alguien que hace historietas, que es dibujante, ¿para dónde te fuiste? ¿Para dónde saliste? Si te pusiste a pintar alguna vez o no. Ahora te vemos con un libro. Ahora vamos a hablar de este,
4: sí,
3: libro.
4: Sí. Sí.
3: Pero siempre con la historieta.
4: Sí, yo dibujar historieta he dibujado casi siempre. Lo que pasa es que a veces con más fuerza, con más ahínco, y otras veces no tanto. Me agarra como por temporadas. Muchas veces estoy más en la cuestión de la ilustración, más que la historieta. Uh-huh. En sí mismo. Lo que pasa es que ahora también justo hay un momento que es medio raro, ¿viste? Porque todo lo que sean... Había un montón de espacios, qué sé yo, por ejemplo, por decirte uno, Anfibia. Uh-huh. Que es un formato que a mí me gusta, que es que te dan una nota, ¿no? Normalmente es de política o puede ser algún sociólogo, alguna cosa así, ¿no? Algún tema así de interés general, pero así, un tema de interés general, con los que ellos sobre lo que ellos trabajan, con un texto, que normalmente son buenos textos, están editados, están muy prolis, ¿viste? Y bueno, y me pedían una ilustración con la que laburás con un editor, ¿no? con un director de arte de ellos, lo vas afilando a ese dibujo y bueno, hasta que se publica. Uh-huh. Lo que pasa que, claro, todo este gran debacle que ha venido, ¿no? Bueno, una de las cosas que afectó es, obviamente, ese mercado, ¿no? Es el mercado editorial en toda su cuestión. Entonces, bueno, muchas de esas oportunidades de trabajo, digamos, se terminan. Y esta es una que no se termina absolutamente, porque a mí, por ejemplo, me piden cada tanto, pero antes era una cuestión muy regular, era hacer casi, te diría, una ilustración por semana, y ahora es una cada tanto. Uh-huh. Claro. Entonces, pero es un laburo que me gusta hacer, el de ilustrar. En su momento ilustré para Planeta, para Editorial Planeta, he hecho cosas para Udeva, cosas para, bueno, mismo para Octubre, que es de Página, que es, bueno, no, el editorial, digamos, Página 12 está dentro de Octubre. Pertenece a la parte de Octubre. Octubre tiene una editorial, saca muchos libros, para ellos también. Una revista que se llamaba Revista Malas Palabras, ahí en La Plata, hasta Roja no hace tanto. No sé si lo ubica. Era, no sé si no era de ATE, algo de ATE. Claro. Bueno, con ellos también trabajé un montón de tiempo. Así, haciéndole tapas, ilustraciones por el interior de la revista. Pero todo en el, por eso, pero todo en ese, en la cuestión de ilustración, ya no es historieta. A su vez, me han aparecido cosas de historietas y las he hecho.
2: Sí. Y contanos un poco, Juan, cómo es cómo va a ser la, cómo surgió el tema de este libro, Murales.
4: El libro, sí, parece
3: que ya lo han presentado en la Feria del Libro, ¿no? De este año.
4: Sí, se presentó, sí, hicimos una. Sí, también hicimos una el año pasado, una presentación más. El libro salió en septiembre del año pasado. Hicimos una presentación así como bastante oficial, vamos a decirle, de, ¿no? Claro, con invitados. Estuvo bueno, estuvo bueno para mí en particular, porque nos acompañó Sasturain, y que tuvo así todas unas palabras muy muy muy elogiosas así para conmigo, y también Daniel Santoro, que inclusive hasta me sorprendió con algunas cosas que dijo, me acuerdo, en relación a lo que tenía que ver con el laburo en general, pero con el laburo en particular mío, por lo que decías vos recién, que decías si yo era pintor o no era pintor, porque siempre hay una discusión un poco ahí, ¿no? ¿Sí? No sobre mí, sino sobre si lo que es el ilustrador, lo que es el dibujante, lo que es el pintor, ¿no? Como que hay ahí toda una cosa media, ciertas cuestiones, o el ilustrador que quiere ser pintor y no lo logra, o no sé, ¿viste? Es toda una cosa, ¿no? Yo no tengo demasiadas aspiraciones en eso, pero él dijo ahí, dice, bueno, Juan es el caso, dice, de un pintor que hace esto, ¿no? Entonces, y bueno, entonces puede ser una especie de definición. No dijo que yo era un pintor, dijo, es un pintor que hace esto. Entonces, si vos viendo por ejemplo, refiriéndose por lo menos a este trabajo, está bien que él conoce mi trabajo en general, Daniel, ¿no? Santoro, hablando de Santoro, pero en este libro en particular que presentábamos, es un libro un poco, no digo raro, pero sí especial, en el sentido de que yo lo hice, pero me tomé mucho tiempo para hacerlo, ¿no? El libro va todo sobre sobre el caso de Santiago Maldonado, sí, ¿no? Pero también toca un montón de otros temas. Digamos que un poco, no digo que sea la excusa, porque el tema va sobre eso, pero en base con ese trampolín, digamos, Daniel Feierstein, que es la persona que lo escribe, ataca un montón de cuestiones, ¿viste? Él hace una pregunta y dice, bueno, ¿qué es lo que le...? El punto es, aparte de ser esto, digamos, de lo que pasó acá, en esta situación con Santiago, es qué le pasa a cada uno con esto, ¿no? O sea, cómo cada uno recibe esto, cómo vivió todo eso, qué sé yo, ¿no? La cuestión que yo, eso fue en el, creo, si no me equivoco, en el 2018, no me acuerdo bien si fue en el 2018 o 2017, fue lo de Santiago pasó. Bueno, yo me acuerdo que fue por esa época que al poco tiempo empecé a como garabatearlo, me puse de acuerdo con él para hacerlo al libro, para él lo iba a escribir, yo dibujarlo, y después, bueno, vino la pandemia y todo. Entonces, estuve mucho tiempo, estuve como por lo menos 6 años dibujando el libro. Entonces, lo que pasó ahí es que yo iba recibiendo partes del libro, viste, de él. Y entonces, tiene como muchas, lo que se denominan líneas, digamos, lo que serían líneas diferentes el libro, ¿no? O sea, como no es que, no es como un libro clásico donde vos, esto que es, no, esto sería una novela gráfica, que es historieta, pero uh-huh, en función, por decirlo así, de contar una historia un poco más compleja, más larga, con más con formato, con un poco de formato de novela, ¿no? Y yo, como me tomo bastante tiempo para hacerla, ¿no? Como te digo, unos años, la fui dibujando con distintos humores, un poco acomodándome a lo que estaba contando, que no siempre, o sea, habla de muchas cosas, ¿no? Habla sobre la dictadura, habla sobre las marchas, habla sobre las desapariciones, habla de cómo es la vida de un adolescente, bueno, un joven, no un adolescente, un joven en La Plata, que es del interior, que sería mi caso. Toca muchos temas, ¿no? Y cada uno de esos temas lo fui abordando gráficamente de manera diferente. Entonces, estuvo bueno para mí hacer todo eso. Bueno, esa fue la presentación, digamos, oficial, esta que estoy contando, que fue en octubre, más o menos, del año pasado, cuando salió el libro. Después lo presentamos de nuevo en la Feria del Libro. Una cosa más chiquita, más acotada, ¿no? Esto otro fue como más importante.
0: Era, ¿ahí estuvieron más... con Sergio Maldonado?
4: Sí, uh-huh. Sergio nos acompañó. Claro. Sergio me acompañó en la primera, en claro, esta que te digo que estaba Santoro y que estaba... Ajá. Que estaba Sasturain, claro, estaba Daniel y estaban uh-huh, los editores también. Uh-huh. Son dos editoriales, en realidad está hecha por dos editoriales. Una que se llama Hotel de las Ideas, que es como son especialistas ellos en el tema de historieta, digamos, historieta, novela gráfica, son los que arman esta feria FAC, que te cuento. Uh-huh. Y otra editorial que se llama Marea, que es una editorial que se dedica casi todo a... sí, es sociología, derechos humanos, ¿no? La gente que si mirás ahí el catálogo de ellos, es esta gente, ¿no? Uh-huh. Bueno, uno, un sociólogo importante, es este Daniel Feersten, es un sociólogo muy, muy, muy relevante.
0: Juan,
4: sí.
0: Yo quería, bueno, justamente preguntarte sobre este desafío que asumiste cuando te propusieron hacer este libro, ilustrar este libro, que no sí, es un cualquier libro, ¿no? Que construye una mirada propia sobre la historia de Santiago Maldonado, con todo el peso que ese nombre significa para esta democracia.
4: Sí. Digo,
0: ¿cómo fue encontrar desde la imagen una manera de abordar una historia atravesada por tanto dolor, por tanta sí, discusión política en su momento, por tanta memoria?
4: Sí.
0: ¿Cómo, me imagino que ese habrá sido un gran desafío, ¿no? Ilustrar un libro que trabaja sobre el olvido social, sobre la memoria.
4: Sí, en un momento, en un punto te digo que no es que me resultase o me haya resultado fácil, sino que lo encaré con, no sé por qué, con bastante naturalidad, en uh-huh, el sentido de que desde un principio era un tema que estaba cuando yo le propuse a Daniel la idea de hacer esto. Uh-huh. Un amigo me la sugiere a mí y... un amigo que siempre me ha servido, que ha servido para mí de guía un poco en el laburo y qué sé yo, de muchísimos años atrás, y yo se lo propuse a Daniel y el tema es que va de un porque me resultaba en esto que decía que me resultó una cosa media, un poco natural, en el sentido de que Santiago Maldonado es del mismo pueblo este estoy yo, del que soy yo.
0: Claro, inclusive. Sí, de ahí de 25 de mayo.
4: Es de acá de 25 claro, de mayo. Mm-hmm. Entonces, y la historia cuenta, está contada de una manera, relata la... O sea, el narrador es un pibe de acá, mm-hmm, se va a estudiar diseño a La Plata, ¿no? Y se va, justo cuando él se va a estudiar a La Plata, sucede esto de lo de Santiago, ¿no? Y pasa lo que pasa normalmente, un poco lo que me pasó a mí, porque yo también hice ese camino, ¿no? Yo era un pibe de acá, de 25, que me fui a La Plata a estudiar, sí, diseño también, Bellas Artes. Pero ahí me encuentro con otro mundo, digamos. Y es un poco lo que le pasa a este chico, a este personaje, ¿no? A este que te digo que relata la historia, que se encuentra con una cuestión de la política, que acá es muy muy limitado, ¿no? No pasa eso. Entonces te encontrás con otras, conoces gente, te empezás se te abre el otro mundo, ¿no? Entonces un poco eso me atrajo bastante de la historia, de cómo la cuenta Daniel. Me parecía que por eso me resultó, digo, que bastante natural, digo, esa cuestión de relatar, porque en cierta medida me siento un poco identificado en eso, en lo que es en la vida de ese, uh-huh, de ese personaje. Y después se da esa cosa de que el personaje vuelve al pueblo, porque, uh-huh, tiene que volver, ¿no? Tiene que volver, aunque sea una vez cada tanto, ¿viste? Tus viejos, claro, que son los que te bancan, te tenés que volver, ¿viste? Uh-huh. Y cuando volvés, después que estuviste unos meses, qué sé yo, tal vez un año viviendo en La Plata, te encontrás con... Ya no lo ves de la misma manera al pueblo, las conversaciones no son las mismas, tus amigos son otros, qué sé yo, ¿no? Se da toda esa cuestión, bueno, que a mí me enganchó bastante.
0: Ahora, otra de las cuestiones que quería preguntarte es justamente por esto que vos que mencionabas, que hablabas que es una novela gráfica, este libro del que estamos hablando, que sí, me parece que también está bueno que sea una novela gráfica, quien intenta, de la manera que se ha intentado contar, digo, esta historia, porque de alguna manera también es un reconocimiento a la novela gráfica como una expresión artística. Digo, pensando que muchas veces se ha considerado como un género menor, ¿no?
4: Sí.
0: Y me parece que también hay algo muy significativo en eso, digo.
4: Y lo mal que han hecho, digo, en considerar un género menor, porque hay cosas que este amigo, uh-huh, Daniel, que le escribe,
0: sí,
4: hace un guiño sobre una que se llama, tal vez ustedes la conozcan, en general la gente no, porque bueno, porque ya tendría que gustar. Si a alguien le interesa, digamos, en particular el tema de los cómics y o las historietas y ya más la novela gráfica y ya un poco ciertos temas, qué sé yo, hay una historia que es muy muy popular que se llama Maus, tal vez ustedes la conozcan. ¿Han escuchado hablar? Maus, se llama, de Spiegelberg, no, se llama, el autor es de Spiegelberg. Bueno, está considerado como la novela gráfica por excelencia, vamos, ajá, a decirlo así. Si te dijéramos, bueno, ¿cuál es la mejor, el ciudadano, ponerles, sí, la mejor película, se podríamos, no, bueno, así podríamos decir sobre la novela gráfica, Maus, por ejemplo, es una historia sobre los la, está contada por un por el hijo de un sobreviviente del holocausto nazi, ¿no? Uh-huh. Entonces y bueno, y el tipo para ver a los personajes, para identificarlo, digamos, ¿no? Por ejemplo, dibuja a los nazis como gatos. Sí. A los judíos como ratones, los polacos son cerdos. Entonces, él también, Daniel, un poco se agarra un poco de eso, porque es como un chiste gráfico, sí, gráfico y conceptual, ¿no? Entonces, bueno, no sé por qué llegué a esta cuestión de que a contar de todo
0: por
4: esto.
0: Por la novela gráfica y la pregunta de la consideración de género menor, ¿no? Que siempre,
4: de género menor, tal
0: que
4: cual.
0: Siempre
4: sí.
0: Tuvo.
4: Bueno, claro, él también un poco hace este guiño, digo, que lo toma de ahí, ¿no? De esa, justamente lo toma de esa novela que, bueno, es la verdad que es maravillosa. Tiene la oportunidad de pescarla, se llama así, Mouse. Uh-huh. Muy piola, muy interesante. Y bueno, y eso. La novela se llama, esta novela, la que dibujé yo, se llama así, Murales, porque Santiago hizo acá en el pueblo, antes de irse a La Plata. Él se fue a La Plata, fue a estudiar en Bellas Artes a La Plata y después se va al sur. Uh-huh. Ya iba como tatuador, estaba tatuando gente, ¿no? Pero como muy, ¿no?, interesado en esta cosa de la gráfica, de expresarse por ese lado. Estaba con el anarquismo. Uh-huh. Hizo toda una serie de murales acá, pintó. No sé si el valor que tienen artístico. No sé, yo no soy muralista tampoco como para evaluarlo, digamos, pero podría decirte, bueno, sí, está bien o no, no sé. Lo que sí sé es que cuando cambia ahora la gestión de acá, hasta acá había habido dos gestiones seguidas de un intendente que era peronista. Uh-huh. Cambia y hay un. Vieron una persona que, no sé, identificado con él, era de la UCR, pero después estaba identificado con Milei y toda esa cosa. Uh-huh. Y no tuvo mejor idea que habían venido toda una de la universidad de, creo que de San Martín, una cátedra que hay de muralismo, hacer restauración de todo eso, viste, un laburo tremendo, y no tuvieron mejor idea este chico que agarrar con una topadora y tirar todo, ¿viste?
3: Wow.
4: Tiró todo. O sea, estaba todo pintado sobre un paredón de la estación, los viejos, viste, como los clásicos paredones que hay en los pueblos de las estaciones, sí, que tapan, sí, una paredón. Bueno, esa, sobre eso el Santiago había pintado eso y vino este con una tapada. Por una así bien ideológico, viste, donde era clase, o sea, bien, claramente bien ideológico.
3: Sí.
4: El gesto, ¿no? Porque sí. No había ninguna necesidad. Podría decir que ahí iba a ser no sé qué cosa, no hizo nada. Y viste, lo único que hizo fue ir con la topadora y romper todo. Entonces, de ahí viene el nombre de la novela Murales, que se llama. Claro. Y un poco se especula con que Santiago había dejado sobre esos, en esos murales originalmente, él había dejado toda una serie de mensajes, porque estaba con el tema de los pueblos originarios. Y
3: bueno. ¿Se pudo recuperar algo? ¿Hicieron algo? ¿Pasó algo?
4: No,
3: de eso?
4: Muy poquito. No, se logró conseguir algunos pedacitos, pero no, lo destrozó, lo logró una topadora. Sí, no dejó nada.
3: Terrible. No quedó nada. Che, Juan, ¿hicieron la presentación del libro acá en la ciudad de La Plata?
4: No.
3: Porque yo tenía una propuesta, porque hay una radio muy linda acá en la ciudad de La Plata, que se llama Radio Futura, que tiene un hallcito, un sillón hermoso, para que puedan hacer luces. La presentación del libro,
4: Mirá qué bueno,
3: Mirá lo que te estoy diciendo,
2: Un centro
3: de y aparte la pregunta siguiente es si todavía se puede conseguir, si editaron más, si están por ahí dando vueltas, si tenés
4: sí,
3: vos.
4: Sí, no, hicieron, mirá, te digo, hay un montón de libros, la verdad es que hay un montón de libros, y, uh-huh, en el sentido de que, viste, el mercado, muy.
3: Sí.
4: Primero que no es un libro hitero, vamos a decirlo así, ¿no? Y otras cosas que yo. No sé, salió, por ejemplo, uno que hizo un pibe sobre Charly García y eso se vende como pan caliente, viste. Uh-huh. Esto ya es otra cosa, es como el tema en sí mismo, ¿no? Es como son esas historias que, bueno, a mí me gusta el libro, la verdad que me gusta el libro. Se consigue, ahí en La Plata se conseguía en una librería que se llama Cram, no sé si la conocen.
0: Sí, claro.
3: Sí.
4: Bueno, que es una comiquería, básicamente.
0: Se especializa en historietas.
4: Claro, es toda de historieta. Uh-huh. Bueno, ellos lo tenían al libro. O varios amigos míos lo compraron ahí, por lo menos. Uh-huh. Y después estaba ahí frente a Plaza Italia, que es de Rayuela, ¿no? ¿Rayuela se llama?
0: Sí, Rayuela.
3: Rayuela, uh-huh. Correcto.
4: Rayuela, ahí, frente a Plaza Italia. Bueno, ahí estaba también el libro.
3: Mañana pasaremos por ahí, entonces.
4: Bueno, bueno.
3: Sí, si pero lo de la presentación, en serio te digo, ¿ah? Verdad que estaba viendo un poquito ahí, te estaba escuchando. Y bueno, Radio Futura también tiene ese perfil y estaría bueno. Bueno. Es un grupo muy lindo y bueno. Lo dejo ahí.
4: Bueno.
3: Después.
4: Sí. Le tomo la palabra. Es un desafío, sí. Yo lo que le cuento, esto va a estar. Yo, en relación a esto de que si iba a presentar el libro en La Plata o si lo había presentado, vamos a presentarlo el
2: 15.
4: El 15, sí. El 15 es martes. Martes 15, de ahora de septiembre. Uh-huh. Es a las. Te digo porque todavía no me pasaron ni el radio, pero. Es el martes 15, el 9 a las 4, en el Islas Malvinas. Uh-huh. Está este Daniel, el escritor, Daniel Feierstein. Que si tienen oportunidad de leerlo, googlearlo, así buscar algunas cosas de él, así es muy interesante.
3: Bien.
4: Más allá de esto, de esta historia. Está Sergio, la mesa es Daniel, Sergio Maldonado y Florencia Santur y yo.
3: Bien.
4: Sí, para hablar de este tema. Es el martes 15 del 9 a las 4 de la tarde en el Islas Malvinas. Seguramente después en internet vamos a ahí en, no sé, por lo menos yo en lo que es mi Instagram. Es arroba sotográfico. Ahí sí. Seguramente lo ponga. Y después vemos, sí, claro, de ir a Futura. Me encanta la idea.
3: Che, bueno, Juan, la verdad que agradecerte mucho. Nos acordamos siempre de lo vivido por allá, por 42, 6 y 7. Y bueno, dijimos, ¿en qué andará? Y nos pusimos a investigar, vimos todo esto. Y bueno, la verdad que nos dio mucha alegría. Y bueno, hablar con vos después de tanto tiempo, porque fue
4: tanto tiempo y a la distancia, sí.
3: Sí, creo que fue, no sé, si no me equivoco, 2010.
2: ¿Tanto?
3: Sí.
4: Wow. Sí, 2010. Sí, o antes. 2010.
2: Ah, estaba acá en Centro de Cultura y Comunicación.
3: En el Centro de Cultura y Comunicación, correcto.
4: Ahí hasta esa época estuve ahí en La Plata y luego me fui a vivir a Capital.
2: Claro. Sí, me acuerdo.
0: Y los discos que estaban ahí, porque hablamos de las tapas de esos discos. En ese tiempo que él vivió acá en La Plata, trabajaste con Estelares y con Monstruo.
4: Bueno, con Estelares, claro, con Estelares el 26 y 27. Un amigo de La Plata me ofreció para armar una muestra. Es como un poco en honor, ellos cumplen ahora 20 años del disco de Sistema Nervioso Central. Uh-huh. Que es un disco que fue muy importante para ellos. Creo que es el cuarto disco, me parece. Si no me equivoco, es el cuarto disco de la serie de ellos, ¿no? Y es el primer disco que yo le dibujé a ellos. Ah. Y desde entonces, y eso fue 2006.
2: Wow.
4: Yo en 2006 dibujé ese disco. Y el año pasado dibujé este último que salió ahora, uno que se llama Los Lobos. Sí. Pero en la serie son 7 discos. Ajá. De hecho, ahora están empezando a editarlos en vinilo. Sí. Entonces, que para mí es inesperado, porque yo nunca me encontré los dibujos míos, ¿me entendés? En ese formato de 30x30. ¿Viste?
2: Qué lindo. Claro.
4: Tremendo, ¿viste? El Sistema Nervioso Central es un disco doble, ¿viste? Es un monstruo, o sea, es una cosa increíble.
3: Para que la gente se acuerde, son 4 cabezas, ¿o no?
4: Son 4 cabezas, esas, las 4 cabezas, esas, sí, esas cosas. Pero vamos a hacer una, fines de septiembre, una muestra bastante bastante, espero que sea bastante, que esté buena, va. Uh-huh. Ahí en bastante potente iba a decir, pero ah, está bien. Bueno, pero bien. Después, ¿viste?
0: ¿Dónde,
4: por ahí,
0: dónde va a ser?
4: Es en Capital, en La Boca.
0: Ah, mira.
4: Un boliche en La Boca, ahí una cantina en La Boca.
2: Qué bueno.
4: Sí. Tengo me ayuda varias personas, viste. Mismo La Boca ahora me estaban contando que está haciendo como un movimiento que se llama Abre La Boca. Entonces muchos boliches, galerías, cantinas están poniendo todo un poco en función. La están recuperando, digamos, al barrio. Y bueno. Y ahí caímos nosotros con este proyecto.
0: 26 y 27 de septiembre, entonces.
4: 26 y 27 de septiembre.
0: En el marco de estos 20 años de aquel disco se va a estar.
4: En el marco de, claro, una muestra sobre una bien. Muestra mía. No es la muestra de. La muestra no es de digamos, de la banda. La muestra es mía.
0: Claro.
4: Es sobre la gráfica esta, que bueno, que tengo un montón, porque te imaginas que son 7 discos en el medio, o sea, aparte de los discos, hay muchas cosas alrededor, digamos, que quedan en el camino, que no las ve nadie. Bueno,
0: ¿cómo va trabajando la

0: mío, ¿no? Y me dice, che, Juan, vamos de esto. O me dan total libertad. Y bueno, y la total libertad yo creo que se nota, porque si vos ves los discos, como entre disco y disco va pasando entre 2 o 3 años,
1: Sí.
0: se va viendo con todo, cómo voy saltando yo, ¿no? Gráficamente.
1: Che,
0: No es
1: Juan,
0: que...
1: y esas cuatro cabezas de ese disco que está
0: Sí,
1: cumpliendo
0: tremendo,
1: cuatro
0: sí.
1: años, ¿cómo surgieron?
0: Y por muchas cosas, porque
1: ¿Sí?
0: en realidad eran los cuatro, porque en ese momento, ahora la banda son tres. Son tres personas, ¿no? Está Víctor, está Pali y Manuel. Pero en ese momento eran cuatro. Tenían un batero fijo.
1: Sí.
0: Ahora el batero ya hace un tiempo que está con ellos, pero en ese momento no, era como, lo tenían como un sesionista casi,
1: Claro.
0: era. Entonces, pero bueno, no, ahí estaba Carlito. Carlito, no me acuerdo el apellido de Carlito. Bueno, chico que estaba ahí, tocaba con ellos, era el batero.
1: Sí.
0: Entonces eran cuatro personajes los que estaban haciendo lo que eran la banda. Y bueno, y al principio eran ellos y después no eran ellos. Entonces después queríamos hacer como una mezcla entre un animal y una persona. Y si te fijas, hay rasgos más de animal, pero también hay, tampoco es un animal animal. Esas cuatro caras, ¿no? Y bueno, y un poco es el inicio, después va todo, ¿no? Toda la estética esa nerviosa, que a mí me gustaba inclusive en esa época. Ahora por ahí ya no la hago, pero en ese momento la hacía. Y bueno, es un poco la historia de ese disco.
1: Bien, a partir
0: Qué bueno.
1: de este trabajo de Estelares, entonces el que estamos hablando, Sistema Nervioso Central, este álbum editado en el año 2006, hace 20 años. Vas a estar realizando entonces esta muestra el 26 y el
0: Esta muestra.
1: 27 de septiembre, una muestra tuya propia que da cuenta un poco de este del trabajo que venís realizando con la banda desde hace tantos años.
0: Exactamente. En estos días les hago llegar una gacetilla de esto y de la presentación del libro con
1: Buenísimo.
0: Saitut y con Sergio y todo esto. Si tienen la posibilidad, se lo hacen saber a la gente. Bueno, pues está bueno para que vaya.
2: Che, Juan, agradecerte mucho, nos gusta mucho lo que haces
0: Bueno. Yo
2: y
0: les
2: bueno, y
0: agradezco, el
2: una, y un,
0: agradecido
2: y una
0: soy yo.
2: alegría después de tanto
0: Que se
2: tiempo
0: acuerden de
2: también
0: mí, de que cada tanto,
2: charlar un rato.
3: Sí, nos acordamos, Juan.
0: Le mando un abrazo gigante.
2: Un
0: Todavía
2: abrazo, ¿eh? Funciona
0: Audiencia
2: la
0: también.
2: memoria.
3: Un
2: Bueno,
3: abrazo, Juan.
1: El
0: un
1: sistema
0: cariño,
1: nervioso
0: querido.
1: también es un informe.
0: Eso.
1: Está funcionando.
2: Gracias. Abrazo.
0: Se
3: Un
0: cuidan.
3: abrazo,
0: Adiós.
3: sí, gracias.
0: Adiós.
1: Bien, ahí conversábamos entonces, José,
3: Con Juan
1: con
3: Soto.
1: un artista muy diverso,
3: Sí,
1: ¿no?
3: toda la
1: Terminamos
3: cancha, toda la cancha
1: y
3: tengo.
1: terminamos hablando de cómo labura con una banda como Estelares. Me acordé del disco Monstruo que estaba ahí por dando vueltas
3: Ah, sí.
1: por toda Estación Sur, ¿no?
2: Es el primero, él hace varios,
3: Sí, varios.
2: pero no sé si el primero hace el monstruito ese que
3: De un ojo, ¿no?
2: característico ahí
1: Sí.
2: de los primeros.
3: Qué bárbaro.
1: Así que con Juan Soto conversábamos entonces de varias cosas, ¿no? Sobre todo de este libro reciente que acaba de editar, Murales, que va a estar presentando, dijo, el 15 de septiembre
3: Sí,
1: en el Islas Malvinas, junto a Daniel Feierstein, que es el autor del libro. Estará entonces el 15 de septiembre aquí en la ciudad presentando este trabajo. De esto también conversábamos.
3: muy bien.
1: Vamos a unos consejos, ¿le parece?
2: Pues, por
3: Dale.
2: supuesto que sí.
1: Y luego, aunque ustedes no lo vieron,
2: Sí.
1: llegó Fernando Núñez.
2: Vamos, Fernando.
1: Ahora va a estar en un ratito va a estar con nosotros.
3: Bueno, muy bien.

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0: Fernando Núñez, ¿cómo le va? Buenas noches.
1: ¿Qué tal? Buenas noches.
0: Hoy no hay aplausos ni felicitaciones para usted.
1: Basta de gloria. Ya estoy asqueado. No, me empalagué de gloria.
0: Basta, por favor. Guarda esta guitarra por acá esto. Por favor, basta de aplausos, de flores.
1: Volvamos al camino del que nunca deberíamos habernos alejado.
0: Por favor.
1: Vengo a contarles una ópera. Opa. Sí, es lo que hago yo acá. ¿No se acuerda que usted me propuso que haga eso?
0: Ay, hace mucho que no lo hace.
1: Pero, Dios mío. Bueno, vengo a hablarle. ¿Vieron que les dije que la ópera era muy variada? Eso se los dije el año pasado cuando me conocieron. Que yo les dije que era raro que a alguien realmente no le gustara ningún tipo de ópera. Claro. Porque la ópera tenía una cantidad enorme de variaciones, que había estilos, que era como decir no me gusta el cine.
0: Claro.
1: Difícil que no te guste nada del cine.
0: Ninguna película.
1: Es raro, es demasiado amplio el espectro. Y entre otras cosas les conté que había ópera con música de jazz, o con fusión de jazz. Y a eso vine a hablar hoy. Vamos a hablar, ustedes saben que en el fin del siglo XIX, 1890 más o menos, hubo una gran oleada de exiliados judíos que venían de Rusia hacia Nueva York y hacia el mundo, ¿no? Pero especialmente a Nueva York, que es una
0: muchos
1: de las razones.
0: Muchos vinieron también para estos lados,
1: sí,
0: ¿no?
1: También, sí, claro. Muchos acá. De ahí viene la época de los gauchos judíos.
0: En Entre Ríos, claro.
1: Exacto.
0: Mucho en la zona de Entre Ríos.
1: Bueno, una de esas familias que viajó era la familia Gerzowitz, y que 10 años después de haber llegado, en 1998, tienen a un hijo, al pequeño Jacob Gerzowitz, que el mundo conocería años después bajo el nombre de George Gershwin. Vamos a hablar de Gershwin. Cuando era chiquito, los padres le compraron un piano al hermano, que se llamaba Ira. Ira no le dio ni pelota al piano y el pequeño Jacob se volvió loco, se puso en el piano y no lo podían sacar. Vieron que demostraba mucho más interés que Aira y vieron que tenía muchas condiciones. Impresionaron a los padres, sacaron plata de donde no había y le pagaron las lecciones de piano. Y fue a tomar clases con un profesor de barrio, de donde obtuvo una formación de pianista clásico, ¿no? Con solfeo, con todo lo que era como en esa época se estudiaba música, que ahora tenemos como varios métodos, ¿no? Antes era estudiar música, era estudiar solfeo y escalas y toda la cuestión rigurosa, y él se formó así hasta los 15 años en que no soportó más la escuela secundaria, abandonó y se decidió dedicarse a la música. La verdad es que era muy bueno el pibe y tenía posibilidades. Lo primero que hizo fue tocar en bares, pero al toque consiguió un trabajo en un lugar que se llama Tin Pan Alley, que era, espere que lo leo bien para no equivocarme, el nombre del trabajo era Song Plugger, ¿sí? Como sería enchufa canciones. Bueno, era una editorial. ¿Vio cuando en los 90 nosotros queríamos escuchar? Usted era muy chiquito, pero
0: sí,
1: yo ya había...
0: No había nacido casi.
1: Claro, casi. Que íbamos a Musimundo y podías... tenía varias maquinolas con auriculares y vos podías escuchar el disco antes de comprarlo.
0: Claro.
1: Bueno, eso, pero antes de que existiera el disco, entonces había una casa editorial que publicaba partituras. Vos podías ir a esa casa y había varias pequeñas habitaciones, cada cual con un piano. Vos elegías 10 partituras que te habían interesado por el nombre o por el autor o por algo, y en cada habitación había un pianista. Vos le llevabas las partituras y decías, tocame esto. Y el pianista, a primera vista, tenía que leer las canciones que vos habías seleccionado, y vos decidías de estas 5 canciones que le habías hecho tocar, me gusta la segunda, o no me gustó ninguna, o me gustaron todas, y comprabas. O sea, él, Gershwin, hacía el trabajo de estos... de lo que en Musimundo eran los auriculares para escuchar el CD, ¿no? El demostrador era el que hacía la demostración.
0: Claro.
1: El tipo trabajó 4 años en ese lugar, Tin Pan Alley, y...
0: ¿Y qué se sabía? ¿Toda la música que había ahí?
1: Claro, la leía a primera vista. El tema es que el tipo estaba en las jornadas de la década del 20, antes del 20, 12 horas capaz, claro, encerradito en su cubículo, con su pianito, tocando a primera vista. A primera vista pone la partitura y vos la tocás, la lees, claro, como quien lee el diario, ¿no? Partitura tras partitura, todo lo que haya editado la casa esta que lo contrataba. Y esto estuvo así, esto fue un entrenamiento maravilloso para él, porque completó toda su formación clásica, donde había estudiado todas las obras típicas que estudiaba cualquier estudiante de piano de su época. Tocaba todo el jazz, todo el folclore, toda la música popular americana, toda.
0: Lo mismo pasaba con los músicos que formaban parte de los elencos estables de las radios en los años 20, los años 30, los años 40, en donde se difundía música, la música que se difundía era la música en vivo.
1: Claro,
0: había una selección musical tocada en vivo.
1: Por eso entonces, cualquiera podía
0: entonces
1: trabajar.
0: A la mañana
1: ahí
0: había tango, al mediodía foxtrot, después venía la parte del jazz, la parte y eran los mismos.
1: Bueno,
0: los
1: este tipo
0: un trabajo impresionante.
1: Tenías que ser muy capaz y a la vez era una especie de posgrado maravilloso.
0: Totalmente.
1: Este hombre absorbió como una esponja, además talentoso como era, y empezó a componer. Lo que lo volvió loco era la música negra. Y por lo cual acá se dio esta circunstancia que no fue tan rara, que es una simpatía entre los judíos y la música negra. De hecho, su primer gran éxito, después de haber trabajado un par de años, compuesto ya un montón de obras, su primer gran éxito, y su casi que podría haber vivido de eso hasta hoy, fue Swanee, la canción que hizo popular Al Johnson, quien también era un hijo de una familia judía y que también se dedicaba a la música negra. Lo hacía de una manera que hoy resulta ofensiva, porque él se pintaba la cara de negro para cantar canciones de negro, porque en épocas de segregacionismo estaba muy mal visto que un blanco cantara música de negro. Entonces él, para poder cantar la música de negro, se maquillaba. Hoy es difícil de entender ese fenómeno, ¿no? La verdad que es medio inentendible, porque es terrible, ¿no? Pero estos dos hijos de exiliados se dedicaron a la música negra, al jazz, y la verdad que lo hicieron muy bien. Son reconocidos hasta hoy como antecedentes importantes de la música negra. Creo que escuchemos, me imagino que muchos saben de lo que estoy hablando, pero por si acaso alguno se siente distraído, vamos a escuchar un poquitito de Swanee, la canción que cantaba por Al Johnson.

0: Este éxito es del año 1919. Bueno, a partir de acá, él abandonó, pudo dejar su vida humilde y se convirtió en un tipo súper exitoso, muy buscado por todos porque componía melodías populares maravillosas y sobre todo su música sonaba mucho en Broadway. Y era lo equivalente hoy a un gran autor de lo que sería el pop, ¿no? La música más popular y más que a la vez daba más dinero, ¿no? Pero él le quedó esta cosa de la formación clásica que recibió de chico de pianista, que no fue una formación muy sólida, porque no es que fue al conservatorio y se recibió de profesor, o que hizo las materias contrapunto y armonía, no, solamente piano específicamente, pero el tipo era tan inteligente que iba aprendiendo de hacer. Y ya para el año 1928, 9 años después de su primer gran éxito, escribe un poema sinfónico que se llama Un americano en París, en base al cual en la década del 50 se hizo una película. Él ya había fallecido. Y luego en el... No, luego no, antes. Ah, mirá la cronografía al revés que me hice. Antes que eso había compuesto Rhapsody in Blue. Rapsodia en... Y ese blue puede querer decir blues, puede querer decir triste, puede querer decir azul, o todas las cosas juntas. Así que algo tiene que ver con el dólar blue.
1: Bueno, pero significados algunos muy... muy parecidos.
0: Superpuestos, sí. Escuchemos un poquito de Rhapsody in Blue. Escuchen primero, es muy, muy, muy famoso el comienzo con el clarinete. Siempre está el piano presente porque él era pianista. Pero hay un comienzo que si ustedes lo oyen, nosotros lo tenemos identificado con el jazz. Pero fíjense cómo en la música popular judía hay mucho el solo del clarinete. Y pueden escuchar en ese solo, que son unos pocos compases, la combinación de eso, del jazz y la música tradicional judía. Escuchemos.

0: Me acabo de acordar una anécdota hermosa con esta, con este fragmento musical, que cuando yo era chico mi papá vivió un tiempo en Neuquén y yo lo iba a visitar.
1: Sí.
0: Y siempre iba en el verano y después iba en las vacaciones, no, en la Semana Santa. Y un día subimos en el auto y íbamos a hacer un viaje de una hora en el auto, y como era Viernes Santo, solamente iban a pasar música sacra. Bueno, y en ese viaje pasaron La Primavera de Vivaldi, que no tiene nada de sacro, y Rhapsody in Blue. Se ve que como había un violín ahí, pensaron, esto debe ser sacro. Nada menos sacro que Rhapsody in Blue, pero me acuerdo que íbamos escuchando eso en el auto. Bueno, hay un par de...
2: ¿Cómo suena ese clarinete?
0: Es espectacular,
2: ¿no?
0: Y después una trompeta con sordina. Es un hombre que superó por mucho el piano. Y tenía conocimientos importantes de contrapunto, de armonía. Tiene anécdotas con varios autores, porque él quería tomar clases y buscó y tomó clases con grandes autores, que por otro lado lo respetaban mucho. Él le pidió clases a Stravinsky y Stravinsky le preguntó, ¿y usted cuánto gana al año? Y yo más o menos $200,000. Dice, ¿no me quiere dar clase usted a mí mejor? Después fue le golpeó la puerta para tomar clases a Ravel, Maurice Ravel, y él le dijo, mire, usted, en vez de ser un Ravel de segunda, ¿por qué no se dedica a ser un Gershwin de primera?
1: Muy bueno.
0: Y jugaba, y se cuenta que jugaba al tenis con Schoenberg. O sea, era un tipo que había sido reconocido por los músicos clásicos, si bien siempre hubo una pica, ahora está más bajo el nivel de enemistad, pero en aquella época popular y clásico era casi enemigos. Bueno, no en las grandes alturas. Los grandes compositores se reconocen entre sí y no están viendo si sos clásico o popular. Y este tipo era realmente reconocido. Vamos a hablar ahora de una obra que él compuso en 1930 y que se llama Porgy and Bess. Porgy. Estoy pronunciando mal. Porgy and Bess. La hizo en 1930, la obra transcurre en 1920 y por considerarse, no se consideraba una ópera en serio, no sé por qué. ¿Por yo qué? Creo que era porque era música negra. Recién se hizo una versión
1: Estas composiciones, ¿las interpretaban? ¿Quién las interpretaba?
0: No, grandes orquestas, pero orquestas que...
1: ¿De negros?
0: Que tenía que... No, pero eran orquestas que tenían que ver con el cine y con Broadway.
1: Claro.
0: Pero en los teatros más clásicos, esa música medio que no entraba. En el Met, en el Metropolitan de Nueva York, no se pudo escuchar esta ópera recién hasta en los 80. Sí, 1985. O sea, 51 años después de haberse compuesto. Y esta es una ópera totalmente. No tiene nada por lo cual no haya sido considerada ópera. Vamos a empezar a contar un poquito esta historia. Ustedes ya conocen algo de esta ópera, porque hay un temazo muy, muy conocido, que ahora lo van a escuchar. Tiene algo que ver esto con el verismo. ¿Se acuerdan que hablábamos de la gente, de los compositores que empezaron a contar la historia que no se consideraba pintoresca, digna de ser pintada, ¿no? Este hombre se fijó en una comunidad casi de indigentes en Estados Unidos. Vivían en un lugar imaginario, un pueblo imaginario que se llamaba Catfish Road, en Charleston, Carolina del Sur. Cuenta la historia que de este barrio súper humilde, en una noche empieza, se abre el telón y se ve una noche de verano agobiante, donde la gente salió a la vereda a ventilarse porque no soporta el calor de sus casas. Está todo el mundo en la calle, hay apuestas de dados, gente cantando, gente charlando, fumando, chupando. Y se oye, entre el murmullo de la gente, sale la canción de cuna que una mujer, que se llama Clara, le canta a su bebé. Clara es un personaje secundario, que está presente en toda la ópera, pero no es para nada el más importante. Podría sacar este personaje de la ópera y contar el cuento igual. Ella está en la vereda de su casa y le canta una canción de cuna a su bebé y le dice, la vida en verano es fácil, los peces saltan y el algodón está alto, porque los trabajadores de ese barrio son pesqueros, son pescadores y son cosechadores de algodón. Entonces la vida en verano es fácil, los peces saltan y el algodón está alto. Tu papá es rico y tu mamá es bonita. Vamos, pequeña, no llores. Una de estas mañanas te vas a levantar cantando. Entonces abrirás tus alas y conquistarás el cielo. Pero hasta mañana no hay nada que te pueda hacer daño con mamá y papá a tu lado. Escuchemos.

0: acaban de escuchar solo
1: hermoso.
0: Un fragmento.
1: Lo digo al lado del micrófono.
0: Bien, bien. Solo un fragmento de Summertime. Búsquenlo, por favor, oyentes queridos. Busquen, obviamente ya la conocen. Summer como verano, time como tiempo, Summertime con doble M. Y le mandan enter y ahí van a ver quichicientas
2: versiones
0: sí. De, por Ella Fitzgerald, por los más grandes cantantes de jazz populares, en distintos tonos, por varones, por mujeres, y muchas versiones de la extraídas tal cual de la ópera. Esta es una
2: esto
0: versión
2: forma parte de esta ópera.
0: De esta ópera. Así empieza la ópera. Se escucha un coro de gente y de entre ese coro de gente que está que son murmullos sale esta canción, que es una canción de cuna. Nosotros tenemos aprendido esto con lo asociamos con la sensualidad.
1: Sí.
0: ¿No? Nosotros claro. Nos imaginamos una mujer meneándose y no, esta sensualidad que tiene es se escucha esos primeros acordes, se escucha como una persona que se está abanicando, ¿no? Es el calor, es el ritmo pesado del verano, de una noche de verano donde no hay oxígeno, ¿viste? ¿Podríamos poner otra vez el comienzo? Quiero que escuchen de nuevo esos acordes. Ahí ya está preparando Rocío.

0: eso, no más, un poquito. ¿Ven la idea de verano, de calor tórrido, de clima irrespirable? Bueno, y en esa calle superhabitada, en un lugar donde en las casas la gente duerme hacinada y sale y la vereda está hacinada. Y ahí hay de todo, se encuentra toda la vida en la vereda, con cosas que pasaba acá en La Plata hace 100 años, que la gente vivía en la calle.
1: En la vereda. Vivía.
0: En la vereda, claro, tomabas mate en la vereda, hasta los chicos jugaban en la plaza. En la calle se jugaba al fútbol, y pasaba todo en la calle. Bueno, allá no era distinto, y en las barriadas más humildes más todavía. Al costado del escenario tira los dados un personaje, un tenor que llaman Sporting Life, que es un dealer, un vendedor de cocaína. Que imagínense en 1930 poner en el escenario un vendedor de cocaína. Yo me acuerdo, cuando era chico, las primeras veces que vi a alguien aspirando cocaína en una película, me asusté. Así era yo de bobo. Pero, digamos, era algo realmente raro y te ponía tenso. Bueno, en el 30 este tipo lo puso en una ópera. Y el tipo está toda la ópera y es una especie de diablo que incita a todos, es el que no labura de verdad en un barco o en la plantación, y que va por la mala vida y que se dedica a corromper a otros. Es el que moviliza el juego, el que vende la droga, el que vende el alcohol. Bueno, los hombres trabajan en la cosecha, ya lo dijimos, y aparece uno de los protagonistas, que es Porgy. Porgy es un mendigo sin piernas que se desliza en un carrito tirado por una cabra. Mirá qué protagonista. No es un Romeo y Julieta, no, el Romeo nuestro es un hombre negro sin piernas que se desliza en un carrito.
1: ¿A esta ópera sí la protagonizaban negros o no?
0: Sí. Ah. De hecho, en aquellos momentos, allá en Estados Unidos se hace siempre solo por negros. Y acá no se hace.
1: Está ubicada ahí en Carolina del Sur.
0: Sí.
1: En las plantaciones.
0: En Carolina del Norte.
1: Carolina del Norte, donde vivían población negra.
0: Población negra sobre el mar, además. Uh-huh. Por eso eran pescadores.
1: Mar el Pacífico.
0: Estaba mirando y dice Charleston, Carolina del Sur. Del Sur, tenés razón vos. Claro. Sí. No sé exactamente. La verdad, no sé. Yo hasta pensé si no sería el Mississippi. No, es el sur, que sería el Caribe, ¿no? No sé, ya estoy delirando. Sí. No escuchen esto porque mis conocimientos de geografía, ahí sí. Me sé las eras geológicas, pero no los estados de Estados Unidos.
1: Yo que siempre uno pregunta...
2: Lo más difícil de saber.
0: Sí. Sabe las cosas que no son tan útiles quizás, pero bueno.
1: No importa.
0: Llega al barrio Crown con su mujer Bess. Crown es un hombre violento, drogadicto y alcohólico, que es del barrio pero ya no vive en el barrio.
1: Los personajes
0: esta ópera todo es... ese, como yo digo siempre, es como el marginal, pero de allá.
1: de aquella época.
0: Casi 100 años ya tiene de compuesta esta ópera. Y llega con Bess, que es una mujer a la que él maltrata, una mujer hermosa a la que él maltrata y que aparentemente la regentea, o sea, él es un cafillo de Bess, y esta mujer aparece bebiendo alcohol en escena y las mujeres del barrio están todas escandalizadas, mirá, bebe como un varón, y ella misma es también adicta a la cocaína. Crown, que es un tipo malvado así, estereotipado, ¿no? Malo, que se le ve, entra y decís, ese es el malo. Entra a jugar a los dados, discute, tiene una discusión sobre una apuesta con otro tipo, se pelean y lo mata. Se arma un escándalo, empiezan a gritar todos los vecinos, llamando a la policía, pidiendo ayuda. Crown escapa y queda Bess abandonada en este barrio, sola. Está por venir la policía, tiene miedo, no sabe qué hacer, y todos los vecinos le cierran la puerta porque es la esposa del asesino. Y la única persona que la recibe en su cuartucho y que le da alojamiento y asilo es el mendigo, ¿ves? Y ahí, digo, Porgy. Y ahí empieza a gestarse esta pareja que le da el nombre a la a la ópera, por quien ves. O sea, un mendigo sin piernas y una prostituta cocainómana y alcohólica. Esa es nuestra pareja romántica. No con menos se manejaba este Gershwin. Bueno, la comunidad empieza a velar a Robin y la esposa canta una canción que es un aria bellísima, que no la puse por cuestiones de tiempo. Hasta que llega la policía, ya el autor del crimen ya escapó. Bess está escondida y la policía nota que están juntando plata en un plato y comenta que están juntando plata para poder enterrarlo, porque obviamente no tiene póliza funeraria este negro, y temen que el departamento de salud, al no poder entrar, no haber nadie que pague el entierro, entregue el cuerpo a los estudiantes de medicina. Y Serena llora aterrada pensando que pueden cortar en pedacitos el cadáver de su esposo para estudiar medicina. Fíjense la situación que pone en escena este hombre, ¿no? Y cómo desesperados todos ponen un centavito y llegan a $15, y para poder enterrarlo necesitan 25, y siguen buscando a ver de qué forma escapar de ese final terrible en la Facultad de Medicina, ¿no? Corta ese, el primer acto, y empieza el segundo acto. Bess hace un mes que vive con Porgy. Porgy es un hombre feliz. Tiene una pareja, se pusieron en pareja, son convivientes. Y él canta una canción hermosa que se llama I Got Plenty of Nothing, Nothing, así escrito según fonética a lo negro, si es que lo pronuncié bien yo, ¿no? Y donde Porgy dice: oh, tengo mucho de nada y nada es mucho para mí. No tengo coche, no tengo mula, no tengo ni siquiera miseria. La gente con mucho de todo tiene un candado en la puerta por miedo a que alguien las robe, mientras que están afuera ganando más dinero. ¿Para qué? Yo no tengo candado en mi puerta, ni falta que me hace. Pueden robarme la alfombrita de la puerta, pero no me importa, porque las cosas que valoro, como las estrellas en el cielo, son un regalo. Tengo mucho de nada y nada es mucho para mí. Esto es el canto de un hombre enamorado. Vamos a escuchar un poquitito.

0: aunque no dice nothing, dice nothing. Bueno, quiero aclarar, porque creo que puede haber algún oyente distraído, que el autor de esta ópera se llama Gershwin. Y Gershwin se escribe G-E-R-S. No lo tengo anotado acá, ¿podés creer que no lo tengo anotado acá?
1: ¿Anotado?
0: No, eso es Gershowitz, que es el nombre verdadero. Decíamos G-E-R-S-H-W-I-N. Gershwin. Terrible autor. O busquen Rhapsody in Blue y a partir de ahí encuentran toneladas, porque además es un tipo súper productivo. Bueno, luego de esto, se están yendo todos de picnic. Está en esta escena. Todo es domingo y hay organizado un picnic comunitario en una isla que está cerquita del barrio, que es como si se estuvieran yendo a pasar el domingo a Isla Santiago. Así, sí. A un lugar humilde, ¿no? Y van de picnic. Y Porgy no puede ir porque por no tener piernas se le dificulta todo el tema del ascenso y descenso del barco. No estaba adaptado para discapacitados el mundo en aquella época. Ahora tampoco, pero un poquito sí. Y entonces ella se va a quedar con él y le vienen a decir otras mujeres, vení con nosotros, no te pierdas el picnic. Y él le dice, no, anda, yo confío en vos, no pasa nada, no hace falta que vos te quedes acá, yo me quedo acá, yo ahora vos y yo somos pareja, vos sos mi mujer y yo soy tu hombre, y confío en vos. Y ahí vamos a escuchar un poquitito de un dúo que se llama Bess, You is my woman now. Vos sos mi mujer ahora. Y dice, nada, es un dúo de amor. Ves, ahora tú eres mía, sí, y tienes que reír, cantar, bailar por los dos. No quiero ver arrugas en tu frente, no, nunca más, porque tu dolor del pasado ha terminado y ahora nos espera una verdadera felicidad.

0: escuchar un pedacito, un fragmento de, del dúo entre Porky and Bess. La siguiente escena.
1: ¿Qué le dice la chica?
0: No, repite lo mismo. Ahora soy tuya, iré a ningún sitio si tú no te diviertes, no verás arrugas en mi frente, nunca más. Realmente ella se engancha con él. Ella deja la droga, deja el alcohol, se asienta, se siente amada por un hombre que la respeta, que la trata bien. Ella se siente liberada, porque no está más Crown ahí que la maltrata. O sea que la desgracia terminó siendo una especie de pequeño milagro. Finalmente ella acepta ir a la isla esta que se llama, tiene un nombre indio que si lo hubiera subrayado sería más fácil, pero no lo subrayé. Entonces ella va a aparecer. En la siguiente escena están de fiesta en esta isla que se llama algo como Chichihua o algo así. Y están todos medios borrachos y algunos drogados, hay apuestas, está el dealer Sporting Life y este tipo, el dealer, canta una canción burlándose de la Biblia delante de esa comunidad, que es una comunidad muy religiosa, porque saben que los negros tienen especialmente desde la época, ya estos son negros liberados pero con un pasado de esclavitud muy cercano. Y él canta un tema que se llama no necesariamente fue así. Y empieza a contar escenas de la Biblia que a él le parecen inverosímil y se caga de risa de la Biblia, ¿no? Y dice, la Biblia se puede leer, no, pero no hay que, pero que no hay fiarse de las apariencias. El pequeño David era menudo, pero oh caramba, luchó contra el gran Goliat y lo derribó, sí, claro, seguro. Y Jonás vivía en una ballena, hizo su casa en el abdomen de un pez. Jonás vivió, bueno, posiblemente no haya sido así, dice el tipo.
2: Ah, bueno, quería.
0: Claro, en el medio de esa comunidad religiosa, ¿no?
1: Un desmitificador de leyenda, diría Dolina.
0: Le dicen a los niños que el diablo es un villano, termina diciendo. Pero eso no tiene que ser necesariamente así. Él es el diablo en esta película, en esta obra, ¿no? Para ir al cielo no juegues a los dados, vive decentemente. Mírame. No cometas pecados. Oh, yo sigo el evangelio siempre que puedo, pero con un grano de sal. Él es el que está mejor económicamente, claro, es el traficante de drogas. Bueno, escuchamos esta área que también se ha hecho muchísimo. Si ustedes buscan el nombre en inglés es Is and Necessarily So. Si lo escriben aunque sea mal, les va a aparecer Is it ain't, I-N-T, Necessarily So.

0: Bueno, ahí lo que escucharon es el dip dap dap dip dap dap dap. Eso es lo que después se conoció como scat, que se dedicaba a eso especialmente la Fitzgerald, que es esto de improvisar con sílabas graciosas. La ópera esta contiene un aria que es rap. Le juro, no la traje porque era mucho, pero un aria rap. Se nos está acabando el programa, me van a matar. Bueno, finalmente hay un huracán. Aparece el malvado y que estaba escondido en esa isla. Estaba en Isla Santiago,
1: El
0: el
1: malvado.
0: malo, el Crown. La agarra a Bess, la captura y no la deja escapar. Bess logra escapar unos días después y aparece de nuevo en Catfish Row, en la casa de Bess, enferma, delirando de fiebre. Bueno, se nos acabó el tiempo, lamentablemente. No, tengo que aprender. Lo que no aprendo todavía es a medirme en duración. Vamos a poner un poquitito nada más de la tormenta. La siguiente escena es, y ya con esto nos despedimos, hay un huracán y todo el pueblo se encierra en un lugar específico, como si fuera la iglesia, ponele. Y hay una música de tormenta y gritos de las personas que están rezando a los gritos y pidiendo piedad por el huracán. Escuchemos un poquito de esto y con esto ya nos despedimos.

0: En el medio de la tormenta golpean la puerta, una persona, no saben si abrirle, porque abrir en un huracán, abrir una puerta puede significar que una ráfaga de aire vuele toda la estructura. Deciden abrirle, abren, y es el mismísimo Crown, el malvado, que escapó de la isla y está volviendo al pueblo. Lo desprecia, se le ríe en la cara a Porgy y reclama la posesión de Bess. Esto sigue, como es, salteo de párrafos, termina habiendo una pelea con Crown tratando de matar, que intenta matar a Porgy, el mendigo sin piernas, y el mendigo sin piernas saca un lindo gancho de cosechar algodón, que un gancho que ya lo quisiera un pirata, y se lo clava bien clavado en el pecho al sorete este, perdón, al personaje este de Crown, y lo matan. Viene la policía y todos creen que vienen a llevarse a Porgy porque alguien lo delató, porque nadie lo quería este Crown, y además era un asesino del anterior. Viene la policía a buscar viene a buscarlo a Porgy, pero para que sea testigo, para que vea el cadáver y diga, lo reconozca. Y él es supersticioso, escuchó que eso es una maniobra que hacen los policías, porque si vos mirás a los ojos al hombre que asesinaste, ese hombre vuelve a sangrar. Y él cree en eso. Entonces lo llevan, aunque él no quiere ir, y se niega a mirarlo a los ojos al cadáver. Y como ven que no lo quiere mirar, de castigo lo mandan una semana en cana. Pero nada más que de castigo por no hacerle caso a la policía, no por asesino ni nada. Pero Sporting Live, mintiéndole, el dealer, convence a Bess de que él ya quedó preso y que fue atrapado por asesino y que no va a volver, y le dice, vos te tenés que venir conmigo a Nueva York, a hacer la calle, yo te voy a ayudar. Y él la tienta con Merca, ella que había dejado la cocaína, flaquea, consume y se va con él. Luego de esta escena, vuelve Porgy, después de la semana de estar preso, a buscar a Bess, y descubre que no está, y él decide irse a Nueva York, de Carolina del Sur a Nueva York.
1: ¿A buscarla?
0: Sí, en carrito.
1: Con la cabra.
0: Su carrito con la cabra.
1: Con la cabra tirando,
0: claro,
1: el carrito.
0: Y sale de la calle, y todo el pueblo mirándolo, porque está loco, porque va a morir. Y él empieza y canta una canción que es muy estilo el negro espiritual. Vieron que el negro espiritual, no sé si saben, que le canta a la muerte, ¿no? A la muerte como un lugar liberador. Es como que este hombre dice, no, me voy a Nueva York. Bess está en Nueva York, me voy a buscarla en Nueva York. Y se va, como si fuera algo lógico. Imagínate encontrar a alguien en Nueva York. Bueno, y así termina la ópera, con una tragedia realmente, ¿no? Ella lo dejó y él casi, diríamos que se suicida de alguna manera, ¿no?
1: Por ir a buscarla.
0: Exacto, así de livianita es esta ópera, que es hermosa. Búsquenla, Porgy con G e Y and Bess. Nada más.
1: Fernando Núñez es quien nos trajo esta historia, quien nos trajo esta ópera, esta noche aquí al aire de Radio Futura. De este modo nos vamos

0: Gracias Mariano Ramírez, gracias a Rocío por su paciencia, gracias amigos por estar ahí y darle sentido a todo esto. Nos volvemos a encontrar mañana a partir de las 10 por aquí por el aire de Radio Futura. Tengan ahora todos ustedes muy buenas noches, salud y buen humor. Chau.
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5: Soy Bettina Tarnopolsky. Nací el 19 de agosto de 1960. Mi madre se llama Blanca, mi padre Hugo y mis hermanos Daniel y Sergio. Hasta 1972 vivimos todos juntos en Caballito y luego nos mudamos a Barrio Norte. La relación con mamá es una guerra constante, pero a mi papá sé cómo convencerlo. Estoy en la Escuela Normal 1 y más tarde me cambié a la Escuela Normal 11 de Barracas. Soy una buena alumna. Me gusta llevar a clases mis libros de Pablo Neruda y María Elena Walsh. Estudio danza moderna, hago cerámica y soy muy buena dibujando. También me gusta cantar y tocar la guitarra. Hace un año que milito en la Unión de Estudiantes Secundarios. Mis compañeros me dicen chamaca.
6: El 16 de julio de 1976, por la madrugada, Bettina Tarnopolsky fue secuestrada por personal de la Armada cuando se encontraba en la casa de su abuela. Gracias a algunos testimonios, se sabe que se la mantuvo clandestinamente en cautiverio en la capuchita de la ex-ESMA.

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2: No sé cómo van a seguir las cosas. 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

0: 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Con las actuaciones de Mora Grosso como Bettina Tarnopolsky, Miriam Silverfaden como Blanca Tarnopolsky, Valentín Terni como Daniel Tarnopolsky, Adolfo Schmidt como Hugo Tarnopolsky, Federico Schmidt como el enamorado de Bettina. Realizado por Azul Ruiz, Paula Bañón y Alejandra Vilar, estudiantes de primer año, Comisión B, turno noche, de la materia Práctica Integral de Producción de Radio 1. 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

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Está listo, sentenciaron las comadres, y el varón, ya difunto en el presagio, en el último momento de su pobre vida rea, dejó al mundo el testamento de estas amargas palabras, piantada de su rencor.

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palabras funebreras, me entrego mansamente como me entregué al botón. 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
1: Biografía de Susana Leonor Sieber. Susana Leonor Sieber nació el 14 de mayo de 1955 en Parque Chas, ciudad de Buenos Aires. Quienes la conocieron la recuerdan como una persona tranquila, reservada y muy buena estudiante, a la que le gustaba cantar. Al terminar la secundaria, ingresó a la carrera de Derecho en la UBA, donde comenzó a militar en la Juventud Universitaria Peronista. En la facultad, conoció a Marcelo Carlos Reinhold, quien luego sería su marido. Ante la inminencia del golpe de Estado y el temor de lo que podría ocurrirles, se escaparon a Villa Gesell para casarse. Ya de regreso, compraron un departamento en Aedo, cerca de la casa familiar de Marcelo, y decidieron tener un hijo. El 14 de agosto de 1977, Susana cursaba 4 meses de embarazo cuando la secuestraron de la casa de sus suegros. Los militares buscaban a Marcelo, pero al no encontrarlo, se la llevaron a ella. Susana estuvo detenida en la ESMA, donde el 15 de enero de 1978 dio a luz a Laura. Cariñosamente la llamaba Lauchita, con quien pudo pasar un mes. Ante la promesa de que la iban a llevar con su familia, en febrero de 1978, Susana entregó a su hija junto con una carta. La niña sería apropiada y descubriría su verdadera identidad en junio de 2011.
2: Hasta el momento no se cuenta con más información sobre el destino de Susana, quien en el momento de su secuestro tenía 22 años.

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1: Episodio de Radio por la Memoria, basado en un dibujo de La Casa Soñada, de Susana Sieber. Locución, María Eugenia Díaz. Realización integral, a cargo de Yasmina Boud, Julieta Fernández Gazulla, Diego López, Carolina Mancilla y Micaela Maciotti. Para la materia práctica integral de Radio 2, Comisión A, Turno Noche. Docente, Diego Zambelli. De la carrera Producción y Dirección para Radio y Medios.

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Esteban Fernando Roldán nació el 12 de junio de 1948 en la ciudad de Buenos Aires. Fue criado por su madre, Yolanda de Lugo, en el barrio Remedios de Escalada. Creció junto a su hermano, Miguel Ángel, con el cual siempre fue muy unido. Al terminar la secundaria, empezó a estudiar ingeniería agrónoma en la Universidad de Lomas de Zamora, al mismo tiempo que trabajaba en la fábrica textil Alpargatas, donde fue elegido delegado gremial por sus compañeros. En 1969, a los 21 años, se casó con Aida Cecilia Rodríguez, mujer que conoció en una iglesia evangélica a la que ambos concurrían. Luego llegaron sus dos hijos, Ulises y Diego. Justamente uno de los pasatiempos preferidos de Fernando era tocarles la guitarra criolla, el otro, leer sobre política o mitología griega. Era un hombre muy solidario. Ayudaba a todas las niñas y niños del barrio para que tuvieran un plato de comida y después les enseñaba a leer y escribir. También fue muy comprometido. De familia peronista, militaba en la JP, defendiendo los derechos de las y los trabajadores. En los días previos a lo que fue conocida como la Noche Negra de Escalada, los vecinos notaron autos desconocidos circulando en forma sospechosa por el barrio. En la madrugada del 13 de abril de 1976, un grupo armado irrumpió en la casa de los Roldán. Secuestró a Fernando junto a Aida, Miguel Ángel y su esposa. Como en tantos otros casos, los militares robaron varios objetos, entre ellos la amada guitarra criolla. Meses más tarde, el cuerpo de Esteban Fernando Roldán fue hallado en Moreno, provincia de Buenos Aires. Sus seres queridos lo recuerdan como un luchador comprometido y leal, solidario, trabajador y muy amado por su familia.

0: Che, Rita, ¿cuál te parece que podría ser el regalo perfecto para darle a la gorda?
1: Y mira, conociendo a la Ceci un nuevo delantal para cocinar, creo que le va a gustar.
0: Sí, ya sé, pero siento que no es algo que le vaya a encantar.
1: No, claro, tenés razón. ¿Y si le invitás a cenar afuera? ¿Y por qué no al cine?
0: Esa idea es mejor, pero no me convence.
1: ¿Qué te mandaste, Esteban? Porque para su cumpleaños falta. El aniversario de casados ya pasó.
0: El único motivo es ella. Quiero que sea algo muy especial, que le refleje todo mi amor, ¿me entendés?
1: Te entiendo, Esteban. Mira, para que sea una salida muy especial y llena de amor, esa noche les cuido a Ulises.
0: Mirá que te tomo la palabra aunque encuentre el regalo que busco. Rita, sos una genia, Rita.
1: Me haces reír, Esteban. Me alegra haber ayudado. Me voy adentro, que tu hermano ya me debe estar esperando, ¿sabes? Cualquier cosa, toca la puerta de la habitación.
0: Gracias, Rita. Y mandale un abrazo a aquel.
2: Uli, vení al patio.
0: A ver, Uli, sentate en esa silla. Un poquito más para allá. Ahí. Muy bien, hijo. Quédate quietito un segundo.

0: 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Con la actuación de Matías Gómez como Esteban Fernando Roldán y Ximena Cali como María Rita Giordano de Roldán. 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Docente Diego Zambelli, de la carrera de Producción y Dirección para Radio y Medios Audiovisuales, ISEC 2021.
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0: Clara Kersenowicz nació el 9 de agosto de 1950. Le gustaba pasar tiempo con su familia, que estaba conformada por Anna Barenboim, una de las fundadoras de Madres de Plaza de Mayo, Jacobo, que tenía un almacén, y sus hermanos Paula y Natalio. Los Kersenowicz vivían en el barrio de Liniers. Era una chica inteligente, le gustaba leer, sobre todo historia. Tenía un carácter fuerte, era tenaz y siempre lograba lo que quería. También le gustaba viajar, recorrió el norte argentino y conoció Brasil. La pasión de Clara era dibujar, pintaba cuadros como hobby. Al terminar la secundaria, Clara hizo la carrera de arquitectura en la Universidad de Buenos Aires y quedó a una materia de recibirse. Además de estudiar, era empleada en una empresa, militaba en la juventud peronista y estaba de novia con Guillermo Piazza. El nombre de Clara apareció en la agenda de un amigo y el martes 27 de octubre de 1976 fue secuestrada por los militares. Hasta la fecha se desconoce el destino de Clara Kersenowicz y Natalio, su hermano, la sigue buscando.
1: Clara, Clara, acá estoy.
2: Hola Natalio, ¿cómo estás?
1: Todo bien. Qué linda que estás.
2: Gracias. Sabes que me gusta estar bien vestida todo el tiempo.
1: Sí, lo sé. Hace mucho no te veía.
2: Es verdad. Pasa que con el trabajo y la facu estoy muy ocupada. ¿Vamos a hablar de siempre?
1: Sí, dale. ¿Cómo va todo? ¿Qué contás de tu vida?
2: Todo igual. Militando mucho, trabajando y con muchas entregas para la facultad.
1: Como siempre, entonces. ¿Y de novio no hablamos?
2: Y mi vida sentimental...
1: Dale. ¿Te estás viendo con alguien?
2: Digamos que sí.
1: Contame, quiero saber.
2: Sí, obvio, pero prometeme que no le vas a decir nada a los viejos. Por ahora no quiero que sepan.
1: Clary, no te preocupes. Todo queda entre nosotros. No voy a contar nada.
2: Bueno, te cuento. Se llama Guillermo. Hace 2 meses que estamos saliendo.
1: Bueno, bien. ¿Y ves que prospera la relación?
2: Creo que sí. Todavía es muy temprano para ver eso, pero quiero ir de a poco. ¿Vimos la cuenta? Ah, y me acompañás a averiguar para ir a Brasil en el verano con Guille.
1: Dale, vamos. Hoy estoy libre. Mozo, la cuenta, por favor.
3: Clary, ¿entramos a esta librería?
2: Sí, dale, me quiero comprar un libro.
3: ¿Qué estás buscando?
2: Algún libro de Nietzsche, me gusta mucho.
3: Nunca nada de literatura, ¿no?
2: ¿Sabes cuáles son mis gustos?
3: Bueno, dale, compra el libro y vamos para tu casa. Y contame, ¿cómo estás con Guillermo?
2: Estamos muy bien, ya estamos pensando en convivir.
3: Ay, qué bueno.
2: Sí, sí, me siento muy enamorada y creo que es el correcto. Yo tengo muchas ganas de ser madre, pero veremos. En esta situación del país, no creo.
3: Y sí, tenés razón. Encima, ¿te enteraste lo de Juan?
2: ¿Qué Juan? ¿El de la JP?
3: Sí.
2: No, ¿qué le pasó?
3: Y hace como un mes que nadie sabe nada de él, ni la familia.
2: No, por favor, espero que aparezca.
3: Hagamos una cosa, mejor cambiemos de tema. Me pone mal esto. Tomemos unas cervezas, cambié la radio y subí la música.

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1: Beatriz Sarti era una joven independiente, soñadora y muy familiera. Nunca se limitó con nada y volaba tan alto como su infinita imaginación lo permitía. Tuvo una infancia y adolescencia felices en Remedios de Escalada junto a su padre, su madre y su hermana menor Claudia. Betty fue siempre de tener muchos amigos y se juntaba con ellos a pasar las tardes en el Club Talleres, donde se hicieron más fuertes sus ganas y compromiso de construir un futuro distinto. A los 16 años, comenzó a trabajar en el nuevo Banco Italiano, y al terminar el secundario, empezó a estudiar medicina en la Universidad de Buenos Aires. Betty se unió al Ejército Revolucionario del Pueblo, ERP, entregándole todo a su lucha por cambiar las cosas. Tanto fue así que terminó dejando los estudios para dedicarse íntegramente a las causas sociales a través de la militancia. En la facultad conoció a su gran amor, Ángel Arias, o el Flaco, como le decían sus amigos. Pero lo que terminó de unirlo fueron esas reuniones en el Club Talleres. Al poco tiempo, su romance lo llevó a dejar sus casas y mudarse juntos. En la noche del 17 de mayo de 1977, Betty y Ángel fueron secuestrados por las fuerzas militares. Nunca más se supo de ellos.
2: Mira la muñeca que me trajo mi papá, ¿te gusta? Te la regalo.
3: Hija, mira que en un ratito nos vamos.
2: Espera, mamá, que estoy jugando con mi amiga nueva.
3: Dale, Betty, guarda todo.
2: ¿Querés hacer barquitos de papel? Bueno, doblas acá, acá y acá. Listo, es muy fácil.
4: Los ojos de luz y la frente de ámbar. La boca es firmeza y las manos hablan. Hay una caricia que espera en su mano y hay un gran deseo que quizás es temprano.
5: Por fin llegás, Betty. Vení que estamos con los chicos.
6: Amiga, ¿otra vez con la ropa de tu hermana? Te va a matar.
7: Ya la tengo amansada, Clau.
6: No, tu mamá no dijo lo mismo el otro día, ¿eh?
7: Ay, son cosas del momento. Después se olvida.
4: Hay una sonrisa culpable en mi boca. Y hay una mirada que parece ansiosa. Con sed de vivir la hermosa locura de una adolescencia plena de aventura.
5: Hola, compañera. Te vi mirando nuestra cartelera. ¿Es tu primer año en la facu?
7: Segundo. Pero nunca te había visto.
5: Bueno, estoy donde me necesiten, así que ya sabes dónde encontrarme.
7: Entonces podemos decir que ya tengo tu dirección. Yo no te doy la mía, pero sí te digo que voy a estar en el Club Talleres hoy. Estás invitado.
5: Hace mucho que quiero ir. Lo hubiera hecho antes de haber sabido que estabas.
7: Bueno, menos promesa y más hechos. Te veo ahí.
5: Claro que sí.
4: ¿Qué dicen los ojos del amor cercano? ¿Qué dice la brisa que pasa a mi lado? ¿Y qué hay en el beso rápido, a escondidas, sino esa frescura de ansias contenidas? Ma, me voy al club. Vuelvo tarde.
8: Otra vez, nena. Siempre ahí, vos. No sé ni cómo te da el tiempo para estudiar.
7: Vos tranquila que yo puedo con todo. Además, no voy a quedarme de brazos cruzados con todas las cosas que pasan. Tendrías que venir un día.
8: Esas cosas no son para mí. Ya bastante con tu padre y vos. Además te alcancé varias veces y ni bolilla que me das.
7: Bueno, mami, es que están los chicos ahí. Vos podrías participar un poco.
8: Mira, mejor te espero con la comida acá y no la dejamos sola a tu hermana.
7: Bueno, ya va a llegar el día que me acompañes. Me voy, que si llego tarde tengo que estar atrás de todo. Déjale un beso a Clau y a papi.
9: Betty, siempre haciéndote esperar, ¿eh? Hay un chico ahí sentado que preguntó por vos.
7: ¿Un chico flaquito? ¿Dónde?
9: Ahí, desesperada. Dale, que empieza la reunión, apúrate.
5: Sé que ya no venías. Betty, ¿no? Me dijeron los compañeros cuando dije que buscaba una morocha muy linda.
7: ¿Viniste por mí o por el futuro?
5: ¿Siempre sos así de dura?
7: Las preguntas no se contestan con preguntas. Y sí, pero solo al principio.
4: ¿Y qué hay en un abrazo que acerca los cuerpos? ¿Qué hay en los ojos que van a mi encuentro? lo que solo puede dar la adolescencia. Romper viejos moldes al llegar a una meta. Esa es mi respuesta. Uno se cree.

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Vos sos la ñata Pancracia, alias Nariz Arrugada, vendedora de empanadas en el barrio de Pompeya, y tu mamá, bueno, de ella, respetó.

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1: Adrián Horacio García Pagliaro nació el 22 de octubre de 1954 en Capital Federal. Fanático de River y el menor de tres hermanos, Rodolfo y Gustavo, con quienes compartía la vida y la cotidianidad. Cursó bachillerato en el Colegio Nacional Mariano Acosta del barrio de Almagro, en donde hizo amigos y compañeros. Para ellos, siempre fue y va a ser Tortuga. Aplicado, aunque en la escuela no solía tener notas sobresalientes, Adrián comenzó a estudiar medicina en la UBA, como su hermano Gustavo, y quedó a solo tres materias de recibirse de médico. Amado por su familia y recordado por ser el alma y el fotógrafo de las fiestas, Adrián siempre pedía una foto, en las reuniones familiares, en vacaciones en Mar del Plata, en los cumpleaños, en las navidades, en Año Nuevo, siempre contento de poder captar esos momentos. A los 23 años se desempeñaba como ayudante en la Caja Nacional de Ahorro y Seguros, siendo delegado de la Oficina de Congreso. El 28 de marzo de 1977, a las 17:30 horas, un grupo de personas armadas de civil se lo llevó de las inmediaciones de su trabajo. Sus secuestradores lo esperaron en dos coches en la playa de estacionamiento reservado para vehículos oficiales. El operativo fue visto por personal de vigilancia de la caja y por un agente de la Policía Federal de Custodia, quienes no solo no intervinieron en defensa de Adrián, sino que además le cerraron las puertas del edificio cuando intentó refugiarse. Adrián Horacio García Pagliaro fue visto con vida en la mansión Seré por su compañera de trabajo Carmen Floriani, también secuestrada. Nada más se supo de él. Lo desaparecieron cobardemente, pero no pudieron quitarle la vida, porque su existencia, ejemplo de alegría y coraje, siempre estará presente en los corazones de su familia, amigos y compañeros.
2: ¿Quién es?
3: Soy yo.
2: Ahí voy, Adri. ¿Cómo estuvo la fiesta?
3: Estuvo bien, muy lindo, mirá. ¿Te gustan?
2: Qué lindas. ¿Pero dónde estás?
3: Creo que estoy en las últimas dos o tres fotos.
2: ¿Por qué?
3: Porque yo soy el que saca las fotos. Fíjate que en la mayoría ni aparezco.
2: Es verdad. ¿Pero por qué no apareces en tus fotos?
3: Mirá, te muestro. En esta foto, por ejemplo, ¿qué ves?
2: Veo a tus familiares. Creo que esta es tu mamá y estos tus hermanos, ¿no?
3: Bueno, además de eso, ¿qué ves en la foto?
2: No sé, que están felices.
3: Claro, que están pasando un mal momento.
2: Sigo sin entender.
3: Bueno, yo pienso que la mejor forma de vivir el momento es captándolo.
2: Pero no vivís el momento así.
3: Mira esto. ¿Qué ves en esta foto?
2: Me estás cargando la cancha de River llena.
3: Bueno, yo veo un clásico del cual ganamos por 1-0. Mira, acá hay otra.
2: En esta sí apareces vos. ¿Por qué están sosteniendo una bandera?
3: Viva la patria, se viene el mundial. Puede que vos no entiendas a primera vista, pero la foto es mucho más que un recuerdo.
2: A ver, iluminame.
3: Las fotos son como una caja, cada una tiene su propio contenido. Y después de sacar tantas fotos, llego a pensar que aquellos que sacan las fotos son los que realmente entienden la totalidad del contenido.
2: Entonces, si yo pongo una foto dentro de una caja, ¿es una caja dentro de otra caja?
3: ¿Tenés una caja de zapatos por ahí?
2: Creo que sí, ¿para?
3: Te quiero dejar estas fotos que te mostré, porque tengo miedo de perderlas y sé que vos sos más responsable que yo.
2: ¿Estás seguro? Es muy importante. ¿No debería tener tu mamá o tus hermanos?
3: Aunque no lo creas, ellos me dijeron que lo tengas vos. Les pareces de confianza.
2: Bueno, voy a buscar la caja.
3: Gracias, Mari. Ahora me quedo tranquilo sin importar a dónde vaya. Mis fotos y recuerdos van a estar seguras.
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Jorge Alberto Ferracani, el Flaco, para sus amigos. Nació el 12 de noviembre de 1954 en el barrio de Palermo de la ciudad de Buenos Aires.

0: Al pasar al secundario decidió realizar el examen de ingreso a la prestigiosa escuela Otto Krauss para completar sus estudios como electrotécnico 5 años más tarde. El flaco Ferracani le ponía ímpetu y dedicación a todo lo que hacía. En su examen de ingreso al Krauss, sacó un 90 por sobre 100 y su promedio en los primeros años era destacable, en especial en la materia Educación Democrática. A lo largo de sus estudios secundarios, Jorge empezó a perder interés en lo escolar y sacó el adolescente rebelde que tenía adentro. Comenzó a asistir solo a las clases que le interesaban, llegando a pedir varias veces que lo reincorporen por haberse quedado libre. Lo que sí fue constante durante la adolescencia fueron sus bromas, los chistes simples e inocentes, su pasión por la fotografía, gran admiración por Pipo Pescador y fanático de Simon & Garfunkel. Tenía obsesión por el cine, sobre todo el independiente. El flaco vivía por y para el cine. Probablemente la influencia de su padre Carlos, que era un ferviente aficionado de ese arte. Probablemente, a raíz de su entusiasmo por esta actividad, Jorge consiguió su primer trabajo en un laboratorio fotográfico al terminar sus estudios secundarios. Como muchos de sus compañeros de colegio, el flaco se inscribió en la Universidad Tecnológica Nacional para complementar sus estudios secundarios. Cursaba su carrera durante la mañana y al mismo tiempo militaba en la Juventud Universitaria Peronista, un fiel seguidor de sus ideales. Esa era su vida. El estudio, el trabajo y su compromiso por lo que creía mejor para su futuro. El flaco nunca se había imaginado que el 30 de octubre de 1976 iba a ser la última vez que llegaría a la puerta de su trabajo. Ese día, Jorge Alberto Ferracani fue secuestrado.
1: ¡Mamá, papá! ¡Vengan a ver lo que grabamos el otro día con Ricardo!
2: ¡Dale, dale! Terminamos de guardar unas cosas en la heladera y ya vamos.
3: Che, Jorge, ¿cómo quedó? ¿No deberíamos mostrárselo a tu vecina, a tu hermana y al ruso que también actuaron?
1: Pero primero los protagonistas, che, quedó bárbaro. Vengo con ganas de grabar esto hace años.
3: Pero dale, flaco, hace media hora que me tenés acá esperando.
1: Pero un poco impaciente, no sea cosa que se me corte la cinta.
2: Bueno, a ver, Jorge, si somos dignos de telenovela.
4: ¿Está lista la proyección?
1: Sí, sí, dale, apaga la luz que ya empezamos.
3: ¿Qué tanto quilombo? ¿Qué pasó?

0: ¿Qué? ¿Es acá? Papá, mamá. Papá, mamá, ¿dónde están?
1: Sí, hijo, tranquilo. Parece que hay fuego en uno de los departamentos.
2: Sí, sí, despertemos a tu hermana y salgamos por las dudas.
0: No entiendo igual cómo con tanto quilombo no se despertó. ¡María! No, dejá, papá. Voy yo. Ustedes vayan a la puerta. María. María. Dale, vení, que tenemos que ir al departamento, dale.
3: ¿Qué pasa? Tengo sueño.
0: Tranquila, Mari, vamos saliendo. Hay fuego, no te puedo dejar acá. Vamos, dale. ¡Ma! Ya estoy llevando a María. Ma, vayamos bajando por las escaleras que hay un montón de humo que sale de la puerta de la vecina.
2: Sí, mirá cómo sale humo por debajo de la puerta. Martita, ¿está bien?
4: ¿Por qué no bajamos y dejamos que se ocupen los bomberos?
0: Pero no podemos dejar que algo le pase a Martita. Los bomberos ya están acá, pero no entiendo por qué no suben. Voy a intentar abrir la puerta, papá. Ayúdame, por favor.
2: Bueno, dale, vení, vení. A la cuenta de tres empujamos la puerta. Uno, dos, tres.
0: ¿Cuánto humo? Marta, Martita, venga, abrázame por el cuello que la ayudo a salir.
5: Gracias, querido, gracias.
4: Ahora sí, bajemos. Tenemos que ir a la calle. Los bomberos tienen que subir ya o se nos quema el edificio entero.
6: Cuidado, bajen todos por las escaleras sin correr. Ya apagamos este lío.
0: Por lo menos estamos afuera y por suerte no pasó nada. Pero qué accidente, qué susto.
7: ¿Les gustó? Excelente, familia, salió buenísimo. Gracias, mapa. La verdad se pasaron con las actuaciones. Y vos, Ricardo, cómo te quiero, amigo. Esta será mi ópera prima y los protagonistas son ustedes, mi familia.
0: No, pero vos sos un loco lindo, flaco. Ya sabemos que lo tuyo son las cámaras, los lentes y las historias. Y gracias por darme el protagónico en tu primera película.
7: Sin la ayuda de todos nada es posible. Y gracias, viejo. Vos me enseñaste mucho de cine, así que sos parte. Y bueno, ¿vamos a comer algo que ahora en media hora nos vamos con Ricardo al cine?
8: 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Este locutor y todo el equipo jamás olvidaremos a los desaparecidos.
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0: fantástico.
1: Ese desfortunado.
0: Ese desfortunato.
2: Y si me vieran por ahí, hablando solo al caminar.

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1: 13.
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8: Raimundo Gleitzer nació el 25 de septiembre de 1941 y estudió en la Universidad de La Plata. Era un cineasta. Hacía documentales con una mirada vinculada a la tradición de izquierda marxista-leninista. Estaba casado con Juana Zapire, que colaboraba en sus películas, y tenían un hijo, al que llamaron Diego. Raimundo es el primer cronista argentino que desembarca en las Islas Malvinas, donde realizó un estudio etnográfico para Telenoche. Integró Cine de la Base, que profesaba con una perspectiva clasista y socialista, obrera y popular. Coexistió con Cine Liberación, de inclinación peronista. En los años 90, se encontraron grabaciones de su largometraje Los Traidores, que muestra el lado cínico de la burocracia sindical de los 70. La película fue grabada en 1973 en la clandestinidad, por lo que carece de créditos. Se supone que en ella actuaron más de 100 actores. Aún se intenta armar la ficha técnica con sus nombres. El 27 de mayo de 1976 faltó a una cita con un amigo. Su puerta rota a la fuerza. Raimundo Gleitzer no volvió a aparecer. Faltó a una cita con un amigo.
9: ¿Sonido?
10: Sí.
9: ¿Cámara?
11: Anda.
12: Soy un cineasta argentino y hago films desde 1963. Todos tratan sobre la situación social y política de América Latina. Trato de demostrar que no hay más que un medio de realizar cambios estructurales en nuestro continente, la revolución socialista.
13: Así que nosotros somos traidores, guachi, hijo de puta, toma.
14: Saturnismo es una enfermedad grave que va matando lentamente. Es una enfermedad grave que va matando lentamente. Es una enfermedad
15: grave. La defunción decía paro cardíaco, así que quiere decir que todos los cardíacos vienen a trabajar a Insu.
16: Bueno, yo estoy amenazado de muerte.
17: Pero todo el personal siempre salía perfectamente bien, con los médicos de la compañía sano y bueno.
18: El saturnismo es impotencia sexual. La ropa está contaminada.
19: Cabeza insoportable.
14: hormigueos en los pies, acidez estomacal, hormigueos en los pies, sueño, acidez estomacal, mucho sueño,
9: la ropa está contaminada
14: general,
9: y al lavarla
14: la ropa está contaminada,
9: se intoxican también
14: y al lavarla
9: las casas
14: y los hijos,
9: se intoxican también las mujeres y los hijos.

0: todo el personal siempre salía perfectamente bien.
1: Totalmente fuera de la realidad, totalmente fuera de la realidad.
0: Pero todo el personal siempre salía perfectamente bien. Pero todo el personal siempre salía perfectamente bien. Todo el personal siempre salía perfectamente bien.
2: Nosotros no hacemos films para morir.
3: No hacemos films para morir.
2: Sino para vivir.
3: Para vivir.
2: Vivir mejor.
3: Y si se nos va la vida en ello,
2: vendrán otros que continuarán.
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Luego dijiste, sí, si hay compromiso matrimonial. 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
5: Andrés María Armendáriz Leache nació el 18 de agosto de 1948 en Obanos, Navarra, España. Fue hijo de un labrador de tierras y creció tomando conciencia de su clase social. A los 10 años viajó hacia la Argentina junto a sus padres y hermanos en busca de una vida mejor. En Puerto Deseado, provincia de Santa Cruz, asistió al colegio Don Bosco, donde se fue convirtiendo en un joven muy religioso. Fundó la Acción Católica del lugar y también participó del movimiento familiar cristiano. Era un joven con alma de líder que siempre vivió contagiando alegría, responsabilizándose de sí mismo y ayudando a los demás. En 1969 decidió mudarse a Buenos Aires para buscar nuevas oportunidades y aventuras y seguir construyendo un mundo ideal como él lo soñaba. Allí se enroló en la Juventud Trabajadora Peronista y comenzó en Austral Líneas Aéreas, donde fue delegado gremial. El sábado 26 de marzo de 1977, al mediodía, caminando por las calles que limitan entre Parque Patricios y Pompeya, Andrés fue secuestrado. Al día siguiente lo asesinaron. Intentaron quemar su cuerpo y luego lo arrojaron en un descampado en el barrio de Pompeya, donde actualmente hay una baldosa en su homenaje. En octubre de 2014, el presidente de Aerolíneas Argentinas le entregó a la familia de Andrés su legajo laboral recuperado, al cual se le modificó la inscripción de abandono de responsabilidades laborales por el de detenido desaparecido.

0: Mamá, Andrés me está molestando.
1: Andrés, deja de molestar a tu hermana y ayúdame acá, por favor. ¿Ya arreglaste todo?
2: Sí, ma. Ma, ¿estás llorando?
1: No, hijo, es solo que las despedidas me ponen sensible y ver esta casa, el lugar donde los vi crecer, es un gran cambio para todos, ¿no te parece?
2: No te preocupes, mamá. Nosotros somos unos cuantos. Vamos a saber aprovechar la oportunidad. Aparte, aunque nos vayamos lejos, un pirata siempre estará preparado.
1: ¿Pirata? Me haces reír. Y vos sos uno tan valiente que va a ayudar a su mamá a guardar esto cuando vengan a buscarnos.
2: ¡No, ma! ¡Tío!
3: Hola, Andresito. ¿Qué estás haciendo? ¿Jugando?
2: Sí, tío. Bueno, me voy.
3: ¿Qué es esa cara, hermana? ¿Qué está pasando?
1: Juan... Ay, Juancito. No me gustan las despedidas. Me ponen bastante mal. Así que solo abrázame. Abraza a los chicos que te van a extrañar, lo sé.
3: Yo me hago el duro, pero me cuesta saber que se van a ir. Hoy y tan lejos, hacia Argentina.
1: Lo sé, siento algo extraño. Dejar este suelo, esta casa que nos vio crecer a mí y a mis hijos. Llegaron. Juancito, cuídate mucho, por favor.
3: Todo va a estar bien.
0: ¡Guau! ¡Mira, Andrés! ¡Son barcos piratas! ¡Los que a vos te gustan!
2: No, María. Esos son barcos comunes. Los barcos piratas están escondidos. No se dejan ver.
0: Para mí son todos iguales. Aparte, ¿cómo sabes?
2: Ay, porque lo leí una vez en una revista. ¡Ma! ¿Cuándo vamos a llegar a Argentina?
1: Tenemos un largo viaje. Vamos a parar por varios puertos antes de llegar a Argentina.
2: Todavía no llegamos al primer puerto y ya extraño nuestra casa.
1: No te preocupes, hijito. Vamos a llegar y les va a encantar la casa nueva.
0: Andrés, ¿qué estás haciendo?
2: Mirá, María, conseguí un mapa. Me lo dio aquel señor que está allá durmiendo encima de las bolsas.
0: ¿Y para qué querés un mapa?
2: Porque creo que mamá está perdida. Mirá, ya pasamos por Oporto, Lisboa, las Islas Canarias.
0: Ay, sí, Andy. Ojalá nos hubiésemos quedado ahí. Era muy lindo.
2: Pero no. En 10 días ya hasta cruzamos el Océano Atlántico.
0: Mirá, Andrés. Ahí dice Argentina.
2: ¡Ma! ¡Llegamos a Argentina!
1: Llegamos a Buenos Aires. Ahora nos queda otro viaje hasta Puerto Deseado.
2: ¿No vamos a ir en barco?
1: No, vamos a viajar por tierra esta vez.
2: Mirá, María, vamos a conocer las pampas.
1: Vamos, chicos, sigan a sus hermanos.
2: Sí.

0: Hijitos míos, llegamos. ¿Y qué les parece? Es un poco apretada, lo sé, pero les va a encantar vivir aquí.
1: Sí, mamá, vamos a estar bien.
0: Andrés, ¿qué es esa carita?
2: Nada, ma, nada.
0: No me mientas. Vos sos todo un pirata que puede esconder un tesoro, pero no puede mentirle a su mamita. ¿Es la casa nueva? ¿No te gusta?
2: Sí, me gusta, ma, no es eso.
0: Entonces, ¿qué es, Andresito?
2: Ma, yo voy a estar bien, siempre que estemos juntos. Pero la casa en que crecimos siempre será mi lugar favorito.
0: Lo sé, hijo. Y eso jamás lo vas a olvidar.
3: 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Voces, Delfina Alma Morante, Simón Pitraco, Noralía Salvio Balbuena, Agustín Pereira. 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Práctica integral de producción de Radio 1, profesor Diego Zambelli. Producción y dirección de televisión y radio. ISEC 2017.

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2: Mauricio Fabián Weinstein nació el 7 de abril de 1960 en el barrio porteño de Belgrano. Era el menor de los tres hijos de Clara y Marcos Weinstein. En 1973, a los 13 años, ingresó a la escuela Carlos Pellegrini, donde conoció a sus mejores amigos. Su adolescencia estuvo marcada por el fútbol, River Plate, excursionistas y sus admirados Beto Alonso y Johan Cruyff. Le gustaba escuchar la música de Morris, Spinetta, Yes, Deep Purple, King Crimson, Rodolfo Mederos. Disfrutaba de las caminatas por Corrientes, con sus disquerías, las librerías de usados, el cine arte, los recitales y las pizzerías. En 1975 comenzó a militar en el Centro de Estudiantes del Pellegrini y luego en la UES, Unión de Estudiantes Secundarios, alineada con Montoneros. En una desgraciada noche de julio de 1977, una patota de civil irrumpió en la casa de su mejor amigo y su novia, los hermanos Rubén y Débora Benchuam. A él lo asesinaron mientras dormía y a ella la secuestraron. Con Débora desaparecida, el padre y la madre de Mauricio insistieron en que se fuera de la Argentina. Su respuesta final

Mientras Debbie esté detenida, no puedo abandonar el país. Tiempo después, Débora fue trasladada a la cárcel de Villa Devoto, donde permaneció detenida sin causa durante 4 años. Allí, por intermedio de una tía de su novia, Mauricio le hizo llegar cartas y poemas. El 18 de abril de 1978, un grupo armado del ejército lo secuestró en el consultorio de su padre, donde dormía. Según diversos testimonios, estuvo detenido y lo torturaron en el centro clandestino El Vesubio y en el batallón de Villa Martelli. Mauricio Fabián Weinstein permanece desaparecido. Tenía 18 años.

0: Micro de radio por la memoria, basado en un poema de Mauricio para su novia Débora. Realización integral a cargo de Manuel Franco, Ana Froján y Pablo Pascusi, estudiantes de la materia Práctica Integral de Radio 2, primer año, comisión A, turno noche. Docente, Diego Zambelli. Tecnicatura de producción y dirección para radio y medios audiovisuales. ISEC 2020.
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5: Adrián Horacio García Pagliaro nació el 22 de octubre de 1954 en Capital Federal. Fanático de River y el menor de 3 hermanos, Rodolfo y Gustavo, con quienes compartía la vida y la cotidianidad. Cursó el bachillerato en el Colegio Nacional Mariana Acosta del barrio de Almagro, en donde hizo amigos y compañeros. Para ellos, siempre fue y va a ser tortuga. Aplicado, aunque en la escuela no solía tener notas sobresalientes, Adrián comenzó a estudiar medicina en la UBA, como su hermano Gustavo, y quedó a solo 3 materias de recibirse de médico. Amado por su familia y recordado por ser el alma y el fotógrafo de las fiestas, Adrián siempre pedía una foto, en las reuniones familiares, en vacaciones en Mar del Plata, en los cumpleaños, en las navidades, en Año Nuevo, siempre contento de poder captar esos momentos. A los 23 años se desempeñaba como ayudante en la Caja Nacional de Ahorro y Seguros, siendo delegado de la Oficina de Congreso. El 28 de marzo de 1977, a las 17:30 horas, un grupo de personas armadas de civil se lo llevó de las inmediaciones de su trabajo. Sus secuestradores lo esperaron en 2 coches en la playa de estacionamiento reservado para vehículos oficiales. El operativo fue visto por personal de vigilancia de la caja y por un agente de la Policía Federal de Custodia, quienes no solo no intervinieron en defensa de Adrián, sino que además le cerraron las puertas del edificio cuando intentó refugiarse. Adrián Horacio García Pagliaro fue visto con vida en la mansión Seré por su compañera de trabajo Carmen Floriani, también secuestrada. Nada más se supo de él. Lo desaparecieron cobardemente, pero no pudieron quitarle la vida, porque su existencia, ejemplo de alegría y coraje, siempre estará presente en los corazones de su familia, amigos y compañeros.
6: ¿Quién es?
7: Soy yo.
6: Ahí voy, Adri. ¿Cómo estuvo la fiesta?
7: Estuvo bien, muy lindo, mirá. ¿Te gustan?
6: Qué lindas, pero ¿dónde estás?
7: Creo que estoy en las últimas 2 o 3 fotos.
6: ¿Por qué?
7: Porque yo soy el que saca las fotos. Fíjate que en la mayoría ni aparezco.
6: Es verdad, pero ¿por qué no apareces en tus fotos?
7: Mirá, te muestro. En esta foto, por ejemplo, ¿qué ves?
6: Veo a tus familiares. Creo que esta es tu mamá y estos tus hermanos, ¿no?
7: Bueno, además de eso, ¿qué ves en la foto?
6: No sé, que están felices.
7: Claro, que están pasando un mal momento.
6: Sigo sin entender.
7: Bueno, yo pienso que la mejor forma de vivir el momento es captándolo.
6: Pero no vivís el momento así.
7: Mira esto. ¿Qué ves en esta foto?
6: Me estás cargando la cancha de River llena.
7: Bueno, yo veo un clásico del cual ganamos por 1-0. Mira, acá hay otra.
6: En esta sí apareces vos. ¿Por qué están sosteniendo una bandera?
7: Viva la patria, se viene el mundial. Puede que vos no entiendas a primera vista, pero la foto es mucho más que un recuerdo.
6: A ver, ilumíname.
7: Las fotos son como una caja, cada una tiene su propio contenido. Y después de sacar tantas fotos, llego a pensar que aquellos que sacan las fotos son los que realmente entienden la totalidad del contenido.
6: Entonces, si yo pongo una foto dentro de una caja, es una caja dentro de otra caja.
7: ¿Tenés una caja de zapatos por ahí?
6: Creo que sí, para.
7: Te quiero dejar estas fotos que te mostré, porque tengo miedo de perderlas y sé que vos sos más responsable que yo.
6: ¿Estás seguro? Es muy importante. ¿No debería tener tu mamá o tus hermanos?
7: Aunque no lo creas, ellos me dijeron que lo tengas vos. Les pareces de confianza.
6: Bueno, voy a buscar la caja.
7: Gracias, Mari. Ahora me quedo tranquilo sin importar a dónde vaya. Mis fotos y recuerdos van a estar seguras.
3: 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Locución, Lucas Ferreira. Realización integral a cargo de Cristian Broggini, Gianfranco García Pagliaro, Facundo Agüero y Agustín Lupiano. Estudiantes de primer año, turno noche, materia práctica integral de producción de Radio 1. Profesor Diego Zambelli, carrera producción y dirección de radio y televisión. ISEC 2019.
8: Heredó la polvorienta guitarra gaucha. Arriando melodías lo vio pasar Buenos Aires y se llamó Bettinotti. Anima un recuerdo la nueva canción. Y ahí que se le pueda decir, van surgiendo del olvido las ventas del payador.

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Juan Ángel Jovic nació el 10 de abril de 1947 en Avellaneda, provincia de Buenos Aires. Hijo de inmigrantes que llegaron a la Argentina, huyendo de la Segunda Guerra Mundial. Le decían Ivo por la traducción de su nombre al yugoslavo. Hizo la primaria en la escuela número 22 de Avellaneda y no pudo terminar el secundario por sus problemas en la vista. A los 15 años, Juan ingresó como chofer de autos fúnebres en la cochería de su primo. Era tal su pasión por los fierros y su responsabilidad por el trabajo que se obsesionaba con la limpieza de los vehículos y podía pasarse tardes enteras encerándolos. Quienes lo conocieron lo describen como una persona muy buena, de corazón amable, solidario y atento, apegado a su familia y amigos. A Ivo también le gustaba ir a la cancha a alentar a su equipo, Independiente. Luego de varios años en la cochería, trabajó como repartidor en una florería y estuvo a punto de convertirse en chofer particular, pero lo desaparecieron. Si bien Juan no militaba en ninguna agrupación política, solía frecuentar con sus amigos el bar García Lorca, donde también se reunían militantes peronistas. Se cree que por esa razón se lo llevaron, el 20 de diciembre de 1976. En ese momento, Ivo tenía 28 años. Su madre, Olga Misurra, nunca dejó de buscar a su hijo. Hizo varias denuncias y fue una de las primeras madres de Plaza de Mayo, que iniciaron sus tradicionales rondas alrededor de la pirámide. Hasta la fecha, no hay información del paradero de Ivo.

0: ¿Otra vez lavando el auto, Ivo? Hace 2 días lo lavaste. ¿Nos vas a dejar sin agua?
1: Mirtita, pero mira cómo está el día. Ideal para darle un mimo. ¿Viste cómo es la máquina?
0: ¿La máquina?
1: Sí, claro. Qué nombre, ¿eh? Fuerte, potente, una máquina. ¿Y vos de dónde venís?
0: Fui a hacer unas compras para la cena. Ya no había más nada.
1: Y, viste cómo son estos. Se comen todo.
0: Y pronto seremos más.
1: ¿Eh?
0: Estoy embarazada.
1: ¿Cómo que estás embarazada? ¿De verdad?
0: Sí, me hice unos estudios y sí. Con José vamos a ser papás.
1: No, no lo puedo creer. Pero qué linda noticia.

0: contarle a todos. Tenemos que hacer una buena cena. Hoy tenemos que festejar. ¿Lo sabe alguien más?
1: Solo algunos por ahora. No queremos contar tanto, pero ya lo vamos a ir soltando un poquito más.
0: Esperá, me imagino que yo voy a ser el padrino, ¿no?
1: Bueno, no sé. Pasa que ayer tu hermano le contó a Juan y me parece que él quiere también ser el padrino.
0: ¿Sí? Pero, ¿cómo que viene mi sobrinito y el padrino no voy a ser yo?
1: Perdón, Ivo, es que nos lo cruzamos de casualidad y José no se aguantó en contarle. Perdón.
0: No, está bien, qué sé yo. Igual es mi sobrinito, ¿viste? Para mí sigue siendo especial. Ahora termino con la máquina y entro.

0: vení, vas a conocerlo.
1: Hola, permiso, vine a conocer al nuevo Jovic.
2: Pasá, Ivo, pasá. Acá te lo presento, mirá.
1: Es hermoso. ¿Cómo se llama?
2: Walter.
1: Hola, Waltercito. Ya vamos a ir a la cancha juntos, ¿eh?
2: Este es tu tío, Ivo. Es el primero en venir porque te quiere mucho.
1: Estoy muy feliz de conocerte, Walter.

0: Mirá bien este auto, Walter. Algún día lo vas a manejar vos.
1: Opinan que Juan Domingo Perón no regresa más al país. Son muchos los argentinos que están equivocados. Yo voy a regresar tan pronto pueda.
2: Chao.
1: El tema es que habiendo varias tendencias dentro del oficialismo, el no ser usted candidato permita la desintegración en varias funciones.
3: Y vos esperá.
0: ¿Qué pasó? Me tengo que ir.
3: No quería decirlo hasta estar segura.
0: Dale, ¿qué pasó, Mirta?
3: Digo, estoy embarazada. Y quiero que ahora sí seas el padrino.
0: ¿En serio me decís? ¡Qué alegría, Mirta! Pero igual yo ya tengo una hija.
4: Episodio de Radio por la Memoria, basada en unas fotos tomadas por Juan Ángel Jovic, con Nicolás Escobar como Ivo, Guadalupe Bacaro como Mirta y Leandro Ríos como José. Narración, Carolina Iro. Realización integral a cargo de Gabriel Guerrero, Ayelen Sánchez, Leandro Ríos y Catalina Gentile. Para la materia práctica integral de Radio 2, Comisión A, turno noche. Docente, Diego Zambelli. De la carrera de producción y dirección para radio y medios audiovisuales. ISEC 2022.
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encontrarse solo con la mina, pidió las zapatillas y ya listo, le dijo cual si nadie hubiera visto: llévame un par de mates, Catalina. La mina jaboneada le hizo caso y el varón, saboreándose un buen faso, la siguió chamullando de pavadas. Y luego besuqueándole la frente, con gran tranquilidad, amablemente, le fajó 34.

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8: Miguel Ángel Bustos nació el 31 de agosto de 1932 en Buenos Aires. La mayoría de las personas que lo conocieron lo recuerdan principalmente por sus ojos verdes, idénticos a los de su madre. Practicó natación de chico. No le gustaba andar en bicicleta, pero sí disfrutaba de largas caminatas. Le encantaban los helados, las naranjas, y ya de grande disfrutaba del vino. Así también de la poesía, de la vida, y tenía mucho sentido del humor, presente en la mayoría de sus obras. Viajó por el norte del país, Bolivia, Perú y Brasil, donde pasó largas temporadas escribiendo poemas, algunos de ellos en portugués. Ilustró 4 de sus 5 libros publicados. Dibujar era junto a la poesía sus pasiones más grandes. Tuvo varias novias antes de conocer a Iris Enriqueta Alba, con quien se casó y años más tarde tuvieron a su hijo Emiliano. Fue periodista de varios medios, como Panorama, La Opinión y El Cronista Comercial, lo que lo fue acercando al Partido Revolucionario de los Trabajadores, donde comenzó a militar. La noche del 30 de mayo de 1976, un grupo de personas ingresaron al departamento ubicado en la calle Ortiguera al 1500. Encerraron a Iris y a Emiliano en la cocina, destrozaron todo y tras 40 minutos se fueron, llevándose a Miguel Ángel. No se supo nada de él hasta febrero de 2014, cuando sus restos fueron identificados por el equipo argentino de antropología forense, que determinó que Miguel Ángel fue asesinado 10 días después de su secuestro y luego enterrado como NN en el cementerio de Avellaneda.

0: noches, mi amor. ¿Cómo estás?
1: Hola, mi vida. Bien, acá, luchando con el nene, que no se quiere ir a dormir. Ya hice todo lo posible y nada.
0: Bueno, mi amor, voy a saludarlo y a tratar de hacerlo dormir. Vos quédate acá, que bastante cansada estás.
1: Ay, dale, mi vida, gracias.
0: A ver, ¿cómo está este señorito? Así que no te querés dormir, ¿eh? Bueno, vamos a intentar algo nuevo. Mira, todavía no está terminada, pero vamos a ver qué tal va quedando. Vas a ser el primero en escucharla.

0: basado en pasajes del libro Visión de los hijos del mal, de Miguel Ángel Bustos, intérprete Ramiro Alija. Micro de Radio por la Memoria, realizado por Diana Goni, Macarena Bosch, Joana Guzmán y Natalia Stivaletti. Estudiantes de primer año, Comisión B2, de la carrera de Producción y Dirección para Radio y Televisión. Materia Práctica Integral de Producción de Radio 1. Docente, Diego Zambelli. Instituto Sudamericano para la Enseñanza de la Comunicación, ISEC.
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1: Beatriz Sarti era una joven independiente, soñadora y muy familiera. Nunca se limitó con nada y volaba tan alto como su infinita imaginación lo permitía. Tuvo una infancia y adolescencia felices en Remedios de Escalada junto a su padre, su madre y su hermana menor Claudia. Betty fue siempre de tener muchos amigos y se juntaba con ellos a pasar las tardes en el Club Talleres, donde se hicieron más fuertes sus ganas y compromiso de construir un futuro distinto. A los 16 años, comenzó a trabajar en el nuevo Banco Italiano, y al terminar el secundario, empezó a estudiar medicina en la Universidad de Buenos Aires. Betty se unió al Ejército Revolucionario del Pueblo, ERP, entregándole todo a su lucha por cambiar las cosas. Tanto fue así que terminó dejando los estudios para dedicarse íntegramente a las causas sociales a través de la militancia. En la facultad conoció a su gran amor, Ángel Arias, o el Flaco, como le decían sus amigos. Pero lo que terminó de unirlo fueron esas reuniones en el Club Talleres. Al poco tiempo, su romance los llevó a dejar sus casas y mudarse juntos. En la noche del 17 de mayo de 1977, Betty y Ángel fueron secuestrados por las fuerzas militares. Nunca más se supo de ellos.
2: Mira la muñeca que me trajo mi papá. ¿Te gusta? Te la regalo.
3: Hija, mira que en un ratito nos vamos.
2: Espera, mamá, que estoy jugando con mi amiga nueva.
3: Dale, Betty, guarda todo.
2: ¿Querés hacer barquitos de papel? Bueno, doblas acá, acá y acá. Listo, es muy fácil.
4: Los ojos de luz y la frente de ámbar. La boca es firmeza y las manos hablan. Hay una caricia que espera en su mano y hay un gran deseo que quizás es temprano.
5: Por fin llegás, Betty. Vení que estamos con los chicos.
6: Amiga, ¿otra vez con la ropa de tu hermana? Te va a matar.
7: Ya la tengo amansada, Clau.
6: No, tu mamá no dijo lo mismo el otro día, ¿eh?
7: Ay, son cosas del momento. Después se olvida.
4: Hay una sonrisa culpable en mi boca. Y hay una mirada que parece ansiosa. Con sed de vivir la hermosa locura de una adolescencia plena de aventura.
5: Hola, compañera. Te vi mirando nuestra cartelera. ¿Es tu primer año en la facu?
7: Segundo. Pero nunca te había visto.
5: Bueno, estoy donde me necesiten, así que ya sabes dónde encontrarme.
7: Entonces podemos decir que ya tengo tu dirección. Yo no te doy la mía, pero sí te digo que voy a estar en el Club Talleres hoy. Estás invitado.
5: Hace mucho que quiero ir. Lo hubiera hecho antes de haber sabido que estabas.
7: Bueno, menos promesa y más hechos. Te veo ahí.
5: Claro que sí.
4: ¿Qué dicen los ojos del amor cercano? ¿Qué dice la brisa que pasa a mi lado? ¿Y qué hay en el beso rápido, a escondidas, sino esa frescura de ansias contenidas? Ma, me voy al club. Vuelvo tarde.
8: Otra vez, nena. Siempre ahí, vos. No sé ni cómo te da el tiempo para estudiar.
7: Vos tranquila que yo puedo con todo. Además, no voy a quedarme de brazos cruzados con todas las cosas que pasan. Tendrías que venir un día.
8: Esas cosas no son para mí. Ya bastante con tu padre y vos. Además te alcancé varias veces y ni bolilla que me das.
7: Bueno, mami, es que están los chicos ahí. Vos podrías participar un poco.
8: Mira, mejor te espero con la comida acá y no la dejamos sola a tu hermana.
7: Bueno, ya va a llegar el día que me acompañes. Me voy, que si llego tarde tengo que estar atrás de todo. Déjale un beso a Clau y a papi.
9: Betty, siempre haciéndote esperar, ¿eh? Hay un chico ahí sentado que preguntó por vos.
7: ¿Un chico flaquito? ¿Dónde?
9: Ahí, desesperada. Dale, que empieza la reunión, apúrate.
5: Sé que ya no venías. Betty, ¿no? Me dijeron los compañeros cuando dije que buscaba una morocha muy linda.
7: ¿Viniste por mí o por el futuro?
5: ¿Siempre sos así de dura?
7: Las preguntas no se contestan con preguntas. Y sí, pero solo al principio.
4: ¿Y qué hay en un abrazo que acerca los cuerpos? ¿Qué hay en los ojos que van a mi encuentro? lo que solo puede dar la adolescencia. Romper viejos moldes al llegar a una meta. Esa es mi respuesta.

0: basado en un poema de Beatriz Arti. Locución, Nico Mereles. Con la actuación de Carolina Rivainera, Ignacio Linares, Silvia Ferrer, Micaela Soriano y Rodrigo Carvajal. Realizado por Gabriela Pérez Morales, Federico Rizzo y Florencia Rodríguez. Estudiantes de primer año, Comisión B1 de la carrera de Producción y Dirección para Radio y Televisión. Materia: Práctica Integral de Producción de Radio 1. Docente: Diego Zambelli. Instituto Sudamericano para la Enseñanza de la Comunicación, ISEC, año 2013.
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2: Con la frente que roturan las gloriosas cicatrices que marcaron el sendero desde Maipo hasta Junín, lentamente descendieron las montañas mendocinas los heroicos granaderos de José de San Martín. Un sargento de la patria se llevó una hermosa criolla y cuadrándose a su frente una rosa le entregó. Es la flor de las batallas, del rosal de las victorias, que el coraje de mi raza para un mundo conquistó.

dice que llorar por un amor no es cosa de hombres. Dice que esa mujer no valió esa pena de amor, que no la vale. Dice que le dijeron que ninguna mujer vale el llanto de amor de un hombre. Dice que es hombre, y aunque esa mujer valiera o no, no debe llorar. Está seguro. Está seguro de no tener que llorar. Pero llora. Llora. Y entonces dice que no llora de amor. Que no llora de amor. Dice que le dijeron que se notaba su llanto. Un llanto de hombre. Le dijeron hombre. Dice que es hombre. Que es hombre y llora. Y entonces puede llorar por cualquier cosa. Hasta por una pena de amor. El amor de una mujer. El amor de esa mujer con su boca todavía tibia en su boca de hombre. Dice todo eso. Y yo le digo que al fin y al cabo vale la pena esa mujer. Pero más, el coraje del llanto, su llanto hombre, que vale la pena de amor. Porque es un hombre que también puede llorar, que está llorando.

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0: Enigmática.
1: Dramática.
0: Mortífera.
1: Misógina.
0: Magnífica.
1: Nostálgica.
0: Patriótica.
1: Quimérica.
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1: Sacrílega.
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1: Milo

0: En mi barrio había un tipo que tenía un bodegón que se llamaba Cencerro. Le había puesto así porque tenía un caballo que se lo había matado un tranvía. Todos los días se juntaban los mismos tipos a jugar al truco. El Gordotito, el Petiso Anselmo, Chiquito Prieto y el Tano Nicolás. Yo, que tenía la edad para estar en la murga y salía en la murga de mi tío Fito, los delicados de Mataderos, creo que me dejaban estar entre ellos solamente porque cantaba tangos. Una noche de sábado, llovía y llovía azul en Buenos Aires. De pronto se abrió la puerta y no vimos a nadie entrar, solamente el ruido de la lluvia en el empedrado gris de Bustamante. Y detrás nuestro escuchamos una voz que dijo: buenas noches. Los cinco al unísono nos dimos vuelta, y no sé si me van a creer, pero ahí parado delante nuestro estaba Carlos Gardel, empilchado de bute, peinado a la gomina, con una sonrisa brillante, con una naifa del brazo. Entonces el Gordotito, que era un desesperado por Gardel, le dijo: por favor, don Carlos, nos cantaría un tango, es lo primero que se le ocurrió. Entonces Cencerro le dijo: perdón, usted no sabe que Gardel, como Dios, los domingos descansa. Esa noche, esa misma noche, descubrí que Gardel no era un hombre, era un ángel, era un ángel, era un ángel, era un ángel, era un ángel.
1: No se sabe

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1: Dardo Sebastiano Ronsoro nació en la localidad de San Andrés de Giles en 1913. Se mudó con su familia desde muy joven a la ciudad de Luján. A los 62 años trabajaba como herrero, pero su pasión era la poesía. Las puertas de su casa siempre se mantenían abiertas. Era el lugar de encuentro para gente de todas las edades. Ahí mismo pasaban las tardes hablando y debatiendo sobre sus ideas. Por las noches escribía sus poemas a máquina. Era muy reconocido en Luján. Tanto es así que muchos jóvenes pintaban sus frases en cada esquina. No importaba la manera, eran escritas en pasacalles y paredes. Lo importante era que se escuchara su voz. Publicó sus primeras obras en un diario socialista y obtuvo varios premios. Su familia lo recuerda como un hombre de plena bondad. Él siempre defendió a los que menos tenían, porque decía que eran los que más llenaban su vida de emociones y de inspiración. Durante el gobierno de facto, la tarde del 9 de marzo de 1976, Dardo fue privado de su libertad, pero lo soltaron a las pocas horas. Le contó a su familia que lo advirtieron. Aunque poeta desde el alma como era, no se arrepintió. Mantuvo hasta su último suspiro cada palabra que de su puño y letra salió. Unos meses después, el 25 de junio de 1976, nuevamente sufrió un secuestro. Trataron de callar su voz, pero todo lo que decía era cierto. Dardo dejaría su huella y nadie la podría borrar.

0: Gerardo.
1: ¿Seguís haciendo ese banquito para Rosa?
2: Sí, pero ya terminé. Le acabo de dar unos retoques.
1: Sí, ¿sabés? Parece que hoy a la tarde viene más gente a la reunión.
2: ¡Fenómeno! Vos sabés que las puertas de mi casa estarán abiertas siempre para todos. Sí, ¿sabés que estuve pensando el tema que podemos tocar hoy en la reunión?
1: ¿Cuál?
2: Podemos hablar sobre todas las injusticias que hay contra los más débiles, contra los que no tienen nada.
1: Y vos de eso viste mucho.
2: Oh, en pocas palabras, yo he visto chicos grises como la tierra, comiendo tierra.
1: ¡Oh! ¡Qué imagen dura!
2: Sí, Osvaldo. No necesariamente lo poético tiene que ser bello. Yo soy un poeta, no un hacedor de versos bonitos. Soy un poeta que ama a los hombres que no tienen amor, no tienen pan.
1: Yo estoy con vos, ¿eh? Igual tenés que tener cuidado. Estas cosas a los milicos no les gusta.
2: Sí, Osvaldo. Pero yo he sido, soy y seré un poeta revolucionario. Pase lo que pase, sobre mi tumba verán florecer un puño. Y sí, Osvaldo, como te decía, viste, ellos nos llevaron para ver.

0: Y me dijeron que si en un mes no me encargaba de borrar todas las escrituras de las calles de Luján, me van a llevar de nuevo.
1: ¿Y qué vas a hacer? Mira, tenés dos opciones, y te lo habrá dicho tu viejo o tu hermano. Podés borrarlas y tema resuelto. O te vas afuera, Dardo, a algún país cercano aunque sea.
0: No, no, no, no. Yo no tengo nada que borrar. Al viejo le dije lo mismo. Porque yo no lo escribí, ¿me entendés? Mi conciencia está tranquila. Yo no hice nada malo.
2: 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Se recomienda a todos los habitantes el estricto acatamiento a las disposiciones y directivas que emanen de autoridad militar, de seguridad o policial, así como extremar el cuidado en evitar acciones y actitudes individuales o de grupo que puedan exigir la intervención drástica del personal en operaciones. 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
1: Estos milicos y la puta que los parió.
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0: tallerito medio colifato. Como vos.
1: ¿Usted es Dardo? ¿El herrero?
2: Sí, pibe.
1: ¿Por qué está preso?
2: Porque soy libre.
1: ¿Cómo libre? Estar preso no es ser libre.
2: Mirá, la libertad no existe. Como no existe el hambre. Solo existen el hombre hambriento y el hombre libre.
1: ¿Y qué es ser un hombre libre?
2: No decir y no hacer lo que los hombres libres quieren que uno diga y haga.
1: Sí, pero si lo obligan.
2: Precisamente. Ahí está la fuerza del hombre libre. Nadie puede obligarlo a decir ni hacer lo que no quiere.
1: Sí, pero ahora, por ejemplo, te obligan a no estar con la mujer que amás.
0: ¡A ver si se dejan de tanto parloteo ustedes! ¡Ronzoro! ¡Venid conmigo!
3: ¿Y quién te dijo que no esté con ella?

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10: Soy Bettina Tarnopolsky. Nací el 19 de agosto de 1960. Mi madre se llama Blanca, mi padre Hugo y mis hermanos Daniel y Sergio. Hasta 1972 vivimos todos juntos en Caballito y luego nos mudamos a Barrio Norte. La relación con mamá es una guerra constante, pero a mi papá sé cómo convencerlo. Estoy en la Escuela Normal 1 y más tarde me cambié a la Escuela Normal 11 de Barracas. Soy una buena alumna. Me gusta llevar a clases mis libros de Pablo Neruda y María Elena Walsh. Estudio danza moderna, hago cerámica y soy muy buena dibujando. También me gusta cantar y tocar la guitarra. Hace un año que milito en la Unión de Estudiantes Secundarios. Mis compañeros me dicen chamaca.
11: El 16 de julio de 1976, por la madrugada, Bettina Tarnopolsky fue secuestrada por personal de la Armada cuando se encontraba en la casa de su abuela. Gracias a algunos testimonios, se sabe que se la mantuvo clandestinamente en cautiverio en la capuchita de la ex-ESMA.

Betina, Betina.

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1: Toma, le pasa mi carita a Bettina.

0: 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El país se encuentra. Junta militar. 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
1: No sé cómo van a seguir las cosas. Hay que esperar.
2: Tenemos que irnos. No hay otra.

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Con las actuaciones de Mora Grosso como Bettina Tarnopolsky, Miriam Silverfaden como Blanca Tarnopolsky, Valentín Terni como Daniel Tarnopolsky, Adolfo Schmidt como Hugo Tarnopolsky, Federico Schmidt como el enamorado de Bettina. Realizado por Azul Ruiz, Paula Bañón y Alejandra Vilar, estudiantes de primer año, Comisión B, turno noche, de la materia Práctica Integral de Producción de Radio 1. Profesor Diego Zambelli. 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ISEC 2017.

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1: Francisco Urondo, Paco, para sus amigos. Nació en Santa Fe el 10 de enero de 1930. Fue poeta, escritor, periodista y guionista cinematográfico. Gran parte de su vida la dedicó en paralelo a la militancia política en diferentes espacios. En 1957 ocupó la dirección de arte contemporáneo de la Universidad Nacional del Litoral. Un año más tarde, se desempeñó como director general de cultura de la provincia de Santa Fe. En el año 1973, tuvo a su cargo la dirección del Departamento de Letras en la Universidad de Buenos Aires. En los años 50 fue parte del movimiento de poesía y una década más tarde en Zona de Poesía Americana. Escribió 5 obras de teatro. En su rol de guionista cinematográfico escribió Pajarito Gómez, dirigida por Rodolfo Kuhn, con quien trabajó en otras películas. Como periodista, colaboró en diversos medios del país y del extranjero, entre ellos Primera Plana, Panorama y Noticias. Se dedicó a la poesía prolíficamente. Del Otro Lado, Adolecer, Larga Distancia, son algunos de sus títulos. En 1973 publicó el libro La Patria Fusilada, libro que surgió de la entrevista, en la cárcel de Devoto, a los 3 sobrevivientes de la masacre de Trelew. Siguió la recomendación de su entrañable amigo Rodolfo Walsh y escribió la novela Los Pasos Previos. Walsh decía que no debían permitir el genocidio cultural de su obra. Entonces le recomendó a Urondo escribir lo que sucedía en el país de forma de novela, para que llegue al mundo y para que su voz perdure en el tiempo, si es que ellos no lo lograban. Un año después, el 17 de junio de 1976, en la ciudad de Guaymallén, Mendoza, el auto en el que viajaba con su mujer, Alicia Raboy, su hija Ángela y una compañera de militancia, René Awali, es interceptado a balazos por las fuerzas militares. René logra escapar y es la principal testigo del hecho. Su hija Ángela es apropiada ese día y recupera su identidad a los 20 años. Alicia es secuestrada y desaparecida. Francisco Urondo es asesinado ese día, a sus 46 años.
2: Si ustedes lo permiten, prefiero seguir viviendo. Pasaré desapercibido, con falsa humildad, como la cenicienta, aunque algunos me recuerden con cariño o descubra mi zapatito y también vayan muriendo. Prefiero seguir viviendo. El perecedero, el sucio, el futuro supo acobardarme, pero lo he derrotado para siempre. Sé que futuro y memoria se vengarán algún día. Prefiero seguir viviendo. Mis errores han sido olvidados definitivamente. Mi memoria ha muerto y se queja con otros dioses varados en el sueño y los malos sentimientos al día. Prefiero seguir huyendo. Sé que llegaré a ver la revolución algún día. El salto temido y acariciado golpeando la puerta de nuestra desidia algún día. Sé que llegaré a ver la revolución. Prefiero seguir viviendo.
3: Solamente queremos saber dónde están nuestros hijos, vivos o muertos.
4: Un país que encuentra bajo el control operacional de las juntas militares.
3: Angustia porque no sabemos si están enfermos, si tienen frío, si tienen hambre. No sabemos nada. Y desesperación, señor, porque ya no sabemos a quién recurrir.
4: Se recomienda a todos los habitantes el estricto acatamiento a las disposiciones directivas que emanen de autoridad militar.
2: Sé que llegaré a ver la revolución algún día.
4: Así como extremar el cuidado en evitar acciones y actitudes individuales o de grupo que puedan exigir la intervención drástica del personal en operación.
2: Sé que llegaré a ver la revolución.
3: Ministerio, iglesia, embajada, todas partes, pero están cerrados.
2: Prefiero seguir viviendo, sostener esta victoria, este punto, saludar, despedirme. Sin jactancias, puedo decir que la vida es lo mejor que conozco.
5: 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Comisión B, turno noche. Profesor Diego Zambelli. Carrera de producción y dirección para radio y televisión. 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
11: Chau, Chi. Gracias. Gracias por estar acá. Muchas gracias. Nos vemos.

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1: Andrés María Armendáriz Leache nació el 18 de agosto de 1948 en Obanos, Navarra, España. Fue hijo de un labrador de tierras y creció tomando conciencia de su clase social. A los 10 años viajó hacia la Argentina junto a sus padres y hermanos en busca de una vida mejor. En Puerto Deseado, provincia de Santa Cruz, asistió al colegio Don Bosco, donde se fue convirtiendo en un joven muy religioso. Fundó la Acción Católica del lugar y también participó del movimiento familiar cristiano. Era un joven con alma de líder que siempre vivió contagiando alegría, responsabilizándose de sí mismo y ayudando a los demás. En 1969 decidió mudarse a Buenos Aires para buscar nuevas oportunidades y aventuras y seguir construyendo un mundo ideal como él lo soñaba. Allí se enroló en la Juventud Trabajadora Peronista y comenzó en Austral Líneas Aéreas, donde fue delegado gremial. El sábado 26 de marzo de 1977, al mediodía, caminando por las calles que limitan entre Parque Patricios y Pompeya, Andrés fue secuestrado. Al día siguiente lo asesinaron. Intentaron quemar su cuerpo y luego lo arrojaron en un descampado en el barrio de Pompeya, donde actualmente hay una baldosa en su homenaje. En octubre de 2014, el presidente de Aerolíneas Argentinas le entregó a la familia de Andrés su legajo laboral recuperado, al cual se le modificó la inscripción de abandono de responsabilidades laborales por el de detenido desaparecido.

0: Mamá, Andrés me está molestando.
1: Andrés, deja de molestar a tu hermana y ayúdame acá, por favor. ¿Ya arreglaste todo?
2: Sí, ma. Ma,

0: No, hijo, es solo que las despedidas me ponen sensible y ver esta casa, el lugar donde los vi crecer, es un gran cambio para todos, ¿no te parece?
1: No te preocupes, mamá. Nosotros somos unos cuantos. Vamos a saber aprovechar la oportunidad. Aparte, aunque nos vayamos lejos, un pirata siempre estará preparado.
0: Pirata, me haces reír. Y vos sos uno tan valiente que va a ayudar a su mamá a guardar esto cuando vengan a buscarnos.
1: ¡No, ma! ¡Tío!
2: Hola, Andresito. ¿Qué estás haciendo? ¿Jugando?
1: Sí, tío. Bueno, me voy.
2: ¿Qué es esa cara, hermana? ¿Qué está pasando?
0: Juan, ay, Juancito, no me gustan las despedidas, me ponen bastante mal. Así que solo abrázame, abraza a los chicos que te van a extrañar, lo sé.
2: Yo me hago el duro, pero me cuesta saber que se van a ir. Hoy y tan lejos, hacia Argentina.
0: Lo sé, siento algo extraño, dejar este suelo, esta casa que nos vio crecer a mí y a mis hijos. Llegaron, Juancito, cuídate mucho, por favor.
2: Todo va a estar bien.
3: ¡Guau! ¡Mirá, Andrés! ¡Son barcos piratas! ¡Los que a vos te gustan!
1: No, María, esos son barcos comunes. Los barcos piratas están escondidos, no se dejan ver.
3: Para mí son todos iguales. Aparte, ¿cómo sabés?
1: Ay, porque lo leí una vez en una revista. Ma, ¿cuándo vamos a llegar a Argentina?
0: Tenemos un largo viaje. Vamos a parar por varios puertos antes de llegar a Argentina.
1: Todavía no llegamos al primer puerto y ya extraño nuestra casa.
0: No te preocupes, hijito. Vamos a llegar y les va a encantar la casa nueva.
3: Andrés, ¿qué estás haciendo?
1: Mirá, María, conseguí un mapa. Me lo dio aquel señor que está allá durmiendo encima de las bolsas.
3: ¿Y para qué querés un mapa?
1: Porque creo que mamá está perdida. Mirá, ya pasamos por Oporto, Lisboa, las Islas Canarias.
3: Ay, sí, Andy. Ojalá nos hubiésemos quedado ahí. Era muy lindo.
1: Pero no. En 10 días ya hasta cruzamos el Océano Atlántico.
3: Mirá, Andrés, ahí dice Argentina.
1: ¡Ma! ¡Llegamos a Argentina!
0: Llegamos a Buenos Aires. Ahora nos queda otro viaje hasta Puerto Deseado.
1: No vamos a ir en barco.
0: No, vamos a viajar por tierra esta vez.
1: Mirá, María, vamos a conocer las pampas.
0: Vamos, chicos, sigan a sus hermanos.
1: Sí.

0: Hijitos míos, llegamos. ¿Y qué les parece? Es un poco apretada, lo sé, pero les va a encantar vivir aquí.
1: Sí, mamá, vamos a estar bien.
0: Andrés, ¿qué es esa carita?
2: Nada, nada.
0: No me mientas. Vos sos todo un pirata que puede esconder un tesoro, pero no puede mentirle a su mamita. ¿Es la casa nueva? ¿No te gusta?
2: Sí, me gusta, ma. No es eso.
0: Entonces, ¿qué es, Andresito?
2: Ma, yo voy a estar bien, siempre que estemos juntos. Pero la casa en que crecimos siempre será mi lugar favorito.
0: Lo sé, hijo. Y eso jamás lo vas a olvidar.

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9: Cristina Isabel Planas. Nació el 31 de julio de 1944 en Paraná, Entre Ríos. Estudió en la escuela normal de esa ciudad. A los 12 años comenzó a militar en organizaciones escolares a favor de la educación libre, laica y gratuita. Sus compañeros de curso la llamaban Cristi. Ya egresada, se mudó a Rosario para estudiar arquitectura. Allí conoció a Juan Carlos Arrabairuz, con quien tuvo a su primer hijo, Damián. Tiempo después de su separación, conoció a José María Molina. Compartieron ideales políticos y juntos militaron en el Partido Revolucionario de los Trabajadores, PRT. En 1972 fue presa política en la cárcel de Rawson, Chubut. Al ser liberada, continuó militando con mucha convicción. El 5 de agosto de 1973, en Rosario, nació su segunda hija, Jorgelina Paula Planas. Un año después, el padre de Jorgelina fue fusilado en Catamarca durante un enfrentamiento armado. En 1974, Cristina y Jorgelina viajaron a Buenos Aires. Pasaron a vivir en la clandestinidad y cambiaron sus nombres. Su hijo Damián quedó a cargo de su padre y abuelos paternos, en Rosario. Presa del miedo, Cristina decidió usar pelucas para no ser reconocida, porque sabía que la estaban buscando. El 15 de mayo de 1977, 5 personas vestidas de civil entraron a su casa de Lanús y la secuestraron delante de su hija. En la actualidad, sus familiares, compañeros y amigos continúan buscando a Cristina Planas.
10: Chicos, está ahí la directora.
11: Uy, ¿dónde la viste?
10: En el pasillo.
12: Buenos días, alumnos.
13: Buenos días, señora directora.
12: Como ustedes ya saben, mañana es el acto de entrega de diplomas. Por eso necesito que repasemos algunas cuestiones. ¿Estamos de acuerdo?
13: Sí.
12: Bien. Entonces, la banderada, los escoltas y Planas deben llegar media hora antes que el resto. A esa hora los espero en el salón de actos. ¿Entendido?
13: Sí.
12: Planas, ¿usted ya tiene su discurso?
14: Sí, ya lo tengo preparado.
12: Muy bien. No me gustaría que hubiese ningún imprevisto. El resto de los alumnos tiene que estar a las 7:30. A esa hora tomaremos la foto grupal en la escalera principal. El que no llegue a horario no estará en la foto. ¿Entendido?
13: Sí, señora directora.
12: Por favor, no lleguen tarde, ¿eh? Hasta mañana.
13: Hasta mañana.
15: Cristi, ¿qué es eso del discurso? ¿No me contaste?
16: No, no puedo decirte nada, es una sorpresa.
15: ¿Ni siquiera a mí?
16: No, ni siquiera a vos.
15: No lo puedo creer. Seguro que a Marta sí le contaste.
16: A Marta tampoco le conté nada.
15: No te creo.
16: Ay, Viole, no te hagas la enojada. Es una sorpresa para todos. Es algo que escribí pensando en vos y en nuestros compañeros.
15: Ah, ya sé. ¿Es lo que estuviste escribiendo a escondidas?
16: Claro, eso mismo. No podían leerlo. Dale, cambia la cara. Te invito a merendar a mi casa y así se te pasa el enojo.
15: Mirá que con un simple tecito no me vas a convencer, ¿eh?
16: Seguro que algo rico debe haber.
15: Más te vale.
12: Y antes de dar por concluido el presente acto, la alumna Cristina Isabel Planas, medalla de oro de quinto año comisión A, dirá unas palabras alusivas. Le pedimos a la señorita Planas que se acerque al micrófono.
11: Buenos días a todos. Gracias, chicos. Gracias. Bueno, como bien dijo la señora directora, estas palabras están dirigidas a mis compañeros. Y a ellos quiero preguntarles, ¿qué actitud asumimos en estos momentos? En que nos vemos seccionados de lo que fue habitual durante años y colocados en situación, mil veces presentida y proyectada, recién ahora vivida. Nos adentramos en nosotros mismos, analizamos, balance de pasado, revisión de lo que fuimos, de lo que somos. Proyección de futuro, elección de rumbos, forja de ideales. Estamos en un límite, hay un hasta aquí y un desde aquí. Fuimos estudiantes. Esperamos de muchos y recibimos de pocos. Es verdad. Aprendimos, si supimos ver y pensar con independencia. Educaremos y conservamos nuestras mentes autónomas, claras, actuantes. Fuimos adolescentes inseguros ante la llamada de nuevos sentimientos e ilusiones. Comenzaremos a ser jóvenes, con la mirada fija en el futuro soñado, el corazón más constante, prontos para la acción, fuertes para la tarea de constituirnos en hombres y mujeres. Aquí comienza nuestro trabajo. Fuimos posibilidad, debemos ser realidad. Es ahora cuando asumimos la voluntad, la responsabilidad de realización. Hasta siempre, compañeros. Muchas gracias. Muchas gracias.
17: Basado en la carta escrita por Cristina Isabel Planas en el año 1961, dirigida a sus compañeros de la Escuela Normal de Paraná con motivo de su graduación. 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Materia, Práctica Integral de Producción de Radio 1. Docente, Diego Zambelli. Instituto Sudamericano para la Enseñanza de la Comunicación, ISEC. Año 2013.
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8: Dalila Matilde Becio nació el 15 de septiembre de 1950 en Rosario. Era una persona cálida, afectuosa, apegada a sus amigas con mucho sentido del humor. Era la menor de tres hermanos. Tenía el pelo lacio, de color castaño oscuro. Era alta y tenía pecas, tanto que su hermano mayor solía molestarla preguntándole si había tomado sol con un colador. Tenía la cara redondita y quizás por eso se preocupaba por mantenerse flaca, luchando contra la verduga como llamaba a la balanza. Era desordenada, al punto de terminar teniendo todos los peines de la casa en su habitación, dejando a los demás sin posibilidades de arreglarse fácilmente por la mañana. Sin embargo, en el ámbito académico era mucho más disciplinada. Pocas veces se llevaba materias, y si lo hacía, a lo sumo eran muy poquitas. Sabía francés. Había elegido estudiar antropología en la Universidad de Rosario, donde conoció a Oscar Vicente Delgado, su futuro esposo y papá de su hija. Decidió comenzar el camino de la militancia. Ambos fueron secuestrados el 13 de abril de 1977, cuando vivían en La Falda, Córdoba, y fueron trasladados al centro clandestino de detención La Perla. Dalila estaba embarazada de 7 meses. Dio a luz el 21 de junio de 1977, en el Hospital Militar de Córdoba, aunque no hay registros oficiales de esto. Su marido no pudo enterarse de que había sido padre, porque en ese momento ya había sido trasladado. Su hija Julia fue entregada a la familia de origen y criada con mucho cariño por su tío, el hermano mayor de Dalila, ese mismo al que le quitaban los peines.
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10: Y así pasaba Muchacha Ojos de Papel, del grupo Almendra, un tema que nos remonta a la década del 70. Les damos la bienvenida una vez más a una emisión especial de Radio ISEC, transmitiendo en vivo desde la ex escuela de suboficiales de mecánica de la Armada, en la Semana de la Memoria por los argentinos que sufrieron crímenes de lesa humanidad durante el golpe militar del 76. Hoy estamos con Víctor Torres, licenciado en Historia Argentina, que nos va a contar un poco sobre el famoso Rosariazo. Bienvenido, Víctor.
11: Hola, Walter, ¿cómo estás?
10: Bien, gracias por acompañarnos. Contanos, para el que no sabe, ¿de qué se trató este movimiento que es tan mencionado en nuestro país?
11: Bueno, el Rosariazo fue una etapa, más que nada, de dos movilizaciones que se vivió entre mayo y septiembre del 69. Fue el resultado directo de unos hechos ocurridos en Corrientes que culminaron con la muerte de un estudiante, Juan José Cabral. Entonces, en Rosario, a través de estos hechos que ocurrieron, se empezaron a movilizar los estudiantes y trabajadores de distintas ideologías, que estaban cargados con una gran necesidad de manifestarse, y salieron a marchar en contra de los recortes salariales y el aumento en el comedor universitario.
10: Víctor, hablas de dos movilizaciones. ¿Cuál es la primera?
11: La primera marcha fue en mayo. La gente lo vivía de distintas maneras. Algunos iban pacíficamente, otros rompían todo, apedreaban a los bomberos y quemaban autos de gente que quizá ni conocían. Una actitud de mucha violencia, rara en realidad para tratarse de alumnos universitarios. Al final la policía reprimió y terminó matando a Adolfo Bello.
10: ¿Pero todos iban por el mismo motivo?
11: No, algunos no sabían para qué iban. Estaban desbordados por la situación. Solamente querían manifestarse. Se dice que en esa época era todo tan frágil que si lo apretabas con las dos manos se rompía.
10: Bueno, qué imagen fuerte. ¿Ahí terminó lo que es el famoso rosariazo?
11: No, después en septiembre se dio la segunda parte del rosariazo. Una protesta que duró más de 10 días, que arrancó el día 7 a partir de los estudiantes, y después se sumaron los ferroviarios con un paro por tiempo indeterminado.
10: Y bueno, estamos hablando con Víctor Torres, licenciado en Historia Argentina, sobre el famoso rosariazo. ¿Cómo continuaron los hechos, Víctor?
11: Bueno, el día 16 pasó algo que no venía pasando hasta el momento, y es que la CGT sumó más de 10 agrupaciones de obreros. Y el día 17 ya tenían a la policía arrinconada en una plaza.
12: A solo 100 metros de la comisaría tercera se ha levantado una nueva barricada ardiente.
11: Después, llegada la noche, los militares se tuvieron que hacer cargo de la situación y terminaron reprimiendo a todos los que estaban en la calle. Recién cuando pasó el fin de semana, la gente salió a las calles a retomar su vida normal. Y después de una represión de este tipo estaban todos desconcertados. Por un lado estaban los que protestaban, por otros los que hacían oídos sordos. Un periodista de aquella época escribía: todavía se sienten tiros a lo lejos. Seguramente alguien que hoy muere a causa de su disconformismo.
10: Es increíble, ¿no?, cómo pasan los años y todavía quedan esas palabras con semejante carga emotiva. Imagino que del otro lado hay gente que está escuchando y seguramente se está emocionando. Muchas gracias, Víctor, por este aporte.
11: No, gracias a vos, Walter, por el espacio.
10: Bueno, seguimos en esta emisión especial de Radio ISEC, transmitiendo en vivo desde la ESMA, en esta, la Semana de la Memoria. Y como todos los años, recibimos cartas, mails, grabaciones a los que tratamos de darles un pequeño lugar para expresarse, para ser recordados. Y hoy es el turno de Julia, que nos dejó un mensaje con una grabación de su madre, Dalila Matilde Becio. Nos vamos a la tanda recordándola, no se vayan.
13: ¿Te has dado cuenta cómo nos cuesta convivir, repartirnos la existencia? ¿Por qué se hace el daño? ¿Qué beneficios obtenemos? Es inconsciencia, ¿verdad? Es la falta del saber de la virtud, es el egoísmo. Ayer me sentí tan, pero tan mal hecha. ¿Y qué hago yo para mejorarme, para hacerme mejor, para dar, para recibir, para amar, para que me amen? Siento la necesidad de sentirme libre, libre, libre, pero no sola. Y dualidad y egoísmo no se complementan, nunca serán uno. Tengo que aprender a vivir sola, para después darme, ya hecha, firme, indestructible, pero llena de amor. Cada momento juntos me doy cuenta que sí, es verdad, te encontré cuando ya todo no era nada, cuando me sentía cansada de buscar y tenía muchas fuerzas para amar. Te cruzaste en mi camino, gatito negro. Tenía miedo de tomarte entre mis manos. Estabas allí, desconocido y solo. Aquí estoy yo, sin preguntarme qué siento a cada momento, porque siempre sos, desde lo más pequeñito, vos mismo, solo eso. Mi amor, qué triste es pensar que hay gente que muere sin tener la más mínima idea de lo que es el amor en su esencia más verdadera. Él, autenticidad, valentía, realismo, veracidad. Yo, autenticidad, mucho miedo, cobardía, veracidad. Yo y él mucho. ¿Por qué será que la vida está destinada a hacerse en yunta, de a dos? ¡Qué gloria! ¡Qué hermoso!
8: Basado en fragmentos de poemas y diario íntimo de Lalila Matilde Becio, del año 1969. Micro de radio por la memoria realizado por Manuel Iglesias, Nicolás Fasone, Víctor Torres y Jimena Díaz, estudiantes de primer año Comisión B2 de la carrera de Producción y Dirección para Radio y Televisión, materia Práctica Integral de Producción de Radio 1, docente Diego Zambelli, Instituto Sudamericano para la Enseñanza de la Comunicación, ISEC.
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Semilla. Bien. Y dice así. Para vos, Coca.

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1: Esther Ballestrino de Cariaga nació en la República del Uruguay el 20 de enero de 1918 y creció en la ciudad de Encarnación, Paraguay. Estudió magisterio y luego se recibió de bioquímica farmacéutica. Fue militante y revolucionaria. En el año 1940, Esther participó del Movimiento Femenino del Paraguay, una organización que se propuso corregir las situaciones marcadamente adversas que soportaban las mujeres en ese tiempo. Escapó de la dictadura paraguaya de Morinigo y buscó exilio en Argentina, donde se casó con Raimundo Cariaga, con quien tuvo tres hijas. Su lucha y compromiso con la búsqueda de personas se intensificó cuando secuestraron a la menor, Ana María, de 16 años, embarazada de 3 meses. A raíz de ello, Esther se organizó junto a otras mujeres y fundaron un movimiento que habría de convertirse en un símbolo mundial de lucha y resistencia: las Madres de Plaza de Mayo. Los testimonios de esa época la evocan como una mujer fuerte, íntegra, lúcida, combativa. Meses después, Ana María fue liberada y tanto Esther como sus 3 hijas se refugiaron primero en Brasil y luego en Suecia. Sin embargo, 8 días después, volvió a la Argentina. No hubo manera de convencerla y volvió a la plaza, a la ronda. Volvió con las madres a seguir luchando hasta que aparezcan todos, como decía Esther. El 8 de diciembre de 1977, en un operativo de la Armada en la Iglesia Santa Cruz, Esther fue secuestrada y llevada directamente al centro clandestino de detención, ubicado en la ESMA, para luego ser sedada y arrojada con vida al mar en los vuelos de la muerte. A mediados de diciembre del 2005, fueron encontrados cuerpos enterrados como NN en la costa atlántica. Uno de ellos era Esther.

Ana, Ana, hija mía, ¿dónde estás? Ayuda, por favor, mi hija, por favor, desapareció, tiene 17. Buenas noches, por favor, ayúdeme. Si se mataron a mi hija. No, no, no, espere, no cierre, ya está embarazada.

hija. Ana. ¿26, 27, 30? Lista o no, allá voy. Ahí estás, Anita linda, querida. Picana. Vení, dame un abrazo, linda.

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Octavio Ferraris nació el 17 de agosto de 1956 en la ciudad de Buenos Aires. Era el hermano del medio de tres, Edgardo Aníbal Ferraris y Andrea Ferraris. Claudio era muy independiente. Su padre, ingeniero, intentó que tuviera una educación industrial, pero el arte, la escritura y sus convicciones políticas prevalecieron. Hizo la primaria en el Colegio José Hernández, luego cursó 2 años de secundaria en el Instituto Industrial Huergo y la terminó en el Julio Roca. En séptimo grado fundó 2 periódicos escolares, uno impreso y otro en un mural en el que todos los días exponía una noticia nueva. Claudio se independizó a muy temprana edad. Era una persona muy reservada, lo que no le impedía tener una buena relación con sus padres y hermanos. Al terminar la secundaria, con su amigo Juan Pablo, publicaron su primer libro, Poesía de mimeógrafo. Comenzó a estudiar letras en la UBA y a trabajar en Editorial Granica hasta que cerró. Luego ingresó al área gráfica del diario La Opinión para experimentar personalmente la vida de un obrero, impulsado por sus convicciones políticas. En aquel contexto, organizaba reuniones clandestinas en su casa para discutir acerca de las condiciones laborales, motivo por el cual quienes asistían se referían a él con distintos seudónimos. El 30 de julio de 1977, por la mañana, su novia Paola, hija del pintor Claudio Alonso, fue secuestrada. Esa misma tarde, un grupo de militares llegó a la casa de Claudio preguntando por él. Se lo llevaron frente a su hermano, padre y abuelo. A los pocos días, el joven poeta y trabajador gráfico cumpliría 21 años. Desde entonces no hubo más información sobre Claudio, aunque se lo recuerda en los lugares en los que dejó su huella. Los colegios en los que cursó realizaron actos en su nombre y en el Roca instalaron una placa conmemorativa. Además, tanto su nombre, historia y escritos han aparecido en diversos artículos y libros sobre periodistas desaparecidos en la dictadura cívico-militar.

0: El que sigue.
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1: Episodio de Radio por la Memoria, basado en un poema escrito de Claudio Ferraris. Locución, Ximena Eugenia de Beruti. Realización integral a cargo de Ignacio Rosales, Maximiliano Simone, Melina Bardelli y Francisco Jerez. Para la materia, práctica integral de Radio 2, Comisión B, turno noche. Docente, Diego Zambelli. De la carrera de producción y dirección para radio y medios audiovisuales. ISEC 2022.

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1: Raimundo Gleitzer nació el 25 de septiembre de 1941 y estudió en la Universidad de La Plata. Era un cineasta. Hacía documentales con una mirada vinculada a la tradición de izquierda marxista-leninista. Estaba casado con Juana Zapire, que colaboraba en sus películas, y tenían un hijo, al que llamaron Diego. Raimundo es el primer cronista argentino que desembarca en las Islas Malvinas, donde realizó un estudio etnográfico para Telenoche. Integró Cine de la Base, que profesaba con una perspectiva clasista y socialista, obrera y popular. Coexistió con Cine Liberación, de inclinación peronista. En los años 90, se encontraron grabaciones de su largometraje Los Traidores, que muestra el lado cínico de la burocracia sindical de los 70. La película fue grabada en 1973, en la clandestinidad, por lo que carece de créditos. Se supone que en ella actuaron más de 100 actores. Aún se intenta armar la ficha técnica con sus nombres.

0: más que un medio de realizar cambios estructurales en nuestro continente, la revolución socialista.
1: Es una enfermedad grave que va matando lentamente. Es una enfermedad grave que va matando lentamente. Es una enfermedad grave.
2: La defunción decía paro cardíaco, así que quiere decir que todos los cardíacos vienen a trabajar a Insu. Bueno, yo estoy amenazado de muerte.
3: Pero todo el personal siempre salía perfectamente bien, con los médicos de la compañía sano y bueno.
1: El saturnismo es impotencia sexual, la ropa está contaminada, hormigueos en los pies, acidez estomacal, hormigueos en los pies, sueño, acidez estomacal, mucho sueño, debilidad general, mucho sueño, debilidad general, y al lavarla la ropa está contaminada, se intoxican también las mujeres en las casas y los hijos, se intoxican también las mujeres y los hijos. Matan y no trabajan.

0: fútbol personal siempre salía perfectamente bien.
1: Totalmente fuera de la realidad, totalmente fuera de la realidad.
0: Pero todo el personal siempre salía perfectamente bien. Pero todo el personal siempre salía perfectamente bien.

0: Nosotros no hacemos films para morir. Sino para vivir.
1: Para vivir,
0: vivir mejor.
1: Y si se nos va la vida en ello,
0: vendrán otros que continuarán.
2: 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Producción y dirección de radio y televisión. ISEC 2016.
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8: Elizabeth Patricia Marcuso nació el 28 de agosto de 1956 en el partido de Tigre, provincia de Buenos Aires. Estudiaba Ciencias de la Educación en la Universidad de Mar del Plata y trabajaba en un laboratorio. Militaba junto a su pareja Walter Claudio Rosenfeld en Juventud Universitaria Peronista y en Montoneros. Visitaban villas, llevaban comida, tenían reuniones. En 1977, la historia cambiaba para muchos argentinos, entre ellos la familia Marcuso. El 19 de octubre, Patty, como la llamaba su familia, fue secuestrada junto a su marido en su domicilio en Mar del Plata. Ella, de 21 años, estaba embarazada de 3 meses. Estuvo detenida en el centro clandestino que funcionó en la base naval de buzos tácticos de Mar del Plata. Luego fue llevada a la ESMA para dar a luz. El 15 de abril de 1978, nació Sebastián, quien 8 días después fue entregado a su abuela junto a una carta. Al día de la fecha, Patricia continúa desaparecida.

0: Hoy, después de tanto tiempo, sin saber de mí, recibí noticias mías por esta carta. Lamento mucho no haberte escrito antes, pero fue imposible. Estaba fuera del país, haciendo unos trabajos. Este es mi hijo. Se llama Sebastián. Lo tuve en una clínica en Buenos Aires. Pesó 3,8 kilos y nació con forceps.
1: ¿Por qué no me dejan con mi criatura?
0: Yo me encuentro muy bien, en perfecto estado de salud. El portador del niño es un amigo mío, que me hace la gauchada por no poder hacerlo yo ahora. El nene nació el 15 de abril. Quisiera que lo anotaras vos en el registro civil. Acá te mando su ropita y la leche. Yo le di la teta hasta ahora, complementando los primeros días con leche Bifilac. Ahora seguro toma 150 gramos o más, porque es de mucho comer. Es bastante tranquilo y de noche se despierta una sola vez a la madrugada. Las mamaderas no están hervidas. Hay solo una tetina con un agujero. Les mando unos regalitos a las nenas. Dales un beso muy grande a todas. Y principalmente a Seba. Si en 10 días no vuelvo a comunicarme, búsquenme. Muy bien. Y que voy a volver a estar con ustedes. En este momento no puedo volver a casa, mami. Espero que el nene te consuele la incertidumbre. Querelo, querelo mucho, es un amor. Mándale saludos a papá. Y que tampoco se preocupe por mí. Un beso a todos. Cuídense. Espero volver pronto. Estoy haciendo lo posible. Solo me queda mandarles un beso muy grande a los cuatro. Uno a Sebastián. Sé que suena incomprensible, pero sabés cómo pienso. También sé de tu desacuerdo con lo que hago. Todo se solucionará para bien. Patty.
2: 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Con la actuación de Melina Dorio como Patricia. 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Estudiantes de primer año de la carrera de producción y dirección de radio y televisión, de la materia práctica integral de producción de radio 1. Profesor Diego Zambelli. ISEC 2019.
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Jorge Alberto Ferracani, el Flaco, para sus amigos. Nació el 12 de noviembre de 1954 en el barrio de Palermo de la ciudad de Buenos Aires. Al pasar al secundario decidió realizar el examen de ingreso a la prestigiosa escuela Otto Kraus para completar sus estudios como electrotécnico 5 años más tarde. El Flaco Ferracani le ponía ímpetu y dedicación a todo lo que hacía. En su examen de ingreso al Kraus sacó un 90 por sobre 100 y su promedio en los primeros años era destacable, en especial en la materia Educación Democrática. A lo largo de sus estudios secundarios, Jorge empezó a perder interés en lo escolar y sacó el adolescente rebelde que tenía adentro. Comenzó a asistir solo a las clases que le interesaban, llegando a pedir varias veces que lo reincorporen por haberse quedado libre. Lo que sí fue constante durante la adolescencia fueron sus bromas, los chistes simples e inocentes, su pasión por la fotografía, gran admiración por Pipo Pescador y fanático de Simon & Garfunkel. Tenía obsesión por el cine, sobre todo el independiente. El Flaco vivía por y para el cine. Probablemente la influencia de su padre Carlos, que era un ferviente aficionado de ese arte. Probablemente, a raíz de su entusiasmo por esta actividad, Jorge consiguió su primer trabajo en un laboratorio fotográfico al terminar sus estudios secundarios. Como muchos de sus compañeros de colegio, el Flaco se inscribió en la Universidad Tecnológica Nacional para complementar sus estudios secundarios. Cursaba su carrera durante la mañana y al mismo tiempo militaba en la Juventud Universitaria Peronista, un fiel seguidor de sus ideales. Esa era su vida. El estudio, el trabajo y su compromiso por lo que creía mejor para su futuro. El Flaco,

0: Vengo con ganas de grabar esto hace años.
1: Pero dale, flaco, hace media hora que me tenés acá esperando.
0: Pero un poco, impaciente. No sea cosa que se me corte la cinta.
2: Bueno, a ver, Jorge, si somos dignos de telenovela.
3: ¿Está lista la proyección?
0: Sí, sí, dale, apaga la luz que ya empezamos.
1: ¿Qué tanto quilombo? ¿Qué pasó?

0: ¿Qué? ¿Es acá? Papá, mamá. Papá, mamá, ¿dónde están?
1: Sí, hijo, tranquilo. Parece que hay fuego en uno de los departamentos.
2: Sí, despertemos a tu hermana y salgamos por las dudas.
0: No entiendo igual cómo con tanto quilombo no se despertó. ¡María! No, dejá, papá. Voy yo. Ustedes vayan a la puerta. María. María. Dale, vení, que tenemos que ir al departamento, dale.
3: ¿Qué pasa? Tengo sueño.
0: Tranquila, Mari, vamos saliendo. Hay fuego, no te puedo dejar acá. Vamos, dale. ¡Má! Ya estoy llevando a María. Má, vayamos bajando por las escaleras que hay un montón de humo que sale de la puerta de la vecina.
2: Sí, mirá cómo sale humo por debajo de la puerta. Martita, ¿está bien?
4: ¿Por qué no bajamos y dejamos que se ocupen los bomberos?
0: Pero no podemos dejar que algo le pase a Martita. Los bomberos ya están acá, pero no entiendo por qué no suben. Voy a intentar abrir la puerta, papá. Ayúdame, por favor.
2: Bueno, dale, vení, vení. A la cuenta de tres empujamos la puerta. Uno, dos, tres.
0: ¿Cuánto humo? Marta, Martita, venga, abrázame por el cuello que la ayudo a salir.
5: Gracias, querido, gracias.
4: Ahora sí, bajemos. Tenemos que ir a la calle. Los bomberos tienen que subir ya o se nos quema el edificio entero.
6: Cuidado, bajen todos por las escaleras sin correr. Ya apagamos este lío.
0: Por lo menos estamos afuera y por suerte no pasó nada. Pero qué accidente, qué susto.
7: ¿Les gustó? Excelente, familia, salió buenísimo. Gracias, mapa. La verdad se pasaron con las actuaciones. Y vos, Ricardo, cómo te quiero, amigo. Esta será mi ópera prima y los protagonistas son ustedes, mi familia.
0: No, pero vos sos un loco lindo, flaco. Ya sabemos que lo tuyo son las cámaras, los lentes y las historias. Y gracias por darme el protagónico en tu primera película.
7: Sin la ayuda de todos nada es posible. Y gracias, viejo. Vos me enseñaste mucho de cine, así que sos parte. Y bueno, ¿vamos a comer algo que ahora en media hora nos vamos con Ricardo al cine?
8: 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Actuaron Nicolás Pedraza, como Ricardo, Matías Muñoz, la madre, Paula Cosiura, el padre, Leo Menéndez, como Martita, Ivonne Guade. Editado por Juan Ibillone, segundo año de la carrera de operación técnica. Trabajo realizado por Lucía Lucesoli, Caro Müller y Santiago Agüero. Locución, Guillermo Gravino. Práctica integral de Radio 1, Comisión B, turno noche. Profesor Diego Zambelli. Producción y dirección para radio y televisión, ISEC 2015. Este locutor y todo el equipo jamás olvidaremos a los desaparecidos.
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energía de una parte de la vida del ser humano, el petróleo. Para todo ser humano mundial, no la Argentina. Yacimientos petrolíferos fiscales. Sintonía.

Qué tacaña la vida acá. Es muy pobrecita con sonrisa de costado la vida acá. Qué tacaña la vida acá. Amarreta la vida acá. Lo que percibo yo es que está muy bajo el puesto de trabajo. Entonces la gente está muy seria, muy agria, muy esquiva. Y lo miran a ese viejo de mierda que está sentado acá, que se muera. Pensemos en que no debe suceder malas cosas. La palabra del ser humano.

0: entendido, entendido. En el año 83, más me asegura la misma IPF. Me pasa la planta. Cuando pasan los años, también el Fortín, llega Menem, no pasa nada. Pero la segunda presidencia de Menem quiere bajar el gasto público. Y tomé un tal retiro brutal. En el año 90. Eso fue. Sandoval, te doy compañero, y van a tener que ganar conmigo afuera.
1: Quiero que se entere usted que queda fuera de Chile.
0: Fuera de Chile.

valor no es más que el sentimiento, sino lo ancestral al sentimiento. ¿Que por qué lo puso en la vida Dios? Es para hacer la vida, con una incentivación para que el ser humano se lance y camine, no para tenerlo socavado. Entregar el petróleo, entregar el líquido, petróleo gas, entregar el gas, entregar toda la manufactura de la electricidad, porque con lo que entregamos, compramos con un chiquitito aquí, no autodestruimos. ¿Sabes por qué? Porque somos ignorantes, principiantes en la democracia. Entonces nos creemos y somos los estúpidos de mierda.

subí acá, que nada, a frente abajo, no, abierto, muro, no abierto, ¿verdad? Y aún así, pasaron los años, cambiamos el milenio, sigue estando acá, sin tener una posición tomada como ser humano.

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1: Luis Alberto Fleitas nació el 24 de diciembre de 1954 en el partido de Presidente Roque Sáenz Peña, provincia del Chaco. Hijo de Florentina Benítez y Abdón Fleitas, era el noveno de 10 hermanos. Beto era de carácter rebelde, fiel a sus ideales y contestatario. En las charlas familiares opinaba y se plantaba con firmeza. En sus momentos libres le gustaba cantar solo y también junto a alguno de sus hermanos. Inspirado por su padre, quien se había afiliado al Partido Justicialista, comenzó a militar y llegó a ser presidente de la Juventud Peronista. En el marco de la actividad política, conoció a su esposa, Aide Salazar, con quien tuvo dos hijos, Marcos y Fernando. Junto al abogado Hugo Bocouver y otras personas, Luis comenzó a promover el movimiento de las ligas agrarias. Ante la inminencia del golpe de Estado, a mediados de septiembre de 1970,

pasaportes falsos. En el de Luis figuraba como Ernesto, en honor al Che Guevara. Pero la documentación estaba marcada, por lo que el 22 de septiembre de 1980 fueron detenidos en el aeropuerto de Mendoza. Se supone que fueron trasladados a Buenos Aires y asesinados en los vuelos de la muerte.

0: episodio de Radio por la Memoria, basado en un poema para Marita, escrito por Luis Alberto Fleitas. Narración, Rodrigo Machado. Locución, Aldana Fernández. Realización integral a cargo de Milagros Almaraz, Yara Rivero, Camila Espagadoros, Mercedes Greco y Aldana Fernández. Para la materia Práctica Integral de Radio 2, Comisión A, Turno Noche, docente Diego Zambelli, de la carrera de Producción y Dirección para Radio y Medios Audiovisuales, ISEC 2022.
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1: Regino Adolfo González Saldaña nació el 11 de enero de 1948 en la ciudad de Buenos Aires. Vivió en Avellaneda junto a sus padres Delia Tomasa y Regino Adolfo y su hermano Juan Fernando. Regino fue al Colegio Don Bosco de Bernal de los Salesianos, en donde se destacó como alumno, por lo que recibió premios y medallas. Hasta los 18 años se formó para ser cura. Luego de recibirse de maestro, ingresó en la carrera de Filosofía de la UBA, donde conoció a María Consuelo Castaño Blanco, con quien se casó el 5 de enero de 1973. Antes de la vuelta de Perón, empezó a militar en la Juventud Peronista y más tarde en Montoneros. Regino luchaba por una sociedad más justa e igualitaria para todos, un país sin desigualdades entre hombres y mujeres, pobres y ricos. En 1976, Regino inició su militancia política en el exterior, razón por la que se fue del país con su familia. Por este motivo, decidió comprarse una cámara de fotos para documentar sus viajes. La mayoría de las imágenes son de sus tres hijas, Delia, Judith y Mariana. En 1979, volvieron al país. El 13 de septiembre de ese mismo año, Regino saludó a su compañera y se fue temprano al trabajo. Desde entonces, Regino Adolfo González Saldaña permanece desaparecido.

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2: Micro de Radio por la Memoria. Basado en una foto tomada por Regino Adolfo González Saldaña a su esposa y a sus tres hijas. Con María del Mar como narradora, Lautaro Domínguez como Regino, Luca Ureta como Mariana. Realización integral a cargo de Sol Afonso, Valeria Jerez, Ariana Gutiérrez y Agustina Bodopibes. Estudiantes de la materia práctica integral de Radio 2, Comisión A, turno mañana, profesor Diego Zambelli. Tecnicatura Superior en Producción y Dirección para Radio y Medios Audiovisuales, ISEC 2020.
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Esteban Fernando Roldán nació el 12 de junio de 1948 en la ciudad de Buenos Aires. Fue criado por su madre, Yolanda de Lugo, en el barrio Remedios de Escalada. Creció junto a su hermano, Miguel Ángel, con el cual siempre fue muy unido. Al terminar la secundaria, empezó a estudiar ingeniería agrónoma en la Universidad de Lomas de Zamora, al mismo tiempo que trabajaba en la fábrica textil Alpargatas, donde fue elegido delegado gremial por sus compañeros. En 1969, a los 21 años, se casó con Aida Cecilia Rodríguez, mujer que conoció en una iglesia evangélica a la que ambos concurrían. Luego llegaron sus dos hijos, Ulises y Diego. Justamente uno de los pasatiempos preferidos de Fernando era tocarles la guitarra criolla, el otro, leer sobre política o mitología griega. Era un hombre muy solidario. Ayudaba a todas las niñas y niños del barrio para que tuvieran un plato de comida, y después les enseñaba a leer y escribir. También fue muy comprometido, de familia peronista, militaba en la JP, defendiendo los derechos de las y los trabajadores. En los días previos a lo que fue conocida como la Noche Negra de Escalada, los vecinos notaron autos desconocidos circulando en forma sospechosa por el barrio. En la madrugada del 13 de abril de 1976, un grupo armado irrumpió en la casa de los Roldán. Secuestró a Fernando, junto a Aida, Miguel Ángel y su esposa. Como en tantos otros casos, los militares robaron varios objetos, entre ellos la amada guitarra criolla. Meses más tarde, el cuerpo de Esteban Fernando Roldán fue hallado en Moreno, provincia de Buenos Aires. Sus seres queridos lo recuerdan como un luchador comprometido y leal, solidario, trabajador y muy amado por su familia.

0: Che, Rita, ¿cuál te parece que podría ser el regalo perfecto para darle a la gorda?
1: Y mira, conociendo a la Ceci un nuevo delantal para cocinar, creo que le va a gustar.
0: Sí, ya sé, pero siento que no es algo que le vaya a encantar.
1: No, claro, tenés razón. ¿Y si le invitás a cenar afuera? ¿Y por qué no al cine?
0: Esa idea es mejor. Pero no me convence.
1: ¿Qué te mandaste, Esteban? Porque para su cumpleaños falta y el aniversario de casados ya pasó.
0: El único motivo es ella. Quiero que sea algo muy especial, que le refleje todo mi amor, ¿me entendés?
1: Te entiendo, Esteban. Mira, para que sea una salida muy especial y llena de amor, esa noche les cuido a Ulises.
0: Mirá que te tomo la palabra, aunque encuentre el regalo que busco. Rita, sos una genia, Rita.
1: Me haces reír, Esteban. Me alegra haber ayudado. Me voy adentro, que tu hermano ya me debe estar esperando, ¿sabes? Cualquier cosa, toca la puerta de la habitación.
0: Gracias, Rita. Y mandale un abrazo a aquel.
2: Uli, vení al patio.
0: A ver, Uli, sentate en esa silla. Un poquito más para allá. Ahí. Muy bien, hijo. Quédate quietito un segundo.

0: Episodio de Radio por la Memoria, basado en la fotografía tomada por Fernando a su hijo Ulises y dedicada a su compañera Aida. Con la actuación de Matías Gómez como Esteban Fernando Roldán y Ximena Cali como María Rita Giordano de Roldán. Producción integral a cargo de Camila Batalla, Lucía Delecraz, Luz Jaimes y Ludmila Portono, estudiantes de la materia Práctica Integral de Radio 2, primer año, comisión A, turno mañana. Docente Diego Zambelli, de la carrera de Producción y Dirección para Radio y Medios Audiovisuales, ISEC 2021.
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1: Cristina Isabel Planas. Nació el 31 de julio de 1944 en Paraná, Entre Ríos. Estudió en la escuela normal de esa ciudad. A los 12 años comenzó a militar en organizaciones escolares a favor de la educación libre, laica y gratuita. Sus compañeros de curso la llamaban Cristi. Ya egresada, se mudó a Rosario para estudiar arquitectura. Allí conoció a Juan Carlos Arrabairuz, con quien tuvo a su primer hijo, Damián. Tiempo después de su separación, conoció a José María Molina. Compartieron ideales políticos y juntos militaron en el Partido Revolucionario de los Trabajadores, PRT. En 1972 fue presa política en la cárcel de Rawson, Chubut. Al ser liberada, continuó militando con mucha convicción. El 5 de agosto de 1973, en Rosario, nació su segunda hija, Jorgelina Paula Planas. Un año después, el padre de Jorgelina fue fusilado en Catamarca durante un enfrentamiento armado. En 1974, Cristina y Jorgelina viajaron a Buenos Aires. Pasaron a vivir en la clandestinidad y cambiaron sus nombres. Su hijo Damián quedó a cargo de su padre y abuelos paternos, en Rosario. Presa del miedo, Cristina decidió usar pelucas para no ser reconocida, porque sabía que la estaban buscando. El 15 de mayo de 1977, 5 personas vestidas de civil entraron a su casa de Lanús y la secuestraron delante de su hija. En la actualidad, sus familiares, compañeros y amigos continúan buscando a Cristina Planas.
2: Chicos, está viniendo la directora.
3: Uy, ¿dónde la viste?
2: En el pasillo.
4: Buenos días, alumnos.
5: Buenos días, señora directora.
4: Como ustedes ya saben, mañana es el acto de entrega de diplomas. Por eso necesito que repasemos algunas cuestiones. ¿Estamos de acuerdo?
5: Sí.
4: Bien. Entonces, la banderada, los escoltas y Planas deben llegar media hora antes que el resto. A esa hora los espero en el salón de actos. ¿Entendido?
5: Sí.
4: Planas, ¿usted ya tiene su discurso?
6: Sí, ya lo tengo preparado.
4: Muy bien. No me gustaría que hubiese ningún imprevisto. El resto de los alumnos tiene que estar a las 7:30. A esa hora tomaremos la foto grupal en la escalera principal. El que no llegue a horario no estará en la foto. ¿Entendido?
5: Sí, señora directora.
4: Por favor, no lleguen tarde, ¿eh? Hasta mañana.
5: Hasta mañana.
2: Cristi, ¿qué es eso del discurso? ¿No me contaste?
7: No, no puedo decirte nada, es una sorpresa.
2: ¿Ni siquiera a mí?
7: No, ni siquiera a vos.
2: No lo puedo creer. Seguro que a Marta sí le contaste.
7: A Marta tampoco le conté nada.
2: No te creo.
7: Ay, Viole, no te hagas la enojada. Es una sorpresa para todos. Es algo que escribí pensando en vos y en nuestros compañeros.
2: Ah, ya sé. ¿Es lo que estuviste escribiendo a escondidas?
7: Claro, eso mismo. No podían leerlo. Dale, cambia la cara. Te invito a merendar a mi casa y así se te pasa el enojo.
2: Mirá que con un simple tecito no me vas a convencer, ¿eh?
7: Seguro que algo rico debe haber.
2: Más te vale.

0: Gracias, chicos. Gracias.
1: Bueno, como bien dijo la señora directora, estas palabras están dirigidas a mis compañeros. Y a ellos quiero preguntarles, ¿qué actitud asumimos en estos momentos? En que nos vemos seccionados de lo que fue habitual durante años y colocados en situación, mil veces presentida y proyectada, recién ahora vivida. Nos adentramos a nosotros mismos, analizamos, balance de pasado, revisión de lo que fuimos, de lo que somos. Proyección de futuro, elección de rumbos, forja de ideales. Estamos en un límite. Hay un hasta aquí y un desde aquí. Fuimos estudiantes. Esperamos de muchos y recibimos de pocos. Es verdad. Aprendimos, si supimos ver y pensar con independencia. Educaremos y conservamos nuestras mentes autónomas, claras, actuantes. Fuimos adolescentes inseguros ante la llamada de nuevos sentimientos e ilusiones. Comenzaremos a ser jóvenes, con la mirada fija en el futuro soñado, el corazón más constante, prontos para la acción, fuertes para la tarea de constituirnos en hombres y mujeres. Aquí comienza nuestro trabajo. Fuimos posibilidad, debemos ser realidad. Es ahora cuando asumimos la voluntad, la responsabilidad de realización. Hasta siempre, compañeros. Muchas gracias. Muchas gracias.
2: Basado en la carta escrita por Cristina Isabel Planas en el año 1961, dirigida a sus compañeros de la Escuela Normal de Paraná con motivo de su graduación. Micro de Radio por la Memoria, realizado por Gisela López Mateo, Jessica Mendoza y Melissa Navarro, estudiantes de primer año Comisión B1 de la carrera de Producción y Dirección para Radio y Televisión. Materia, Práctica Integral de Producción de Radio 1. Docente, Diego Zambelli, Instituto Sudamericano para la Enseñanza de la Comunicación, ISEC, año 2013.
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0: fuerte el aplauso.
1: Abrir Madrioca y la turca.
0: La turca. Y abrir Madrioca, me volteamos.
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8: Ramírez Norberto Julio Aliazuki nació el 6 de enero de 1943, médico pediatra y neonatólogo. Se casó a los 24 años con Mónica, quien tuvo dos hijos, Laureano y Alejo. Trabajó en varios hospitales y clínicas de Capital Federal y el conurbano bonaerense, y en sus ratos libres asistía a pacientes en un centro de atención para niños y niñas en situación de vulnerabilidad social en la localidad de Lomas de Zamora. Sus amigos cuentan que Suki era buen padre, excelente médico y un gran amigo. Mónica, su mujer, lo recuerda como un hombre cariñoso, atento y que amaba a sus hijos. Carlos Molina, un amigo que había sido perseguido en la universidad, le recomienda en diciembre del 77 que no se involucrara, a lo que Suki le respondió que tenía miedo que el día de mañana sus hijos le pregunten qué hizo durante la dictadura y decirles que no hizo nada. Norberto Julio Ramírez fue secuestrado el 16 de marzo de 1978 en Temperley, provincia de Buenos Aires. Tenía 35 años de edad. El colectivo Barrios por la Memoria y Justicia, junto al Sindicato de Trabajadores Municipales de Loma de Zamora, colocaron una baldosa en la entrada del edificio municipal en su memoria, al igual que lo hizo el Hospital Gandulfo, en el que trabajó varios años, y el Colegio Nacional de Adrogué, en el que estudió cuando era joven.

0: Hola, mi vida. ¿Cómo te trata Mardajo?
1: Hola, mi amor, ¿cómo estás? Yo muy bien, es un día precioso. Me gustaría mucho que estés acá conmigo, ¿eh? ¿Qué estás haciendo?
0: Acá, trabajando. Y esperando los días para verte.
1: ¿Y fuiste a ver los departamentos?
0: Sí, después te cuento.
1: Bueno, y decime, Raúl, ¿te pagó?
0: No, no me pagó.
1: ¿Pudiste sacar algo del banco?
0: No saqué un solo mango del banco.
1: Ay, mi vida. ¿Y cómo están yendo las guardias?
0: En la clínica no hice muchas guardias.
1: Bueno, contame, además de las guardias, ¿qué estuviste haciendo estos días?
0: Te cuento que hoy a la mañana quedé durante. A la tarde estuve en casa y después voy a jugar a la pelota. Hoy di una vuelta con Hugo.
1: ¿Y lo viste a Vicente?
0: Sí, sí, charlamos y tomamos unos mates. Quédate tranquila que no gastamos plata, ¿eh?
1: Bueno, está bien. ¿Y pudiste retirar lo mío?
0: Sí, ya lo tengo, amor. El pantalón y el conjunto. ¿Y vos?
1: Yo estuve con Analia. Me dijo que eras un zurdo, feo y pelado.
0: Lo que te dijo Analia de que soy feo y pelado son mentiras. Zurdo, sí soy.
1: ¿Y cuándo venís a Mar de Ajo? Dale.
0: Voy a ir cuando tenga ganas.
1: Bueno, está bien. No sabes, el otro día se me rompió la cuerda de reloj.
0: ¿Te arreglala? ¿Qué querés que haga?
1: ¿De los anillos tenés alguna noticia?
0: Nada, nada todavía.
1: Te extraño.
0: Te extraño como un loco, divina.
1: Bueno, te cuento que estoy con dolor de panza y también tengo vómitos.
0: Eso debe ser que en la buzardita tenés un chiquitín chiquitito o una moniquita, ¿o no?
1: Ya tomé el Dolanet, ¿está bien eso?
0: Sí, está bien. Extraño. No veo el día de llegar a Marrajo para darte besos grandes, chicos, medianos, gigantes, super gigantes y requete gigantes.
1: Yo también te extraño, amor. No veo la hora de verte, en serio. ¿Cómo anda, nena?
0: Ella está bien. Hoy fui a cuidar la librería. Ya está casi cerrada.
1: Oh, qué bien. ¿Y te gustaron los confites?
0: Muy rico.
1: Se quería movido, tuviste. ¿Y el sábado qué hiciste?
0: Y dormí la siesta de 2 a 7 de la tarde, después del club, y a la noche fui a cenar con Hugo y Pancho. Un boliche, pero espantoso y carísimo. Después dijo ir a ver al cine El Investigador de Frank Sinatra.
1: ¿Y estuvo linda la película?
0: Cuando llegamos habían cambiado el programa, así que terminamos en la casa de Hugo tomando un café.
1: ¿Y el domingo qué hiciste, amor?
0: Me levanté 9 y cuarto de la mañana. Fui al club y jugué al tenis con Guillermo, Victoria y Mónica Colombara. A la tarde estuve en la pileta, jugué al fulmito y después al tenis.
1: Ay, amor, con todo ese trajín debes estar re cansado.
0: Estoy todo roto, mi amor. Necesito mimo, pero mucho. Ansío que llegue el viernes para que me lo hagas vos, pero con retroactivo.
1: Cuando estés acá, te voy a hacer todos los mimos. Qué ganas de que sea viernes, amor, para estar juntos y disfrutar de esta playa hermosa.
0: Espero que no te quemes mucho, porque si no, no te voy a poder abrazar.
1: Sí, ya sé, Suki. Sí, me puse el protector que me recomendaste.
0: Bueno, cuídate, amor. El viernes llega de la noche. Todavía no sé si voy en coche o en omnibus.
1: Bueno, ahí también. Suki, ¿hablaste con tus viejos?
0: Sí, sí, están muy bien. Y también hablé con los tuyos, que te mandan muchos besos.
1: Bueno, te amo, amor.
0: Yo también, te amo.
1: Acá te espero.
2: Doctor Fernández, presentarse en la sala 45, pabellón 4. Doctor Fernández.
3: Micro de Radio por la Memoria, basada en la carta de Norberto Ramírez, alias Suki, a Mónica Sione, con las actuaciones de María Florencia Sione, como Mónica, y Emanuel Hidalgo, como Suki. Realización integral a cargo de Paula Sione, Maximiliano Fernández, Jennifer Guzmán, Emanuel Hidalgo, estudiantes del primer año de la Comisión A, turno noche, materia práctica integral de producción de Radio 1, profesor Diego Zambelli. Carrera, producción y dirección de radio y televisión, ISEC 2019.
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Y es así, otra vez, así, sin más, esta runfla se las pica. 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Volver con aquellos que pululan por las calles en febreros calurosos. 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

Caminemos por el fuego de los últimos días. Caminemos o corramos hasta esa colina desde donde renacerá la primera de las últimas risas.

frontera, Gerard Amuli y todos ustedes. Buenas noches.

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12: Félix Jorge Pérez nació el 1 de agosto de 1948 en la ciudad de Buenos Aires. Su familia estaba conformada por su papá, su mamá y sus hermanos menores Ricardo y Andrés. Quique, como le decían, realizó sus estudios primarios en una escuela pública del centro de Ciudadela. El secundario lo terminó en el Nacional número 13 de Liniers. Estudió Historia en el Instituto Superior del Profesorado Dr. Joaquín B. González y después Sistemas en la Universidad de Morón. En paralelo a su formación, militó en la Juventud Peronista de La Matanza. Al no haber recibido aún el título de profesor, gracias a un compañero de sus padres, comenzó a trabajar en el Banco Provincia en el turno noche. Además, daba clases particulares de historia en su casa, que era lo que más le gustaba. Félix conoció a una mujer llamada Gina a principios de 1969, justo antes de partir hacia la cuarta brigada aerotransportada en Córdoba. Tiempo después, regresó tomándose una licencia y se reencontró con Gina. En 1970, ya de regreso en Buenos Aires, la pareja adoptó una costumbre. Todos los sábados al mediodía, se juntaban con amigos para analizar artículos y libros. El grupo buscaba generar un cambio social. Ellos profundizaron en la doctrina justicialista. En 1971, Félix y Gina se casaron y al año siguiente nació Mariana, su única hija. Quique pasaba mucho tiempo con Mariana. La retiraba del jardín y jugaban a los indios y a los españoles. El joven profesor tenía valores muy fuertes y mirada amplia y se sentía comprometido con lo que le ocurría a los demás. A mediados de abril de 1977, desaparecieron a su hermano Ricardo y su cuñada. Una semana después, el 29 de la noche, una patota militar con credenciales truchas irrumpió en la sede del Banco Provincia en la que trabajaba para llevárselo. Sus compañeros intentaron defenderlo y enfrentaron a golpes, pero no pudieron evitarlo, por lo que siguieron en un auto a los secuestradores hasta las puertas del Campo de Mayo. Luego de lo sucedido, Gina recibió información falsa de los sacerdotes de Campo de Mayo. Ellos afirmaban que Félix saldría, pero nunca lo soltaron. Lo torturaron y lo desaparecieron. Hasta el día de hoy, nadie sabe dónde está.
13: En el jardín.
14: Hola, papi. Bien.
13: Me alegro mucho. Vamos para casa, ¿dale?
14: ¡Volvimos!
15: Hola, ¿cómo van? Les preparé la comida.
14: Dale, ahí voy.

0: Haría lo que fuera por quedarnos congelados en este momento.
1: ¿Qué quiere decir Félix con eso?
0: Sí, congelar este momento. Nosotros dos, acá, con Mariana, viéndola crecer, divertirse. Tenemos que cuidarla, ¿eh? Por sobre todas las cosas.
1: Sí, es una lástima, ¿no? Que tenga que vivir su infancia en esta época. Ni salir tranquila, andar en bici, sola, puede. Pa, ni ella, ni nosotros. Tenemos que conseguirle eso, una Argentina segura.
0: Y sí, sí, como la que recordamos de chiquitos.
1: Bueno, demasiada charla. Che, no es seguro acá en el patio. ¿Te traigo algo?
0: No, está bien, gracias. Después voy yo, ahora voy a aprovechar el poquito sol que queda. Mari, ¿y si jugamos a los indios y los españoles?
2: Sí, pero yo quiero ser el español esta vez.
0: Bueno, está bien, pero mira que te tengo que ganar yo, ¿eh? Son así las reglas.
3: Bueno, dale, corre que te persigo.
0: ¡Ja! Te atrapé, español. Y ahora vas a recibir el peor de los castigos.
2: ¡No!
0: ¡Te tiro a la pileta!
2: Ahora te toca a vos.
0: Ah, ¿sí? Bueno, ahí voy, ¿eh? A la cuenta de uno, a la cuenta de dos y a las...
2: ¡Tres!
4: Vengan a merendar.
0: ¡Espera que estamos jugando! Te amo, hija.
2: Y yo a vos, papi.
5: Episodio de Radio por la Memoria, basado en fotos tomadas por Félix Jorge Pérez. Con Nicolás Escobar como Félix, María Enriqueta García Riva como Gina y Josefina Fernández como Mariana. Locución, Santino Vescovo. Realización integral a cargo de Guadalupe Bacaro, Delfina Kenny, Micaela Natale, Vanina Paterno y Sol Vidal. Para la materia práctica integral de Radio 2, Comisión B, Turno Noche. Docente, Diego Zambelli. Primer año de la carrera de producción y dirección para Radio y Medios Audiovisuales, ISEC 2022.
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0: muchachos. Allí están ya por mí. Adiosito.
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1: Biografía de Susana Leonor Siver. Susana Leonor Siver nació el 14 de mayo de 1955 en Parque Chas, ciudad de Buenos Aires. Quienes la conocieron la recuerdan como una persona tranquila, reservada y muy buena estudiante, a la que le gustaba cantar. Al terminar la secundaria, ingresó a la carrera de Derecho en la UBA, donde comenzó a militar en la Juventud Universitaria Peronista. En la facultad, conoció a Marcelo Carlos Reinhold, quien luego sería su marido. Ante la inminencia del golpe de Estado y el temor de lo que podría ocurrirles, se escaparon a Villa Gesell para casarse. Ya de regreso, compraron un departamento en Aedo, cerca de la casa familiar de Marcelo, y decidieron tener un hijo. El 14 de agosto de 1977, Susana cursaba 4 meses de embarazo cuando la secuestraron de la casa de sus suegros. Los militares buscaban a Marcelo, pero al no encontrarlo, se la llevaron a ella. Susana estuvo detenida en la ESMA, donde el 15 de enero de 1978 dio a luz a Laura. Cariñosamente la llamaba Lauchita, con quien pudo pasar un mes. Ante la promesa de que la iban a llevar con su familia, en febrero de 1978, Susana entregó a su hija junto con una carta. La niña sería apropiada y descubriría su verdadera identidad en junio de 2011.
2: En el momento no se cuenta con más información sobre el destino de Susana, quien en el momento de su secuestro tenía 22 años.

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1: Episodio de Radio por la Memoria, basado en un dibujo de La Casa Soñada, de Susana Sieber. Locución, María Eugenia Díaz. Realización integral, a cargo de Yasmina Boud, Julieta Fernández Gazulla, Diego López, Carolina Mancilla y Micaela Maciotti. Para la materia práctica integral de Radio 2, Comisión A, Turno Noche. Docente, Diego Zambelli. De la carrera Producción y Dirección para Radio y Medios Audiovisuales, ISEC 2022.
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El maestro Martín Rojas en la guitarra. El maestro Eduardo Ramos en el bajo. Y los maestros Osmani Sánchez y Aranguito, batería y percusión respectivamente de nuestro grupo. Vamos a hacer un bolero antológico en América de Abel Domínguez, mexicano, que tituló Perfidia.

0: Gracias.
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0: Bolero, sí. Y algún que otro tango, ¿por qué no? Tangos de Gardel y Lepera que también dejaron memoria de amor nuestro.
1: Gardel y Lepera.

0: de la labor de usted, pienso presentarla en toda la red de mis cabarets de la costa. ¿Le gusta usted viajar?
1: Sola, no mucho.
0: Pero para una mujer como usted no es nada difícil encontrar una compañía.
1: No se equivoca usted, pero no acepto cualquiera.
0: Estaba seguro. Por eso le hablo así. Me interesa usted.
1: ¿Me necesita usted para algo más?
0: No. Pero quiero que sepa que en mí encontrará usted siempre un apoyo incondicional.
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Encantado de estar con ustedes en una noche más, una hermosa noche más de boleros en Tropicana. Y ahora vamos hacia Cuba con uno de los grandes del bolero, Frank Domínguez.

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8: Osvaldo Plaul nació en 1945 en Lanús, provincia de Buenos Aires. Es recordado por sus destacadas dotes artísticas y su creatividad. Las reuniones familiares, él era el encargado de animarlas con su guitarra y sus cantos. Era un gran apasionado por la escritura. A los 17 años fundó el diario Anhelos, el cual redactaba junto con sus compañeros de la Escuela Normal Superior Antonio Mentruit, de donde egresó siendo abanderado y con medalla de honor por sus excelentes calificaciones. Años después, Osvaldo siguió su camino en la Universidad de Buenos Aires, donde estudió sociología. Con una profesión latente en su interior, se recibió y comenzó a ejercer como docente en la misma Escuela Normal de Banfield. Fue reconocido por sus alumnos como un gran maestro, por su calidez y por su generosidad. Más adelante, Plaul entraría a trabajar en Laboratorio Sabot, llegando a desempeñarse como director de operaciones comerciales. Al mismo tiempo, dictaba clases en la Facultad de Filosofía y Letras de la Universidad de Buenos Aires y militaba en el Partido Revolucionario de los Trabajadores. Se casó con Patricia Escofet y tuvieron a su único hijo, Matías Plaul. Lo que nunca se imaginaron era que un 4 de enero de 1977 iba a ser la última vez que Osvaldo iba a ver a su familia. Ese día, al llegar a la casa de unos amigos en Remedios de Escalada, fueron sorprendidos por hombres armados. A su mujer y a su hijo los llevaron al hogar y les dijeron que si en 48 horas no tenían noticias, se olvidaran de Osvaldo. Según averiguaciones que pudo hacer la familia, Osvaldo estuvo detenido en el edificio de Coordinación Federal de Buenos Aires, en el primer cuerpo del ejército y en Campo de Mayo. Hasta el día de hoy, la familia sigue honrando y sigue buscando a Osvaldo.
9: Se comunica a la población que a partir de la fecha el país se encuentra bajo el control operacional de la Junta Militar.
10: Yo, teniente general Jorge Rafael Videla, juro por Dios nuestro Señor y ante estos santos evangelios desempeñar con lealtad y patriotismo el cargo de presidente de la Nación Argentina, si así no lo hiciere, Dios y la patria me lo demanden.
11: Trasladamos a la Argentina, donde todas las escuelas cerraron sus puertas, se encuentran bajo el procedimiento de la Junta Militar Argentina. Hay un grupo de jóvenes resistiendo en las puertas de algunos colegios. Vamos a escuchar una entrevista el día de ayer en la puerta de la Normal de Banfield.
12: Estamos en zona sur, en el Colegio Normal de Banfield. Vamos a acercarnos a este pequeño grupo para hacerles unas preguntas. Usted, ¿lo podemos molestar un segundo? Cuéntenos, no es necesario que mencione su nombre. ¿Qué está haciendo acá?
13: Soy maestro y profesor de alma. ¿Dónde más podría estar si no es acá? En la puerta de la escuela que me educó y me vio crecer.
12: ¿Milita?
13: Somos parte del Partido Revolucionario de los Trabajadores.
12: ¿No siente miedo?
13: No. Trabajo en un laboratorio, tengo una correcta conducta profesional. No tienen nada en mi contra. Solo soy un docente preocupado por la educación de las jóvenes mentes argentinas.
12: Y dígame, ¿a qué viene a la escuela usted?
13: Estoy acá porque la escuela es un centro de cultura. Hay que defender la educación.
12: ¿Pero no es un riesgo para usted y sus compañeros estar acá?
13: Sí que lo es. Pero está en nosotros la lucha, en nuestras inquietudes, poder brindarles un sentido más integral a la enseñanza. No nos dediquemos solamente a estudiar. La escuela puede ofrecer magníficos complementos como la música, el teatro, la pintura. Es necesario ampliar los horizontes. Debemos formar núcleos, grupos de jóvenes con deseos de trabajar.
12: ¿Siente que vale la pena dar pelea?
13: Pero claro que sí. Tenemos que emprender la tarea, romper la empatía. No nos importa tener que dar el primer paso y demostrar que somos jóvenes de espíritu, que estamos dispuestos a luchar con todo el calor para alcanzar la escuela ideal.

0: Microradio por la memoria, realizado a partir del artículo La Escuela Ideal, escrito por Osvaldo Plaul en Diario Anhelos, con Graciela González como la narradora, Leandro Ortiz como conductor, Agustín Grossi como cronista y Valentín Grossi como Osvaldo. Producción integral a cargo de Julieta Landerreche, Aranza Pila y Juan Tassín. Comisión B del turno noche, del primer año de la carrera de producción y dirección para radio y televisión. Materia, práctica integral de producción de Radio 1.
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2: Episodio 12 de Senderos de Resistencia. Como decimos, senderas de resistencia es poder entrar, ¿no?, en esa América profunda, poder conocer experiencias, poder conocer que día a día la construyen un montón de seres que piensan un mundo mejor. Y realmente lo hablamos con Pacho en uno de los episodios, ¿no? Hay esperanza, pero no ingenua, sino realmente hay mucha gente que pensamos que este mundo lleno de guerras, violencias y cosas negativas, tiene salida con toda esta gente, ¿no?, que aparece construyendo todos los días un mundo mejor. Y en este episodio, justamente, Cecilia Zunga pertenece a una organización que es Utopía, en la cual hubo otros compañeros que hablaron, en Riobamba, Ecuador, ¿no? Ella es la secretaria administrativa de este espacio, muy pila, muy interesante, ¿no?, todo lo que plantea, muy joven también. Esta organización surgió en el año 2000, une al productor y al consumidor. Les cuento que a veces es difícil hacer este tipo de entrevistas porque justo uno empieza a grabar y empieza el perro de al lado a chumbar y complica un poco la... Y creo que no dejó de ladrar en toda la grabación. Bueno, en este caso ella habla un poco de la historia de Utopía, cuáles son las diferentes estrategias que se dan esta organización. Su eje, sus valores son la economía solidaria y la soberanía alimentaria. Y bueno, las dos líneas de trabajo son la canasta comunitaria, que también me tocó voluntariar ahí, trabajar un par de horas armando canastas. Bueno, Ecuador está dolarizado. No digo que está naturalizado esto, pero bueno, se manejan en dólares. Y bueno, una canasta tanto de fruta o de verdura salía entre 13 y 15 dólares, con una diversidad que realmente aquí desde Patagonia podemos envidiar. Y lo otro son las cajitas de ahorro, que muchos de nosotros, los más viejos, nos acordamos que teníamos, ¿no?, una libreta de ahorro. Pero ellos arman grupos y entre ellos hacen préstamos. Y bueno, y ahí nos cuenta un poco cómo es este mecanismo, ¿no?, de las cajitas de ahorro. Y bueno, cómo hay un trabajo muy autogestivo y de mucha solidaridad y de unión, ¿no?, porque fortalece comunidad. Uy, ahora viene una entrevista en este episodio 12 con Gerardo González Figueroa. Él también está en Ecosur, en San Cristóbal de las Casas, en Chiapas, México. Él es doctor, digamos, me costó bastante encontrarlo, pero él estaba en su oficina y, como es doctor, todo el mundo venía a golpear la puerta para pedirle una receta, para pedirle una ayuda, no sé qué. Así que costó bastante poder charlar con él. Me hubiera gustado seguir charlando muchas horas. Él está muy vinculado a todo el movimiento zapatista y en esta entrevista nos cuenta un poco la historia del zapatismo, su origen, desde la década de los 60, cómo diferentes líderes, que también muchos desaparecidos y muertos, siguieron sosteniendo desde las comunidades campesinas indígenas, principalmente originarias, conceptos vinculados a la agroecología y a la soberanía alimentaria, y digamos con una mirada claramente antisistémica. Y bueno, ¿cómo fue el proceso desde, no sé, desde que se guardaron en las montañas, volvieron, fueron, vinieron, armaron los caracoles? Y bueno, hoy las comunidades zapatistas se declaran autogestivas, tienen su territorio demarcado, autogestivas también desde el punto de vista de su autoabastecimiento, si bien asambleas y diferentes actividades, pero bueno, son más de 50 municipios hoy autónomos. Y quizás una frase que me quedó mucho, bueno, por un lado es la construcción del común, o sea, se sienten del común, del pueblo, y a la vez trabajan para el día después, ¿no? Y en eso también generan mucha conciencia a nivel territorial. Y por último, bueno, nunca pudimos saber el apellido de Jan, pero Jan es un belga que vive en Samaipata, por eso habla medio raro, en Bolivia. Y bueno, yo también cuando llegué a Samaipata no sabía dónde parar y me dijeron, anda al jardín. El jardín es un hermoso espacio, es no sé si es específicamente un hostel, son muchas habitaciones que son compartidas y una cocina común, y un poco Jan va relatando ahí cómo lo fueron construyendo. Esto está hecho en barro, todos sus avatares, ¿no? Inundaciones, pérdidas, construcción de cúpulas, y bueno, fue un espacio en el cual yo me sentí muy identificada, y aparte, bueno, un espacio muy intercultural, porque bueno, había de todo, españoles, italianos, belgas también, alemanes, ingleses. Y lo que me llamó la atención de estos jóvenes, que muchos trabajan en Europa, ¿no? Por ejemplo, en marketing, y después van a tirarse en una hamaca paraguaya en el medio de la vegetación del jardín, ¿no? Y ahí justamente en Samaipata tuvimos la oportunidad de, ¿no?, de organizar una como una expedición, ¿no?, a los helechos gigantes, que dicen que es un relicto, digamos, un lugar único en el mundo, si bien después en Venezuela también vi helechos gigantes. Pero bueno, realmente es un pueblo hermoso, lleno de mercados, lleno de gente vendiendo sus productos. Así que bueno, viven en un también un pequeño como paraíso, ¿no?
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4: Nos encontramos aquí en Riobamba, en una ONG que se llama Utopía. Vamos a hablar con la administradora de esta ONG y también coordinadora de una de las líneas de trabajo. Bueno, ella es Cecilia Jungan. Quizás si querés presentarte, contanos un poco desde cuándo que trabajas en esta ONG, y después nos contás un poco en edades, digamos, en tiempo, cuándo fue formada Utopía, y un poco, sí, profundizar en sus estrategias. Gracias.
5: Bueno, desde este momento, muy buenas tardes. Mi nombre es Cecilia Jungan, yo soy parte del equipo, más que ONG, más bien es una organización comunitaria que siempre hemos trabajado pensando pues en relacionarnos con los compañeros productores y con consumidores que tenemos acá. Bueno, Utopía es una organización comunitaria que viene trabajando en dos ejes bien fuertes, como es el de economía solidaria y el de soberanía alimentaria. Utopía ya tiene alrededor ya de 25 años, que acabo de cumplir en febrero. Nace con el tema de la canasta comunitaria, que al inicio era un tema más económico, pero realmente para nosotros ha sido un proceso de aprendizaje y de fomentar el tema de soberanía alimentaria, al saber cómo están nuestros compañeros productores sembrando, qué dificultades tienen con el tema de semilla, agua, tierra, ambiente y diferentes componentes que engloban al tema de soberanía alimentaria. Es decir, nace este proceso con 7 familias a partir del 2000, que eran estudiantes pues de una universidad local de aquí de la provincia del Chimborazo, del cantón Riobamba, una universidad reconocida como es la Politécnica de Les Poches, la Escuela Superior Politécnica de Chimborazo, donde que existe la carrera justo de agronomía. Y eso ha permitido que los compañeros, que eran 7 integrantes, formen este proceso de la canasta. Y a partir del 2003 ya empezamos como a tener relación con los compañeros productores, justamente ya para ir involucrándonos en el tema de la alimentación, pero de una alimentación ya más limpia, más sana, sin químicos, y sobre todo conociendo el rostro de la persona quien te entrega tu alimento. Y eso permite o cambia el contexto o la forma de pensar de la gente que vivimos en la ciudad, ¿no? Entonces, en la ciudad para nosotros, como digo, siempre es fácil, tú haces parar un taxi, te vas a hacer tus compras y ya, pero es diferente convivir y vivir ya con los compañeros, en visitar las chacras, las parcelas, sus huertos, en donde que el tema que no es fácil, le falta el agua, tiene que madrugar, tiene sus animales, se están enfermando, ¿qué puedes hacer por esos animalitos, por su familia también? Que el agua no es que como tienes en la ciudad, abres la llave y te puedes utilizar, en cambio para ellos no, tienen que bajar a las quebradas, a las sequías, tratar de buscar el agua limpia o puntos de agua. Entonces, eso ha ido relacionándose que Utopía vaya también formando parte de grupos a nivel nacional. Es decir, que en el 2007 nosotros somos parte ya de un movimiento de economía social y solidaria y el colectivo agroecológico a nivel nacional, que eso nos ha permitido trabajar con el tema de la alimentación y con el tema de trabajar políticas públicas, ya políticas públicas a nivel nacional y a nivel local. En el 2007 también fuimos un representante local que tuvimos desde aquí de Riobamba, que fue en la COPISA, que se ayudó a la construcción de la ley de soberanía alimentaria que se empezó a trabajar. Y bueno, entonces eso es lo que se ha ido trabajando en este componente de las canastas, se puede decir, y en el tema económico, pues que son las canastas también, que nos ayuda a que primero un productor tenga un mejor pago, porque no es que tú vas y regateas el precio en el mercado, sino aquí es la relación directa con el productor, donde que te entrega tu producto y nosotros les pagamos en ese momento y no estamos regateando. Tenemos un precio que no podemos decir tan justo, pero sí les pagamos lo que realmente es relación a su trabajo, a su esfuerzo, a su tiempo también que da, ¿no?
4: Y una pregunta, bueno, quizás ustedes fueron dolarizados, ¿eso afectó a las canastas? ¿En qué año fue?
5: Justo en la dolarización. Sí, las canastas, perdón, nacen con el tema de la dolarización, porque nosotros aquí a partir del 2000 estábamos en sucres, pero el tema de la dolarización empieza y es por eso que nace este proceso de la canasta, porque buscábamos cómo alimentarnos y alimentarnos de una mejor manera. Es decir, en esa actualidad, en este momento tenemos unas canastas que son de $13, que vienen hortalizas, verduras y frutas, ¿no? Y una fruta también que viene de una canasta de frutas que vienen de $5. En esta vienen de 5 a 6 productos, que son las frutas, y en la de verduras vienen de 15 a 17 productos, que son hortalizas, verduras y tubérculos. Esta canasta está diseñada en función a una alimentación nutricional que debería mantener una familia, es decir, de miembros de 3 a 4 personas que te pueden normalmente alcanzar las porciones, cantidades y nutrientes para los 15 días que te dura esta canasta. Entonces la familia se acerca, cancela y las familias son parte de este proceso. La canasta no tiene subsidios, es más bien autónoma. ¿Y por qué es autónoma? Porque es con el mismo dinero de las mismas familias.
4: O sea, las familias adelantan el dinero para garantizar la compra.
5: Sí, si yo quiero adquirir mi canasta, yo tengo que primero cancelar, informar que quiero mi canasta, cancelar y cancelar la que yo deseo, si quiero la de frutas o quiero la verdura o quiero las dos. Entonces, si me toca participar, yo participo en el trabajo comunitario, que son los días viernes, donde el trabajo es pesar, contar, distribuir, para que las familias que no les tocó participar se acerquen, retiren su canasta y pues se les informa. Esta participación del trabajo comunitario son de 3 a 4 veces al año, no es que cada quincena participan. Entonces, ese es el ahorro que a más del tiempo, y algo muy importante que a veces piensan que el involucrarse en el tema de compras de canastas es de la mujer. En cambio, aquí tienes un rol que es muy familiar, porque el trabajo comunitario viene en niños, jóvenes, mujeres, hombres, personas de la tercera edad, donde que ellos dicen, chuta, yo me siento aquí feliz porque estoy trabajando, me siento útil, y no es que ya soy de la tercera edad y no hago, no, al contrario, tienes, y no es que tienes que cargar, no sé, cajas, sí, sino simplemente también te da el trabajo en función a tu esfuerzo y a lo que tú puedes hacer, y ese trabajo pues lo vamos haciendo siempre en conjunto. Creo que la canasta más bien se ha convertido como en un tema más familiar, más de familia, ¿no? Porque eso te ayuda a que contribuyas y que generes. De este ahorro que hemos ido realizando de nuestra canasta, se ha construido lo que es el tema de las cajas.
6: Pero antes de pasar a las cajas, sería importante que remarques esta cuestión de la construcción de redes, ¿no? Y que esto no solo pasa aquí, sino que también es como un movimiento nacional.
5: Sí, sí. Justo hablaba también antes, pues, antes que nosotros, de las que una vez que las cajas nacieron, perdón, las canastas, hemos ido también buscando a compañeros productores. Y también los compañeros productores, las canastas no solamente, bueno, nacen desde aquí, desde la ciudad de Riobamba, pero se han creado en algunos lugares, que son en diferentes lugares del Ecuador, ¿no? O sea, costa, sierra, oriente, y se han ido formando también estas redes justamente para trabajar y fomentar en el tema de políticas públicas, y también fomentar o tener esta red para saber dónde tenemos compañeros productores de agroecología, de cacao, no sé, de papas, de hortalizas, de tubérculos, incluso para saber el tema también de semillas, cómo lo manejan en diferentes sectores, se van visitando o vas conociendo, ¿no? Las dificultades que tienes de sector a sector, la producción, que pasen el calor, en el frío. Entonces, estos movimientos te ayudan justamente a que tú puedas conocer y vas relacionándote, ¿no? Uno de los movimientos que es el colectivo agroecológico, que incluso hay una reunión que es una vez al año, que se reúnen toda la mayoría de compañeros justamente para tratar de ir mejorando, de buscar, de analizar, de dar a conocer

0: Entonces, esos movimientos te sirven al ser parte de este
1: Exacto.
0: proceso.
1: Y ahora cuéntame un poco lo de las cajas brevemente, que es otra de las estrategias, ¿no? De Utopía.
0: Sí, bueno, como les hablaba, es el tema de las canastas, de los compañeros productores también, y asimismo de las cajas, que con el pequeño ahorrito que tú vas teniendo de las canastas, también se pensó, se piensa que ese ahorro debe ser que vaya encaminado a un proceso que también te ayude a mejorar económicamente, familiarmente, que tengas un espacio donde que tú sepas que puedes acercarte, ahorras mensualmente $5 en el grupo del número que se vayan creando de cajitas. Quiero decir, una cajita puede tener miembros de 10, 15, 20 personas, las personas que realmente tengan mucha confianza, mucha afinidad. Y estas personas arman un reglamento donde que saben cuánto tienen que ahorrar, cómo va a ser su crédito, cuánto tiempo voy a pagar, qué pasa si me atraso, qué pasa si es que caigo en mora, que es algo muy, muy interesante que siempre manifestamos que cuando nosotros estamos en nuestra cajita tenemos que tener la plena confianza de decir lo que nos está pasando. Si yo no tengo, no puedo pagar o no puedo ahorrar lo que están todos ahorrando, bueno, siempre en la asamblea, en el día que tú te reúnes, ahí trabajas y ves la forma de cómo beneficiarnos todos. Es decir, planteas un día al mes, ese día tú sabes que tienes que ahorrar, pagar tu crédito y también solicitar. Cuando tú solicitas tu apoyo, bueno, es el préstamo, pero que acá lo vemos, manejamos también con una terminología más propia, ¿no? Es decir, pues ir tu apoyo,
1: No
0: tu
1: tan bancario,
0: acolite,
1: claro.
0: siempre pensando en mi ayuda que tú solicitas, para qué tiempo puedes pagar. Tú manifiestas igual en ese momento y el dinero lo vamos distribuyendo o entregando de acuerdo a las necesidades o prioridades que tú tienes. Entonces, para nosotros es algo muy importante al saber que no dependas de una banca privada, de que no dependas de una economía convencional, sino que realmente tienes primero la confianza de acercarte, solicitar, pedir y también pagar. Y en caso de que tú tengas alguna dificultad por pagar, informas al grupo y el grupo te ayuda a resolver esa situación de cómo tú puedes en este proceso de las cajitas tratar de ir pagando, ¿no? Te dan alternativas, si es que hay alguna persona que se no tengo, bueno, yo en mi casa necesito una persona que me ayude de pronto, no sé, a los quehaceres de la casa, en mi trabajo, o en mi emprendimiento, o necesito también productos. Entonces, ahí tú vas buscando las mejores soluciones. Y es así que yo sepa, hasta aquí no hay nadie que nos, de las cajitas ya estamos alrededor de 23 años también y nadie se ha ido sin pagar, todos han cumplido sus cuotas, sus pagos. Si tú pides tu crédito, al inicio las cajitas empiezan con un interés, de pronto se puede ir un poquito alto porque son montos también muy pequeños. Pero a medida que van subiendo sus apoyos, igual el interés va bajando, ¿no? El interés. Y actualmente, como decía, se dan créditos de 2.500, donde que tú no pagas interés, solamente un fondo de solidaridad que lo llamas, y pagas en 18 meses esos 2.500, ¿no?
1: Bueno, en Argentina se llamaron los fondos rotatorios, pero bueno, que ellos los procesos inflacionarios impidieron que continuaran, ¿no? Y ahora, hoy ustedes, en el marco de un gobierno más de derecha, digamos, ¿cómo crees que la perspectiva de esto, ¿no?
0: Bueno, realmente para nosotros es tan mágico, diríamos, al saber que, como tú dices, ¿no? O sea, el tema inflacionario, el tema de tantas dificultades administrativas que ya en sí las políticas del Estado te dan. Obviamente, acá tienes otra transformación al saber que con tu dinero tú puedes ejercer o puedes ver cómo en grupos tan pequeños se mueven cantidades inmensas que se quedan en tu espacio, en tu lugar, en tu ciudad, y cómo vas generando el dinero que es el interés mismo que, imagínate tú, si tienes una libreta de ahorros en cualquier banco, nunca te dan un centavo, pero si yo ahorro aquí en mis cajitas y me distribuyo utilidades, recibo al año 45, $47, cómo nuestra economía propia, se puede decir, nuestro dinero que no, a nosotros nadie nos subsidia, nadie nos entrega nada, porque es nuestro trabajo y nuestro dinero es el que estamos aportando, ves las cantidades que eso va a contrarrestar a cómo maneja la economía del Estado.

0: Y eso obviamente para ellos lo ven como que son espacios
1: De resistencia por un lado, pero
0: claro,
1: que compiten.
0: pero realmente todo es transparente, todo es transparente, porque tú en una reunión tú ahorras, entregas y solicitas, pero todos sabemos, tenemos, como dice nuestra compañera, tenemos la triple, anotas en tu cuaderno, anotas en tu libreta y das el informe a todos. Mientras todos tengamos las cuentas claras de todo lo que hacemos, o sea, no pasa nada.
1: Transparencia.
0: La transparencia, la honestidad y sobre todo la sinceridad, así. Porque si alguien no tiene y se acerca y lo manifiesta, eso es importante de cómo le ayudas, no de cómo lo castigas.
1: Claro.
0: Para nosotros no es el tema de multas, porque si pones una multa ya no es una ayuda, va a parecerse
1: Un
0: al
1: castigo.
0: tema convencional
1: Claro.
0: y que vamos a quitarle lo que tiene. Aquí todos somos garantes de todos, no tienes. Simplemente tú solicitas al 3x1 o al monto alto que lo estén recibiendo en ese momento. Entonces creo que, claro, con las políticas del Estado y con tus políticas propias, obviamente quienes nos beneficiamos directamente somos nosotros, cada individuo de nuestra economía, de nuestro dinero, que no pasa con el Estado o con el tema de finanzas, ¿no? Entonces tú vas, el interés, ¿a quiénes van? El interés se queda en la cooperativa, en el banco. O ellos lo que hacen es su dinero, mandar, invertir en el exterior, y quienes siguen ganando son los que llevan al
1: Ganancia
0: frente el tema de cooperativas
1: financiera.
0: o el tema financiero, que aquí no pasa eso, aquí te llevas tú, es para ti, es para tu familia, y pues eso es el beneficio creo que más grande.
1: Cecilia Yungante, te agradecemos mucho aquí en Utopía y bueno, quizás si quieres mandar un saludo a Argentina.
0: Ah, no, feliz, más bien que bueno que la gente nos sigamos sumando en estos procesos, porque creo que si mientras somos poquitos de aquí y de allá y todos tenemos una misma lógica y estamos pensando en conjunto, pues son cosas muy valiosas que también lo deben hacer allá. Así que lo más importante es unirnos y salir en adelante, porque estamos viviendo momentos difíciles, no solo el Ecuador, sino a nivel mundial. Y creo que lo que nos va a unir es el tema de organizarnos y de unirnos. No ser individualistas, porque eso es lo que nos acarrea y lo que estamos viviendo por el mismo hecho de hacerlo individual. Creo que la unión hace la fuerza, así que nosotros felices pues de que se siga multiplicando así como se han multiplicado nuestras canastas, nuestras cajas, se armen redes, porque si nosotros no nos unimos, pues difícilmente vamos a poder salir. Y qué mejor que no seamos solamente aquí en el Ecuador, sino seamos miles del Ecuador, miles de Argentina, miles de diferentes lugares, y que esas redes sean propias nuestras y seguirnos fortaleciendo.
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1: Nos encontramos en San Cristóbal, aquí en la sede de COSUR, con el doctor Gerardo González Figueroa. Él nos va a tratar de hacer una breve síntesis de la situación de toda la intervención, ¿no?, del ejército zapatista aquí y su vinculación también con ciertas líneas que tienen que ver con la agroecología y la soberanía alimentaria, un poco en este objetivo de ver cuál es la situación en los diferentes territorios en Centroamérica. Bueno, Gerardo, muchas gracias. Si quieres, nos cuentas un poco tu relación y tu vínculo, digamos, con toda esta organización y hoy la situación, ¿no? Vamos a hacer algunos bloques y nos vas contando. Muchas gracias.
3: Bueno, lo primero que hay que decir es que el zapatismo, más allá de que vivimos un momento de crisis organizativa a nivel global, a nivel local, el zapatismo se ha significado por ser una organización con lazos locales, nacionales, internacionales, con el eje indígena, ¿no? Desde los pueblos originarios, ¿no? Que con el tiempo, si bien podríamos decir que ha perdido fuerza, su pensamiento está vigente, ¿no? Porque está en el orden de un pensamiento antisistémico, anticapitalista, y siempre, independientemente de que es su líder moral, ideológico, político, el subcomandante o capitán Marcos, lo que es real es que él ha sido un importante intérprete de que las luchas tienen que pasar por un colectivo, ¿no? Y ese colectivo es el EZLN desde Chiapas, con el apelativo de Liberación Nacional, pero que ha tratado de que la liberación nacional también sea una liberación, digamos, internacional, pero desde las luchas de cada uno de nosotros, ¿no? Que es las mujeres, desde la ecología, desde una nueva economía, de la salud y desde la representación política, ¿no? Entonces, durante estos últimos 30 años de su aparición pública, pero en realidad ellos nacen desde antes del 83, nacen específicamente en el 83, y entonces han logrado consolidar, no tanto como una fuerza, digamos, política, ¿no? Entonces, en esa perspectiva de tantos años de lucha, en una entidad que lo ha caracterizado justamente es la lucha agraria, la lucha política, digamos, la lucha por la democracia, el EZLN no le gusta que le digan así, pero obviamente se ha puesto en la vanguardia, ¿no? Y para ser concretos, mucho de su propuesta tiene que ver con nuestra vida cotidiana, ¿no? Es decir, cómo producimos los alimentos, cómo mejoramos a partir de la organización y la participación, un cambio, ¿no?, de educativo, un cambio en la salud, etcétera. Esos son, digamos, de los logros. Lo ha hecho a través de encuentros, de festivales, digamos, ha tratado de mostrarnos una nueva cultura política y la importancia de la participar desde nuestras propias necesidades, ¿no? Empezaron haciendo cosas grandes como una convención, después hicieron los Aguascalientes, después pasaron a los Caracoles, donde ya tenían un control territorial y formaron más de 50 municipios autónomos con varias regiones. Sin embargo, pues como es los ciclos pues también llevan de la mano ciclos de crisis, ¿no? Y creo yo, más allá, cuando uno habla de crisis piensa que es como casi la muerte, y a veces las crisis son buenas porque nos permiten justamente o tener una alternativa, una respuesta adecuada, o de plano nos va hacia lo que llamamos la ruptura, ¿verdad? ¿Sí? Y a veces las rupturas también llegan a ser buenas, ¿no? Como a veces los divorcios. Digo, vaya comparación que hago, pero digamos, para entenderlo. El EZLN desde hace más de un año decidió que ya no controlaba el territorio como lo controlaba. Sus municipios autónomos ya no eran los municipios que tenía, pero sí tenía gobiernos. Entonces fortalece los gobiernos que ahora le llama autónomos locales, los gobiernos zapatistas, y hace asambleas, ¿no? Una manera de que estos gobiernos tomen decisiones territoriales, regionales, es a través de estas asambleas, porque Chiapas está dividido en regiones. Digamos que el EZLN lo tenemos en los altos, en la selva, en otras regiones, en el norte, fundamentalmente parte de la frontera, con algunas simpatías en otras latitudes de nuestro territorio, y decidieron hacer eso. Hoy, por ejemplo, están convocando un festival que, digamos, que llaman de resistencias, ¿no?, de experiencias, esto que hablábamos al principio de la importancia de las acciones y los movimientos locales en los temas, ¿no?, desde ecoaldeas, producción de alimentos, la educación, la salud. Pues ellos piensan que esas luchas, que hoy le llaman ellos esas luchas el común, construir el común, ¿no?, que no es ni propiedad ni es comunitarismo, sino que es, ellos llaman como una nueva forma de producir una relación social justa, una relación política justa, una cultura de participación diferente, un objetivo de acabar con la violencia, etcétera, etcétera, ¿no? Incluso la repartición de ciertos bienes o el trabajo colectivo de la tierra tiene que ver con el común.
1: Y bueno, quizás volviendo para atrás, digamos, ¿cuáles fueron las principales causas, ¿no?, que convocó a agruparse? Porque me has comentado que ya en los 60 ellos también empezaron a militar esta...
3: Claro, ellos, el EZLN viene de una organización, así la llamo yo, madre, que se llama Fuerzas de Liberación Nacional, que tuvo varios procesos, nace en el 69, ya para el 72 y 74 ya tienen un núcleo guerrillero como tal en Chiapas. Viene una situación político-militar, el Estado mismo los ataca, los apresa, mata a los fundadores. Solamente quedan vivos 2 que 3, ¿no? Eso fue un golpe muy duro, pero se levantan. Entre 77 y 79 llegan otra vez al territorio, por decirlo, un segundo núcleo para explorar y tratar de encontrar a los compañeros de esa primera etapa. No lo logran, todos son, si no son muertos, son desaparecidos como tal, ¿no? El Estado mexicano y los estados nacionales, como ustedes saben, pues desaparecen, ¿no? Y después de esa desaparición se vuelven a reagrupar, regresan a Chiapas en los, entre el 79 y los, sí, 79, 78, 79. Y de ahí se dan a la tarea de construir un ejército popular prácticamente del 80 al 83, suben a las montañas en el 83, a fines del 83, fundan el EZLN, y en un periodo de muy pocos años, digamos 10, no solamente logran crear el Ejército Zapatista de Liberación Nacional, sino se creen que valoran que tienen la fuerza capaz de enfrentar al Estado mexicano en un congreso de enero de 83, de 93, perdón, eso es muy importante, en enero 93, este congreso, porque ya su fuerza los iba a llevar a crear un partido político, el Partido de las Fuerzas de Liberación Nacional, de crear, tener a su lado el ejército, el brazo derecho armado que era el EZLN, y con esa fuerza hacen una asamblea nacional y se decide declarar la guerra al Estado mexicano. Sucede a fines de 93 y en 94 prácticamente se conocen en el mundo como una fuerza político-militar que curiosamente combate 12, 14, 16 y en otros momentos, pero que generalmente ha dado muestra, ¿no?, de una apertura política, de constituir alternativas políticas que más que violenta en esta idea de la violencia armada, más en la violencia de las letras, de la participación, de la movilización.
1: ¿Y qué apoyo hoy internacional, no?, tienen estas?
3: Tienen una serie de colectivos que nacieron desde el 94, ¿no? Algunos ya no están, otros se han vuelto a constituir. En general se le conoce como la Sexta Internacional. Y hicieron hace unos años, ya no recuerdo si tres años, creo, hicieron una gira a Europa, ¿no?, tratando, y Asia, donde trataban de recuperar estos puentes. Y sobre todo creo que la propuesta que luego olvidamos que hace el EZLN son estos puentes que se crean a través de nuestras propias luchas, ¿no? Digamos, Argentina tiene su propia agenda, o América Latina su propia agenda, México, Europa su propia agenda. ¿Cuál es lo que hay que poner en el horizonte, que es una agenda de liberación, sin duda, porque el capitalismo es opresivo, el neoliberalismo como tal es opresivo, y necesitamos que efectivamente hoy en día podamos construir un mundo posible en donde haya menos desigualdad, menos pobreza, ¿no?, mayor justicia, obviamente mayor democracia.
1: Y si bien es una fuerza como ejército, ¿no?, ¿qué vínculo tiene con las comunidades originarias, digamos?
3: Pues ahí nace. De hecho, el nacimiento propiamente de la experiencia zapatista tiene que ver que nació en el Chiapas indígena, donde las fuerzas no fueron, como siempre se ha pensado, que es la clase obrera como, ¿no?, la vanguardia, sino que hoy lo que podemos significar es que las luchas de América Latina y del mundo, no, obviamente hay luchas proletarias, eso es innegable, pero que la vanguardia en cuanto a la movilización lo vemos en América Latina, en el continente, Ecuador, Bolivia, México, Guatemala, etcétera, viene de los pueblos originarios.
1: ¿Y hoy esa base sigue estando vigente?
3: Sin duda, eso es muy importante, así como lo pones, es una fuerza, no solamente es una fuerza cultural, ¿no?, sino es una fuerza que ha significado lo común, el comunitarismo, el comunalismo, ¿no?, esta visión que tenemos sobre la madre tierra, esta visión, digamos, que tenemos sobre el mundo, a quien de alguna manera se la debemos, es a los pueblos originarios.
1: Bueno, creo que podríamos seguir charlando mucho más, Gerardo González Figueroa, te agradezco.
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1: Bueno, estamos aquí en Samaipata, en un hostel que se llama El Jardín, un hermoso lugar lleno de flores y muchas especies de diferentes tipos, y vamos a hablar con Jan, nos va a contar mínimamente la historia de este lugar. Hola, Jan.
4: Hola.
1: Gracias ahí por esta nota. Contanos un poco cómo llegaron aquí.
4: ¿De vuelta?
1: Sí, porque no la había grabado.
4: Ok. No, bueno, entonces, como que yo soy de Bélgica, mi mujer es de Bolivia. Yo me vino aquí en 24 años o algo así, y me quedé con ella en el Beni, después viajamos, después trabajamos en Bélgica, volvimos, y para el nacimiento de la segunda hija, aquí nos quedamos en un pueblito que era de un amigo, y como que teníamos ese plata, al final de un año también decidimos en algo comprar, entonces compramos ese terreno, que tenía una casa cavada en la peña natural, que es todo como tierra para adobe, digamos, es la misma tierra ahí también. Porque los paredes entre dos cuartos o algo así son así, como un tunelcito y todo eso. Ya, y después como que éramos también, hacíamos artesanía de antes también y todo, y aquí llegaban todos los artesanos. En ese momento no había camping, hostal, tanto así alternativa tampoco. Entonces como que siempre se quedaban y alquilaban. Después hicimos la cúpula y después alquilaban por mes y después así como ya decimos, bueno, hacemos hostal porque hay que tener un ingreso y los hijos, las hijas y todo, y también con una cocina, como que habíamos viajado antes, pero también siempre en la idea de que es algo más que un hostal, es como un lugar bonito así, donde gente puede encontrarse, inspirar, bueno, está la naturaleza de por sí, entonces así, y como que era muy interesante trabajar con el material con lo que trabajan todos aquí. Antiguamente seguro, ahora hay muchas más casas con ladrillo, pero aquí la tierra es súper buena, así tú, vale, aquí mismo ya tienes tu valor.
5: Ahora, de Bélgica aquí, digamos, que ¿de quién aprendiste a trabajar así con el adobe? Y después, bueno, ustedes le han puesto su condimento artístico, ¿no?
4: Ya, será con el que era entonces vecino, el Cirilo, Leonardo da Vinci, era de Samaipata. Y con él restauramos primero la casa del medio, con él y su hermano y unos amigos más. Y después, así, ¿no? Seguir con adobe, como que todo. Hay otros, de todos los albañiles que han estado aquí y también de otros voluntarios que venían ya de otros proyectos, porque siempre después hemos trabajado con voluntarios. Toda la cocina, todo está hecho voluntario, recepción también, y así, haciendo. Y
5: ¿cuántos años tiene este espacio?
4: Aquí nos quedamos, mi hija tiene ahora 21 años, la más joven, entonces como 20 años, bueno, no, en realidad, sí, pero no sabíamos qué íbamos a hacer cuando al final lo compramos, pero mi mujer optaba por un lugar más en el pueblo. Pero, y también porque ahí abajo, no sé si has ido ahí abajo, también tenemos un teatro, y hay teatro, espacio cultural, así. Siempre hemos hecho teatro y cosas así, y yo ahí también me gusta escultura, música, pintura y todo así. Pero hay que tener un ingreso normal también, y bueno, así todo.
5: Bueno, y digamos que han aprendido el punto de vista de los materiales, ¿no? Porque esto también hay que mantenerlo, especialmente, ¿no? Todos los remoques y todo eso.
4: Sí, bueno, de las fallas hemos aprendido, porque también aquí se inunda, ese no sabíamos, los primeros años eran más secos, esa era una pradera seco, no más, no había árboles. Y bueno, después se inundó todo ese cuarto, solo la cúpula no y todo. Ya, pero un fallo que habíamos hecho es que las cúpulas como que están construidas en un lugar más alto. Es que en ese tiempo no queríamos así, bueno, no vamos a usar cemento. Entonces el cimiento es de piedra con barro y encima directo los adobes. Y en ese lugar es donde es como aquí o allá, no importa, porque de todas maneras todo va por abajo el agua. Pero aquí, donde hay una humedad del suelo, subía, aunque sí es con cemento el cimiento, pero no era muy alto y no pusimos una membrana, ¿cómo se llama? Asfáltico o plástico o algo intermedio, así que subía la humedad a los adobes. Así que hemos cavado todo, así uno cava un metro, saca los adobes y lo reparas, le lo pones un plástico y lo rellenas otra vez con ladrillo o lo que sea, y después dejas un metro abierto y otro metro sí lo haces, y así todo alrededor de la casa, adentro y luego, ¿eh? Y después cuando ya está seco, digamos, haces los otros metros. Entonces así hemos puesto un plástico a lo mejor que pudimos debajo para salvar esta humedad. Uh-huh. y también los techos, bueno, hemos hecho techo con paja, Está bien, sí, las hormigas es a veces un problema, se hacen túneles y todo. Sí, para después del revoque, yo creo que siempre con mucha paja, ya de ahí no, ya no abre mucho, y de ahí después con arena y bien nomás.
5: ¿Y qué, digamos, para Argentina, digamos, qué dirías de Samaipata, digamos, como qué es lo que más bello de Samaipata, cómo lo promocionarías?
4: Yo creo que al principio nos quedamos aquí un poco por la naturaleza y por la comunidad de potencial alternativa que había aquí, unos amigos, nos quedamos por un kinder alternativa que había donde podía entrar la hijita. Creo que muchas veces es donde se quedan los padres, cuando los hijos van a la escuela. Y como por el verde, el aire, bueno, la combinación entre naturaleza y cultura. Y ahora también ha crecido tanto, después de 20 años, hay muchos artistas y todos viviendo en Samaipata de Bolivia, digamos, vienen de ciudad y todo así para, ¿no? Y del internacional también, sí, es todo un montón de gente de diferentes lados.
5: ¿Y el vínculo, digamos, con la comunidad original?
4: Sí, bueno, nosotros lo teníamos por el hermano, por el amigo con lo que venimos, y toda su familia, y todo, también músico y todo, y también después mi mujer ha entrado en el... Porque llegamos, éramos más así como visto como hippie, así un poco difícil en ese tiempo todavía, porque ese lugar era como muy alternativo y a veces mal visto, aunque era bonito, digamos, ¿no? Pero, y mi mujer entró en un grupo del teatro de pura gente del pueblo, y entonces sí hicimos el vínculo con los presentaciones de teatro y después otras cosas culturales que uno hace, y así nomás con los compañeros y compañeras, las hijas y los padres, y así.
5: ¿Y ahí en general crees que hay buena integración, especialmente también de los turistas que vienen, buscan, digamos, conocer a la gente originaria?
4: Ajá, sí, bueno, de por sí Samaipata ya es un pueblo de, como que hay bolivianos, pero también de otro lado, así, gente que han venido también de más, donde es más seco y todo, así, buscando así mejor futuro, supongo, y así es la historia de Samaipata, así, entonces, sí, ¿cómo era la pregunta?
5: La integración de los turistas o de los que se alojan aquí, buscan...
4: Supongo hay muchos lugares, todo el pueblo, la gente de Samaipata tienen también... no sé, lugares donde comer o tomar algo.
5: Y su mercado, ¿no?
4: El mercado, y también todo. Bastante gente vive de turismo en Samaipata, ¿no? También, creo que más que la mitad seguro de la población masculina está taxista. Bueno, cuando tienes una movilidad, mejor ser taxista de una...
5: Claro, vive de los servicios al turismo.
4: Cuando nosotros lleguemos aquí, había tal vez 7 carros en todo el pueblo. Yo pensé que nunca iba a llegar iban a llegar los motos, y también llegaron. Porque en Albén y toda la Amazonía ya estaban de 20 años y todo el mundo en moto. Y aquí no, porque también todo el pueblo no había... Todo era barro también, nomás las calles. Eso se ha hecho también, ¿no? Claro. En el tiempo.
5: Bueno, y antes te agradezco mucho. No sé si querés comentar algo al final.
4: Sí, no, Samaipata es como un lugar también donde viene la gente de Santa Cruz con los feriados, los fines de semana. También.
5: ¿A pasar?
4: Sí, es como, sí. Sí.
5: ¿Les gusta?
4: Sí, les gusta. Va a estar ahí, después hacen fiesta. Vale, no todo, ¿no? O sea, hay familias, ¿no? Es así, es como cerca de Santa Cruz. y bastante yo ahora de cultura, es muy interesante, como que yo, claro, yo he vivido mayor, siempre aquí ahora, pero el año pasado he ido a Bélgica, mi hija menor se ha ido después del colegio y toda Bélgica, tiene un trabajo que le gusta, buscando para la pintura, academia, así aprendiendo. Entonces había un plan ahí, es muy difícil para mi mujer, para los papeles y todo, estamos jodidos con las leyes internacionales. Pero de todas maneras estuve ahí, era una experiencia interesante, así yo, porque vos has trabajado aquí, digamos, desde 20 años, digamos, después allá no tienes nada. Pero lo que quería decir es que no extraño digamos, de que pierdes algo de cultura, o supuestamente, o algo de música, o teatro, o película también, porque hay cineas, no sé, de que no tienes este...
5: O sea, aquí has podido desarrollar muchas cosas que por ahí no extrañas de Bélgica.
4: Sí, allá es que también aquí es más pequeño, ¿no? Yo me acostumbré a una cosa más simple y después sí, pero bueno, supongo que todo a lo que te acostumbres y a todo, pero sí, como que también la cercanía de la naturaleza es muy importante, creo. Uh-huh. Y, sí.
5: Ahí estamos. Bueno, muchas gracias.
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9: Carlos Caride nació en la ciudad de Buenos Aires el 31 de octubre de 1940. De familia trabajadora y herencia asturiana, se crió en los conventillos del barrio de San Telmo. La infancia de Carlos se repartió entre su pasión por el básquet y los quehaceres domésticos. El 16 de junio de 1955, ya convertido en un quinceañero revolucionario, fue a la Plaza de Mayo durante el bombardeo para ayudar en lo que pudiera. En 1962, luego de un trágico acto en la Facultad de Derecho, Carlos fue detenido y permaneció en la cárcel durante 5 años. Las torturas y la prisión no pudieron quebrarlo. Una vez en libertad, cargado de nuevas ideas y convicciones, Caride se unió a sus antiguos compañeros para fundar las Fuerzas Armadas Peronistas. La organización tuvo su bautismo de armas en 1968 en Tacorralo, Tucumán. Tras el fallido enfrentamiento con la policía, Caride y varios de sus compañeros terminaron prófugos por un año. El 25 de mayo de 1973, Cámpora asumió como presidente y Caride fue liberado junto al resto de los presos políticos. El gobernador de la provincia de Buenos Aires le otorgó el cargo de director de Defensa Civil y luego el puesto de inspector de turismo y casinos en Mar del Plata. Fue allí donde se enamoró perdidamente de Norma Burgos, quien sería su compañera por el resto de su vida. En 1974, la pareja volvió a Buenos Aires. Luego de distanciarse de las Fuerzas Armadas Peronistas, Caride se unió a Montoneros, donde logró posicionarse y llegar a ocupar el cargo de primer oficial. Meses más tarde, Carlos y Norma tuvieron a su primera hija, Victoria, a la que le seguiría la pequeña Ana. Contrario a las costumbres patriarcales de la época, Carlos mantenía el equilibrio entre su militancia y los quehaceres del hogar, sobre todo en la cocina. Disfrutó inmensamente de su rol de padre y creció en su corazón el deseo de tener una familia numerosa y una gran mesa de domingo. Luego de 20 años de lucha contra la dictadura, el 28 de mayo de 1976, Caride fue desaparecido. El informe de esa época mencionó un supuesto tiroteo en el que fue herido de muerte por un balazo y enterrado por sus propios compañeros en un jardín. Lo único que se sabe con certeza es que Carlos Caride no volvió a ser visto con vida, aunque permanece en el recuerdo y el cariño de su familia y sus seres queridos.
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1: Un minuto ha pasado de la hora 14 y damos comienzo a Memoria Adentro, Tierra que Anda. Vamos a estar compartiendo el aire de esta querida Radio Futura, aquí en la 90.5 MHz. Hasta la hora 16, minutos más, minutos menos, vamos a estar aquí en este miércoles 2 de septiembre. Y saludamos a Matías, que está ahí en los controles.
2: ¿Cómo andamos, Jorge?
1: ¿Cómo estás, Mati,
2: bien,
1: querido?
2: Bien, caluroso, buenísimo. Al fin.
1: Está bueno, ¿eh?
2: Está bueno,
1: sí. Sí. Hay una proximidad de la primavera, pareciera,
2: sí,
1: ¿no?
2: Se va acercando.
1: Igual dicen que va a venir frío este fin de semana.
2: Sí, dicen que llueve el fin de. Y que.
1: Pero bueno.
2: Vamos a estar con el frío, no, pero se respira un poco calorcito unos días, por
1: sí,
2: lo menos.
1: Sí, se puede lavar ropa.
2: Se puede usar lavar ropa.
1: No, hay no, no, no, usar lavar ropa no, lavar ropa.
2: Digamos. Lavar ropa.
1: Perfecto.
2: ¿Podemos lavar ropa?
1: Usted usará lavar ropa, yo no tengo lavar ropa, bueno, yo lavo a mano.
2: Usaremos.
1: No voy al río, pero lavo a mano.
2: Muy bien, podremos lavar ropa y que se seque. Porque y lavar sí, ropa podemos, el tema es que no se seca.
1: Bueno, vamos a saludar a Titor, que anda ahí en su casa, está haciendo algunos arreglitos, pero bueno, está con falta con aviso, así que le mandamos un abrazo gigante y vamos a dedicarle el comienzo de este programa, de este Memoria Adentro, Tierra que Anda, porque hemos elegido a una agrupación que a él le encanta, que es Los Carcas. Esta agrupación de Bolivia, que este nombre es mundialmente conocido por ser el de Los Carcas, el icónico grupo de música folclore de Bolivia, fundado en 1965 por los hermanos Hermosa. Según los propios integrantes de la agrupación, adoptaron este nombre en sus inicios para reflejar un estilo rústico indomable o en proceso de maduración. La palabra carcas proviene del término quichua, carca, que significa temor, recelos o temblor, aunque también se le atribuyen interpretaciones populares como fuerza, fortaleza, valiente o algo áspero y sin pulir. Compartimos la música que viene de Bolivia, con los...

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0: 14:13 y continuamos atravesando esta siesta folclórica aquí en Radio Futura, en la 90.5. Haciendo memoria adentro, tierra que anda, hasta la hora 16. Minutos más, minutos menos, estaremos. Y vamos a recordar que el próximo sábado 5 de septiembre, como todo comienzo de mes, hay mucha actividad, mucho encuentro, mucho festejo, mucha peña. Está bueno que así sea, ¿no? Que nos demos esa oportunidad de poder disfrutar de estos encuentros que también nos hacen, ¿no? Con nuestra música popular. Por ejemplo, el sábado en el auditorium de la Facultad de Artes, ahí en Plaza Rocha, a las 20 horas, se va a estar presentando un disco que se llama Festejo, el instante en el que elegimos. El disco le pertenece a Anabel Urdaniz, locutora de aquí, de Memoria Adentro, ¿eh? Es la voz de Memoria Adentro. Y la producción general de este disco le corresponde a Pablito Viñati, y han participado muchos músicos. Vamos a escuchar de la voz de Anabel una invitación a que nos acerquemos el próximo sábado ahí en el Salón Auditorio de la Facu de Artes. ¿La escuchamos?
1: Hola amigas y amigos de Radio Futura, soy Anabel Urdaniz y quiero invitarlos a la presentación de mi disco, que es este sábado 5 de septiembre en la Facultad de Arte de la Universidad Nacional de La Plata. Voy a estar presentando Festejo, el instante en el que elegimos la esperanza. Estoy con mucha muy ansiosa, con muchos nervios, pero también con muchas ganas, porque hay un montón de gente que se va sumando a la propuesta. Más allá de los 15 músicos y músicas que van a estar en vivo, va a haber un montón de personas también en escena haciendo otras cosas que son sorpresa, artes visuales, danza en vivo, en fin, un show con un montón de ingredientes para lograr eso, un festejo. Así que bueno, los espero, las espero. Las entradas están a la venta en Alpogo. Se pueden comprar, son bastante accesibles, pero además se pueden comprar con cuotas, incluso si alguien no puede pagarlas en efectivo. Así que bueno, está todo dado para que sea una fiesta. Gracias, nos vemos ahí.

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1: Continuamos en Memoria Adentro, Tierra que Anda. Escuchábamos El Campo Te Está Esperando y Triunfo para Intentar, ambos grabados en este disco festejo de Anabel Urdaniz, que se está presentando el próximo sábado, ahí en la Facu de Artes, ahí en el Salón Auditorio. Vamos a recordar ahora que el grupo Nahuen, el trío Nahuen, está cumpliendo en este año 2026, están cumpliendo 15 años desde su formación. Y bueno, es un grupo que hemos seguido bastante desde Memoria Adentro. En realidad nos gusta mucho el trío, lo que hacen, la impronta que le ponen a la música del sur, ¿no? Con instrumentos modernos. Así que vamos a compartir algo de la música de Nahuen, Meta.

0: Ahí está sonando Nahuen con la voz de Leandro Matías Romagnuc. Y a quien saludamos, que está del otro lado, vamos a charlar un ratito con Leandro sobre estos 15 años de Nahuen, nada más y nada menos. ¿Cómo estás, Lea, querido? Te saludo.
1: Hola, Jorge.

0: querido, buenas tardes para vos y toda la audiencia de Memoria Adentro. ¿Cómo andás?
1: Buenísimo, bien, bien, bien, ahora que te escucho, primero quiero empezar esto pidiéndote disculpas, porque la última vez que los vi estaban empezando un show en la Chaza Peña y me tuve que ir porque me pasaba el último cole, ¿viste? Como somos los pobres que vivimos en las afueras de esta ciudad.
0: Oh.
1: No había más micro, y digo, bueno, si no tomo ese, después tengo que gastar una fortuna en los taxis, en los remises. Bueno,
0: Sí,
1: me tuve
0: lo
1: que
0: que
1: ir
0: sabemos.
1: y me perdí la actuación de Nahuen. Lo que sí me quedó algo, un sabor muy, muy lindo de ver después videitos. Tuve que ir porque antes que ustedes tocaron unas chicas, bueno, entre ellas está mi hija, Aymara.
0: Sí, por
1: Así
0: supuesto.
1: que, y ella quedó como fascinada porque me decía, pensar que yo iba a ver al trío, me llevaba vos cuando era chiquita, a ver al trío, a Buenos Aires, a la casa de Santa Cruz, y a mí me encantaba el trío. Y ahora tuve la posibilidad de tocar y de cantar ahí con Leandro. La verdad que estaba fascinada con lo que le pasó en la Chaza Peña, ¿no?
0: Bueno, la verdad que yo muy contento, también yo hablé con Aymara, le dije, ¿y tu papi? Porque yo quería ir a darte un abrazo y me dice,
1: Claro.
0: no, se tuvo que ir, me contó así y la verdad que es esto que contás es para mí también muy, muy gratificante porque, nada, eso, esto que cuenta ella y el poder subirme con, nada, con el grupo. De auras y compartí con las chicas que todo, la verdad que se recoparon y e hicimos una final ahí con los Chaza, los tres proyectos que tocamos esa noche y ahí hay una diferencia de un montón de edad y todos compartiendo por el mismo
1: Sí, las
0: sentir,
1: generaciones,
0: digamos.
1: ¿no? Que van cultivando nuestra música
0: Claro.
1: popular, es hermoso eso.
0: Claro, exactamente. Yo escucharlas a ellas tan jóvenes y escuchar muchos temas, mirá esta canción, o sea, viste, cuando decís qué bueno que la traigan y que le pongan, digamos, su impronta y nada, es como, es increíble, o sea, la verdad que pasamos muy linda noche.
1: Qué lindo. Qué lindo, Lea, esto sigue siendo un pueblito asfaltado, ¿no? Y hablemos
0: Sí.
1: de en este pueblito asfaltado que nació Nahuen hace 15 años, que contanos para atrás a ver qué cuántos recuerdos, ¿no?
0: Oh, un montón, la verdad que un montón, Jorge. Nosotros mismos nos juntamos, ahora, bueno, hoy en la tarde ensayo con los chicos, nos juntamos, charlamos y, bueno, y es como un poco increíble el paso del tiempo. También recordar que cuando arrancamos, la primera vez, me acuerdo patente, la primera vez que arrancamos fue una peña de un centro de Madariaga, un centro de estudiantes de Madariaga, y era una amiga mía que organizaba una peña para juntar fondos para el centro, para digamos, las instalaciones, y bueno, y me invitó a mí porque sabía que yo cantaba, nunca me había escuchado cantar, sabía que cantaba folclore, bueno, y yo, nada, lo llamo a Agu y a Emma y le digo, bueno, vamos a ir ahí, armemos algo, un repertorio, así todo improvisado, guitarreado, digamos. De una manera muy muy espontánea, muy como si estuviéramos en una guitarreada, más que una cuestión más arreglada.
1: Pero
0: Y
1: debe
0: bueno,
1: haber
0: y
1: salido
0: ahí lo
1: impresionante eso.
0: no tengo ningún video, tengo alguna que otra foto, yo tengo más pelo, los
1: Claro.
0: chicos estaban más flaquitos, es como una cosa. Pero tocar así en ese espacio, sin querer queriendo, nos empezó a llamar. En ese lugar nos empezaron a llamar para otras peñas en esos mismos meses. Eso es lo loco.
1: Qué
0: ¿Y
1: bueno.
0: cómo se llaman, chicos? Y esto que lo otro. Y bueno, y no teníamos nombre. O sea,
1: Mirá.
0: así era. Con esa misma, o sea, improvisación digamos, del querer, sin querer queriendo. Ahí, bueno, cuando nos invitaron y teníamos que ir con un proyecto, o sea, con un nombre, porque los voy a presentar y los voy a poner en el flyer. Y bueno, así surgió. Eso es lo que yo, que es la parte de que yo creo que nosotros no hemos perdido de cierta manera de no dejar de ver no ver a la música como un juego, sino de no perder esa digamos, esa inquietud de poder jugar, ¿viste? De jugar con esa libertad, ¿no? Que es lo que, bueno, que lleva a que uno arme las canciones a su manera y que va formando la identidad, ¿viste? Porque
1: total.
0: Si no es fácil armar, digamos, es como, no, yo hago la música así, bueno, veo, me gusta la canción de este y la copio así tal cual, y como que se empieza a perder un poco lo identitario, ¿no?
1: Claro. No, y en ese sentido ustedes tienen algo especial, ¿no? Del rescate de lo que es la Patagonia Argentina, ¿no? No solamente Santa Cruz, ¿no? Ustedes traen y hacen temas de no solamente de Hugo Jiménez Agüero, de tantos intérpretes fueguinos, ¿no? Y patagónicos. La verdad que es y con un estilo propio, ¿no? Que siempre se lo digo, ¿no? El estilo de ustedes
0: sí.
1: Es muy el sonido es propio, ¿no? Y eso está buenísimo y está logrado.
0: Bueno, es claro, es a ver, esto que me decís vos que mucha gente no lo ha dicho es de bueno, suena algo y ya sabés que es Nahuen. Eso ya para nosotros, claro, digamos, es haber podido construir esa huella identitaria o esa identidad que bueno, que ya te encasilla en eso, ¿viste? Uh-huh. Como que bueno, por lo menos decís, bueno, esto es Nahuen y es obvio que ya escuchaste algo y que te suena, te remite a nosotros en este caso. Eso, nada, es como maravilloso. Uh-huh. Y después, bueno, así en ese mismo recorrido que vos decís, el repertorio fue también como construyéndose cuando empezamos a tomar con más seriedad. Y yo creo que el punto clave ahí, haciendo un recuento, el punto clave cuando dijimos, bueno, lo tomamos en serio, es cuando a los 2 años después de andar medio de peña en peña, decidimos grabar un disco. Ahí claro. Fue como, yo creo que fue
1: ese
0: el
1: fue
0: quiebre,
1: Surcos.
0: Surcos, exactamente. Claro. Que lo empezamos en 2013 y lo terminamos en 2014 porque también tuvimos contrariedades con ese disco, porque la persona que nos grababa, sin tener culpa a él, se le rompió la computadora y perdimos el disco, lo tuvimos que grabar de cero de nuevo. O sea, esas cosas que igual nos fue para bien, porque nosotros en ese interín, justo coincidió que en ese interín que habíamos grabado habíamos grabado todo, nosotros también nos habíamos metido mucho en la cabeza de empezar a estudiar, entonces habíamos crecido mucho y decíamos, queremos cambiar cosas. Bueno, sin querer queriendo, viste cómo es la vida, tuvimos que grabarlo de nuevo y ya habíamos, o sea, sonaba de otra manera la banda y habían pasado nada, 6 meses, ponele.
1: Qué
0: entonces,
1: vale.
0: Bueno, esas cosas que pasan, viste, que decís que bueno, por algo, viste, no hay mal que por bien no venga.
1: Uh-huh. Y ustedes se sienten, digamos, en cualquier ambiente se sienten cómodos tocando, ¿no? Pero me refiero que pueden tanto estar en una peña como también en un festival o en un teatro haciendo un recital, ¿no? Se sienten cómodos de las dos maneras, ¿no?
0: Mirá, a mí, o sea, yo, por suerte hemos tenido la posibilidad de tocar en festivales grandes allá en el sur.
1: Ajá.
0: Hemos, bueno, en peñas hemos andado por varios lugares y hemos hecho, no sé si teatros, pero bueno, con una lógica teatral, bueno, como has ido vos a Lucamba,
1: sí.
0: O sea, hay un espacio.
1: Eso es hermoso,
0: que
1: ¿no?
0: Una cuestión más de escucha, claro. Uh-huh. Bueno, yo que he visto esas, por lo menos yo hablo de mi lugar, yo Leandro, a mí me gusta más esa escena del teatro porque
1: claro.
0: Construye otro discurso. El festival
1: hay que ponerle mucha pila y mucha onda a todo, ¿no? A todos los detalles, los instrumentos, yo te veo rodeada de guitarras, ¿no? En el escenario, no es lo mismo que la peña donde uno de alguna manera se relaja, ¿no? Porque disfruta de
0: claro.
1: Todo, te envuelve esa energía que se produce a partir de la danza y todo lo demás, ¿no? Que a veces te hace perder detalles, ¿no? En lo que estás escuchando, no le prestás tanta atención, mientras esté sonando y se escuche bien, listo, ¿no? Es distinto
0: además,
1: cuando uno está sentado en un teatro.
0: Sí, por supuesto, y además lo que uno dice ya no es no es que no sea lo mismo, pero es algo más sintético, algo más como comunicándote con el público, que en realidad en un teatro que están todos expectantes escuchándote, tenés que tener como un discurso que acompañe, digamos, ese repertorio que estás abordando, ¿no? Y ni hablar en festivales. Festivales, claro. Digamos que sos un número más, sobre todo cuando no sos un número de importancia nacional. Entonces, no te digo que uno la pasa mal, pero tenés que ponerte en situación de, ¿no? Vamos a decirlo así.
1: Totalmente, pero lo que vos decís es real y es cierto y es objetivo. Pero ustedes deben estar orgullosos de cómo se los trata desde la provincia, ¿no? Cómo se los tiene en cuenta permanentemente como embajadores culturales, ¿no? Y eso no es poca cosa, ¿no? Eso es impresionante, ¿no? Que sean referentes de un lugar, ¿no? Y que
0: pero
1: hace años que no viven más ahí y sin embargo son los referentes del lugar, ¿no? Lo siguen siendo.
0: ¿Qué te parece? ¿Qué te parece? Para nosotros es orgullo total porque en realidad es parte del objetivo del proyecto, o sea, poder ser referencia, ¿viste? Tener ser como referentes de nuestra provincia, en este caso, con nuestras canciones, nuestras versiones, o sea, que la gente hable y son de nosotros, en ese sentido, como referente, es muy, nada, gratificante, o sea, como que nos enorgullece mucho, por supuesto. Y en ese sentido también, yo por eso digo siempre, me gusta más la parte, lo que ocurre en un teatro, porque yo creo que el proyecto tiene mucho más para decir que lo que da una banda folclórica de peña, ¿no? Claro. No por desprestigiar,
1: son distintos ámbitos.
0: Claro, obviamente que somos para las peñas también.
1: Y hay distinta predisposición de todo el mundo, ¿no? En ese sentido.
0: Claro.
1: Se disfruta de distinta manera.
0: Claro, hay bandas que su enfoque es meramente peñero. O sea,
1: claro.
0: Que si vos la hicieras en un los llevas a un teatro, es como si estuvieran haciendo una peña en el teatro.
1: Claro.
0: En cambio, nosotros creo que tenemos distintas caras para las situaciones. Por eso, a mí particularmente me gusta más eso, estar detrás de todo lo que implica, aunque es un laburazo, todo lo que implica hacer un teatro, armarles un repertorio muy diferente. Obviamente que siempre siguiendo la línea de esto que decís, las canciones del sur tienen que estar y tratando de recuperar y a mostrarlas de otra manera. Y después canciones que a nosotros nos generan y que sentimos que hay que cantarlas porque dicen mucho, ¿no? Uh-huh. Siempre cuando elegimos las canciones que grabamos, generalmente están en ese sentido, ¿no? No elegimos cualquier canción para grabar. O sea, me parece que eso, somos bastante exigentes en ese sentido cuando grabamos todas las canciones. Incluso las últimas que hemos grabado, que elegimos las últimas de Romafoni, que elegimos a Mutui porque representa un emblema de la Patagonia. O sea, claro. ¿Quién no escuchó a Mutui? Como quien no escuchó Hugo Jiménez Agüero, alguna canción de él, en algún momento, en alguna radio, aunque no sabías que era de él, la escuchaste. Bueno, en ese sentido, elegimos a Mutu y después una canción propia, en este caso que escribí yo, hacía muy poco, el año pasado. Y bueno, y después poder traer una versión diferente de estos escondidos de Cuti Carabajal y de Trushenke, poder, digamos, traer una versión a las millones que hay, o sea, como que toda esa, y lo que cuentan esas canciones, porque hablan del hombre, hablan de lo que es la vivencia, o sea, como que me parece que es parte de volver a hacerlas de alguna manera para que las nuevas generaciones también digan, esto también es folclore, o sea, esto también es parte del folclore, esta canción nunca la escuché, o capaz que la habían escuchado y nunca le dieron bolilla.
1: El sonido este propio que ustedes tienen no ha sido algo pensado, ¿no? Se ha dado con el tiempo, ¿no? Se ha ido dando, digamos, por los arreglos que ustedes le meten a toda la música surera, ¿no?
0: Sí,
1: no hay muchos grupos que hagan música del sur con esta tónica que le meten ustedes, ¿no? Con esta impronta a veces cuasi rockera, ¿no? Que varía, ¿no? Musicalmente, en género.
0: Claro,
1: que funciona.
0: Yo, mis colegas no conozco así. Uh-huh. En eso somos, creo que de cierta manera, los pocos. O sea, no conozco otros. Y sí, y siempre, como decís vos, esto. O sea, esta construcción que vamos haciendo siempre es de una manera muy lúdica, tratando de jugar y con las influencias que tenemos cada uno, ¿no? De los
1: Claro,
0: tres.
1: claro. Qué bueno que se pongan poner de acuerdo, ¿no? Los tres, y que son amigos de la infancia y que continúan en esta vida compartiendo el arte, ¿no? Es una belleza eso.
0: Sí, porque nosotros compartimos el arte desde que éramos muy chicos,
1: Claro.
0: no sé, 10, 11 años. No es de ahora solamente de La Plata. Venimos desde muy chicos compartiendo siempre de distinta manera, no quizás como ahora con Nahuen, pero siempre nos encontrábamos en alguna guitarreada o tocábamos juntos para el coro de algún lugar o así nos fuimos conociendo.
1: Claro. Y ahí se alinearon los tres planetas, ¿no? Para
0: Claro.
1: tirar para el mismo lado y bueno, y generar esto que han generado, ¿no? 15 años de Nahuen, tremendo trío de música popular argentina, tremendo, por lo menos para mí, ¿no? Habrá gente que por ahí no le gusta la fusión, que no le gusta el sonido, para mí eso es lo que los identifica.
0: Y sí, es parte de lo que nos identifica, totalmente.
1: Totalmente, totalmente. Que escucha Nehuen sabe lo que está escuchando, ¿no? Y sabe que va a escuchar letras de Hugo Jiménez Agüero, por ejemplo, en la versión Nahuen, ¿no? Y
0: Sí,
1: eso está
0: por
1: buenísimo,
0: supuesto.
1: está buenísimo.
0: Exactamente, sí, es así, es. Nada, es para nosotros poder, ya te digo, bueno, lo hablamos siempre, poder llegar a otras generaciones con esas músicas que no se pierdan, que no queden
1: Claro.
0: perdidas porque hace 20 años se escuchaba de otra manera, ¿no? Me parece que ese es el sentido. Y obviamente cuando te metes en ese lugar, que es un lugar delicado porque está la persona más conservadora, más rígida, más estricta con lo que entiende por folclore, y obviamente después te encontrás con cabezas más abiertas, y bueno, es parte del juego.
1: Total.
0: Sea, es el juego es así.
1: Y en estos 15 años que han pasado, que están celebrando, habrás visto cómo ha crecido, ¿no? El tema de los representantes del sur, ¿no? De la Patagonia. Antes había un nombre y bueno, era para siempre y parecía que se remitía a dos o tres nombres. Hoy hay un montón de generación, ¿no? Que viene peleándola, ¿no? Y haciendo lo suyo. Mucha gente nueva, ¿no? Desde el sur, que estamos conociendo, ¿no? En
0: Sí.
1: los últimos años.
0: Y generacionalmente, por lo menos, no sé si más jóvenes, pero de mí o de nuestra edad, digamos, que están en los 30, ahí tenemos un montón. Y yo creo que las redes hoy también abren un montón el juego a eso, que
1: Claro.
0: hace, no sé, 20 años atrás o 15 años atrás era más complejo. O sea,
1: Claro.
0: yo, mi referente cuando yo era chico era Guajardo, que lo conocí de grande me
1: Claro,
0: refiero
1: que
0: ya
1: pudiste
0: arriba de
1: grabar con
0: 18
1: él,
0: años.
1: ¿no?
0: También pudimos compartir con él, sí. Pero después yo era Hugo Jiménez Agüero, el
1: Qué
0: Gato
1: increíble, yo lo
0: Cés.
1: conocí hace muchos años, te hablo más de 20, seguro, mucho más, pelo largo, jovencito acá en Futura, una mañana. Me lo
0: Mirá vos.
1: encontré acá en la radio, ¿no? Venía a promocionar su presentación acá en La Plata, ¿no? Qué grande, ¿no? Cómo pasa el tiempo
0: Un
1: y...
0: grande, yo tengo fotos de él de chico también, de haber ido a verlo tocar en vivo en la acera, y iba al hotel con mi papá y tengo fotos y un disco firmado en el 98, era muy chico yo.
1: Claro.
0: Pero mi referente era ese, y ya te digo, el Gato Cés, Raúl Cés, que es de Pico Truncado, ahí cerca de. Que, bueno, son personas que ya son adultas, grandes. Pero hoy, esto, digamos. Las redes e internet permiten que se pueda difundir la música, o sea,
1: Claro,
0: obviamente
1: que llegue a más
0: con
1: lados, ¿no?
0: claro, que llegue a más lugares, ¿viste? Y bueno, y hoy hablar de compañeros, colegas, el Facu Armas,
1: Ni
0: Tierra del
1: hablar.
0: Fuego, Ariel Arroyo, ahí de Río Turbio, esa provincia de Santa Cruz, después está Joel Hernández en Chubut.
1: Joel. Sí, gente
0: Hay,
1: muy valiosa.
0: digamos, muy valiosa que yo creo que también tienen un poco de la impronta nuestra, o sea, en el sentido de poder armar sus canciones y canciones del sur. Después, obviamente, cada uno con su lógica musical, nosotros más rockero quizás, pero porque también tiene que ver con la formación de la banda, ¿no? Que,
1: claro,
0: que
1: claro.
0: cada uno tenga. Pero si uno aborda su repertorio, más allá de la parte musical, las letras generalmente terminan hablando de su lugar, que me parece que es lo más valioso. Porque sureños que canten chacarera pueden haber millones, capaz que no conozco, pero digo, hay una camada de nuestra generación que seguimos toda la misma lógica, poder cantar canciones de otros autores y canciones propias que remitan al sur.
1: Claro.
0: Que el sur no quede como despojado, olvidado, ¿no? Y me parece que eso es lo más importante.
1: ¿Está pensado la celebración de los 15 años? ¿Cómo viene?
0: Estamos
1: eso?
0: Complicados. Estamos buscando lugar.
1: Ajá.
0: Sigo en esa búsqueda.
1: Está la idea.
0: Así que
1: está
0: aprovecho
1: la idea
0: a preguntar si.
1: De encontrarse.
0: Aprovecho a mandar ahí a hablar ahí a tu audiencia si alguien conoce o puede hacer alguna gamba. Estamos buscando lugar, un lugar para hacer algo lindo. Uh-huh. Pero seguimos buscando de la última vez que hablamos todavía.
1: Mirá. Bueno, ya va a aparecer, Y,
0: sí,
1: y tiene
0: sí,
1: que ser
0: sí,
1: este año,
0: sí.
1: ¿No?
0: Sí, obvio que sí.
1: Buenísimo.
0: En lo posible, sí.
1: Buenísimo. Lea, qué placer siempre charlar con vos, La verdad que ya me quedo tranquilo porque te pedí perdón por lo de la otra vez.
0: No,
1: era algo que lo tenías ahí. No, pero es cierto. A mí me encanta Nahuen y no me quedé a ver.
0: No, yo sé que siempre y siempre nos ha seguido para todos lados.
1: Sí, sí, hermoso. Hermoso lo que hacen, ¿no? Y siempre que uno puede trata de ir a verlos. Así que bueno, ¿hay presentaciones próximamente? ¿Cómo viene?
0: Mira, estamos bastante metidos adentro del estudio armando canciones nuevas.
1: Ajá.
0: Queremos armar, estamos armando ya, tenemos algunas canciones armadas, pero como que un pequeño adelanto, estamos queriendo armar una canción de nuestro querido Gustavo Zampe.
1: Mirá,
0: qué bueno. Para poder tener en nuestro repertorio. Uh-huh. Nada, y para poder recordarlo siempre que está acá con nosotros.
1: Perfecto.
0: Con todo el público platense y roqueperense. Así uh-huh. que estamos en eso. Ahí respecto a fechas, estamos en unas charlas con. No quiero confirmar nada porque faltan las fechas, pero estuvimos charlas para una fecha en Casa Santa Cruz, que me hablaron la semana pasada, pero...
1: ¿Allá en Capital?
0: Está... Sí, en Capital. Uh-huh. Porque están organizando un aniversario nuevo de Hugo.
1: Qué bueno.
0: Así que estamos, pero todavía no estaban definiendo las fechas, así que en eso estamos.
1: Buenísimo. Buenísimo que
0: lo
1: tengan.
0: Que te debo también bueno. es la visita al otro programa, con los Nahuel.
1: Sí. Con el trío, tienen que venir a celebrar los 15 años.
0: Sí, sí, la verdad que después podríamos charlar afuera, digamos, fuera de aire. Así coordinamos bien y vamos los tres.
1: Buenísimo. Espero que el bioquímico no esté de guardia, porque siempre lo enganchamos laburando.
0: No, no, pero si le hablamos con tiempo, lo coordinamos.
1: Dale, dale, dale.
0: Lo coordinamos seguro.
1: Lo vamos a organizar entonces. Che,
0: sí, obvio que sí.
1: Te mando un abrazo gigante, lo mejor para Nehuen. Y bueno, que sean 15 años más y 30 y 50.
0: Ojalá que sí.
1: Y que sigan tocando tan lindo como lo hacen hasta ahora.
0: Gracias, Jorgito, muchas gracias. Muchas gracias siempre por tenernos en cuenta.
1: No, al contrario. Así que un abrazo para vos y para los chicos. Y
0: bueno,
1: ya vamos a estar en contacto a ver cuando se vienen los tres aquí a Futura.
0: Obvio que sí.
1: Dale.
0: Te mando un abrazo grande y para todo ahí el equipo y para la audiencia de Memoria Adentro.
1: Bueno, buenísimo. Que andes bien.
0: Dale, vos también.
1: Bueno, ahí pasaba Leandro Matías Romaniuk, cantante, voz, guitarrista de Nahuen, que ahora suena aquí en Memoria Adentro. ¿Lo escuchamos, Mati?

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0: 15 horas y seguimos recorriendo esta siesta folclórica aquí en Memoria Adentro, Tierra que Anda. Vamos a estar hasta la hora 16, quizás algunos minutos anteriores. Nos estaremos retirando. Vamos a recordar a partir de ahora que mañana, jueves 3 de septiembre, se viene la segunda edición de Todos por Colombia. Los residentes colombianos de aquí de la región se están encontrando, en este caso la primera fue por allí por 13:48, la segunda va a ser en Casa Chicha desde las 20 horas mañana, jueves 3, Casa Chicha, calle 61, 14 y 15, número 996. La solidaridad es la ternura de los pueblos, dicen por aquí. Todos los fondos recaudados serán destinados a apoyar iniciativas comunitarias en el Pacífico colombiano. Folclor y danza, rueda de cumbia, teatro, improvisación, comida y bebida. Va a haber un bono contribución de 6.000 pesos al alias Juntanza por Colombia. Vamos a compartir un poquito de la música de algunos de los colombianos que tenemos aquí en la ciudad de La Plata. En este caso son Fandango,
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0: ahí está.
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0: Estamos compartiendo la música de Son Fandango y del otro lado de la línea está el compañerazo Diego Carranza, a quien saludamos. ¿Cómo estás, Diego, querido?
1: Hola, Jorge, ¿cómo estás?
0: Muy bien. Se viene la segunda edición de Todos por Colombia mañana.
1: Sí, Jorge, se viene esta segunda edición de estos eventos que estamos armando con un colectivo de compatriotas para dar una mano en esta tragedia, ¿no?
0: Tremendo la reconstrucción de todo lo que se ha perdido, ¿no? Sobre todo las vidas humanas, ¿no?
1: Totalmente, y bueno, la dimensión que cobró este terremoto afectó a muchos municipios, muchas provincias, alrededor de 15 provincias en Colombia fueron afectadas por este terremoto, y bueno, tenemos cifras de más o menos un cuarto de millón de personas que fueron afectadas directamente. Muchas familias y bueno, es mucho lo que pasa en tan poco tiempo, porque obviamente el terremoto duró unos minutos, pero lo que deja como saldo es para recuperarse es lleva mucho tiempo, ¿no?
0: Total.
1: Sí.
0: Eso sí es así, no hay otra, y no se destruye todo en un segundo, y después lo que cuesta, ¿no? Volver a levantar todo lo ese desastre, ¿no?
1: Sí, y más cuando no se cuenta con una infraestructura para afrontar este tipo de hechos. Claro. Me refiero a estas zonas, que una de las zonas que fue epicentro de este terremoto, como es el departamento de Chocó, que es uno de los departamentos más olvidados, por así decirlo, del estado colombiano históricamente. Y justamente fue allí donde tembló. Comúnmente no temblaba, si bien es un territorio donde hay una placa tectónica importante y eso, no era un territorio donde en los últimos años hubiera temblado. Y bueno, pasa esto, se suma que no hay casi presencia del Estado, y claro, aparte de que suceden estas cosas que uno no prevé, ¿no?
0: Eso también agrava las cosas, ¿no? El hecho de tener este tipo de gobiernos que hoy pululan por toda Latinoamérica, ¿no? Derechosos, que poco les importa el otro, ¿no? Lo que le pasa, y sobre todo cuando se produce este tipo de catástrofe, ¿no? Que hay que estar al lado del otro, de ponerse en el lugar del otro, ¿no? Recurrir ahí con lo que sea desde el Estado para ayudar, recuperar un poco todo lo que se pierde, ¿no? Sí. Y estos gobiernos miran para otro lado, ¿no?
1: Sí, totalmente. Y bueno, como te comentaba la otra vez, todavía se está viendo reflejado la falta de coordinación, o sea, la falta de empalme entre un gobierno y otro, porque si mal no lo recuerdan, el pasado mes de agosto recién asumió este gobierno de Abelardo de la Espriella, que tiene otra tendencia política muy distinta a Gustavo Petro y, bueno, todas las políticas que él llevaba ahí por delante. Esta falta de empalme se vio reflejada porque, si bien existía un organismo que era encargado de, en dado caso de que sucedieran este tipo de tragedias, tuvieran los recursos suficientes para afrontarlas, pues por la falta de coordinación, por la falta de empalme, se dificultó mucho más la llegada de ayuda a ciertos lugares, gracias a esto, ¿no? A que diferencias políticas no permitieron que ambas partes se sentaran a empalmar un cambio de gobierno.
0: Qué bárbaro, ¿no? Qué tremendo eso, ¿no? Y cómo se nota cuando aparece una catástrofe de esta magnitud, ¿no? La verdad que es terrible eso.
1: Sí, pero bueno, hemos logrado, por ejemplo, con el evento pasado, hemos logrado llevar a uno de estos territorios unos kits de comunicación, porque son muy necesarios más hoy en día para que la gente se comunique. Y bueno, con el evento que hicimos la vez pasada, logramos comprar una antena de Starlink, que es internet satelital, ¿no? Para que llegue a zonas donde comúnmente no llega comunicación alguna. Entonces, menos mal, nosotros hemos sabemos que las cuestiones materiales han llegado, ¿sí? Cuestión de materiales para construcción, cuestión de comida para la gente, ropa, colchones, bueno, todo eso ha llegado, la gente se ha solidarizado un montón en Colombia, toda la gente se movilizó, más allá de que el gobierno sea un poco indiferente, la gente se movió un montón y ha hecho que lleguen ciertas cosas a estos lugares. Sin embargo, como te dije al principio, hay cosas que recuperarlas cuesta un montón y dentro de esta tragedia, recuperar la conectividad cuesta un montón y nosotros, bueno, tuvimos esta iniciativa para ayudar a estas personas en su conectividad, que esto también ayuda obviamente en la educación, ayuda en un montón de cosas que obviamente en estos lugares se dificulta acceder, ¿no?
0: Obviamente que todo suma, ¿no? Qué interesante que hayan podido gestar eso, ¿no? Y ahora, en esta segunda edición, ¿qué tienen en mente para colaborar?
1: Y nosotros estamos directamente comunicados, conectados con gente que está trabajando en el territorio, en el Chocó. La idea es seguir por esta línea, ayudando a las personas en su conectividad y en distintas acciones de ámbito material, ¿no? Tanto materiales de construcción, bueno, en lo que podamos ayudar. Obviamente en la visibilización, ¿no? Porque como te digo, estas zonas no tienen casi comunicación y la comunicación que llega es por parte de nosotros. Por ejemplo, que estamos fuera del país, sabemos qué es lo que está pasando en el territorio por distintas conexiones que nosotros tenemos, obviamente. Y nosotros, nada. Por medio de nosotros es que la gente se entera de que allí pasan este tipo de cosas y nosotros pues el deber que tenemos es comunicarlo, ¿no? Al mundo.
0: Total. Sí, qué bueno que ustedes estén haciendo todo este trabajo, ¿no? Solidario con los hermanos, ¿no? Que si bien están lejos de la patria, bueno, pero no se olvidan, ¿no? De su tierra natal. ¿Y quiénes se van a estar presentando mañana en este encuentro solidario que se va a dar ahí en Casa Chicha?
1: Bueno, mañana tenemos confirmados tanto a Son Fandango, o sea, integrantes de Son Fandango, que es el grupo de gaitas y tambores del cual hago parte. Prende la Vela, que también es otro grupo de música afrocolombiana. Van a estar Las Legueriale también
0: Qué bueno.
1: tocando, que es un grupo de chicas ya bastante conocido en la ciudad, con mucha trayectoria. También se van a estar presentando. Vamos a tener una puesta en escena de dos de los chicos que conforman pues esta colectividad, este grupo cultural, que van a hacer un performance teatral. Y por otro lado, nos va a acompañar la señora Iris, que es de Ecuador, nos va a cantar unos pasillos, que es una música que conecta, ¿no?, a Ecuador y Colombia. Ella se ofreció para intervenir y obviamente que más que bien recibido hacer su intervención. Así que nada, estos van a ser. Ah, también va a haber una sesión de Flash Tattoo con dos compatriotas también que se dedican a hacer este arte sobre la piel. Así que nada, desde las 20:30 vamos a estar ahí compartiendo para que se acerquen, para que conozcan un poco también de la cultura colombiana y de también esto, cómo lograr esta conectividad, ¿no?, entre ambos pueblos, ambas naciones que son más que hermanas, ¿no?
0: ¿Qué es esto de la rueda de cumbia?
1: Bueno, la rueda de cumbia es como una conexión cultural, ¿no? Porque si bien lo saben, o sea, la cumbia como tal, como ritmo, nace en Colombia, nace
0: Claro.
1: en la costa caribe colombiana, de este mestizaje del indio, el negro y el criollo, ¿no? Que también es lo que sucede en otros lugares de Latinoamérica, ¿no? En este caso, por ejemplo, en Argentina, con el folclore, con la chacarera, con la zamba, bueno, también existe este tipo de imbricación cultural. Y bueno, la rueda de gaita se dice que rueda porque la gente baila o bailaba en círculos, ¿no? Alrededor de los tambores, con un pasito muy pequeño, muy chiquito, porque bailaban con algunas veces con grilletes, ¿no? Recordemos que esto es de la época de la colonización, ¿no? Se conocieron estas tres culturas y bueno, algunos los tenían encadenados y bailaban con grilletes, con un pasito medio cortito, como les permitía con este artículo puesto sobre los cuerpos, ¿no? Y también se llama rueda porque los quienes tocan van rotando, ¿no? Entonces quien toca el tambor alegre va rotando y pasa otro y pasa otro y pasa otro. También tiene esta lógica de irse rotando las posiciones. Entonces no hay una posición fija, sino quien sabe interpretar el instrumento puede en una canción estar bailando y en la otra puede estar tocando.
0: Qué increíble, ¿no? Que escuchando lo que contás sobre esta historia, ¿no? Que todas las historias de originarios de nuestra Latinoamérica siempre terminan con lo mismo, ¿no? Con lo afro, con los esclavos, con los grilletes, ¿no? Así nace también, nacen los caporales en Bolivia, ¿no? También de la misma manera, ¿no? Esto de los grilletes y de no perder la alegría a pesar de, ¿no? De
1: Totalmente, la
0: seguir
1: alegría
0: haciendo arte, ¿no?
1: es un acto de resistencia, la alegría, por eso muchas veces la cumbia es como una alegría triste. Si bien nosotros escuchamos un ritmo movedizo y que te invita a la alegría y que no sé qué, muchas veces sus letras, lo que dice en la en su poética es algo triste, ¿no?
0: Claro.
1: Cuenta historias de un pasado, bueno, acá también sucede, obviamente, con el folclore, de un pasado deseado, un tiempo que pasó y que fue mejor, bueno, todo esto que hemos escuchado tantas veces. Pero es eso, la alegría es parte de la resistencia también, porque si bien hay personas que se dedican a oprimir a sus iguales, hay gente que se maneja con otras dinámicas y entiende la vida y el mundo desde otras perspectivas, ¿no?
0: Y en tu caso, que tenés un recorrido de años aquí con nosotros, ¿no? Te has ido formando también en la universidad pública nuestra, con nuestra cultura, con nuestras danzas, con nuestra música. ¿Te ha sido difícil, digo, a diferencia de lo que traías de tu Colombia, ¿no?
1: No, uy, o sea, la adaptación, por decirlo así, sí es bastante difícil porque pues uno está aproximadamente a 8.000 kilómetros de su lugar de origen,
0: Claro.
1: entendiendo otras formas de vincularse, otras formas de ver el mundo, ¿no? Pero yo creo que a raíz de la música, creo que conecté un montón con Argentina, con sus saberes, con su folclore. De hecho, hoy en día toco bastante folclore argentino, porque obviamente en el lugar donde me formo, en la universidad pública, es una gran difusora del folclore argentino, y difusora muy seria, se toma bastante en serio esta labor porque cada uno de los integrantes o de los estudiantes de la universidad, en este caso de la carrera de música popular, sabemos cómo está construida desde la poética del folclore hasta su forma, su estructura, su musicalidad. Entonces es un abordaje bastante serio que se hace desde la universidad, ¿no?
0: Y que te va envolviendo, ¿no? Te va haciendo querer esa nueva cultura, ¿no? Te vas metiendo y conociéndola cada día más, ¿no?
1: Sí, obviamente. O sea, me recuerdo que nosotros comenzamos a cursar una materia donde nos enseñaban muchas cosas del folclore de acá, ¿no? Más que todo, no, el folclore argentino, ¿sí? Del NOA, del noroeste argentino, de Santiago del Estero, bueno, de todas de las Pampas, bueno, de un montón de lados. Y a raíz de eso, nosotros al terminar cada cursada, ¿no? Todos los días nos íbamos a seguir guitarreando, ¿no? Como que nos incentivaba esto. Y a raíz de eso nace una peña que hoy en día se hace todos los miércoles, que se llama La Miguera. La
0: Está
1: Miguera
0: buenísimo.
1: nace de esta
0: Está
1: iniciativa de
0: gestado desde los
1: nosotros.
0: propios pibes, ¿no?
1: Exactamente, sí. Y todos los miércoles nos íbamos a la noche, a veces ahí a la calle a guitarrear, a seguir guitarreando, a seguir cantando y disfrutando el folclore, aprendiendo, ¿no? También sus danzas, porque el folclore no es solo que se toca, sino que también se baila, entonces uno también aprende la estructura de la danza. Qué significa cada movimiento, ¿no? El zapateo, el zarandeo, cómo se da este intercambio entre las corporalidades que se encuentran ahí, ¿no? Y bueno, a raíz de eso, ahora todos los miércoles se hace esta peña que se llama La Miguera, que obviamente la gente del folclore ya la tiene súper identificada, pero por ahí desconocen el origen, ¿no? Su origen más como académico, por decirlo así.
0: Claro, salían manija los pibes de la facu y había que seguir con la clase, aunque sea propia, ¿no? Guitarreando haciendo música, ¿no?
1: Sí,
0: Que
1: claro.
0: quedaban manija después de las clases. Y eso está buenísimo, ¿no? Eso está buenísimo, anduvieron por varios lados. Hoy está funcionando la Miguera ahí en 7167, en Espacio
1: Exactamente.
0: 71. Y bueno, se junta mucha gente los miércoles, hoy miércoles, precisamente
1: De hecho, a raíz de esta peña, después de la cursada, que es todos los miércoles, van.

0: La música te tiene absorbido y no solamente son tambores, ¿no?
1: Sí, totalmente, pues gracias a, no sé, a un don, no sé si un don o divino que pues, me ha permitido a lo largo de mi vida conocer muchos instrumentos, tocar muchos instrumentos, conocer muchos folclores, dentro de esos el argentino, obviamente, y claro, a donde me inviten yo toco, obviamente. Y dentro de esas invitaciones hay muchos grupos de folclore con los que he compartido, sí, tanto acá en La Plata como en varios lugares así de Argentina. Y nada, la idea es también compartir lo que uno es, ¿no? Porque si bien yo no soy de acá, de Argentina, trato de tomarme muy en serio esta cuestión de aprender el folclore, ¿no? De acá. Que también se parece a algún folclore que también hay en Colombia, ¿no? Por ahí la gente no sabe, por ahí se imaginan que Colombia es todo tierra caliente, tambores y fiesta, pues lamento decepcionarlos que Colombia no es solo eso, también hay regiones frías, hay regiones templadas que son de montaña. Yo soy de estas regiones de montaña, ¿no? Donde se comparte también, no desde los tambores y eso, aunque también hay tambores, pero también se comparten otro tipo de músicas. En este caso, por ejemplo, la carranga. La carranga es como mi folclore, que es una música campesina de Cundinamarca y Boyacá, que son dos provincias que están ahí cerca. Y que nada, me llaman a la tierra, a lo que soy, y siempre me mantienen conectado, ¿no? Con mis costumbres, con mi origen. Por eso también hoy en día nosotros formamos este grupo cultural para visibilizar lo que está pasando allá en el país y que no simplemente se quede ahí en la zona, sino que otras personas puedan ver y también puedan aprender y prever este tipo de situaciones y decir, che, mira lo que está pasando en Colombia.
0: Claro.
1: Cómo una decisión política de decisión de ir a elegir puede afectar tanto a las personas. Entonces, es también un aprendizaje para que la gente vea que no es solamente que esos discursos de odio se quedan en una red social y terminan ahí, sino que son discursos que van a afectar los cuerpos, las vidas, las personas, la interacción. Así que nada, también es para que la gente se entere qué es lo que pasa.
0: Qué lindo escucharte, Diego, y uno que te conoce ya hace un tiempo y que te ha visto en distintos proyectos musicales en los que estás ahí metido, siempre recuerdo con un cariño especial la vez que viniste de visita aquí a Futura y trajiste un par de tambores y nos estuviste contando la historia de los tambores, la historia de esos sonidos, ¿no? De Latinoamérica, ¿no? Que tienen tanto que ver con los originarios, ¿no? Y con los que realmente son los dueños de esta América, ¿no? La verdad que siempre recuerdo con mucho cariño, te mandaste una clase impresionante. Creo que es lo tuyo eso, ¿eh?
1: De una, sí. También estaba mi hermano que
0: Claro,
1: vino
0: estaba tu hermano que
1: de
0: estaba
1: visita.
0: andaba de visita. Qué
1: Sí,
0: lindo.
1: recientemente también vino mi hermano hace poco. De un tiempo para acá ha podido mi familia viajar a Argentina, conocer cómo es Argentina. Toda mi familia se fue enamorado de Argentina, de cómo viven acá. Puede que haga frío, puede que hagan estaciones o lo que sea, pero la gente se las olla. Yo también por eso vivo acá, porque más allá de todas las vicisitudes de la vida, que obviamente sabemos que está duro y que bueno, y que hay que meterle ganas, hay una cuestión social que es muy linda acá y que la gente por ahí como, no sé, por ahí no conoce otros lados, piensa que aquí está mal y que Argentina todo mal y bueno, le echan como la mala onda. Hay otras cosas que son muy valiosas, ¿no? Y que hablan muy bien de la sociedad argentina, ¿no? No por eso Argentina es una de

0: de los lugares con mayor capital cultural, yo creo que en el mundo, ¿no? Porque ha llamado a muchas personas de muchos lados del mundo y que aportan a que esta nación pues sea tan grande como lo es hoy en día.
1: Claro. Así que bueno, la propuesta está en marcha, es mañana, todos por Colombia. Contanos.
0: Sí, mañana la propuesta es esta, es ir. Compartir un momento, nosotros obviamente vamos a estar ahí comunicando también, tocando, intercambiando, vamos a pasar un momento realmente agradable allí en Casa Chicha, en 15, esquina 61,
1: Ajá.
0: esta casa que nos abre las puertas con la mayor de las ondas, nos prestan toda su cuestión edilicia y aparte la parte técnica,
1: Qué
0: bueno.
1: bueno.
0: Aquí estamos muy agradecidos acá con esa casa que nos abre las puertas, compañeros que la verdad se ponen la camiseta. Y así que nada, desde las 20:30 vamos a estar ahí compartiendo, ya saben, vamos a estar con parte de Son Fandango, de Prende la Vela, va a estar Legüeriale y va a estar, bueno, otras intervenciones que van a ser muy amena la noche.
1: Buenísimo. Así que no te vas a poder bajar del escenario, me parece, mañana. ¿Eh?
0: Mañana voy a estar bastante tiempo.
1: Lástima que llegaste tarde a Legüereale, porque te perdiste el viaje a Bolivia.
0: No,
1: Te
0: no,
1: perdiste
0: está
1: la
0: bien.
1: película, ¿eh? Mujer
0: No,
1: salvaje.
0: llegué cuando llegué.
1: Claro, está bien, ¿no?
0: Justito.
1: Todo a su tiempo y armoniosamente, dicen por ahí, ¿no?
0: Totalmente, totalmente,
1: Bueno,
0: Jorge.
1: digo, un gusto hablar con vos siempre, ¿eh? Nos dejás mucha enseñanza con todo lo que tiene que ver con la cultura, ¿no? De Latinoamérica, y eso está buenísimo.
0: Bueno, Jorge, para eso estamos, para eso aprendemos, para comunicar, para compartir. Y nada, acá estamos y estaremos.
1: Buenísimo. La propuesta es mañana, entonces, ¿eh? Están todos invitados. Y si no podés ir, bueno, podés colaborar con 6.000 pesitos al alias Juntanza por Colombia, y estás dando una mano para la gente que está colaborando con esta tremenda catástrofe que pasó hace días atrás ahí en el hermano país. Te mando un abrazo gigante, Diego.
0: Bueno, gracias Radio Futura por abrir ahí su sintonía para nosotros. Muchas gracias Jorge, siempre por estar ahí. Y bueno, estamos hablando. Gracias.
1: Dale. Bueno, ahí pasaba Diego Carranza, colombiano, radicado aquí en la ciudad de La Plata, estudiante de música popular de la Facu de Artes. Y bueno, ya hace unos cuantos años que anda por aquí y siempre es un placer recibirlo y escucharlo cuando está arriba de un escenario, ¿no? Haciéndolo su arte, que es la música, ¿no? Vamos a escuchar ahora a un grupo de colombianas que hacen cumbia, ¿eh? Vamos.

Bueno, estamos compartiendo ahí la música, la cumbia colombiana, ¿eh? Vamos a recordar que se viene el próximo sábado 5 de septiembre, 17 horas, va a haber un taller de danza folclórica, en este caso chamamé, dictado por el querido compañero Matías D'Alessandro. Esto va a ser en el Centro de Residentes Correntinos de nuestra ciudad de La Plata, ahí en la calle 50, 27 y 28. Interesante la propuesta siempre del querido Matías, ¿eh? El domingo 6 va a haber una peña solidaria, en este caso para colaborar y ayudar y que salgan de este mal momento toda la familia de Mapay, del Gonza Fernández y toda su gente, su familia. Esto va a ser el domingo 6 de septiembre a las 12 del mediodía. Se van a presentar, va a haber una clase de danzas de Vicky Osinalde, nuestra compañera de aquí de Memoria Adentro, Romanceros Dúo, Fernanda de Francesco, Ariel Gremes, Hijas de su Madre, Guillermo Díaz, La Yesca, Gustavo Madril, André Camaño y el ballet Reza Baile. El cierre le va a pertenecer a Mapay, la conducción a Javier Romano, y bueno, esto es a beneficio de esta hermosa familia, ¿eh?, de Mapay, que anduvieron con algunos problemitas y bueno, van a estar ahí todos los músicos solidariamente encontrándose el domingo para darle una mano, ¿eh?, a esta gente hermosa. Va a haber una feria, Flor de Barrio, el barrio Banco de Berisso, va a ser el 5 y 6 de septiembre, el sábado 5 de rock, va a ser La Cofradía, El Rey Lagarto, Cabellera Blanca y Tartaria Rock. Y el domingo 6, a puro folclore con Leti Magnani, Ana Rosa Herrera, El Chango Bazán, Los Maldos, Juan Carlos Luna y su ballet. La conducción al queridísimo Ceferino Céspedes, ¿eh? Los esperamos en familia en 32 y 173 de Berisso, 5 y 6 de septiembre, ¿eh? El próximo 12 de septiembre va a haber una peña que está organizando Latidos del Monte a las 21 horas. Se van a presentar Papa Coca, Luis Bravo, Génesis Aymara, Ariel El Mula Ríos, Munay Nina, Latidos del Monte y Matías D'Alessandro. Y va a estar el taller de Marta Sarasola, ¿eh?, en la conducción, Damante. Y esto va a ser en el Centro Fomento Villa Argüello, 129, 7 y 8 de Berisso. Peña en el Foli, esto, la música en vivo le corresponde a Mer Sacha y a quien hablara recién con nosotros, a Diego Carranza. Ahí se están presentando Francos, va a haber un buffet sábado 5 del 9 a las 20 horas, Folclore en Foli, Espacio Foli 41, 13-14 creo, es 9-15. Bueno, mañana, como dijimos ahí con Diego, estuvimos charlando, Todos por Colombia en Casa Chicha, 61 y 15. El sábado 5 en la Casa del Pueblo, Entramados, Música Nuestra, Casa del Pueblo, sábado 5 de septiembre, 21 horas. También se van a presentar Papa Coca, Mario Panza y las Guitarras Platenses y Runami Kanchik. Bueno, ahí van a estar haciendo de lo suyo, el sábado es esto a la noche en casa, ahí en Casa del Pueblo, 49, 9 y 10. El domingo 6 de ese también, domingo 6 también va a haber otra peña solidaria, en este caso también al mediodía. Esta va a ser a beneficio de Jonathan Guzmán, quien fue operado recientemente. Una jornada de música, encuentro y solidaridad, música en vivo, artistas invitados, escenario abierto, entrada a La Gorra Consciente, y un menú popular que va a ser un guiso de lenteja en 14 Montevideo, número 4611 de Berisso. Esto es a beneficio de Jonathan Guzmán, todos por Jonathan Guzmán, dice por acá, el alias es Jonah Folk, para colaborar con este joven músico que lo han operado de su estómago y está en convaleciente. Sumemos fuerzas, acompañemos a Jonah. Así que gracias por tu solidaridad. El alias, tu ayuda
hace la diferencia, dice por acá, alias Jonah Folk. Ahí está. Bueno, Bruno Arias presenta Entre Éxitos y Amigos el próximo viernes 18 de septiembre en el Teatro Argentino de La Plata, en la sala Astor Piazzolla. Peñalo de Angelita, 5 de septiembre, sábado a las 21 horas. Carla Chávez y Hijas de su Madre, ahí está. ¿Qué más tenemos? A ver si tenemos más. Sábado 5 de septiembre, 20 horas. La Gran Peña, el Humedal, Ana Rosa Herrera y el Toby Villa. Esto es en La Gran 7, 7 y 68. Ahí va a estar La Gran Peña, el sábado 5. Muy bien. ¿Qué más tenemos? Mujer Trova, esto va a ser el 12 de septiembre, así que bueno, ya vamos a tener tiempo para... Y recordamos el sábado 5, Encuentro Cultural, Día de la Mujer Originaria, presentación de poesía mapuche, música en vivo, danzas, servicio de cantina, 5 de septiembre, en el Salón del Ciprevo, ahí en calle 11-3940, de 18 a 22, se celebra el Día de la Mujer Originaria, un encuentro cultural. Y bueno, un poco de todo lo que va a estar sucediendo. El 5 también, decíamos hoy temprano, se presenta en el Salón Auditorio de la Facultad de Artes el disco Festejo de Anabel Urdaniz. Nos vamos, compañero, nos estamos yendo. Le dejamos ahí un temita de fondo. Este es el queridísimo Nachito Riquelme. Le mandamos un abrazo gigante al Nachito, que va manija para la peña. ¿Escuchaste, gatito, que se cantó aquí en Futura? Gracias por todo, Mati. Nos encontramos el viernes.

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11: Hola Argentina, saludos otra vez. Les damos la bienvenida a esta producción informativa nacional de Farco, el Foro Argentino de Radios Comunitarias. Compartimos con ustedes que nos reciben a esta hora en todo el país, nuestra segunda edición de este miércoles 2 de septiembre de 2026. El presidente del Consejo Interuniversitario Nacional, Franco Bartolacci, criticó la oferta que el gobierno hizo a los gremios y que derivó en el paro nacional que se cumple hoy. Bartolacci apuntó a la necesidad de que el gobierno cumpla la ley de financiamiento universitario tras un nuevo fallo que se conoció en las últimas horas y que le da 3 días al gobierno para informar cómo está avanzando con esa obligación.
12: Tuvimos paritarias nacionales que fracasaron ante una propuesta que, lejos de cumplir con la responsabilidad que le cabe al Poder Ejecutivo de aplicar el artículo 5 de la Ley de Financiamiento contenido en la cautelar que implica la actualización de salarios, terminó profundizando las dificultades que atravesamos, que son muchas. El escenario es complejo, es difícil, y todo se sostiene ante tanta precariedad por el esfuerzo de la maravillosa comunidad universitaria del país, que yo quiero volver a destacar. Pero también tuvimos hoy novedades importantes del ámbito judicial. El juez que entiende la causa que lleva adelante el Consejo Interuniversitario para lograr la implementación efectiva de la ley estableció una resolución que, por un lado, rechaza el pedido de levantamiento de la cautelar que hizo el Estado Nacional, dejándola firme, despeja esto el escenario judicial para poder avanzar en lo que veníamos solicitando, que es sentencia respecto de la cuestión de fondo que aún está pendiente, y al mismo tiempo le da 3 días al Estado Nacional para que dé cuenta de cómo va a cumplir con esa responsabilidad que le cabe.
11: Franco Bartolacci, el rector de la Universidad Nacional de Rosario y presidente del Consejo Interuniversitario Nacional. Recordemos que el gobierno ofreció a los gremios un 3% de aumento para septiembre, cuando, para cumplir con la ley de financiamiento universitario, debería subir los salarios un 31,2%. Por eso, hoy hay paro en todas las universidades del país, mañana hay reunión de los gremios en Bariloche, y el viernes, en esa misma ciudad, se reúnen los rectores en un nuevo plenario del Consejo Interuniversitario Nacional. Veteranos de Malvinas y abogados ambientalistas presentaron ante la Justicia Federal una demanda para intentar frenar la explotación petrolera en el mar cercano a las islas. Lo hicieron el Centro de Excombatientes Islas Malvinas de La Plata y la Asociación Argentina de Abogados Ambientalistas ante el Juzgado Federal de Río Grande en Tierra del Fuego. Concretamente se trata de una acción preventiva de daño ambiental colectivo contra las compañías Rockhopper Exploration del Reino Unido y Navitas Petroleum de Israel, que obtuvieron licencias de exploración que violan la soberanía argentina y las resoluciones de las Naciones Unidas. En declaraciones a Radio Encuentro de Viedma, el referente del Centro de Excombatientes Islas Malvinas de La Plata, Ernesto Alonso, dio más detalles.
13: Bueno, esto es una acción que iniciamos conjuntamente con los abogados ambientalistas, un grupo de abogados ambientalistas, una acción preventiva por un posible daño ambiental y soberano también, ¿no? Estamos hablando de las licencias ilegales e ilegítimas que el gobierno ilegal e ilegítimo que se perpetúa en las Islas Malvinas ha concedido a distintas empresas petroleras, y particularmente a Rob Hopper, que es de capitales británicos, y a Navitas Petroleum, que es de capital israelí. Ellos están operando en el área de concesión de León Marino, donde están anunciando ya que posiblemente en el 2028 puedan empezar a extraer directamente petróleo. Estamos hablando de una reservas de clase mundial, o sea, para que entiendan los oyentes, digamos. Estamos hablando de Vaca Muerta 2, con la posibilidad de sacar 120.000 barriles de petróleo raros, diarios, perdón. Cuestión que ese petróleo, estas empresas, en forma unilateral, violando todas las resoluciones de Naciones Unidas por parte de Gran Bretaña y las leyes argentinas, y particularmente la manda constitucional de la cláusula transitoria primera de nuestra Constitución, reafirma la soberanía sobre esos territorios usurpados.
11: El integrante del Centro de Excombatientes Islas Malvinas de La Plata, Ernesto Alonso, también apuntó a la responsabilidad del gobierno en sucesivos hechos que se vienen reiterando en el último tiempo y que confirman el avance de Estados Unidos en la zona de Tierra del Fuego y también las intenciones del Reino Unido para nuestras islas.
13: Y vemos todo lo que estuvo ocurriendo en el último tiempo, particularmente en la provincia de Tierra del Fuego, donde sistemáticamente vino la jefa o el jefe del Comando Sur de los Estados Unidos diciendo que acá tenía que haber una base del Comando Sur de los Estados Unidos. Bueno, lo que hizo el gobierno nacional, le quitó el puerto, por ejemplo, a la provincia de Tierra del Fuego, y hace pocos días atrás vimos anclado un petrolero con bandera británica, ¿no? Y parece que sea que ese petrolero no se sabe de dónde vino y no se sabe a dónde fue. Bueno, son todas cuestiones que no son casuales, ¿no? Como la venta de un pulmón verde que existe en la ciudad de Ushuaia, que se puso a disposición de la ONAVE, que son tierras de la Marina. Uh-huh. Bueno, así podemos hacer un listado. Bueno, el silencio estrendoso de no decir absolutamente nada ante este avance de esta explotación de los ejercicios militares.
11: Declaraciones a Radio Encuentro de Viedma de Ernesto Alonso, integrante del Centro de Excombatientes Islas Malvinas de La Plata, sobre esta presentación ante la Justicia Federal que se ha hecho junto a abogados ambientalistas para intentar poner un freno a la explotación petrolera en el mar de las Islas Malvinas. Las mujeres indígenas que marcharon desde Jujuy a Buenos Aires siguen con sus actividades en la capital del país para denunciar la contaminación de las mineras. Mañana van a entregar un petitorio en el Congreso Nacional y el sábado van a finalizar con una celebración en el Día Internacional de la Mujer Indígena, también frente al Congreso. El informe de nuestro compañero René Caiconte desde FM La Voz del Cerro.
14: Buen día, Pepe, audiencia del informativo Farco. Finalmente las mujeres de la caminata Warmi ya están en la ciudad de Buenos Aires para el último tramo de esta larga caminata que comenzaron el 3 de agosto. Escucharemos a una de las referentes hablando sobre los convenios que hay entre el presidente y gobernadores queriendo destruir a las comunidades originarias.
15: Al presidente de la nación, porque él también es culpable, porque él sale ahí a hablar con los gobernadores para que lo apoyen sus leyes malas que hace, contrarias al pueblo, a la ciudadanía, especialmente a los habitantes de los pueblos originarios, ¿no? Para ver a veces si tenemos respuesta de este gobierno, también donde se territorio ir al Congreso, a la Casa Rosada, y también queremos ir a Minaí, ¿no? A ver nuestra, a que ellos se enteren de lo que está pasando, no solo en la no solo en Salta, en Tucumán, en todo el país a lo largo de los años.
14: Volvieron a recalcar que ellos seguirán en la lucha hasta las últimas consecuencias y que esperan que el gobierno nacional los escuche y no haga oídos sordos.
15: Empresas extranjeras por todos lados, donde el señor presidente nos quiere exterminar a los pueblos o a toda la ciudadanía, para si le quiere traer gente extranjera que se hagan dueños de nuestras tierras, y eso no vamos a permitir nosotros, ¿no? Nosotros como pueblo, como ciudadanos, como un corriente que somos, desgraciadamente el gobierno hace oídos sordos, pero nosotros no vamos a permitir, aunque nos cueste la vida, vamos a seguir en la lucha, vamos a seguir concientizando a toda la ciudadanía, porque esta es la causa de todo. El agua usamos todo, no solo en los campos, no solo en los animales, sino también en las grandes ciudades. Sabemos que las aguas vienen de los glaciares y periglaciares.
14: Desde Jujuy, reportó para el informativo Farco, René Caiconte, FM, La Voz del Cerro.
11: Vamos ahora a las Sierras Chicas de Córdoba, porque allí los trabajadores y trabajadoras municipales de la localidad de Mendiolaza reclaman una recomposición salarial, pero denuncian que la intendencia se niega a negociar. El informe de nuestra compañera Karina Lombardi desde Radio Nexo.
16: Saludamos a toda la audiencia del informativo Farco. La ciudad de Mendiolaza vuelve a ser el centro de la discusión paritaria en Sierras Chicas. El sindicato municipal y ATE vuelven a unir fuerzas para cerrar la negociación en el segundo semestre del año, hasta ahora sin acuerdo y sin propuesta por parte del Ejecutivo. Desde el sector trabajador solicitan un 3% desde julio a diciembre que contemple aumentos por IPC y una recomposición salarial por una pérdida adquisitiva desde el 2023, que explica Ethel Postay, secretaria general del CETEM.
17: Desde que está esta gestión, nosotros hemos perdido poder adquisitivo. Firmamos un acuerdo en el que le permitimos a ellos una reducción de horas, porque supuestamente la municipalidad estaba en crisis, no había fondos, que fue cuando entró esta gestión. Dejaron de pagarnos las horas extras, entonces como que cedimos en muchos puntos y eso a nosotros nos terminó perjudicando. Ellos sostuvieron que cuando la municipalidad estuviera mejor, nos iban a devolver esta ayuda que nosotros habíamos hecho. Eso nunca pasó y en este punto estamos reclamando lo que cualquier trabajador.
16: Por otro lado, desde los sindicatos exigen garantías en la seguridad laboral.
17: No solo estamos haciendo un reclamo salarial, sino también las condiciones dignas de trabajo. Acá hay camiones que no tienen frenos, que no tienen luces, que no tienen retrovisores, que tienen un parabrisas roto. No se hace la higiene correspondiente de los camiones que hacen recolección. Las camionetas están en muy mal estado, también sin luces, sin cinturones de seguridad. Hay faltas muy graves. Y el Ejecutivo hace caso omiso. Y no hemos llegado a un acuerdo porque ellos se niegan a negociar de buena fe. Ellos lo enmarcan como que es un reclamo salarial y porque queremos tener sueldos millonarios y ganar un montón de plata. No, queremos ganar lo justo y queremos tener las condiciones dignas de trabajo, las correspondientes, las de seguridad.
16: Un nuevo capítulo se abre al conocerse hace pocos días un video de una cuadrilla municipal trabajando en la vivienda personal de la intendenta Adela Arrin, lo cual generó una nueva denuncia pública por hostigamiento sobre los trabajadores. Reportó para el informativo Farco, Karina Lombardi desde Nexo FM, Villa Allende.
11: Información vinculada al deporte en el noticiero de Farco, porque la diputada de la coalición cívica, Mónica Frade, presentó un proyecto para declarar a Messi como embajador ilustre e itinerante de la República Argentina. Nos lo cuenta nuestro compañero Iván Alday.
18: Las repercusiones por el retiro de Messi de la selección argentina llegaron al Congreso y buscan declararlo embajador ilustre e itinerante de nuestro país. El Congreso debate un proyecto para reconocer a Lionel Messi, el rosarino, como embajador ilustre e itinerante de la República Argentina. La iniciativa de la diputada Mónica Frade busca reconocer su destacada trayectoria y su contribución a la identidad, los valores y la imagen del país en el mundo. En los fundamentos, el proyecto destaca el rol social del fútbol en momentos de dificultades económicas y sociales y señala: Messi logró algo que excede cualquier estadística, reunir a millones de argentinos alrededor de una misma camiseta, una misma bandera y un mismo sentimiento. El presente proyecto no busca reconocer únicamente al extraordinario deportista, sino también a quienes han dado el nombre de nuestro país al mundo y ha generado en millones de argentinos momentos de orgullo, emoción, unión, esperanza y felicidad. Deportes, Noticiero Nacional de Farco, Iván Alday.
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11: Y hasta aquí llegamos con Informativo Farco por hoy, miércoles 2 de septiembre de 2026. Cristian Torres estuvo en controles, Pepe Frutos en la conducción y las radios que integran Farco en la producción. Volvemos mañana, que tengan buen resto del día. Chau.
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0: Hola, hola, ¿cómo están? Comenzamos esta tarde, esta jornada que vamos a compartir desde De Pueblos y Caminantes, desde Radio Futura y hacia las radios compañeras, hacia nuestra audiencia con FM La Propaladora, que emite desde la ciudad de Neuquén a través del 106.5, desde Radio Abbott del Partido de Monte en la provincia de Buenos Aires, que nos retransmite los sábados desde las 10:30 de la mañana. Acá con Matías Marchi estamos empezando la tarde juntos y juntas.
1: Hola Lila, ¿cómo estamos?
0: Estamos con muchas cosas por compartir, por caminar, pero hoy con una propuesta de empezar un septiembre con mucha fuerza, porque septiembre viene con propuestas, con acciones. Agosto nos ha dejado distintas experiencias que hemos compartido acá en este espacio de 2 horas y que queremos seguir buscando. Le hemos titulado a este encuentro de hoy El Sol a nuestros pies o bajo nuestros pies. ¿Sí?
1: Sí. O sea, el calorcito que llega.
0: Pero que a veces no lo vemos dentro nuestro, y de eso se trata la propuesta, para pensar que tenemos que rastrear, que indagar, que buscar, y que está muy cerca nuestra, en cada uno de nuestros pequeños espacios, la posibilidad de encontrar, de abrir, de generar. Y si miramos para atrás en las experiencias que hemos ido compartiendo a lo largo de este último tiempo, nos encontramos con un tren que sale una vez por mes invitando a pensar desde la literatura los problemas que nos atraviesan, siempre con alegría. Nos encontramos con bibliotecas que recrean, convocan, sostienen los encuentros comunitarios. Nos encontramos hace unos días apenas con un colectivo de joyeros que piensa el arte desde lo cotidiano como una forma de buscar la memoria en estos 50 años que se cumplen, y que encontramos nuevas formas de reencontrarnos con esas voces, como una radio comunitaria que tozudamente vuelve a convocar la memoria como desde hace 20 años a través de una vigilia sonora. Ese encuentro nocturno que cada noche de 17 de septiembre Radio Futura vuelve a convocar y a volver a reencontrarse en las historias compartidas a través de la figura emblemática de Jorge Julio López y de todos y tantos de los 30.000 desaparecidos que volvemos a buscar sus huellas. Eso es algo de lo que estuvo pasando y de lo que va a pasar en este septiembre. Por eso decimos que ese sol lo tenemos que buscar en nuestros pies, detenernos un poquito y mirar cómo caminamos para encontrarnos nuestros propios caminos. Por eso hoy vamos a conversar con diferentes compañeros y compañeras que por diferentes rumbos están construyendo historias desde abajo y desde lo cotidiano. Pero antes vamos a empezar con una canción que nos lleva justamente hasta México, porque allí vamos a ir en busca de una compañera argentina que desde hace ya más de 2 décadas está construyendo y dando voz en comunidades indígenas y campesinas desde México. Vamos a charlar hoy con Eloísa Díez, que es documentalista, sonidista, que es formadora, y ella nos va a contar mucho de aquellas experiencias. Por eso empezamos por una voz mexicana, la de Amparo Ochoa, que en este año justamente cumpliría 80 años. Y ella nos dice, quisiera, una luchadora por la justicia, por las culturas de México, que nos trae este tema, para empezar el encuentro de pueblos y caminantes.

0: Nos encontramos hoy con historias contadas desde abajo, en la búsqueda de experiencias de organización y resistencias para conocer otros modos de tejer en comunidad desde el territorio, desde abajo. Y por eso estamos en comunicación con Eloísa Díez, acá con Mati Marchi. Te damos la bienvenida, Eloísa.
1: Hola, ¿qué tal, Lila? qué gusto saludarte.
0: Sí, qué lindo y qué cerquita. Por suerte, a través de estos medios radiales podemos volver a encontrarnos.
1: Sí, ahora es más fácil, sí. con estos medios, sí.
0: Y como decíamos, estábamos compartiendo con nuestra audiencia por qué queremos conversar con vos, porque justamente en este espacio y desde una emisora comunitaria buscamos destacar aquellas experiencias que se construyen desde el territorio, que son pequeñas, grandes historias. Y por eso, desde la experiencia que tenés como sonidista, documentalista, como formadora, en casi más de 2 décadas que estás residiendo en México, ¿verdad?
1: Sí, llegué a México en 2002, así que sí, este año sí cumplo 24 años.
0: Pero ya habías comenzado acá en Argentina a compartir experiencias de radios comunitarias, ¿no es cierto?
1: Sí,
0: ya habías comenzado a experienciar.
1: Desde Argentina, sí, desde Buenos Aires ya había empezado con radios comunitarias, y llegando a México he estado en zonas, digamos, en Oaxaca, en Veracruz, en Ciudad de México, y en su gran mayoría trabajando comunicación popular, comunitaria, desde los territorios.
0: Muchísimo. Por eso, bueno, sabemos que tenemos mucho para conversar con vos, pero en esto de tratar de ordenarnos un poquito, pensamos que, empezando por las últimas experiencias que nos has contado, aquí, y para hacerlo en dos partes, como para que nos puedas acercar también la experiencia del podcast que hicieron posible desde el Periodismo de lo Posible, ¿no? que pudieron esa enorme experiencia que fueron tejiendo el territorio con voces comunitarias. Yo te propongo que empecemos desde aquella experiencia de poder bordar la memoria entrelazando la historia personal con la familiar, con las historias comunitarias. Aquí por el sur, este último tiempo estuvimos plasmando en formas, en colores, los nombres y los rostros de las miles de personas, compañeras y compañeros, que fueron secuestrados por el Estado terrorista. Esto cumpliéndose los 50 años del último golpe de Estado, se buscaron esos lenguajes, esos otros lenguajes, para encontrar sus huellas. Para aquí, para el sur, el comenzar a abordar la memoria ha sido las primeras experiencias que se fueron rápidamente compartiendo por todo el territorio de Argentina. Pero por allá en México, para vos bordar la memoria tuvo que ver con algo muy, muy personal, muy íntimo primero, y después lo llevaste a compartir con otras mujeres. Nos gustaría que nos contaras lo que quieras contarnos de toda esta experiencia última que has vivido.
1: Bueno, en esta última experiencia, que se llama El Territorio Común de la Memoria, y es una, digamos, es una instalación, pero más que una instalación es una conversación, ¿no? O sea, es un espacio en el que hemos trabajado como distintas piezas que son como en realidad excusas para poder conversar sobre la memoria y en particular sobre el linaje materno. El territorio común de la memoria parte de, pues obviamente, de esta idea de la memoria es profundamente personal, individual, pero al mismo tiempo la memoria se teje con hilos colectivos, ¿no? A lo largo de este proceso, primero inició como una necesidad personal que tuvo que ver con la muerte de mi mamá hace 6 años, y la sensación de que con pues con su muerte, con la, sobre todo con la venta de su casa, uh-huh. y viviendo yo en México, y no digamos, normalmente cuando se muere alguien cercano, nos quedamos quizás con sus muebles, ropa, cuadros, no sé, como una parte de la persona se queda con nosotras. Viviendo yo en México estaba un poco difícil traerme, digamos, muchas cosas de allá. Entonces, como que mi herencia tangible se redujo a una cajita de cartón donde yo guardé fotos, cartas, postales, algunos documentos como, no sé, actas de nacimiento, de defunción y así. Entonces, cuando eso pasó, más o menos hace unos 3-4 años, uh-huh. la sensación fue, no solo me sentía huérfana de mamá, sino como un poco huérfana de memoria, ¿no? ¿Qué ocurre con la memoria cuando no tenemos objetos tangibles, cuando no hay... y no está la persona, ¿no?
0: Y no
1: tampoco
0: están las voces.
1: Está mi abuela.
0: Claro, exacto. No están las voces que pueden ir hilando esos recuerdos en el tiempo, ¿no? En el pasado.
1: Exactamente. ¿Qué pasa con la memoria cuando no están las personas, cuando uh-huh. no tenemos objetos, uh-huh. monumentos uh-huh. o esos elementos, ¿no? Uh-huh. Entonces, la búsqueda fue un poco por, bueno, esos pequeños objetos, pero también a través del cuerpo, ¿no? Uh-huh. La memoria, en este caso, la memoria de mi linaje materno, fui descubriendo que habita en esas cartas, que son pedacitos, ¿no? O sea, evidentemente no está contada todas las historias, pero en esas cartas se asoman pedacitos de historias, en esas postales, en esas fotos, y también a través de una exploración como en mi cuerpo. ¿Qué quiere decir eso? O sea, el cuerpo como un archivo vivo, ¿no? Un archivo que guarda recuerdos, emociones, sensaciones, sonidos, olores, ¿no? Y parte de esa memoria del linaje materno está en toda esa sensorialidad que se resguarda en mi cuerpo, pero también en mi ADN, ¿no? Nuestros ADN, más allá de como todos

0: porque estás dando una información, estás dando una información que es poco conocida, que la carga genética de cada uno de nosotros y nosotras tiene un territorio también.
1: Exacto.
0: Que no es solamente un dato genético, biológico, sino que realmente te lleva a pensar y a buscar dónde, cuándo y por qué, dónde vivieron aquellas ancestras. Contanos cómo fue, cómo es ese proceso de situar esa información genética.
1: Creo que, como vos decís, nos sitúa en el territorio, y el primer territorio que nos sitúa obviamente es como nuestro cuerpo, ¿no? O sea, nuestro cuerpo como un territorio en el cual habita y se resguarda una información sobre nuestro linaje. Pero también esa información, como vos decís, nos lleva en el tiempo largo, a los territorios físicos. Si nos vamos, creo que nos tenemos que ir como a la primaria.
0: Sí, sí.
1: Y nos acordaremos que la primaria, la célula, ¿no? La primera unidad de vida. En la célula tenemos en el núcleo, que si nos acordamos de esos dibujitos, es como si fuera un huevo frito.
0: Sí.
1: Ese núcleo, en ese huevo frito, está como fragmentos, pedacitos de todo nuestro, de todas las personas que nos antecedieron, del lado paterno, materno y demás. Hay como todo ese crisol, ¿no? Ese genoma humano. Pero hay otra parte de la célula, que a ver si nos acordamos, que se llamaba la mitocondria. Y la mitocondria, si hacemos como esa remembranza gráfica, son como esos, como unos gusanitos, como unos orgánulos que están alrededor del núcleo. Pues resulta que en esa mitocondria también hay una porción de ADN, pero ya no es todo el ADN de todos nuestros abuelos, bisabuelos, tatarabuelos, sino que en la mitocondria se guarda información únicamente de nuestro linaje materno. Es decir, la información de mi mamá, la mamá de mi mamá, o sea, la mamá de mi mamá, digamos, en esa línea hacia atrás. Obviamente esto lo tenemos hombres y mujeres. Esa pequeña es como una especie de cajoncito donde únicamente se guarda la información de las mujeres que nos antecedieron. Pero no 2, 3, 5, 10, 20 generaciones atrás, sino que en realidad están todas las generaciones de mujeres hacia atrás, hasta las primeras mujeres humanas. Hasta las, yo les digo, las abuelas mitocondriales.
0: Claro, el origen de la familia humana está allí.
1: Exacto, que es una única familia, no es como que, digamos, ya se ha desmontado, ¿no? Esto
0: no son
1: razas. No son razas. Somos una única familia que empezó en África. En la mitocondria, en ese lugar tan chiquitito, está guardado toda la información de que, más o menos, si nos vamos hacia las primeras abuelas, serían 200.000 años, más o menos, 150.000, 200.000, ahí hay como algunos, pues dependiendo del autor, pero más o menos calculemos que son como 200.000 años. Eso quiere decir que guardamos la información de cerca de 8.000 mujeres que nos antecedieron. Es como visualizar, como si nos visualizamos a nosotros y atrás nuestra mamá, nuestra abuela, bisabuela, tatarabuela.
0: Una cadena interminable.
1: Exacto, un hilo de 8.000 mujeres que nos llevan hasta las primeras abuelas. Pero cuando se comparan esas informaciones que están en nuestro cuerpo, en nuestra sangre, con ADN antiguo de enterramientos que ha habido a lo largo de todo el planeta, hoy por hoy los científicos van pudiendo como decir, ah, bueno, estas variaciones de ADN mitocondrial corresponden a tal lugar, estas otras a tal otro lugar, estas otras a tal otro lugar. Entonces, lo que te reconstruye el ADN mitocondrial es un mapa.
0: Claro,
1: un mapa con un trazo en el cual empieza ese trazo en África, en mi caso y en particular y el de muchísimas personas argentinas. Ese trazo sale más o menos de África hace 60.000 años, va recorriendo Medio Oriente, la costa de Asia,
0: va migrando.
1: En este caso sí, va migrando a lo largo de 60.000 años, va cruzando por el estrecho de Bering, en este

0: caso sí cruzan por el estrecho, hay otros grupos que no, pero este sí atraviesa toda América y se instala en territorio argentino hace 15.000 años, más o menos, 14.000, 15.000 años. Para mí esta prueba de ADN venía a justamente ayudarme a construir relato. No es tanto como que quiera como que quiera el certificado o la verificación científica, sino que ante la falta, como decía antes, cierta orfandad en la memoria, yo lo que buscaba era de qué maneras construyó relato, sobre quiénes me antecedieron. Y eso lo encontré, como les decía, en mi cuerpo, en mi memoria sensorial, en mis recuerdos, pero también en este mapita, en este recorrido que me confirman que mis ancestras tienen presencia en Argentina desde hace 14.000 o 15.000 años. Mi tatarabuela, que justamente en ese relato familiar, mi relato llegaba hasta la bisabuela y después se hacía difuso. Había poquitas informaciones, poquitas, y entre esas poquitas informaciones, como dicho en voz baja y en secreto, se decía es que era india. Y ese es que era india lo que hacía era silenciar por completo el relato de quién era mi tatarabuela, su madre y hacia atrás.
1: ¿Y
0: Entonces, para mí,
1: hasta dónde tenías los nombres? ¿Hasta dónde
0: yo tenía los
1: llegaron?
0: nombres como completos hasta la bisabuela. Ahí tenía la
1: Ahí se
0: información
1: pierde.
0: completa. Y luego empecé a encontrar un Jacinta Sosa como tatarabuela. Y ese Jacinta Sosa me llevó a Magdalena, provincia de Buenos Aires. Y a través de estas plataformas en las que se comparten como los registros de iglesia, encontré también su acta de nacimiento y el nombre de su mamá, es decir, sería Chosna, ¿no?
1: Tatarabuela, sí, enseña Chosna.
0: La mamá de tatarabuela y que, digamos, en este caso sería Faustina. Ajá, Faustina.
1: ¡Qué noticia!
0: Sí.
1: Claro,
0: Faustina
1: porque
0: que
1: hemos de decirles, contarles a nuestros y nuestras oyentes que hemos tenido la posibilidad de compartir con Eloísa Díez, que es con quien estamos conversando, un camino de esta red que ella ha ido construyendo en esto de dirigirnos a Magdalena y a buscar esos datos, pero conocemos un pedacito nomás de esta historia. Mucho de eso nos estamos enterando ahora por boca de
0: Sí.
1: Eloísa, que está haciendo un esfuerzo enorme por sintetizar todo esto y hacerlo tan comprensible, ¿no? Tan asible, tanta información que nos estás aportando.
0: Muchísimo, sí, información de varios años de búsqueda, ¿no? O sea, todo, yo estoy tratando de resumir un poquito cómo ha sido, pero bueno, esto ha sido como varios años de como recoger como casi casi que como miguitas, ¿no? O sea, de información, pequeñas miguitas hasta ir encontrando ese camino que sí va a Magdalena y que
1: Aquí.
0: luego me confirma que Jacinta, su mamá y sus antecesoras son originarias del territorio argentino desde hace más de 14.000 años. Y esa historia que es muy personal, en realidad es una historia justamente común, ¿no? Por eso digamos, toda esta exploración personal se transformó en una instalación de arte, que yo decía que es más bien una excusa para conversar, y ahora voy para allá y les cuento un poco más, pero esto fueron como juntando estas miguitas para reconstruir esos hilos, por eso también el bordado, por esta
1: ¿Cómo
0: posibilidad.
1: materializarlo? ¿Cómo materializarlo?
0: Exacto.
1: Le vamos a contar antes de seguir, te pedimos, Elo,
0: Sí.
1: que como nos escuchan amigos, amigas desde Provincia de Buenos Aires, pero también desde Neuquén, y bueno, a través de la web se expande, pero ¿dónde, qué tan cerquita nuestro está Magdalena acá, de donde estamos en la ciudad de La Plata, que está a 50 kilómetros Magdalena, ya en zona que originariamente fue zona rural, seguramente en aquellos años donde vivió Jacinta Sosa, tu tatarabuela, era zona de campo, era zona rural.
0: Sí,
1: Y de Buenos Aires, un
0: este.
1: poquito más de 100 kilómetros, está la ciudad de Magdalena, partido de Magdalena.
0: Exacto. En los tiempos de Jacinta, mi tatarabuela, Jacinta habrá nacido aproximadamente en 1873-74.
1: Claro.
0: Su mamá Faustina, o sea, Michosna, parece que nació por ahí del 24, 1824.
1: Ah,
0: y esto
1: está.
0: Ocurre
1: ahora sí.
0: En una Magdalena del 1800, ¿no?
1: Zona de estancias. Sí, de producción ganadera especialmente.
0: Exactamente.
1: Y allí
0: sí.
1: Eso te hace también pensar, ya tener el dato de ¿qué lugar tenía en esa sociedad Jacinta Sosa, tu chosna?
0: Jacinta Sosa, bueno, mi tatarabuela, sí. Ella, digamos, entre esos poquitos relatos que había de ella, estaba su nombre, se decía esto, ¿no? Como que había, como que se decía así bajito, era india, y también que era cocinera en una estancia.
1: Uh-huh.
0: En una estancia uh-huh. que, La he intentado rastrear, esa todavía no la ubico, pero una estancia en Magdalena.
1: Uh-huh.
0: Y el dueño de la estancia, Eduardo, tiene con Jacinta dos hijas, que son mi bisabuela y su hermana.
1: Okay.
0: En algún momento, Eduardo decide que sus hijas, obviamente las hijas de un hacendado, tenían que tener una educación culta y volverse señoritas de sociedad.
1: Uh-huh.
0: Y entonces Eduardo se lleva a sus dos hijas, que eran niñas, yo calculo que más o menos en 1895, se las lleva a Buenos Aires. Y mi bisabuela y su hermana, mi bisabuela que se llamaba Julia, nunca más vuelve a ver a su mamá, que es Jacinta. Digamos, tengo poca información, pero lo que he logrado construir es que quizás hubo algún tipo de acuerdo, ¿no? De, pues bueno, las voy a llevar a que se eduquen, pero en realidad nunca más se vuelve, ni
1: nunca
0: tiene contacto con Jacinta. Y Jacinta es borrada de la historia familiar.
1: Uh-huh. En una época, en un contexto de época acá en Argentina, donde justamente se trataba el proyecto político, social, era invisibilizar las diversidades sociales, ¿no? Y culturales.
0: Entonces, claro,
1: un modelo homogeneizador y tratar de blanquear todo lo que identificara a la sociedad argentina.
0: Completamente. Uh-huh. Cuando nace mi bisabuela, o sea, uh-huh. cuando Jacinta tiene a sus dos niñas, estamos hablando de la campaña al desierto.
1: Claro.
0: O sea, ese es el contexto.
1: Uh-huh.
0: Entonces, para mí ha sido entender cómo se encarna un proyecto nación, que es un proyecto de genocidio,
1: uh-huh.
0: que es un proyecto de despojo,
1: uh-huh.
0: cómo eso que parece abstracto o muy grande o que lo vemos de repente así como algo lejano, en realidad se encarna en mi historia familiar, y eso deriva en, como para mí ha sido una pérdida, o sea,
1: eso
0: la
1: duele.
0: Pérdida de poder.
1: Claro, duele.
0: Claro. ¿Qué hubiera pasado en mi vida si yo hubiera tenido como el legado, los saberes, el conocimiento de quién era mi tatarabuela? ¿Cómo hubiera cambiado, no sé, mi propia percepción del territorio, mis afectos, los recuerdos, ¿no? O sea, obviamente era lejano, no la iba yo a poder conocer, pero ¿cómo hubiera cambiado el relato familiar?
1: Exacto.
0: Si no hubiera estado este contexto que invisibilizó, desplazó, borró, ¿no? Borró de las familias y de la nación a muchísima gente.
1: Uh-huh. Uh-huh. Y pienso en lo que implica a nivel de los mandatos sociales, si la información genética se transmite a través de la línea femenina, y algo que vos misma me has dicho, Eloísa, sin embargo, a las mujeres nos nombran con el apellido paterno.
0: Exacto.
1: Entonces,
0: eso ha sido como otro descubrimiento en este caminar de nuestro apellido de mujer, en realidad de madre,
1: también.
0: O sea, el apellido de mi mamá. El apellido de mamá, si vamos siempre una generación atrás, es el apellido de un hombre.
1: Sí.
0: Las mujeres no tenemos apellido propio. O sea, va a ser siempre, si nos vamos una generación atrás de la mujer que nos dio el apellido, nos damos cuenta que en realidad siempre hay un nombre.
1: Uh-huh.
0: Las mujeres no legamos apellido. Por eso para mí la memoria mitocondrial, esa memoria que se resguarda en el ADN, en la mitocondria, es nuestro real apellido materno. Que es difícil de encontrar, no es tan común. Es mucho más conocido el otro tipo de estudio de ADN, que es el ADN nuclear de, digamos, toda nuestra ancestría amplia. Ese es el que casi todo el mundo se hace. Uh-huh. El de ADN mitocondrial es muy raro que se lo haga gente, es muy poco uh-huh. conocido.
1: Es muy reciente que se esté realizando en los organismos, sí. laboratorios donde se puede
0: sí.
1: conocer. Sí.
0: Tiene poco, reciente. Tiene en los 2000, uh-huh. es de más de los 2000. Uh-huh. Si bien en los 90 empezaron las exploraciones, en realidad es más algo más cercano de uh-huh. los como 2000 y de los últimos uh-huh. años. Y otra información en esto de, como en esta idea de cómo ir robusteciendo o haciendo más grandes los relatos de quiénes somos y de dónde venimos, aprendiendo y leyendo sobre el ADN mitocondrial. Claro, si yo miro mis cuatro abuelos, o digamos, sí, mis cuatro líneas de antecesores, tres me llevan a Europa, ¿no? Claro. Mi color de piel es color de piel blanca, mi cabello es como castaño, o sea, hay quienes me han dicho que tengo rasgos como que irlandeses, españoles uh-huh. y demás. Y sí, eso es parte. Y si yo me hiciera un ADN nuclear, me va a decir que gran parte de mi ADN viene de Europa. Uh-huh. Pero en el ADN mitocondrial, no solo soy yo que tengo una tatarabuela originaria del territorio argentino, sino que los estudios que van creciendo y se van haciendo nos dicen que entre el 50 y el 60% de las personas nacidas en Argentina, nuestro ADN mitocondrial nos lleva a personas originarias del país.
1: Sí, sí. Así
0: que
1: así
0: esto rompe por completo esta idea de que venimos de los barcos, que solamente bajamos de los barcos, que digo, evidentemente eso es algo que ya está muy desterrado, pero que nos va dando confirmaciones de que esto es así. ¿Y por qué el linaje materno es el que nos lleva al territorio uh-huh. originario? Porque hubo un proceso de conquista, y en ese proceso de conquista los que venían eran hombres que uh-huh. tenían descendencia principalmente con mujeres originarias. Uh-huh. Entonces ahí es cuando, ¿no?, esto de nuestros relatos, que son personales e individuales, y por ahí mi familia, mi propia historia, en realidad van siendo relatos colectivos, relatos comunes, que varias personas vamos teniendo, digamos.
1: Compartidos.
0: Exacto.
1: Sin embargo, los discursos son muy fuertes, dominan los discursos contrarios, ¿no?, al conocimiento.
0: Totalmente.
1: De esta información que ahí donde está lo político también, es una información que no se está difundiendo.
0: No, es más,
1: no conviene.
0: No conviene, lo que se difunde es mentira. O sea, todos los discursos, además, estamos en un momento en donde la migración se criminaliza, uh-huh. obviamente las poblaciones originarias están criminalizadas y perseguidas. O sea, uh-huh. basta ver los desalojos que ha habido en las últimas semanas en Argentina en comunidades aborígenes, ¿no? O sea, al día de hoy siguen siendo criminalizadas y perseguidas.
1: Uh-huh. Ay, sí, de acuerdo. Ahora, en estos días nomás hay una conferencia de prensa en dos días, donde da cuenta que hay 1.600 comunidades que están en riesgo, porque el desalojo es brutal y es en todo el territorio.
0: Uh-huh. Exacto.
1: Y con ello la pérdida de la memoria, de las raíces, ¿no?
0: Completamente.
1: Totalmente.
0: Ahí es cuando decimos la historia en realidad es completamente vigente. No, o sea, esto está vivo hoy, ¿no? Entonces, bueno, todo esto se aterrizó. Yo sé que es un montón de información, pero uh-huh. toda esta exploración que me ha tomado, como les decía, varios años, aterrizó en una instalación. En particular, mi historia personal la expresé en una ofrenda sonora, precisamente en una ofrenda que intenta reintegrar a mi relato familiar, a Jacinta, y a toda su digamos uh-huh. Ya todo ese linaje que la antecede.
1: Y contanos ya cómo esto se plasmó en el proyecto La Memoria como Territorio Común, o el Territorio Común de la Memoria a nivel colectivo. Y me parece que vamos a tener que dejar para otra oportunidad que nos cuentes sobre el proyecto de Historias de los Territorios, radializado en podcast, en esta esta página Periodismo de lo Posible, Historias desde los Territorios, que nos ofrecés también y que se está transmitiendo, multiplicando por muchas radios comunitarias, incluso de Argentina. Pero creo que no vamos a llegar hoy, a no ser que vos tengas la posibilidad de contar con ese tiempo, este otro proyecto que han llevado a cabo entre distintos grupos y organizaciones dedicadas a la comunicación, ¿no? Pero nos gustaría que, antes de que vos vayas pensando, a ver si esto si esa segunda parte la podemos dejar para otra oportunidad.
0: O sí, hacemos, sin problema, sí, sí.
1: Nos gustaría que nos contaras, y para eso tenemos aquí reservado un fragmento de justamente de uno de aquellos podcasts en donde se habla del tejer la memoria, buscando desde una escuela de Quintana Roo, ¿no?, en México. Entonces, guardamos ese fragmento así para compartirlo hoy, del otro, del proyecto de los podcasts, del periodismo de lo posible, pero antes que nos cuentes cómo pudiste plasmar en esa instalación de la que nos contabas al principio, ese diálogo con las historias de otras mujeres.
0: Bueno, yo les contaba, todo esto ha sido una investigación como de varios años, y el año pasado hay una convocatoria aquí en México de cultura, de apoyos para proyectos culturales. Entonces me presenté y gané ese apoyo. Entonces con ese recurso se pudieron empezar a hacer otras cosas. Y lo primero que hice fue convocar a un grupo de otras 4 artistas. A Miriam Ortiz, que es una fotógrafa documental, a Pamela Casaza, que es ingeniera de audio y diseñadora sonora, a Marisol Pairó, que es artista plástica, y a María Emilia Martínez, que es música y cantante. Las convoco y de alguna manera lo que hacemos es, ya en un laboratorio colectivo, hacer en chiquito, un poco más corto, esos mismos pasos que yo había hecho antes: reconstruir la memoria de los relatos, la memoria corporal, la memoria sensorial. Entonces cada una de nosotras fue reconstruyendo esa memoria y compartiéndola en este espacio colectivo.
1: Claro.
0: Con la intención justo de compartir lo que es propio, individual, pero también lo que resuena, lo que es compartido. Y aunque somos mujeres que quizás nuestras líneas ancestrales nos llevan a distintos países, como en mi caso Argentina, Marisol a Francia y las otras compañeras en México, encontramos un montón de resonancias, un montón de cosas comunes, ¿no? Por ejemplo, que casi todos los relatos que lográbamos encontrar, digamos, como de primera mano y más o menos fácil, eran los relatos de los hombres de la familia, del abuelo, del bisabuelo, quizás del tatarabuelo, sí. Pero coincidimos en que casi no había relatos de las mujeres. O cuando están, en realidad es como el relato, digamos, tapado, ¿no? O sea, en mi caso en particular se hablaba de cosas de mi bisabuela, pero en realidad de lo que se estaba hablando era del bisabuelo.
1: Pisa
0: no
1: más,
0: de ella.
1: Pisa más, claro.
0: Sí.
1: Y está en lo más
0: se
1: en
0: comparte
1: lo íntimo.
0: Porque
1: sí.
0: Exactamente, y lo que nos fuimos dando cuenta es que pareciera que la memoria de las mujeres, que las vidas de las mujeres no son memorables, porque quizás mi mamá sí por ahí estudió en la universidad, tuvo carrera y demás, pero quizás mi abuela, mi bisabuela, mi tatarabuela no, y se dedicaron más a la crianza,
1: a lo doméstico, a sostener la familia.
0: Exactamente, y ahí pareciera que eso no es memorable, eso no se queda en los relatos. ¿Qué les gustaba? ¿Qué hacían? ¿Cuáles eran sus saberes? ¿Cuáles eran, no sé, sus platillos que les quedaban mejor? Muchísima información, esa pareciera que no tiene una puerta de entrada a la memoria familiar y se va quedando fuera. Eso fue una resonancia y una constante que hemos encontrado
1: en los encuentros también, entre las artistas y con las mujeres con las que se fueron encontrando. ¿En qué regiones estuvieron poniendo la instalación y convocando a las mujeres de las barriadas, de las comunidades?
0: Sí, bueno, este primero, este como encuentro entre 5 artistas, se aterriza en 5 piezas, ¿no? O sea, piezas de bordado. Principalmente lo que trabajamos fue bordado, objetos, fotografías y sonido. Uh-huh. Entonces es un como un recorrido que va atravesando precisamente estos bordados, una ofrenda, una pieza sonora. Y esta instalación la hemos llevado, vamos apenas en la segunda parte de cuatro. La idea era movernos en la Ciudad de México, pero no en los museos o en los como centros culturales del centro de la ciudad, sino poder salirnos un poco del circuito tradicional e irnos a los barrios y a las zonas más rurales que todavía tiene la Ciudad de México. Aunque pareciera que la Ciudad de México es un monstruo de cemento, el 40% de la Ciudad de México es rural. Uh-huh. Entonces hay dos de los lugares a los que vamos a llevar la instalación que son en zona más rural. Empezamos en Iztacalco, que es una zona arribita del centro de la ciudad, que tiene una larguísima historia ancestral, o sea, fue pueblo mexica antes de la conquista. Vamos, ahora estamos en Xochimilco, que es toda esta zona de las chinampas, uh-huh, las trajineras, uh-huh, ajá, que también fue pueblo xochimilca, originario de ahí. Vamos a seguir en Milpa Alta, que es una zona rural, ya como un poquito subido a la ladera de la montaña, y vamos a terminar en Pedregales de Coyoacán, que es una zona urbano popular, sí, pero que tiene una larga historia de lucha de las mujeres, uh-huh, por el agua.
1: Justo estuvimos, habíamos sí, seleccionado, pero va a ser para otra oportunidad, justamente ese episodio del podcast. Exacto. Que hoy no vamos a poder llegar a hablar, cuando las mujeres se unen por el agua, justamente en la zona de los Pedregales de Coyoacán. Esos barrios que quedan por detrás, en definitiva, porque son justamente los que se construyen con el esfuerzo de la gente y no son los planificados por los centros urbanísticos, por las alcaldías o los municipios, ¿no?
0: Exactamente, y que ahora estuvo, digamos, bastante en el ojo del huracán, porque están a muy pocas cuadras del Estadio Azteca, donde se jugaron algunos partidos del Mundial, y las compañeras, las mujeres de este territorio han estado denunciando pues todo el despojo, sí, que ha habido también con el Mundial, que ha sido un impacto muy fuerte. Eso da otro capítulo, pero bueno, vamos a ese territorio que ha estado en lucha hace muy poquitas semanas. Uh-huh. Y la instalación se pone en un lugar y se hacen, más que digamos una instalación que la gente llega, la recorre y se va, son recorridos conversados. Citamos a una hora, nos reunimos en grupos de mujeres, también nos acompañan algunos hombres, y conversamos sobre quiénes fueron nuestros linajes maternos, cuáles son esas historias contadas y las borradas, hasta dónde logramos llegar y reconstruir, por qué se cortan los hilos, por qué se corta el hilo de la memoria y de repente solo logramos llegar a la bisabuela o la... La verdad es que en muchos casos ha pasado que llegan solo hasta su abuela y ahí se corta el hilo. Entonces conversamos de cuáles son las razones y vamos encontrando que la migración, la Revolución Mexicana, los, digamos, estos casamientos muy jóvenes de las niñas, todo eso son elementos que van haciendo que se corta este hilo, uh-huh, de la memoria. Y obviamente el machismo y el patriarcado que van borrando las historias de las mujeres.
1: Que tu experiencia personal que te ha conmovido, te haya atravesado, como nos estás contando, ha sido sanador, sin duda, y también lo sería, reparador para todas aquellas mujeres que las van acompañando en este proceso.
0: Pues esa era como la intención, o sea, como, sí, la intención tenía que ver con sanar, con cómo reconstruir, si pudiera yo como reconstruir ese tejido que se cortó por las violencias, y esa era la intención. Y digamos, en lo que vamos recogiendo en las conversaciones con mujeres, eso está pasando. Nos han estado hablando de cómo este recorrido conversado les ayuda a hacer sus propios duelos, les invita a repensar y a revisitar las historias de sus, uh-huh, ancestras, les invitan a se acerca la fecha de muertos, entonces varias dijeron, quiero hacer también mi ofrenda a mi linaje materno. Varias han dicho, estoy sanando mis duelos, y eso, bueno, ha sido también como muy conmovedor y, uh-huh, y pues bueno, como un poquito decir, bueno, sí había una intuición ahí que que sí fue pues correcta, ¿no? De la importancia de darnos un tiempo para hablar de estos temas.
1: Y no sabe, no solamente de los temas de las historias personales y poner en valor y empoderarse, sino también son espacios para empezar a hablar de las problemáticas y las posibilidades de resistir a esas problemáticas comunes, como la instalación de los megaproyectos, las agroindustrias, la contaminación, todo lo que los está afectando, e incluso la desaparición de la propia memoria, la memoria ancestral. Eso sí. Es lo que, bueno, que encontramos en todas las producciones que han ido realizando y adelantándonos, Elo, al momento que podamos hablar del proyecto del periodismo de lo posible a través de estos podcasts, que todos hablan de luchas, pero también de conquistas colectivas. Yo te diría que en este momento que ya nos estamos despidiendo, hasta que vos nos digas cuándo podemos volver a encontrarnos así a la distancia, a tantos kilómetros de distancia, ¿qué te parece si nos contás ya en estos minutos, vamos a escuchar un fragmento cuando volvamos de la pausa, y acá nos estamos poniendo de acuerdo con Matías, del otro lado en la cabina de sonido? Nosotros vamos a compartir unos minutos de Quintana Roo, una escuelita para abordar el territorio. Nos vamos a ir para el sudeste de México. Nos gustaría que nos lo presentes y nos vamos a tener que despedir con todo sí. Lo que nos has dejado muy sensibilizados, muy cargaditos de información, pero también de capacidad de reaccionar con todo esto y las posibilidades que tenemos en adelante.
0: Bueno, Periodismo de lo Posible es también un proyecto de relatos, pero es un proyecto de relatos contados por las personas y protagonistas de historias de lucha y de victoria en uh-huh. los territorios en México. Es un proceso que decimos de investigación, formación y producción. No únicamente como un periodista que llega, reportea, hace un podcast y sale, sino que hicimos convocatorias nacionales, recibimos muchos proyectos, escogimos algunos, hicimos un proceso de formación para que sean las mismas gente de la comunidad y quien vivió, sobre todo quienes protagonizaron estas historias de lucha, puedan contar sus historias. Y lo que decimos es, claro que hay que denunciar, hay muchísimas situaciones de violencia, de despojo, de desaparición que están ocurriendo en México y en toda América Latina. Vamos a seguir haciendo eso, vamos a contar esas historias de denuncia, pero poniendo el foco en las victorias. Es decir, cómo historiamos no solo las violencias que vivimos, sino cómo historiamos las victorias que hemos tenido. Uh-huh. Que hay muchísimas, porque son muchísimas, pero que a veces pareciera que si no se consigue la victoria llena de fuegos artificiales y la victoria final, no cuenta. Y en realidad la historia no ocurre así, ¿no? O sea, tenemos múltiples victorias de personas que desde los territorios, que quizás no son los líderes tradicionales, están luchando y construyendo otros futuros para estos, sí, espacios que habitamos. Uh-huh. Eso es Periodismo de lo Posible. Entonces son contadas, guionizadas, narradas, entrevistadas por la misma gente de la comunidad, uh-huh. desde este enfoque de cuáles han sido, resaltar cuáles han sido las victorias que sí hemos ido logrando en las luchas contra el extractivismo, la violencia y la desaparición.
1: Uh-huh. Que es un proyecto que sigue creciendo. Ya hemos visto que hay nuevas temporadas.
0: Bueno, de hecho, estamos justo estrenando la tercera temporada.
1: Claro. Bueno, y allí volveremos a conversar. Te agradecemos tanto que nos hayas traído toda tu experiencia personal y nos podamos enriquecer y también compartir estas estrategias, estas herramientas, ¿no? Porque en esta época donde se propaga el desaliento acá en estas tierras, necesitamos conocer de estas experiencias que nos fortalecen. Seguiremos charlando. Ahora sí, Eloísa Díez, estamos conversando, sonidista, documentalista, que es formadora también en las comunidades con sus experiencias, compartiendo y multiplicando, y que de vez en vez se viene hasta la Argentina y nos encontramos para darnos un abrazo.
0: Sí, muchísimas gracias, Lila, y doblemente gracias por, bueno, por esta conversación, pero también y sobre todo por haberme acompañado en ese recorrido a Magdalena, que fue muy emotivo, muy, sí, muy, muy, muy, muy bello. Así que dobles, triples gracias.
1: Hasta muy pronto y ahora vamos a seguir conversando aquí en De Pueblos y Caminantes sobre todo esto que nos has compartido. Nos encontramos próximamente de alguna forma o acá en tu tierra o radialmente, porque queremos seguir aprendiendo
0: Sí.
1: de las experiencias de los distintos grupos con el que están compartiendo y aprendiendo. Hasta muy pronto,
0: Seguro.
1: Eloísa Díez, y saludos allí a toda la gente querida.
0: Saludos.
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3: Hoy, Quintana Roo, una escuelita para abordar el territorio.
4: Buenas.
5: Estamos en la escuelita maya del centro comunitario Ucuchil Chivalón en la península de Yucatán. En lo alto de un cerro y rodeado de la selva maya, una gran palapa alberga un taller de bordado, que además de hilos multicolores, entrelaza resistencias y luchas ante el despojo, la devastación y la muerte provocada por los megaproyectos que invaden el territorio.
6: Como este amarillo. Como este amarillo. Me gusta rellenar. Antes no rellenaba mi ranita, ahora sí rellené.
7: Este ester, ¿cómo lo hago? Lo hago así en alargadito, así.
5: Estamos en el taller de bordado coordinado por Esther Zulub. Hoy participan 5 niños y niñas, 2 abuelas y 4 mamás. Durante 3 horas dibujan, trenzan hilos y bordan, compartiendo su amor por el territorio maya.
8: Yo nací y crecí dentro del bordado. Me atrevo a pensar que incluso soy un bordado, porque nací y me crié mirando los bordados desde mi abuelita, que la recuerdo sentada en la puerta de su casita, y entonces yo la miraba bordar siempre. Yo miraba a mi madre igual bordar, mis tías a mano, a máquina o con el punto de cruz.
5: Esther es mi hermana, es jubilada y siempre está haciendo algo. Si no está bordando, está pintando, escribiendo cuentos. Es una mujer que contagia su entusiasmo.
8: ¿De qué color quieres el cuerpo de tu lorito?
6: Yo pensaba en azul, pero no. ¿Roja? Ay, rosa, rosa. Yo recuerdo que quería usar este color, este. ¿Qué?

0: este espacio está lleno de vida, de los espíritus del viento, del monte, de los espíritus de nuestros abuelos y abuelas que corren alrededor para protegerlo.
1: Wilma Esquivel-Pat es maestra de secundaria y es parte del colectivo que integra la Escuelita Maya. Su palabra es muy fuerte y de mucho peso.
0: Creo que es urgente que lugares como estas, que son vistas y sentidas con el corazón, puedan vivir y no sobrevivir ante las amenazas que hay alrededor.
1: La gran amenaza de la que platica es el turismo a gran escala que se acerca a la comunidad. El modelo de turismo masivo que se inició en Cancún hace 53 años avanza imparable, devorando a los pueblos indígenas y sus territorios, que ahora enfrentan a un monstruo aún mayor: el Tren Maya.

0: Nos estamos yendo al término de la primera parte de Pueblos y Caminantes de hoy. Recién escuchamos Quintana Roo, una escuelita para abordar el territorio. Es el segundo episodio de la primera temporada de los podcasts Periodismo de lo Posible. Estuvimos conversando con Eloísa Díez, documentalista, sonidista y formadora de Argentina, que está residiendo en la República de México. Y nos quedamos pensando que tanto nos llenamos la boca de hablar de la descolonización, de que tenemos que descolonizar nuestras mentes, cuando se trata justamente de lo pequeño, de lo cotidiano, de empezar a pensarnos en lo valioso de lo sencillo, de cada una de las personas comunes que nos rodean, y cuánto hacemos y cuánto sabemos que no llegamos a visualizar, porque estamos quizás tomados, prendidos de las grandes palabras, de los grandes hechos, y la historia la construimos desde abajo. De eso se trata. Nos vamos con los consejos de Radio Futura. Volvemos con Mati Marchi aquí a De Pueblos y Caminantes en unos minutos. No se vayan.
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0: postproducción del programa, y Lila Scotti, quien les habla, que les invita a comunicarse con Radio Futura a través del teléfono fijo, aquí el tradicional, con el prefijo 221 de la Ciudad de La Plata, 453-8250, o el WhatsApp 221-619-0382. También nos podemos comunicar a través de las redes de Radio Futura o de Pueblos y Caminantes.
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vamos a compartir unos segmentos de música aquí en De Pueblos y Caminantes que tienen que ver con una celebración muy importante para quienes vivimos acá en esta zona y mucho más, porque el sello, la productora Registros de Cultura cumple 9 años y lo celebra con la publicación de una producción de cinco álbumes o antológicos, cuyo título lleva Cachitos de Nuestra Historia. Y a través de esta publicación agradecen a todos los artistas e invitados y quienes integran este sello, que en estos 29 años han llegado a grabar 300 discos editados totalmente por Registros de Cultura. Desde esta compilación, que ya, como les digo, implica 29 años de trabajo y 5 álbumes, vamos a compartir la escucha de algunos de los temas que conforman estas 5 volúmenes. Vamos a compartir un tema que, como la mayoría de las canciones que acá compartimos, tienen una historia. Y en este caso, escuchando a la cantora, gestora cultural chilena Carla Giannini, que vive aquí en Buenos Aires, pero que desde su tierra natal ha estado muy atravesada por las historias de su país, y especialmente le canta a la historia de una de las páginas más tristes en el periodo de 1973, a partir del golpe de Estado, y a causa de los asesinatos, las persecuciones, la violencia vivida a partir del gobierno dictatorial de Augusto Pinochet, una página de la historia no tan conocida desde acá, como fue los asesinatos de 26 personas, militantes políticos, que habitaban en la zona de Calama, en lo que es el desierto de Atacama, al norte de Chile. Allí la lucha de las mujeres, de las familias de estas 26 personas que fueron secuestradas y asesinadas, fue un proceso que estuvo marcado por la impunidad y la búsqueda denodada de las mujeres, de aquellos restos de sus familiares. Entre estas mujeres, Lorena Hoyos, Karina Fernández, Eloísa Amelia y otras muchas más, se dedicaron durante años a arar el desierto, a rasguñar las arenas buscando los restos de sus familiares. Su labor fue fundamentalmente una búsqueda de verdad, justicia y reparación, que hace pocos años terminó en las condenas a los responsables y que fue muy reconocida en libros, publicaciones y también en la música a través de esta canción, Florcita de Calama, que Carla Giannini compuso y compartió ahora. Escuchamos.

Seguimos en De Pueblos y Caminantes, un programa que hacemos con varias manos y entre varias voces. Aquí con Mati Marchi en la cabina de sonido, el equipo que conforma, que es variable, porque hay compañeros que colaboran, como Beatriz Gualdieri, como Esteban Ríos, desde distintos lugares aportando información. Los que acá estamos son Liz Vargas, Luis Uncal, acá poniendo el hombro, tanto en las etapas previas como en la...

Escuchábamos a Carla Giannini con estas Florcitas de Calama, una composición que integra esta publicación de registros de cultura a 29 años de su fundación, de la apertura de los estudios ANTAR acá en la ciudad de La Plata. Esta antología de 5 álbumes de los numerosos artistas que la integran, les comparto algunos de sus nombres. En esta difícil selección para nosotros en esta edición de Pueblos y Caminantes, aquí participan desde Julio Lacarra, Tato Finocchi, Mónica Abraham, artistas de distintos países de Latinoamérica como Raimundo Fagner, la venezolana Cecilia Todd, Luis Eduardo Aute, Rally Barrio Nuevo, Juan Carlos Baglietto, distintos géneros, distintos ritmos. Artistas que han integrado la historia musical de registros de cultura y seguirán siendo parte del repertorio que nos ofrecen. Y Registros de Cultura publica estas ediciones antológicas en las distintas plataformas donde ya lo pueden encontrar. Y de los temas que vamos a compartir en esta emisión de Pueblos y Caminantes, elegimos la versión original del cantante Ali Primera, venezolana, en una canción que grabara en 1983 en un contexto bastante crítico dedicada al pueblo salvadoreño. En aquellos años en que se había desatado una guerra civil, un conflicto armado que duró entre 1979 y 1992. Ali Primera siempre fue conocido por su fuerte crítica social, y esta canción que hoy vamos a compartir y que forma parte de la antología de registros de cultura es El Sombrero Azul. Ya cuando comenzaba aquel periodo de guerra civil por 1980, Ali Primera había tomado contacto con el movimiento popular salvadoreño, con las organizaciones y con el movimiento musical. Y allí empieza a contar la experiencia que se estaba viviendo en el país. Se había dado para esos años un movimiento de solidaridad con el mundo entero, conciertos en distintos países en apoyo a El Salvador, en el cual participaban miles de personas. Esta canción, El Sombrero Azul, se escribió en medio de este conflicto y también tuvo otra versión de la cual luego les vamos a contar, una versión que vació el significado original de solidaridad y de visibilización de lo que estaba viviendo el pueblo salvadoreño. En esta Ali Primera, en su versión original, él habla de la dignidad del pueblo salvadoreño, dice que la marcha es lenta, pero sigue siendo marcha, empujando al sol, acercándose a la madrugada. El pueblo salvadoreño, como pájaro pequeño que después de alzar el vuelo se detenga en su volar, que no hay pájaro pequeño que después de alzar el vuelo se detenga en su volar.

La letra original del Sombrero Azul, que escuchábamos por su compositor, Alí Primera, contenía, como ustedes escucharon, fuertes críticas en realidad hacia Estados Unidos por su participación en los conflictos de los países centroamericanos que estaban en ese momento viviendo guerras civiles, y en Vietnam, además que menciona en uno de sus versos la masacre que había ocurrido en el río Sumpul, una masacre que en El Salvador, que dejó a 300, entre 300 y 600 civiles asesinados indefensos. Luego, como una nota como para ver cómo la industria musical lava y transfigura y utiliza, porque esta canción es muy popular y se canta incluso en las celebraciones escolares, pero fue cambiada por un grupo salsero, el grupo Salsa Clave, en el cual esas letras de combativas de solidaridad con el pueblo salvadoreño son transformadas en letras que alaban las bellezas naturales del Salvador. Si ustedes pueden buscarlo, nosotros por supuesto no lo vamos a compartir, eso queda en el interés de ustedes. Grupo Salsa Clave, escuchen y comparen tomen su opinión. Vamos a seguir escuchando un poquito más, un tema más por hoy, de lo que es esta producción antológica.

0: lógica que ha realizado nuestros amigos de Radio y Registros de Cultura.
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0: El sombrero azul fue interpretado por el venezolano Ali Primera en el segundo festival de la nueva canción latinoamericana. Nosotros estamos escuchando ahora a Luis Enrique Mejía Godoy, un destacado cantautor, compositor y músico nicaragüense. Y él, junto con su hermano Carlos Mejía Godoy, también fueron puntales en lo que era en esa época, en los años 70 y 80, interpretando canciones de contenido social y llevando, visibilizando lo que se vivía en aquellos países. El Concierto por la Paz en Centroamérica, en 1983, en la Plaza de la Revolución de la ciudad de Managua, reunió a Luis Enrique, a Carlos Mejía Godoy, a Daniel Biglietti y a otros intérpretes latinoamericanos, y algunas de esas canciones que han sido editadas en su momento por Registros de Cultura, hoy forman parte de esta producción que, como les decía, reúne a una multitud de artistas argentinos, hispanoamericanos, y lleva por título Cachitos de Nuestra Historia. Estamos escuchando ahora a Luis Enrique Mejía Godoy, Yo soy de un pueblo sencillo.
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0: cada encuentro de Pueblos y Caminantes nos trae amigos, y en este caso, ya con la voz de Soraya Maicoño, que nos saludó en Mapuzungún, fue la entrada a este espacio que una vez más, del equipo Pupichique Choique, nos visita Alex Rifo, integrante del equipo una vez más, y con noticias.
1: Rubén Mañón, Lila, Mari, Lila, Mari Compuche, Mari Compu, Alcotulele, Tufachi, Zungu, Inchetale, Rifo, Pignem, Nitubum, Kule, Fumu, Huelum, Len, La Plata, Guariamu, Chilcatupan, Fachi, Guariamu, Ka, Fantepu, Incheta, Mapu, Zungu, Kimelfe, Ñen,
0: Felei. Vaya presentación.
1: Fe. Bueno, yo soy Ale Rifo, soy de Río Negro. Vivo acá actualmente, pero mi origen está en la provincia de Río Negro. Uh-huh. Y actualmente también estoy dando clase de Mapuzungún y soy profe de música. Uh-huh. Y vinimos a charlar un poquito de eso.
0: Sí, sí. Y hoy sabes que tiene por título, cada programa tiene un título, como para ir guiándonos, como para decir, bueno, vamos pensando por acá. Y le habíamos puesto por título El sol bajo nuestros pies. Y esto nos lleva a pensar que cambiar las cosas en poquita, en alguna medida, tiene que ver con poner la resistencia y la fuerza en cada uno de nuestros pequeños espacios, para descubrir ese sol que no es otra cosa que nuestra propia resistencia, nuestra creatividad, nuestras ganas de construir. Y nos alegramos por eso muchísimo, que el equipo siga, nuevamente abra este ciclo 2026, nuevamente con los talleres que ya venían desde hace unos años que vienen.
1: Los talleres de Mapuzungún en un principio funcionaron en Aucache en un momento. Sí. Les cuento un poquito, formo parte, como decía Lila, de Pupicheque Choique, una organización que surge en el Furilovche, en la ciudad de Bariloche, en la enseñanza de Mapuzungún y otros talleres relacionados a la cultura mapuche, en un principio para infancias y después para adultos también. Actualmente nuestra actividad principalmente se aboca a la enseñanza del Mapuzungún. Un Kimelfe que estuvo acá en la ciudad de La Plata, que vino a estudiar, y bueno, fue nuestro Kimelfe. Él después se volvió a Bariloche y quedamos, quienes fuimos a Sulchicatufe, sus estudiantes, quedamos después como profesores. Y hoy estamos, uh-huh, seguimos formándonos, uh-huh, estudiando, porque el Mapuzungún es infinito. Y, uh-huh, y ahí estamos en la casa de Neuquén hace 3 años, muy contentos, porque bueno, es el lugar donde creemos que tenemos que estar, porque es donde la mayoría son buenos estudiantes de la provincia, uh-huh, de Neuquén. Y nada, y trabajamos, damos los talleres ahí en la biblioteca de la casita de Neuquén, que es una residencia estudiantil.
0: El año pasado fui a conocer y compartimos momentos. Y hoy hemos estado hablando de bordar los territorios, y en este llevar la lengua y tu identidad y la identidad de los compañeros siempre yendo y viniendo desde el territorio, es una forma de seguir bordando.
1: Así es.
0: En este caso con la lengua, que es lo que nos, sí, lleva a nuestras raíces.
1: Sí, para el pueblo mapuche es fundamental el Mapuzungún. Uh-huh. Hay algo, por lo menos en mí, y creo que nos pasa a muchos, que es cuando no nos criamos en el Mapuzungún y empezamos a descubrir lo hermoso de esta lengua, lo importante que es para el pueblo mapuche esta lengua, y también inmediatamente te das cuenta y aprendes y caes en la cuenta de que está en peligro de extinción también, de desaparecer, ¿sí? Es una lengua que si no abordamos de forma seria, contundente, un trabajo para su revitalización, para que volvamos a hablarlo, va a desaparecer. Y eso es muy triste también. Entonces, ante eso, la que nos queda es organizarnos, es ser respetuosos siempre y acudir a la gente que tiene kimun, que tiene conocimiento, que por lo general es gente mayor, gente que está en el territorio, ¿no? Que es la que tiene mayor conocimiento del Mapuzungún, y en ese camino estamos, ahí vamos caminando.
0: Y en este momento, con toda la fuerza de los desalojos que está habiendo, especialmente en Neuquén, Río Negro, en Chubut, la lengua se pierde cuando los pueblos se ven forzados a alejarse de sus territorios, porque esa lengua nombra esa tierra, nombra la memoria ancestral, y ya en la ciudad no tiene asidero, están, yo digo siempre que están desolados porque pierden su suelo. Entonces está muy relacionado con los procesos que está habiendo ahora de desarraigo y de criminalización de los pueblos. El mantenimiento de la lengua, ¿no?
1: Sí, y esto que no viene de ahora ni de el año pasado ni hace poco, ¿no? Es un genocidio que ya tiene ya casi 150 años, ¿no? Desde lo que se conoce como la campaña del desierto, momento en el cual, ante el avance de los estados nacionales, de este lado, digamos, el Puel Mapu que llamamos, de lo que hoy es Argentina, el estado argentino, del otro lado el estado chileno, sobre todo en el Puel Mapu, fueron muy claros las instituciones al prohibir, digamos, al mapudungún, al castigar a las personas que lo hablaran y al obligar a las personas, a los mayores, a ocultarlo, ¿sí? Y aprender a los ponchazos del español y no enseñarle ya a sus hijos ni a sus nietos el mapudungún por una cuestión de supervivencia. Y eso es algo que hoy las generaciones nuevas estamos queriendo volver, ¿no? Queremos volver a hablar el mapudungún. Y en ese trabajo estamos, digamos.
0: Contanos de las estrategias que utilizan para el aprendizaje con gente, personas que no son, que son de acá, que somos de acá, y cómo se comienza a generar ese interés, que yo supongo que serán clases tradicionales.
1: Y tiene todo un poco, la realidad es que esta revitalización del mapudungún, quienes están en este trabajo, digo quienes y no me incluyo porque yo me siento de todas formas medio nuevo todavía, digamos, hay gente que trabaja hace muchísimos años, mm-hmm. y se ha tenido que empapar también del conocimiento que hay, digamos, de cómo se enseña una lengua, cualquier lengua, universalmente, digamos, ¿no? Y ante eso se acude a todas las herramientas necesarias, más allá también del conocimiento mapuche, de algún el cantum, ¿no? De algún canto, de algún epeu, ¿sí? Todo vale, sean juegos, sean canciones que por ahí no son canciones tradicionales mapuche, por llamarlo de algún modo, pero que a nosotros en la actualidad nos resuenan de algún modo, que nos ayudan a ese aprendizaje de la lengua, ¿no? Lo central para nosotros es aprender a hablar mapudungún. Y una de las primeras cosas que aprendemos es a presentarnos, ¿sí? Porque siempre en un trabún es fundamental que uno por lo menos pueda decir mari mari incheta, ¿no? Yo hola a todos, yo soy ta, yo me llamo de tal modo, ¿sí? Uh-huh. Por lo menos eso, siempre empezamos desde ahí, desde la presentación, ¿sí? Porque para el pueblo mapuche es muy importante la presentación.
0: Hay todo un protocolo
1: uh-huh. sí.
0: que hay que respetar, sí. Y que no lo haces porque no es parte del pueblo. Uh-huh. Sí, sí, la forma de saludar en la entrada de la
1: preguntarle
0: casa.
1: Preguntarle cómo está su gente, total. Cómo está su mapu, cómo está su tierra, ¿sí? Cómo siguen sus cosas. Sí. Y así que eso es una de las primeras cosas que
0: son
1: que
0: modos
1: trabajamos.
0: Culturales, justamente, uh-huh. que son parte de la enseñanza de la lengua.
1: Así es.
0: Y además, acá has venido con una guitarra.
1: Vine con la
0: supongo
1: guitarra.
0: Supongo que la música también
1: yo
0: integra
1: la llevo por las dudas. Y lo que hago yo, soy profe de música.
0: Ah.
1: Así que trato de meterlo bastante,
0: y,
1: ¿no?
0: ¿Y con qué vas para los talleres de mapudungún? ¿Cómo llega la guitarra? ¿Qué traen?
1: En mi caso particular, sí. me gusta utilizar, como ya te decía, canciones que por ahí son, algunas son en español, incluso son compuestas en español y tienen su traducción en mapudungún.
0: Ah, qué bien.
1: Y de algún modo nos resuenan, ¿no? Esos conceptos que están ahí presentes, digamos, como para iniciarse en la lengua, están buenos. No sé, por ejemplo, en un momento, un Kimelfe que tuvimos hizo una traducción de Duerme Negrito, ¿no? Matuay, me pichi, curu, buen ru. Y uno, como ya tiene la canción en su cabeza, le sirve, ¿no? Para.
0: Hay
1: pichi
0: una memoria.
1: Es pequeño, pichi, buen, sí. curu, buen ru, pequeño negrito, ¿no? Sí. Así que eso también nos ayuda. Echamos mano de todos los recursos que nos sirven para aprender la lengua.
0: Precioso. Y si ya tenés la guitarra entre manos, vamos, te queremos escuchar, ¿no?
1: Bueno, les voy a compartir. Recién les decía que yo vengo del Curelefú, ¿sí? Es una forma de presentarme, decirles que vengo del Río Negro, de un pequeño pueblo que hoy se llama Allen, pero que antiguamente sabemos que fue Huaycuñelo. Ese pueblo está a la orilla del Río Negro. Y bueno, hay un cantautor que le hizo una canción. Y esa canción después un peñi le hice una traducción al mapudungún, algunas estrofas, y les voy a compartir eso, ¿sí? Porque habla del lugar de donde vengo.
0: Escuchamos.
1: Del mismo río, es una canción
0: conocida.

0: Nos va quedando la melodía, nos va quedando. Contanos cuándo inician los talleres y dónde encontrarlos, horario, todos los datos así. Nosotros bien. También lo anotamos.
1: Buenísimo. Ahí te voy a dejar una fichita también. Ah, bien. Tenemos dos niveles, porque cuando comenzamos también vimos que después al avanzar había gente que participaba de los talleres y ya tenía la necesidad también de avanzar un poquito. Así que tenemos nivel inicial y nivel intermedio. Uh-huh. Nivel inicial funciona los lunes de 18 a 20 horas. Y nivel intermedio, los viernes de 17 a 19 horas. Como te decía, en la casa del Neuquén...
0: ¿Qué día lo del nivel intermedio?
1: Intermedio, viernes de 17 a 19. En la casa del Neuquén, calle 51, número 1022, entre 15 y 16. Y comienzan, este viernes empezamos, empieza con intermedio. Y ya el lunes próximo, el que viene, ya arrancamos uh-huh. con inicial.
0: ¿Y para inscribirse o para alguna consulta?
1: Están los números de teléfono, está mi número de teléfono, están en las redes también de Pupi Cheque Choique. En Instagram nos encuentran como pu.picheque.choique. ¿Sí?
0: ¿Qué significa?
1: Pequeño choique, ¿sí? Pequeño claro, avestruce sería. Sí. Okay. Bueno, esa es la invitación. Funcionan en la casa del Neuquén. Cualquier duda nos pueden escribir. Yo ahora te voy a dejar el flyercito, así que cuando quieran compartirlo.
0: Sí, lo vamos a compartir aquí con buenísimo. Patricia Ledesma, con nuestra compañera sí, que va a estar la próxima semana.
1: Feliz.
0: Sí, sí, sí. Y con ella también nos vamos a encontrar el sábado próximo.
1: El sábado próximo, yo también voy a estar ahí, medio figuretti. Ahí vamos a compartir unas canciones.
0: Es que ustedes tienen que ser allí, están. Es un encuentro que va a ser colectivo, que va a ser entre varias organizaciones, comunidades mapuches. ¿Cómo no van a estar Pupi Cheque Choique?
1: Ahí vamos a estar también compartiendo algunas canciones.
0: Vamos a compartir entonces, ya lo habíamos comentado en la edición anterior, en conmemoración del Día de la Mujer Originaria, en homenaje a Bartolina Sisa, quien fuera la compañera de Túpac Katari en 1782. Fue una de las lideresas que llevó adelante el levantamiento indígena en La Paz, en Bolivia. Y en conmemoración a ella, a su lucha y con ella a todas las mujeres indígenas, es que el 5 de septiembre se celebra, y en este caso va a ser en modo de un encuentro artístico, cultural, este sábado 5 de septiembre en la ciudad de La Plata, en Ciprevo, que es el sindicato de prensa. La calle 11, entre 39 y 40. ¿Qué más tendríamos que agregar, Alex?
1: El horario.
0: Ah, ¿no?
1: El horario creo que era 5 de la tarde.
0: Desde las 18 hasta 18. Las 22. Bien. Así que va a haber variado.
1: ¿Mm? Va a haber guisito, por lo que me dijeron.
0: Uh-huh. Y otras cosas, música, poesía, reflexiones.
1: Algunos cuentos.
0: Danzas. Van a estar la comunidad mapuche urbana Pillán Manque de La Barría, uh-huh. Mirta Millán allí.
1: Sí.
0: ¿No? La compañera. La comunidad mapuche Tehuelche Cacique Pincén de Trenquelauquen. La comunidad Chahualco Trihue de Ignacio Correas, la comunidad mapuche Trahuenco de Punta Indio y otros y otras que nos vamos a estar sumando allí para acompañar y celebrar juntos, estar, sí. Encontrarnos, pensar en nuestras identidades a través de música de la cultura.
1: Que es una forma también muy, muy poderosa también de acercarse, ¿no?, a estos temas, uh-huh. Sea el nivel de conocimiento que uno tenga del tema. Siempre ahí se toca alguna fibra con el arte y demás que está buenísimo.
0: Y que saber que están, que estamos, que esas identidades también son urbanas, que se resignifican en la medida que también que le podemos dar el espacio, la identidad, el diálogo, contar nuestras historias. Y también tenemos que compartir otra información que... justamente lo que estábamos comentando y dando cuenta de que los desalojos que se están produciendo, las movilizaciones, distintas formas de resistencia, tanto de pueblos indígenas de Jujuy, de Salta, de Tucumán, y en el sur de comunidades mapuche-tehuelches que están siendo desalojadas violentamente de territorios que están ya... garantizados, ya con habiendo sido reconocidos por el Estado a través de los relevamientos realizados desde el Instituto Nacional de Asuntos Indígenas, peritajes que dan cuenta que son comunidades ancestrales como si fuera necesario demostrarlo. Entonces, se visibilizan también a través de distintas formas de difusión. Este viernes 4 a 10 de la mañana se va a realizar una conferencia de prensa donde van a estar referentes de las distintas organizaciones y comunidades que están en este momento en lucha. Entre ellos, el grupo de mujeres que están realizando la caminata desde Jujuy y que está en este momento en la ciudad de Buenos Aires, la caminata de las Warmis, de las mujeres collas, y distintas comunidades de territorios de lo que hoy es Argentina. Esta conferencia de prensa se va a realizar por Zoom, denunciando, dando cuenta de las alrededor de 1.600 comunidades que están en este momento en peligro de desalojo. Se necesita una inscripción previa para esta conferencia, que será tanto seguidores tanto a nivel de nacional como internacional, y para ello les referimos que busquen la página de la Agencia de Noticias de Red y Acción, UNRED, como conferencia de prensa Pueblos Indígenas Denunciando Desalojos, Criminalización y Avance Extractivo. Conferencia de prensa en UNRED, allí tienen la dirección a donde pueden referirse, el correo electrónico, para poder inscribirse en esta conferencia de prensa que inicia este viernes 4 de septiembre a las 10 hora argentina. Allí vamos a estar e invitamos a que lo hagan quienes todos quieran, no solamente estar informados, sino estar presentes, hacer redes a través de las diferentes formas de comunicación que se están poniendo en marcha en estos días. Alex, comenzamos entonces esta etapa en los talleres de Mapuzungún, que el grupo, el equipo docente, jóvenes, Pupichique, Choique, ponen una vez en marcha en la Casa del Neuquén.
1: Así es. Una cosita nomás que me quedó ahí en el tintero para aclarar por ahí, una pregunta muy común es, no sé nada, ¿puedo comenzar? Sí, por eso tenemos justamente estos dos niveles, nivel inicial para gente que no tiene ningún conocimiento, puede empezar perfectamente, no va a tener problema. Y nivel intermedio para quienes ya tienen algún recorrido.
0: Somos testigos de haber estado presenciando una clase de primer nivel el año pasado, distintas estrategias, materiales didácticos, de una forma muy interesante y ágil, los compañeros del equipo de enseñantes están llevando a cabo y se va a replicar este año y cada año mejor.
1: Así es.
0: Nosotros nos estamos yendo ya en unos minutos y quisiéramos irnos, si es posible, escuchando una de las canciones que tenemos previstas para hoy, que es del Tata Barahona.
1: El Tata Barahona participa ahí como invitado. Pero en realidad la poesía es de Chihuahilaf.
0: Poeta
1: Guluche, el Icura Chihuahilaf. Tiene unas canciones muy hermosas y esta canción la interpreta el grupo Calfú, y invitan, que es un grupo de música mapuche, Calfú, y invitan a Tata Barahona también, que participa con su voz, que a mí me encanta.
0: Esto, en el día de hoy hemos estado cosiendo territorios, hilvanando o bordando a través de acciones concretas. Por eso le dijimos que hoy el sol está bajo nuestros pies, la cuestión es poder verlo, detenernos, aminorar la marcha y poder pensarnos desde lo sencillo, desde lo posible de construir. Hoy estuvo con nosotros Eloísa Díez desde México, compartiendo su proyecto de El Territorio Común de la Memoria y toda esta información que nos trajo a través de la herencia genética del linaje femenino que nos liga hasta las primeras generaciones de la familia humana, a través del linaje femenino. Una información preciosísima que nos trajo, importantísima para rasgar la información colonial que nos miente y nos esconde la verdad de quiénes somos.
1: Así es.
0: Vamos a nuestros orígenes, volvamos con el conocimiento y con la emoción. Muchas gracias por estar aquí. Saludamos junto a Mati Marchi, a Liz Vargas Morán, y nos volvemos a encontrar en este camino la próxima semana.
1: Feley. Peucayal podemos decir.
2: Fue el callado.

Nos volveremos a encontrar la próxima semana en esto que es De Pueblos y Caminantes. El próximo miércoles a partir de las 16:00.

0: pueblos y caminantes.
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Buenas tardes, queridos escuchantes de las radios alternativas y alternativas, la Radio Futura y de QCQ, ¿qué carajo quieren? Mi nombre es Marcelo Calviño, a cargo de este programa, junto con Emilia Iacobino, de licencia, como decimos siempre, con goce de sueldo, y con la muy buena operación técnica de Juan Machávez, la juventud del futuro ahí, apretando botones en este vuelo que ha arrancado tranquilo. Bien, lo que tratamos de hacer siempre, iluminar el pasado, desafiar el futuro y denunciar el presente, como dice la murga. Qué linda que es la murga. ¿Te gusta la murga, Juanma? Sí, un sí rotundo. Bueno, muchas cosas para hablar en este 2 de septiembre, en donde ya quedan 127 días para finalizar el año. Ya estamos ahí en las gateras, ¿no? Como dice en mayo una vecina que tengo yo: ay, querido, cómo se pasó el año. Ya en mayo no me imagino lo que está diciendo ahora, ¿no? Bueno, estamos transmitiendo desde 5 y 75, desde el barrio separatista de Villa Elvira. Y hoy vamos a, si logramos contactarla, porque entre reunión y reunión nos prometió hacerse un tiempito la Secretaria General de la Asociación de Profesionales y Técnicos del Hospital Garrahan, Norma Lezana, nutricionista ella, y tendremos la columna de Eduardo Lucita, de Economistas de Izquierda y La Trinchera Cultural. Bueno, hoy se conmemora en Argentina el Día de la Industria, ¿no? El Día de la Industria. Ha dado un discurso. No recuerdo cómo sería el adjetivo calificativo. Bueno, ya no le entran más adjetivos calificativos malos, ¿no? Pero el presidente ha dado un discurso que no, la verdad que supera cualquier expectativa que uno pueda tener. Uno está preparado, ¿no? Pero bueno, en el medio meto que en el 2008, fíjense ustedes, 2008, Google lanza el Google Chrome, el que usamos todos los días y nos sacan información de ahí. Bueno, en Argentina el Día de la Industria. El Día de la Industria se ve enmarcado en el cierre de 3.800 fábricas registradas, ¿no? Vaya a saber las fábricas que están en negro y tuvieron que cerrar, ¿no? Esta fecha se conmemora cada 2 de septiembre en conmemoración de la primera exportación registrada desde el puerto de Buenos Aires en el año 1587. ¿No? Ese 2 de septiembre la carabela San Antonio zarpó desde el Riachuelo con rumbo a Brasil y transportaba tejidos, bolsas de harina que habían sido producidos en Santiago del Estero. La fecha fue instituida en 1941 para reconocer el valor del sector manufacturero de la economía nacional, ¿no? Fíjense ustedes, ¿no? Se conmemora el Día de la Industria para reconocer el valor del sector manufacturero, y nosotros lo que estamos siendo y vamos camino a solo ser proveedores de materia prima. Me refiero al litio,
me refiero al oro, me refiero al petróleo, me refiero a cualquiera de las riquezas que tenemos en Argentina. Recuerdo cuando era chico, mi viejo decía, nosotros le vendemos las vacas a los ingleses y ellos nos venden los zapatos. Claro, y para hacer zapatos se falta mano de obra. ¿Y quién tiene la mano de obra? Para hacer baterías de litio, se lo enviamos a China o donde lo enviemos, tienen fábricas. ¿Por qué no hacemos fábricas aquí? Porque la política económica de esto llamado anarquismo capitalista, una aberración, quiere precisamente que, además del reparto que se hace en las mesas internacionales de qué función tiene que cumplir cada país, quiere que la clase trabajadora esté esclavizado, ¿no? Qué cantidad de gente que, teniendo un laburo formal o informal, están cobrando por debajo de la línea de pobreza, subsistiendo, ¿no? Y en esa coyuntura es donde hay que dar la pelea. Se puede dar desde varios lugares, ¿no? Se puede dar desde la radio, se puede dar desde la radio. Vamos a ver la aguja ahí, no. Pero quizás ayude a que vos que estás ahí, te levantes, vayas a una marcha, leas algo de lo que se dice aquí en la radio, en esta radio que tiene una enorme pluralidad, ¿no? Y opiniones dentro del campo popular, opiniones que siempre aportan, ¿no? Algunas con visiones contrapuestas, eso de que hay 2027 o hay 2026. Y efectivamente, para los que creemos que hay 2026, creemos que lo que pasó, creo que fue el 8 de agosto, ¿no? Si mal no recuerdo, dio lugar a la última marcha que se hizo, dio lugar a que se junten varios sectores y muchos lo calificamos o lo calificaron como un empate, digamos. Ahí no hubo ni un triunfo, ni ganó el gobierno, ni ganó la calle, pero fue un paso adelante, sí, eso es seguro. Y a partir de eso, y como decimos aquí siempre, día que pasa es día que cierran más empresas, muere más gente, ya lo hablamos el programa pasado, eso se viene hablando hace mucho tiempo, pero están todos los medios hablando de lo que habló acá el doctor Diego Sarasola, de los suicidios, en donde aclaró que en convenciones internacionales alguien había dicho que pesa más lo regional que el atavismo, que lo psicológico, que lo genético. Y claro, te llevan a ponerte la soga al cuello y tirarla. O no estar con el agua a la altura de la nariz, sino estar con el agua a la altura de la nariz, que te suba, no poder respirar, que te baje, y ahí te tienen. Y si tenés que te echan de una fábrica y tenés que conseguir un laburo por menos guita, bueno, la de la revolución industrial, miles o millones de personas pidiendo laburo, decenas de miles trabajando, y el que quería entrar, y bueno, se le ofrecía menos guita y entraba, ¿no? Ese era el capitalismo básico. Ahora, este experimento
del que participan también quienes están encargados de la tecnología, de la inteligencia artificial, del robo de datos, de la utilización para hacer daño, digamos, ¿no? Aquellos que acumulan millones y millones de dólares, que tienen más dinero que el Producto Bruto Interno de muchos países, ¿no? Perdón, se hace ruido el micrófono, estoy acomodando. ¿Hice ruido, Juan Manuel? No. Bien. Esas personas terminan decidiendo con un gobierno que dice que se puede comprar una provincia. ¿Por qué no puedo comprar una provincia? Sí, poder se puede. Ahora, el tema es si eso es... Puede ser legal, pero no es legítimo, ¿no? Comprar una provincia con la gente adentro, con, bueno, transformarla en una sociedad anónima, coparnos el sur para refrigerar sus racks, serían, ¿no?, de computadoras, porque es una zona en donde hace mucho frío, sacar el agua del subsuelo, contaminarla. Bueno, indudablemente lo que pasó en Nepal nos está mostrando lo que el deterioro que está haciendo el capitalismo . Miles de muertos, ¿no? Y los glaciares que van desapareciendo. Pueden buscar en internet, hay interesantes informes con fotos de 1800 de glaciares y todo lo que han retrocedido, ¿no? ¿Y qué importancia tiene eso? La importancia del agua y la toma de conciencia de ver qué es lo que pesa más, si en realidad es un hecho que ocurre naturalmente por como la glaciación que ocurrirá dentro de, o ya ocurrió en algún momento, o el ser humano es el que le clava el cuchillo en la espalda a la Pachamama. Yo, por lo que he leído, entiendo que el aporte que ha hecho el ser humano al deterioro del agujero de ozono, a la elevación de la temperatura promedio mundial, es muy importante, muy importante. Cada industria necesita refrigerar, genera temperatura y se pone, ¿no?, al borde de un lago, o sacan de las napas, o al borde de un río, pero terminan tirando esa agua que está contaminada, la vuelven a tirar al río. Y la cantidad de agua utilizable en el mundo es ínfima para potabilizar. ¿Se puede potabilizar agua salada? Y bueno, sí. ¿A qué costo? A un costo altísimo. Nosotros regionalmente estamos en un lugar en donde abunda el agua y estamos permitiendo que, bueno, tal como ocurrió en el río Hachal de San Juan por la explotación minera, haya cianuro. Pocas cantidades de cianuro matan la flora y la fauna, y arruinan un río que es divino, y eso es de lo que nos enteramos, ¿no? Vaca Muerta, la contaminación que genera. Y en este experimento estamos muy quietos. Los argentinos, que tenemos una historia formidable de lucha, ¿no? Que hemos volteado una dictadura, que hemos parado el 2x1, en donde las mujeres hicieron temblar los cimientos del Congreso, de la Casa Rosada,
donde dan batalla día a día y en cualquier lugar de la República Argentina, pueblo que lucha. Brasil, recuerdo cuando lo metieron preso a Lula, en las calles había carteles que decían: luchemos como argentinos. Eso no lo pueden decir ahora porque no estamos luchando. Bueno, la izquierda tiene una propuesta, que es hacer la marcha de la bronca, de la que ya hablamos hace poco tiempo atrás. Como propuesta abarcativa de un frente único bien, bien amplio, ¿no? Incluyendo todos los reclamos contra este siniestro plan del gobierno y los cómplices. No solo es el gobierno, hay que tener las cosas bien en claro, ¿no? Hay quienes por dinero votan una cosa y si no hay dinero votan otra. Una democracia totalmente débil para lo que es la participación del laburante, del pueblo. Bueno, esto está impulsado por la izquierda, por el FITU fundamentalmente, invitando a todos los sectores, y la idea es que sea una convocatoria que mueva la aguja, ¿no? Que vayan los endeudados para comer. Yo no lo hubiese imaginado ni en las crisis más grandes del 2001, ni en las crisis más grandes de la historia argentina hubo gente que se tenga que endeudar para alimentarse, ¿no? Bueno, hay que poner en marcha un movimiento histórico con bases programáticas anticapitalistas, socialistas, y para eso se llama al 19 de septiembre a una marcha, que es la marcha de la bronca, que no va a ser solamente aquí en Capital Federal, sino que esa marcha va a ser en todos los lugares en todas las provincias, porque en todos los lugares donde el Frente de Izquierda de los Trabajadores Unidad tiene participación, ¿no? ¿Te dan ganas de ir? Y bueno, no, ¿qué va a cambiar? No va a cambiar nada. Pueden llegar a cambiar cosas. Bueno, la lucha del Garrahan se ganó. ¿Cómo se ganó? Con insistencia, con unidad. Ahí también la izquierda tuvo una participación activa con Norma Lezama, que es Lezana, perdón, que es del MST, y quien como dirigente estuvieron unidos con su sindicato, la Asociación de Profesionales y Técnicos del Hospital Garrahan, junto con ATE y otros sectores del peronismo. No lo hizo esto ella sola ni un solo partido, ¿no? Previamente hay una autoconvocación para darle un impulso a la marcha, este 5 en Parque Lezama, ¿no? La marcha está convocada, si no me equivoco, a Plaza de Mayo, y vamos a seguir dando detalles porque todavía queda tiempo como para entrevistar actores que están abocados a que haya 2026 y no a quedarse sentado esperando a que haya 2027. Es de esperar que en esa marcha, bueno, se convocó a todo el mundo, la CGT no va a venir, así que se la va a criticar desde ya. ¿Qué papel
que quedará en la historia como bien traicionero, el de la enorme mayoría de los sindicatos que integran la CGT, ¿no? Y no se cumple eso de que es con los dirigentes a la cabeza o con la cabeza de los dirigentes, ¿no? Multimillonarios, que hace años que están, que son una... Eso sí, son una verdadera casta que heredan y se pasan el mando entre amigos, cuando se lo pasan, ¿no? Pero estar 30 años...

llevar a puntos de no retorno. El otro día leía que por el estrecho de Hormuz pasan 6 cables como mínimo, que son los que llevan toda la información de internet, aparte de Europa y a países asiáticos, Arabia Saudita, y que es la carta que tiene, el as que tiene bajo la manga Irán, el de amenazar con, primero, cobrar peaje porque pase esa información por ahí. Yo pensé que el estrecho de Hormuz era muy profundo, pero no es tan profundo. Así que hay drones también acuáticos que pueden ir y poner una bomba y romper esos cables, digamos, lo que sería que se caiga todo lo que es lo financiero, las transacciones, el acceso a internet para empresas. Bueno, es una amenaza bastante, bastante importante como para tener en cuenta. Sin embargo, Estados Unidos, que pretende que su presidente, o el rey pretende ser el presidente, el presidente pretende ser el rey, ¿no? Por ejemplo, diciendo, declarando que el Atlántico y el Pacífico se van a llamar algo relacionado con América, como el lago Ontario. Yo no sabía que estaba tan cerca de Nueva York, y que el límite entre Estados Unidos y Canadá es, pasa por la mitad del lago Ontario, y que, bueno, dijeron, este lago ahora es el lago América. Bueno, desde ya la contestación de a las provocaciones de Estados Unidos y de Canadá fueron, es, fue y será Ontario, ¿no? De acuerdo a un alto gobernante de Canadá. Pero la bronca se va acumulando en una olla como a presión. Así que, como el principio del fin es discreto, después podríamos hablar de eso, se puede venir un esperado o inesperado estallido.

0: gracias.
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2: Muy bien, en la continuidad estás escuchando QCQ, ¿qué carajo quieren? Quien te habla es Marcelo Calviño y acabas de escuchar las vías de comunicación, podés opinar por cualquiera de ellas. Vamos a ir a, como es costumbre, a la trinchera cultural, a cargo de mi querida amiga, excelente persona, Emilia Iacobino, y volvemos.

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2: Buenas tardes. En nuestra trinchera cultural de hoy vamos a hablar de una efeméride y con esa excusa vamos a hablar de un tema importante, que es la mortalidad infantil en el mundo y en la Argentina. La excusa es que el 31 de agosto, o sea el lunes pasado, fue el día de las parteras o de las obstétricas y de las embarazadas. Las, como dijimos, las obstétricas llamadas parteras, matronas, cigüeñas, ¿no? En la Argentina hoy es una carrera universitaria, es una licenciatura de 5 años de carrera. La mayoría son mujeres, aunque por supuesto que la carrera es para el sexo que quiera. Las tareas que ellas desarrollan no es solamente la del parto en sí, sino del control del embarazo, consejería de salud sexual, acompañamiento, como dijimos, asistencia en el parto, control del puerperio, de la lactancia, de la crianza. Es realmente un acompañante indispensable para las madres, ¿no? La OMS lo considera una profesión clave en lo que decíamos al principio, la baja de la mortalidad materna y neonatal. Hay un mito que dice que la palabra cesárea viene por Julio César. Estamos hablando 100 años antes de Cristo, y que es un mito, ¿no? Porque lógicamente no existían las cesáreas en ese momento. Pensar en una cesárea en ese momento era la muerte de la madre, fundamentalmente. Pero se le puso ese nombre de cesárea porque hubo una ley que promulgó Julio César, una ley romana, Lex Caesarea, que obligaba a extraer al niño si la madre moría en el parto, obligaba a abrir a la madre y sacar su bebé. Lo real es que, por supuesto, la madre era salvar el nacimiento, pero no a la madre, ¿no? Lo real es que sí coincide en que Julio César tuvo un nacimiento, el parto con su madre fue muy complejo, ¿no? Y bueno, dio durante 2000 años una discusión, porque por supuesto hay poca documentación, pero de lo que se sabe parece que fue complejo, entonces fue un tema de mucho debate y discusión en la medicina, en la obstetricia, ¿no? Otro de las razones por la cual se conmemora el 31 de agosto es porque se conmemora a San Ramón Nonato. Ahora estamos hablando en 1204 después de Cristo. Se lo considera el patrono de la obstetricia de hoy. Su madre murió cuando él nace y, aplicando la ley que había promulgado Julio César, lo sacan a él del cuerpo de su mamá, vivo, y lo que dice el mito o el cuento, digamos, es que lo hicieron con un puñal de caza. Él vivió, como dijimos, y llegó a ser cardenal, por eso después lo ponen santo y todas esas cosas. Otro caso fue el de Isaac Newton, que fue un bebé que, dicen el bebé, que debía morir, pero que en realidad que no debía morir, porque fue luego Isaac Newton, ¿no?, tan importante para la humanidad. Nació prematuro, un día de Navidad, tan chiquito era que decía que entraba en una jarra de un litro. Y como, por supuesto, en ese momento no había ningún tipo de avance tecnológico para la neopediatría, lo tuvieron durante meses al lado del fuego, ¿no?, manteniéndole el calor, porque si era diciembre hacía frío allá en el norte. Otro caso fue el de María Antonieta. Estamos hablando de 1778, cuando nace su primer hija, María Teresa. El protocolo que había en esa época era que tenía que haber mucha gente en el parto, o sea, tenía que ser un parto público para que nadie dudara de la autenticidad de ese niño o niña que era hija del rey, o hijo del rey, ¿no? Entonces, la habitación era una cancha de fútbol, más o menos. Ella debía parir ahí, en el medio de toda la corte, que todo el mundo estaba ahí, todo el mundo hablaba, miraba, comentaba. Y dice que cuando nació María Teresa, la hija de María Antonieta, era tanta la gente que había que ella casi se asfixia. Claro, además con su trabajo de parto y todo lo que eso significaba, tener todos esos monstruos ahí dando vueltas, que dice que tuvieron que salir por la ventana, tuvieron que abrir una ventana para sacar a la gente a empujones por la ventana, porque no se podía estar más ahí adentro de tanta gente que había. Ay, Dios mío, cuánta estupidez. Bueno, y otro anécdota, digamos, otro cuento sobre los partos, era que la que inauguró o inventó de alguna manera el parto sin dolor fue la reina Victoria, en el año 1853, cuando nace su octavo hijo, el príncipe Leopoldo, buena porquería que trajo al mundo, diría mi tía, bien aliviada quedó echar a ese monstruo del mundo, que pidió, ella dijo, bueno, a mí no me jodan, ya voy por el octavo, ya sé de qué se trata todo esto, y pidió cloroformo. La durmieron con cloroformo, el doctor John Snow, que no creo que sea el de Game of Thrones, se lo administró, porque por supuesto era la reina Victoria, no le voy a decir que no. La iglesia prohibía explícitamente esto porque decía que la mujer debía parir con dolor. Pero bueno, era la reina Victoria. Y después de eso, después que ella habilitó, digamos, se hizo de moda. Entonces todas querían, por supuesto, todas estas señoras que estaban a su alrededor, querían cloroformo, dame cloroformo. Otro, salgamos de la nobleza y de todo lo europeo y qué sé yo del que cuentan los libros. Se puede hablar también de Eva Perón, que nació en Los Toldos en 1919 y que nació en su casa también. Nació en su casa con una matrona. No había modo de pensar que fuera un hospital su madre, ni mucho menos. Y después, si vamos a hablar de lo nacional, de lo argentino, no podemos dejar de nombrar a René Favaloro. René Favaloro se recibió de médico en 1949, hizo la residencia en el Policlínico San Martín y en un momento era como candidato fijo que fuera el jefe de residentes, el jefe de guardia, me parece, no de residentes, de guardia del Policlínico. Pero estamos hablando de 1950, el director del hospital le dice que tiene que firmar un papel donde dice que acuerda con la doctrina peronista, y él se manifiesta siempre no afiliado a ningún partido, y le dice que no, que si él tiene todas las características, todas las virtudes y todos lo que tiene que tener para habilitarlo en ese cargo, no es necesario que tenga que firmar diciendo que acordaba con la doctrina peronista, y entonces no se lo dan el puesto. Y en ese mismo momento, en esas épocas, sucede que en Jacinto Juárez, en La Pampa, por medio de un familiar conocido que tiene, él tenía una tía ahí, se enteran que están buscando un médico, porque el único médico que había está enfermo y necesita por un tiempo reemplazarlo. Y él acepta y va con su esposa y su hermano. Era una localidad de 1000 habitantes. Él fue con la intención de ir por 3 meses, pero terminó estando 12 años y terminó armando realmente una clínica, ¿no? A él le llegaban casos de todos los alrededores, de La Pampa, de la provincia de Buenos Aires, porque no había otra cosa. Entonces con el hermano empiezan cada vez más a realizar prácticas más complejas, como cirugías, por ejemplo. Hasta que después se va a Estados Unidos, a Cleveland, donde empieza su carrera como cirujano cardiovascular. En esos 12 años que él está en La Pampa, en Jacinto Juárez, empieza a ver que dónde están los problemas de la mortalidad materna e infantil. Entonces empieza con pequeños cambios, con cambios sencillos. Empieza a trabajar junto con las matronas del lugar, ¿no? Empieza a enseñarle cosas sencillas, cosas elementales, como por ejemplo utilizar alcohol, hervir los hilos con que ataban los cordones umbilicales, y eso bajó la mortalidad infantil. Por ejemplo, les enseñó a tomar la presión a las embarazadas para evitar la preeclampsia. También armó un registro de dadores, o sea, le pedía a los vecinos que se dejaran sacar un poquito de sangre para rotularlos en una ficha con su grupo sanguíneo. Entonces, si había alguna necesidad urgente de una transfusión, se iba a llamar a ese vecino y a pedirle que viniera a donar sangre para el que lo necesitara. Y bueno, vayamos a los números, a los fríos números. La tasa de mortalidad infantil en la Argentina aumentó desde el año 24 de 8 a 8,5, o sea, cada 1000 nacidos. O sea que aumentó un 0,5, ¿no? del periodo anterior. Los lugares donde más se ve este aumento de la mortalidad es en las provincias de Corrientes, Chaco y La Rioja, en un mundo en el que disminuye, o sea, en el mundo está cada vez más corriéndose ese dígito, ese número porcentual a disminuir, y en el caso de la Argentina está aumentando. Se puede atribuir a un montón de cosas, pero creo que no resiste ninguna discusión pensar que eso se debe al aumento de la pobreza y al aumento y al retiro de la presencia del Estado en los lugares que se necesita, como son en los hospitales, en los lugares de atención primaria, en las maternidades, en todos lados donde el Estado se retira, además de las ayudas económicas para la alimentación, para la vacunación, para un montón de cosas en que el Estado es indispensable. Tenemos ya 3 años de ausencia, de retiro paulatino o en algunos casos abrupto del Estado en esos roles indispensables. Cuando hablamos y discutimos sobre cuestiones políticas, volvemos a traer a don René a la mesa, ¿no? para la discusión o para la conversación, porque es indispensable pensar en ese tipo de personas con esa escala de valores y con esa claridad, esa lucidez para entender las cosas más sencillas. No se trata de números, ni de ideologías, ni de grandes debates sobre lo que se debe hacer o no. Es así de sencillo, como lo veía Favaloro, ¿no? Así de sencillo. Cambiar un hilo desinfectado por un hilo sucio, y esto es lo mismo. Estar el Estado donde tiene que estar, sin ningún tipo de discusión, ni si soy de tal o cual partido, de tal o cual ideología. El Estado donde debe estar, porque para eso somos una comunidad, para eso pagamos impuestos, para que la salud pública sea totalmente para todos, porque estamos todos involucrados en esto. Entonces, bueno, va con unos días de atraso nuestro saludo y nuestra admiración por todas las personas que hacen esa tarea tan hermosa que es traer, ayudar a que lleguen niños al mundo, y esperemos que las cosas se reviertan y que la tortilla se dé vuelta, ¿no? Y que volvamos a ser un país ejemplo en Latinoamérica con respecto a la salud pública.
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0: Gracias.
1: Bien, entramos en la última parte de... En la última parte de la primera parte de QCQ, de qué carajo tienen. Bueno, repetimos esto de la convocatoria de la izquierda el 6 de septiembre en Parque Lezama para la del 19 de septiembre como marcha de la bronca en Plaza de Mayo. Esperemos que se sumen varios sectores y que pechemos para de a poquito que comience esto de que el principio del fin sea discreto, que no se note, pero que hay 2026. No hay que estar sentados esperando el 2027 ni confiar en líderes que están entrometidos en ver a ver quién es figura y en donde no se ve un programa, no sé cuál es el programa o qué contienen dentro de su estructura aquellos que sacaron el pie del plato, ¿no? Y bueno, como sabemos las cosas, vamos a escuchar este tema, de ahí nos vamos a la pauta publicitaria. 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Bueno, como decíamos, las cosas crecen desde el pie.

0: crece desde el pie.
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En la continuidad de QCQ, de qué carajo quieren, me gustaría hablar de cómo el arte va tomando distintos caminos, contando distintas historias, ¿no? Y lo inesperado, lo que uno no puede asociar, hay que anunciar o hay que aclarar lo que dice una canción o la idea que persigue una obra de teatro. Hace falta aclarar el Guernica, sobre todo para la juventud que no sabe ni dónde queda ni qué pasó con el Guernica, ¿no? Y esto lo tenemos a mano también con canciones muy populares argentinas, con autores de alta talla y de alto impacto, ¿no? Que han pasado por distintas etapas, como es el caso de Fito Páez, cuando Fito Páez hace la canción 11 y 6. Que es la mirada inocente y poética de dos chicos de la calle, dos niños que venden rosas en el Café La Paz, en la Avenida Corrientes y Montevideo, ¿no? Bueno, en la poesía dice: él carga con 11 y ella con 6, a la edad que tienen esos dos niños, que en 1985 Fito vaya a saber cómo, ¿no? ¿Cómo se le ocurrió? ¿Los vio? ¿Los imaginó? Bueno, ver y mirar, ¿no? La diferencia que hay, que siempre hablamos acá, oír y escuchar. Y resulta que 5 años después, en el 90, Fito Páez se pone en la vida de ese niño, protagonista de 11 y 6, ¿no? Y ya no hace una canción inocente, ¿no?, sino que marca la realidad de alguien, de su transitar, de cómo la vida y el medio lo lleva hasta otro lugar, ¿no? Y entonces escribe el Chico de la Tapa, que salió en el álbum Tercer Mundo, ¿no? 11 y 6 es de Giros, del 85, y Tercer Mundo del 90. Y ya ese chico, según Páez, que se muestra inocente, se transforma en alguien que no va a morir de amor, ¿no? Digo, ¿alguno de nosotros podrá morir de amor porque está enamorado, porque tuvo una decepción, porque... Y ahora es menos probable que hace muchísimos años atrás, ¿no? Que nuestros antecesores. Es menos probable, pero no imposible. No sé para los millennials, para la nueva generación, morir de amor. Pero tiene tiempo de morir de amor alguien que vive en las mal llamadas villamiserias. No tiene tiempo. Por más que pierda a su chica, esa que tenía 6 años en la sala de algún hospital. Así que escuchemos un tema seguido del otro, 11 y 6 y El Chico de la Tapa, como para
mostrar cómo se puede hacer una secuela también con las canciones a través del gran Fito Páez.

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Bien, siempre hablamos de que el principio del fin, y no nos cansamos de decirlo, es discreto. ¿Y de dónde nace esto? Nace de un poema de un libro llamado El hundimiento del Titanic, o en alemán de Untergang der Titanic, escrito por el gran poeta y ensayista alemán Hans Magnus Enzensberger. Esto fue traducido por el cubano, digamos, un personaje muy particular de Cuba, ¿no? En el año 69, ¿no? Dado que Enzensberger escribió el manuscrito original de ese poema largo en La Habana en el 69. Sin embargo, el manuscrito se perdió misteriosamente en el correo postal cuando intentó enviarlo a Europa, y bueno, tuvo que reescribirlo de memoria, ¿no? Y esto habla de el instante anterior, en el canto primero de ese libro, a las 11:40, cuando en el momento o antes del momento de que el Titanic navegaba con la absoluta normalidad, tranquilidad, fastuosidad, con un lujo silencioso y la calma que se vivía adentro, ¿no? Y era imperceptible la catástrofe que comenzaba en el agua, un temblor, y bueno, veremos, ya va a pasar. Entonces esta frase inmortaliza la idea de grandes colapsos, sea de un barco gigante o el de una cultura o el de ilusiones políticas del siglo XX, que no se anuncian con grandes explosiones estructurales, sino con cositas suaves, un roce suave, una pequeña fisura, un crujido sutil que casi nadie nota a tiempo, una marcha. Bueno, lo que pasó cuando se fue de la Rúa, que decretó el estado de sitio, y quién se iba a imaginar que iba a terminar en lo que terminó. Yo recuerdo ver por la televisión un Dodge 1500 amarillo frente a la casa de gobierno, habría 4 o 5 personas alrededor, y alguien se subió al techo, supuestamente el dueño por ahí, con una bandera argentina que hizo flamear. Habrá gritado él que se vayan todos, que era lo que dio lugar a después a la muerte de un montón de militantes o interesados en el país, en la sociedad, en el otro, en el otro, que estaban en la calle, ¿no? ¿Alguien se hubiese imaginado que el hecho de salir por cadena nacional decretando el estado de sitio iba a terminar en eso, cuando lo que había eran saqueos en Rosario, en el conurbano? Bueno, la figura del cubano que hablamos es Ever Padilla, ¿no? Una de las figuras más importantes y controvertidas de la literatura cubana del siglo XX, ¿no? Pero bueno, era para aclarar que cada vez que digamos eso es... porque los para saber y tener en claro que los movimientos...

por un inmenso despliegue de seguridad, pero no hubo enfrentamientos de gravedad ni represión violenta, con gases o golpes, como suele ocurrir. Así que bueno, por suerte no salió nadie lastimado. Y las características de hoy fueron que pusieron... ¿Qué cantidad de dinero gastan en eso, por Dios? Bloqueos y vallas en Cava. Los manifestantes se concentraron en Plaza Congreso y marcharon por primera vez a las puertas de la sede del ANSES. Y bueno, ellos denunciaron que hubo restricciones para circular libremente, ¿no? Por el vallado dispuesto por el gobierno. Los reclamos centrales de esta marcha se centraron, valga la redundancia, en el repudio al veto presidencial de las leyes de movilidad previsional, el rechazo al ajuste en las prestaciones y el repudio general al protocolo de seguridad aplicado en protestas anteriores. También en otras ciudades del país, como la Plaza 25 de Mayo de Catamarca, jubilados y autoconvocados realizaron su movilización número 86 hacia dependencias locales del ANSES de manera pacífica, ¿no? Hoy hubo en las redes circularon en las redes que hubo represión, pero no hubo represión, digamos, como para aclararlo, ¿no? Bajo el título de brutal represión, bueno, no hubo represión como en otros momentos que fueron represiones muy brutales, pero sí lo que hubo fue tensión, ¿verdad? Ocurre todos los miércoles, lo tenemos que decir, y es admirable la persistencia de estos compañeros, ¿no? Que jubilados y quienes van y apoyan de distintos sectores. Les propongo que vayamos a escuchar un temita que nos lleva a reflexionar otra vez sobre qué es el ver y el mirar, ¿no? De Divididos. ¿Qué ves?

0: Muy bien. ¿Qué ves cuando me ves? Vamos a nuestra próxima columna, una de las columnas que sostiene este programa.
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0: Eduardo, ¿cómo te va? Buenas tardes, muchas gracias por estar ahí.
2: Hola, buenas tardes, ¿qué tal? ¿Cómo te va?
0: Bien, ahí pensando en que ayer fue el aniversario del atentado, el cuarto aniversario del atentado a Cristina Fernández de Kirchner, ¿no? Cuando era presidente Alberto Fernández, ella vicepresidenta, y que bueno, se dieron 10 años le dieron a Fernando Sabán Montiel y 8 años, en realidad tiene que cumplir 14 y 8 años a Brenda Uriarte, ¿no? Pero todavía con Milman no hay, no hay por dónde entrarle. Pero bueno,
2: No, no hay por dónde entrarle y tampoco están los inspiradores ideológicos del asunto, porque estos fueron dos perejiles que
0: sí.
2: fueron utilizados, ¿no?
0: Sí, bueno,
2: Eso es.
0: no quería dejar pasarlo porque de ahí venimos, ¿no? De la amenaza de este fascismo ya desde antes de asumir, ¿no?
2: No, claro, porque un intento de magnicidio de ese tipo es de un riesgo y de una importancia central, para todo lo que vino pasando después, ¿no? Sí, no hay que dejar de recordarlo eso
0: Un
2: y
0: poco,
2: reivindicar
0: claro.
2: que se investigue todo, que se investigue hasta el fin. Eso no
0: Sí,
2: hay duda.
0: y seguir pidiendo la libertad de Cristina Fernández de Kirchner porque que la juzgue no sé, un jurado popular o alguien que sea imparcial, pero lo que han hecho es una bestialidad, ¿no? Eso es
2: No, no,
0: indudable.
2: está claro que ha sido condenada por indicios, no hay ninguna prueba demostrada, son todos indicios que podría ser,
0: Sí,
2: eso está claro, pero hay que serlo, ¿no?
0: sí,
2: Hay
0: sí,
2: que
0: sí, sí.
2: demostrarlo y no han demostrado nada, pero bueno, de todas maneras, a pesar de todo eso, esta semana todo el bloque de senadores peronistas votó en masa la lista de diputados, perdón, de jueces. Mandada por el gobierno, por Milei, entre los cuales hay algunos jueces que están comprometidos en todo esto, ¿no? La verdad, y hay uno de los jueces que está en el caso del lago escondido. O sea, yo estoy de acuerdo que hay que seguir pidiendo la libertad de Cristina por ese asunto y que se investigue a fondo, pero no puedo dejar de pasar esta situación que ha pasado ayer o anteayer con los senadores, ¿no? Incluso la versión que dio ayer. ¿Cómo se llama el periodista este
0: Feynman,
2: del
0: no.
2: Destape? No,
0: Ah,
2: del
0: no,
2: Destape,
0: sí.
2: que es un programa totalmente peronista, que dice que la orden de votar todo eso vino de Cristina.
0: Sí.
2: Porque según dice él, yo no sé, según dice él, no pueden seguir peleándose con el Poder Judicial.
0: Sí, yo lo puse eso en Facebook, preguntando a ver si alguien tenía alguna opinión distinta, algo por decirlo, no recibí ninguna respuesta, ¿no?
2: No, no, es que
0: Pero
2: es
0: digo,
2: sorprendente.
0: que lo digan desde el destape,
2: Sí,
0: es
2: claro.
0: gravísimo, digamos, unir
2: Bueno, después.
0: a Cristina con un vector, no todo, ¿no? De lo de Milei. Digamos, no se entiende. Lo que hablamos columnas anteriores sobre el corrimiento a la derecha del peronismo para captar votos, ¿no?
2: Sí, bueno, pero esto es otra cosa, me parece, ya no sé. Yo lo que sé, por lo que he conversado con varios amigos que vienen del peronismo, de distintas épocas, lo que he visto en el programa del Destape de anoche, en el programa que tiene, bueno, programa que se llama Debate Cultural,
0: Sí.
2: y lo que he visto en el programa de Silvestre anoche, están que explotan todos, ¿eh? El peronismo está al rojo vivo y la distancia entre la cúpula y la base es cada vez mayor, ¿eh? Es cada
0: Sí,
2: vez mayor.
0: eso, bueno, vos has escrito varias notas que me has compartido, ¿no? Una sobre sobre titulada, no sé en dónde fue que la publicaste, porque como siempre vos publicás en...
2: No, tengo una columna permanente en La Arena, pero después aparecen en varios lados, no sé a cuál te referís vos, pero...
0: A La Rusa contra la Tristeza, ¿no? Hablando de cómo se está manejando Miriam Bregman y la oportunidad que se le abre a la izquierda, ¿no?
2: Sí, bueno, pero eso no es mío, eso yo te lo reenvié.
0: Ah, bien.
2: Eso es un asado, ese es el comentario de Mario Santucho, que es el director de la revista Crítica, de un asado que compartieron con Miriam Bregman, donde estaban todos los directores de la revista, y es la opinión de él sobre lo que comentaron. Yo pensé que iba a haber una entrevista larga para la revista, pero ahora me parece que no sé. Uh-huh. Vamos a ver. Pero de todas maneras es interesante lo que se comenta ahí, ¿no?
0: Sí.
2: No,
0: me mandás un montón de notas que yo te lo agradezco, ¿no? Y uno a veces se puede confundir, es lógico, ¿no?
2: Sí, se mezcla todo. Sí. Hay tantas cosas dando vuelta para leer.
0: Sí.
2: En fin.
0: Bueno, hablemos ahora un poco de esto que es inimaginable. ¿Alguna vez se vivió que haya endeudados para comer? ¿Que vos recuerdes?
2: No, que yo recuerde no. No sé cómo habrá sido en la década trágica, ¿no? Aquellos tiempos tan violentos. En el 30 yo recuerdo algunas cosas que me contaba mi mamá. Uh-huh. Por ejemplo, que a ella era una chica alta, grandota, con el pelo muy largo, creo que solo 2 litros por familia de leche, y ellos eran 5 hermanos, y entonces iba mi abuela a la cola, y 3 o 4 personas después, con el aval de los vecinos, iba mi mamá disfrazada, y entonces sacaban 4 litros de leche.
0: Claro.
2: Me acuerdo de eso. Me acuerdo también que me contaban un día que no tenían plata y tenían 2 sifones, y mi mamá la mandó al almacén a vender los sifones, y el almacenero le empezó a gritar: ¿de dónde los robaron? ¿De dónde los robaron?
0: Claro.
2: O sea, ahí también había problemas de ese tipo, ¿no?
0: Claro, pero sí, había problemas de escasez, como lo hubo también a fines del gobierno de María Estela Martínez de Perón, ¿no? Que había que hacer 7 cuadras de cola para cargar nafta, que no había, le estaban haciendo un golpe económico, ¿no?
2: No, pero de todas maneras, 7 cuadras para cargar nafta no es lo mismo que 2 litros de leche.
0: Es cierto.
2: Son cosas diferentes.
0: No.
2: Son cosas. Además, la crisis esa no tiene nada que ver con la crisis del 30.
0: No.
2: La crisis del 30 fue muy fuerte, muy
0: pero
2: fuerte.
0: Pero no hubo endeudamiento, digamos. No hubo que pedir plata para poder comer, digamos.
2: Sí, es que no sé si había tanta facilidad como ahora para endeudarse.
0: Claro.
2: No estaban las fintech, no estaba Alperín, que te regala la plata y después te la cobra 14 veces. Eso no existía antes.
0: No existía. Te endeudás por un departamento, leí el otro día, y después tenés que pagar el Palacio de Buckingham.
2: No, claro. No, en aquella época estaba el Montepío, que la gente llevaba sus joyas, sus cosas, y se las empeñaba, ¿no?
0: Claro.
2: Había un amigo de mi papá, que era un artista plástico, un pintor, que era muy malo, pero él solo pintaba y esos cuadros los llevaba a empeñar. Y después nunca los retiraba, porque no le interesaba.
0: Claro.
2: Pero bueno, en esa época era más fácil todo, ¿no?
0: Sí, era. Ahora la dinámica de lo que es toda la tecnología está al alcance de la mano, e incitado por la televisión, la radio, las propagandas en la cancha.
2: Exactamente.
0: No tenés plata, vení, sacá plata, qué sé yo, y uno está desesperado, quiere morfar. Pagar la luz, quiere pagar el gas, y bueno, ¿qué hace?
2: No.
0: Saca la plata, pero no se pica el interés que están cobrando, que es usurario, ¿no?
2: Exactamente. No, independientemente de cualquier comparación, esta situación de los endeudados es de una envergadura impensable en esta época, ¿no? Digamos, o pensable solo a partir de todas estas políticas que están empobreciendo cada vez más a sectores de la sociedad, porque 20 millones es casi la mitad de la población.
0: Sí.
2: ¿No? De los cuales casi 6 millones, porque son 5 millones 800, algo así creo, los que ya están en mora, los que no pueden pagar.
0: Uh-huh.
2: De paso se dice que ya hay varios bancos que algunos créditos de esos de mora los han pasado a pérdida y que otros créditos los han vendido a estudios de abogados buitres que hacen los juicios y después, en fin, como los buitres de la deuda externa, ¿no?
0: Claro.
2: Que te siguen, dura, el juicio dura 10, 15 años, pero al final te destruyen todo.
0: Estaba viendo el otro día una propaganda de morosos incobrables. No me quiero imaginar quiénes son los tipos que van y te golpean la puerta, ¿no? Debe ser
2: no, claro.
0: La mano de obra desocupada, los echados de la policía por coimas o manejo de drogas, ¿no?
2: Sí. No, parece que ahora la fintech los están amenazando a la gente por teléfono.
0: Sí. Bueno, han golpeado gente casi hasta matarla, ¿no? Pero cambiando un poco de tema, a ver, una pregunta que te hago. Viste que la izquierda llama a una movilización, la marcha de la bronca, diciendo hay 2026. Todo lo contrario que se dice desde las distintas otras oposiciones, que hay 2027, ¿no? ¿Vos coincidís con eso?
2: No, que creo que hay que luchar ahora, a mí no me cabe la menor duda. Bien. Ahora, tampoco me cabe la menor duda que en el horizonte están las elecciones del 2027, que Milei puede reelegir, uh-huh, y que aparentemente hay una oportunidad histórica para la izquierda como nunca hemos tenido. Uh-huh. Entonces, yo le presto atención a los dos años.
0: Está bien.
2: Yo no puedo dejar de pensar, es decir, vamos a ver, yo no creo que hoy haya condiciones para echarlo a Milei como se echó a De la Rúa. Por lo tanto, Milei llega a las elecciones.
0: Ajá.
2: Entonces, bueno, hay que tratar de que llegue lo más, que llegue de rodillas, porque, digamos, tiene por lo menos como piso un 25% estable, sí, que no se movilice, no se baja por nada eso. Es mucho 25%.
0: Vos decís que llegue desgastado. Totalmente desgastado. Sí, sí, pero eso sí, se logra la en la calle, ¿no?
2: Bueno, bueno, la marcha de la bronca tiene que ver con eso.
0: Uh-huh.
2: Ahora, lo que me preocupa es que hay un llamado a la banca muy amplio, pero no hay ningún llamado a los sectores más críticos del peronismo, o ir a buscar, por ejemplo, a los aceiteros, al Fresu, hablar con las dos CTA, porque son los que ponen más en la calle. Si no, va a ser lo de la izquierda y un poco más, ¿no? Tal vez se movilice mucha gente suelta, no lo sé, porque es un fenómeno que lo hemos visto el 6 de agosto, ¿no?
0: Uh-huh.
2: El 6 de agosto hubo mucha gente suelta, ¿no? Pero también el 6 de agosto había una columna de la CGT muy importante y el Fresu estaba en la Avenida de Mayo, ¿no? O sea, si queremos hacer una cosa bien masiva, que sea exprese la bronca en realidad, bueno, hay que tener un poco más de amplitud en los llamados.
0: Bueno, ese es un debate interno que tiene el FITU, ¿no?
2: No, me parece a mí, yo creo que yo voy a tratar de ir al Parque Lezama ahora el sábado,
0: sí,
2: que está la Asamblea General.
0: Sí.
2: Yo no tengo representatividad de nada como para plantear nada ahí, pero espero que haya gente que sea representativa, que plantee algún tipo de línea de mayor amplitud, de mayor apertura, ¿no?
0: Lo que pasa es que vos lees los reportajes que le hacen a referentes del FITU, ¿no? Sobre la unidad con el peronismo. Y la unidad con el peronismo, ¿qué es el peronismo? En realidad la unidad con las bases del peronismo, porque vos decís de llamar a las dos CTA, pero las dos CTA han tenido flaquezas y están lejos de lo que es lo programático que unió al Frente de Izquierda de los Trabajadores
2: de
0: Unidad.
2: Pero acá, en primer lugar, los que llaman a la cuestión de la marcha de la bronca no es el Frente de Izquierda.
0: Ajá.
2: Ha sido un llamado de Miriam Bregman y hay que ver, yo estuve en la reunión en Sociales.
0: Ajá.
2: No fue Miriam Bregman la que dirigió la reunión, estuvo un ratito y se fue. Fueron dos dirigentes sociales, sociales, sindicales, que son miembros de los partidos, Godoy por el PTS y el médico este por el MST, el que fue secretario de la CICOP un tiempo, que ahora ya no lo es, pero
0: Guillermo Pacanini.
2: Pacanini, con
0: sí,
2: el Pacanini.
0: Sí.
2: Los dos, bueno, los dos dirigieron eso, pero en función de ser dirigentes sociales. qué sé yo, si,
0: pero el
2: si
0: FITU no convoca, digamos, el resto de los partidos también convoca.
2: No, sí, pero no como FITU.
0: Claro.
2: Si sí, hay sí. una discusión interna, hay una discusión interna entre los que quieren que sea el FITU y los que dicen no, esto es otra convocatoria, es más amplia que el FITU. Bueno, es más amplia que el FITU porque va a haber otra gente, otros sectores, pero digamos no puede ser, creo yo, que no vayan a ver a los aceiteros. Si hay un gremio que ha demostrado capacidad de lucha y de conseguir conquista, uno de los pocos, son los aceiteros.
0: Sí, hay que tener más proactividad y no esperar a que los aceiteros vengan por su cuenta.
2: No, claro, porque ayer discutí con algunos de los dirigentes de estos partidos que me decían, no, la convocatoria es amplia, que venga el que quiera. Bueno, pero vos sabés que hay cosas que tenés que ir a buscarlo. No, en todo caso, lo haces pública y que no era una estrategia siempre de Moreno, ¿no? Hacer pública la invitación y no verlo, el no que lo digan ellos.
0: Está bien.
2: ¿Entendés? Está bien. Pero en fin, qué sé yo, pero es así, la cosa es así, ¿no?
0: Vamos a ver. En tu nota viajes y políticas al exterior, vos hablás del factor externo, una cosa que hay que tener en cuenta para ver el desgaste y cómo llega bien pisado o no Milei, que son las elecciones en Brasil el 4 y el 24 de octubre, que él necesita que gane Bolsonaro, en Israel el 27 de octubre que gane Netanyahu, y en Estados Unidos el 3 de noviembre, ¿no? Hay que ver, eso va a impactar directamente acá, ¿no? O como, no, como un tsunami, salgan como salgan las elecciones, digamos, si se juntan si se juntan varios factores, va a impactar acá notablemente.
2: No, hay una cuestión, acá hay una oleada derechista que está recorriendo toda América Latina. Solo están residiendo el Brasil de Lula, que va por la reelección, y México de la Sheinbaum, y en cierta forma Uruguay, pero Uruguay no tiene mucha fuerza. El resto es todo ultraderecha. Hay 12 gobiernos de ultraderecha, que además han aceptado el escudo de las Américas que le propuso Trump, que es la lucha contra el narcotráfico, pero donde más también han incluido la palabra de terrorismo de izquierda, con lo cual estamos todos de la cuerda al pértigo con eso. ¿No? Después de lo que pasó en Venezuela y de las amenazas que hay sobre Cuba, bueno, cualquiera puede estar en la volteada.
0: Sí, lo que está pasando en Irán y lo que está pasando, sigue pasando en Palestina y no salen los medios, ¿no?
2: Claro, sí, bueno, pero me refiero a América Latina, ¿no?
0: América
2: Ahora,
0: Latina,
2: el triunfo de Lula, la importancia que tendría, que le pondría un límite a esta oleada derechista, porque Brasil es la principal economía del cual, el principal país en número de gente, sería un dato muy importante. Distintas son las otras dos elecciones, la de Israel, que es uno de los aliados estratégicos ideológicos de Milei, y mucho más Trump, que Milei está totalmente subordinado a la actual política de Estados Unidos, ¿no? Entonces, un golpe ahí, porque parece que Trump ya tiene perdida la Cámara de Diputados, lo que le llaman ellos la Cámara de Representantes. Pero hay que ver qué pasa en el Senado. Si llega a perder también en el Senado, se transforma en lo que ahí se llama un pato rengo. Es decir, un presidente que si no maneja el Parlamento, no tiene posibilidad de avanzar demasiado. Aunque, bueno, Trump puede avanzar en contra de la ley, de la legislación, después verá cómo se arregla, ¿no? No sé las cosas que puede llegar a hacer. Puede llegar, ya está hablando que en algunos estados puede haber fraude, o sea, está preparando
0: eso,
2: el ambiente.
0: Eso
2: ¿no?
0: seguro. Pero, acordate cómo perdió Clinton por 500 votos en la Florida, ¿no?
2: Claro. Bueno, está preparando el ambiente para eso. Ahora, la importancia que eso tiene para acá, hace 15 días atrás, Caputo, el ministro, presentó un plan de pagos desde ahora hasta fin del año 2027 para tranquilizar a los mercados que están muy nerviosos si Milei puede, porque no hay garantía de que Milei gane las elecciones. Nadie puede asegurar que pierde, pero nadie puede asegurar hoy cómo están las cosas que las gane, ¿no? Entonces, él asegura eso para que no haya una corrida cambiaria. Ahora, hay una serie de analistas, como la consultora 1816 y otro, dice, al programa de Caputo le faltan 10.000 millones de dólares para que cierre. ¿De dónde van a salir esos 10.000 millones de dólares? Si Trump pierde las elecciones, ¿va a haber otro auxilio como hubo 2 días antes de las elecciones del 2025, del año pasado? Uh-huh. ¿Va a haber otro auxilio? Por eso una economista muy respetada en el ambiente, Darina de Alpoyeto, en uno de los últimos artículos se preguntó, en esta situación, ¿quién va a ser el prestamista de última instancia? Porque es difícil que el Fondo Monetario le otorgue más fondos, porque uh-huh. ya le ha otorgado, es demasiado, uh-huh. ¿no? Incluso cuando estuvo acá hace 15 días o 10 días, la Cristalina Georgieva dijo, Argentina ya no necesita más nuestro apoyo. Bueno, si realmente faltan 10.000 millones de dólares, que yo no lo sé, pero es lo que dicen algunas consultoras, uh-huh. Bueno, queda Scott Bessent, el secretario del Tesoro de Estados Unidos, quien es que el año pasado le dio la mano, pero claro. Si pierden las elecciones, no sé cuál es la situación, ¿no? Uh-huh. No sé.
0: Y a todo esto hay que sumarle, como para ir cerrando, que también va a venir el Papa con un discurso totalmente opuesto. ¿Cómo fue que dijo el enviado del diablo?
2: No, eso es el maligno en la tierra.
0: El maligno en la tierra, esa es la frase exacta. Tenés más memoria que yo, más precisión.
2: Con este ya cambió, ¿no? Pero hay una cuestión, ha venido una avanzada del Papa, están negociando todo, lo del Papa son más vivos que los peronistas, la Iglesia Católica, ¿no?
0: El partido político más antiguo y más grande.
2: Claro, claro, ya están negociando todo, porque es claro, este Papa está muy enfrentado con Trump. Y este Papa es el se denomina León XIV porque es el continuador de León XIII, que fue el creador de la doctrina social de la Iglesia. Uh-huh. Entonces, doctrinariamente ya está enfrentado a todo lo que hay acá. Eso
0: no, yo pensé que era por Estudiante de la Plata que se puso León. Ah, no, estoy equivocado.
2: No. Entonces hay que ver que estarán negociando hasta dónde va a avanzar el Papa y hasta dónde no.
0: Está bien.
2: Supongo yo, no sé, bien. No sé cómo es la cosa. Bueno, pero lo que es cierto es que no lo va a aplaudir, eso es seguro, no lo va a aplaudir.
0: Está bien.
2: Así que bueno.
0: Se nos acaba el tiempo. Tendremos que ahondar después a ver cuáles son las repercusiones de esta declaración de este apoyo de Cristina Fernández de Kirchner al nombramiento de los jueces, ¿no? Y bueno, desearte lo mejor y estaremos en contacto como siempre.
2: Bueno, cómo no,
0: porque chica, no hay
2: pronto,
0: temas para hablar.
2: Llamado, ¿eh?
0: No hay temas pronto para hablar, no tenemos nada que hablar. Así que bueno, okay. Te mando un abrazo grande y como siempre la colaboración tuya es importantísimo para el programa.
2: Igualmente
0: y
2: para
0: la radio.
2: Para vos.
0: Bien.
2: Chao, hasta
0: nos
2: la próxima.
0: Chao, chao. Bueno, ha sido Eduardo Lucita, ya con esto nos estamos despidiendo en esta 13ª temporada, programa 399. El programa que viene cumplimos 400 programas. Bien, y como no somos festejeros, no vamos a festejar. Traemos una tortita acá, chiquita, y con los dos Juan Manueles nos comemos un pedazo de torta y nos tomamos unos mates. Me refiero, porque ya viene Crítica y Ficción, a Juan Manuel Bellini, que va a seguir, ahí está aterrizando el avión, Juan Manuel Chávez. Muchas gracias, Juanma, por la brillante operación, este brillante viaje, pero vos aterrizás y despegás enseguida, así que ya vamos a escuchar Crítica y Ficción en este ancho, caudaloso, profundo río y lleno de vida, de peces, los pescados que habitamos futura y que ponemos lo colectivo por sobre lo individual. Bueno, que tengan lo mejor de lo mejor durante esta semana y el resto de la vida, y diciéndole siempre que la salida es en las calles, todos unidos hacia adelante y a la izquierda. Buen pasar.
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Bueno, buenas noches. Estamos en Crítica y Ficción. Mi nombre es Juan Manuel Bellini. Como todos los miércoles, de 20 a 22 horas. Hoy es el 2 de septiembre. Digámoslo, por supuesto, para estar en día. Agradeciéndole siempre a Marcelo Calviño que nos precede con su programa QCQ. Agradeciéndole, por supuesto, siempre la operación técnica a Juan Manuel Chávez. Hoy tenemos un programa que vamos a hablar de Ernesto Tenenbaum. Vamos a hablar de un libro de María Moreno que se llama Blackout. En la segunda hora vamos a hablar con María Elche, que es la guionista de la película Nuestra Tierra, de Lucrecia Martel. Vamos a tener una breve charla con ella. Vamos a hablar también de Canelones, que es una película que estuvo en el espacio Inca y ahora está en la red en Flow. Así que bueno, vamos a tener eso como programa. Siempre también eso de todos los miércoles, un poco la actualidad. En este momento me gusta quedar como un registro de lo que estamos viviendo, ¿no? Supuestamente mañana vamos a tener una cadena nacional donde se nos va a hablar algo sobre Malvinas. O sea, Milei va a hacer una cadena nacional donde va a anunciar algo que no sabemos qué es. De repente le empieza a interesar Malvinas cuando, bueno, todos sabemos lo que su admiración por Margaret Thatcher, lo que dijo de la bandera de los jugadores de Argentina durante el Mundial. Hoy también dio un discurso y dijo que si no ganamos es porque como sociedad estamos decidiendo suicidarnos. Sabemos que últimamente las noticias sobre que hay más muertes por suicidios que por accidentes de tránsito, que es algo que no solía pasar antes, y él elige justamente usar esa metáfora, ¿no? De que si no ganan en el 2027 es elegirse el suicidio, ¿no? Es un tema bastante patológico de todo lo que dice Milei. Está bueno a veces pensar también ese discurso como aliena, ¿no? Y todo eso está bastante claro cuando lo escuchamos, crispado, ¿no? Puteando. Así que bueno, es un poco lo que se eligió, lo que se votó. Esperemos que el año que viene haya un cambio de rumbo, ¿no? Justamente no es suicidarse votar en contra de Milei. Y ojalá que haya una propuesta superadora también, cualquiera va a ser superadora a él, digo, pero que también sea una cosa no solamente, porque hoy, por ejemplo, estaba contestando una encuesta y era eso, o sea, ¿a quién votarías si votarías a cualquiera que se opone a Milei, ¿no? Como si fuera elegir a cualquiera, y bueno, me parece que algunos tenemos alguna idea de a quién queremos votar, así que bueno, va a estar bueno también eso el 2027, está bueno pensar la política. No sé, me parece que es eso, que es también la idea de un programa periodístico, y estos son años muy interesantes para hacer periodismo, son años muy interesantes para eso, hacer periodismo, pero no para vivir estos años, ¿no? Porque realmente tener un gobierno así es una tragedia inducida, ¿no? Por el voto popular, ¿no? Que también a veces está bueno a ver qué se puede hacer para cambiar eso, ¿no? Pensar un poco, no sé, hay cuestiones que también están buenas en la vida, por eso también hay propuestas que uno tiene para dar, ¿no? Por ejemplo, mañana jueves hay una agenda cargada de cosas interesantes. A las 16 horas, desde la Cátedra de Sociología Real de acá de la Universidad Nacional de La Plata, van a proyectar Nuestra Tierra, de Lucrecia Martel, ¿no? Es un documental de Lucrecia Martel del que vamos a hablar un poquito también ahora en esta primera hora, pero después vamos a hablar justamente con la guionista de esa película, que es María Elche, que va a estar presente. O sea, van a las 16 horas proyectan la película y después hablan con la guionista, con María Elche. Es en el auditorio de la Facultad de Ciencias Agrarias y Forestales, acá en 60 y 118, en la planta alta. Así que, insisto, 16 horas, pasan la película, que es una película muy interesante, un documental muy bueno de Lucrecia Martel, y después van a hablar ahí la gente que vaya a ver la película, puede hablar con la guionista, que es María Elche, que va a hablar después de la película. Después, en el ciclo Cosmofonías, se agregó una función. A las 18 horas van a pasar Paranoid, un disco de 1970 de Black Sabbath. Hay entradas todavía, ¿no? También esto de unos pioneros del heavy metal. Esta idea que está buenísima de Cosmofonías, que hemos hablado bastante acá los miércoles, es una propuesta que es los jueves en el Planetario de la Universidad Nacional de La Plata. Eso también, ¿no? Estamos hablando de dos actividades que se hacen también de la universidad, que está bueno también por eso defender la universidad. Este ciclo Cosmofonías es esto a las 16 horas, y después a las 19 horas van a pasar el disco de Miles Davis, Kind of Blue, que es de 1959, con la presentación en off de PH Factor,
Qué bueno que también, ¿no? Jazz, o sea, nunca habían pasado jazz en este ciclo. Esta es una nueva experiencia, un disco que también fue una transición en la carrera de Miles Davis, que es uno de los músicos más influyentes de la historia de la música, ¿no? Así que también está bueno esta posibilidad de ir, escuchar un disco con otra gente, y mientras uno escucha, con los ojos mira el cielo, que se proyectan diversas imágenes de eso, del cielo, del cosmos. Así que es una buena recomendación, ¿no? Ir ahí a ese lugar, porque realmente está bueno. Aparte está cerca de la cancha de gimnasia, así que está todo bien, está todo bien sincronizado en el cosmos. Así que bueno, esas son las recomendaciones. En esto que insisto, hay cosas para hacer, hay cosas que me parecen que están buenas, en todo este momento difícil que está viviendo el país, no las personas individualmente solamente, sino también es una cuestión social de estar, no sé, le vemos la cara, lo escuchamos al presidente, es una situación bastante insoportable, y hay cosas que están buenas, está bueno juntarse, está bueno unirse, y bueno, eso está, es lo que también hay. Así que bueno, hoy la propuesta, insisto, es vamos a hablar de Tenenbaum, vamos a hablar de María Moreno, vamos a hablar un poco de este documental que mañana proyectan, lo repito, en la Facultad de Ciencias Agrarias y Forestales, en 60 y 119, Planta Alta, a las 16 horas. Y ahora vamos a escuchar un tema de Los Kings, una gran banda, Los Kings, y su más grande de sus hits, y después nos metemos un poco con Ernesto Tenenbaum.

Bueno, antes de meterme con el tema, el primer tema de la noche, me olvidé de contarles que en la librería de la LEF, que está en 49, hay una mesa con libros a 5.000 pesos muy baratos, ¿no? Así que una recomendación, ¿no? De esta, que es una cadena de librerías, pero que ahora solamente queda una, así que ahí en 46, 6 y el Diagonal, pueden ir a buscar también libros que están baratos y es una recomendación. Vamos a hablar de Ernesto Tenenbaum, que está pasando un buen momento periodístico, lo ve mucha gente, tiene una posición actualmente crítica con el gobierno de Milei. Su primer momento, él está a la mañana en Radio Con Voz, y al principio, cuando hace algo que se llama el Piribibí, que es como una editorial que dura bastante, está como, bueno, como que he escuchado a mucha gente de distintos palos ideológicos, pero todo dentro del campo progresista, o sea, peronista, de izquierda, de centro también. Que bueno, que valora mucho ese piripipí, también está en Cenital, y es una persona interesante. Y también me pasó, no voy a citar a un amigo porque por ahí lo habló en un ámbito privado, pero me gustó la idea de lo que dijo, y eso me llevó también a hacer esta columna de hoy, que es que, no, o sea, que Tenenbaum creó un monstruo también, que fue la cuestión de Cristina y el kirchnerismo como el demonio. Que ahora, cuando se enfrenta con el verdadero demonio, es como que, no digo pensando, utilizando estas analogías que le gusta también al presidente cuando dice que Marx es satanista. Así que bueno, ahora el verdadero demonio está ahí, ¿no? El verdadero monstruo lo tenés gobernando. Así que bueno, qué bien que estábamos cuando estábamos mal, ¿no? Qué bien que estábamos durante el kirchnerismo, donde bueno, realmente, incluso pensaba en un libro de Tenenbaum que se llama ¿Qué les pasó?, que lo sacó en el 2010, que bueno, que tiene en tapa a Cristina y a Néstor, porque bueno, él pensaba que no iba a ser reelecta Cristina, ¿no? Eso es un libro bastante crítico, por supuesto, del kirchnerismo, porque bueno, pensaba que se terminaba. En la contratapa hay frases de, por ejemplo, de Juan José Campanella, que dice: atrapa, conmueve, apasiona como las mejores ficciones. Solo la realidad puede tener tanta irracionalidad y locura. O sea, Campanella decía que el gobierno de Cristina era irracionalidad y locura. Bueno, no sé qué dice hoy. También habla La Nata, dice: este es un libro urgente y es también la historia de una decepción que nunca llegó a ser esperanza. Tenenbaum camina por este laberinto con inteligencia y sensibilidad. No le gusta lo que ve y le duele. Sabe que preguntar es un camino de ida, pero lo inicia con valentía. Quiere saber hasta dónde llegamos, hasta dónde llegaremos, qué les pasó. Y el libro, bueno, así uno lo tiene anotado, tiene también cosas, hojas dobladas. Por ejemplo, ¿qué debe hacer el diario Clarín cuando Kirchner pierde las elecciones en Catamarca? ¿Publicar que gana? Y cuando Hermenegildo Sabat dibuja una caricatura de Cristina con una cruz sobre su boca, ¿censurarla? Digamos que bueno, que en ese momento también, justamente estaba en Radio Mitre, con Marcelo Slotoviada, y también haciendo un programa Palabras Más, Palabras Menos en TN. O sea, estaba en el grupo Clarín. De hecho, también sacó durante el fin del gobierno de Cristina una novela que se llamaba una novela, o sea, una ficción, que era una mujer única, que era cuando Cristina tuvo un problema de salud, que estuvo internada haciendo reposo, y bueno, tenemos hacía toda una ficción al respecto de qué había pasado en esos momentos de reposo de Cristina, donde bueno, también defendía un poco a Clarín en esa misma ficción, en esa novela. Ya se meten con los nietos, con el cáncer de Mañeto, ¿no? Todo eso, que bueno, que también, y tenía esa idea Tenenbaum, por lo menos en ese libro, de que los que eran kirchneristas tenían dos posiciones: o eran muy ingenuos o tenían un arreglo con el kirchnerismo. No se podía hacer otra cosa, no se podía ser kirchnerista por ideología, sino que tenías que ser o ingenuo o tener así un curro. Y después, por eso, en el 2024 sacó el libro Milei, una historia del presente. Es un libro bastante largo, que también yo lo anoté mucho. Es un libro muy crítico sobre Milei. Se saltea igual, por ejemplo, cuando Milei va a votar a Boca, ¿no? Como socio, que es el primer lugar donde lo repudian a Milei, y también lo que pasó en Bahía Blanca, ¿no? En ese famoso tornado donde hubo muertos, donde hubo un montón de pérdidas, aparte de por supuesto las principales, las humanas, pero también hubo pérdidas materiales, y Milei dijo algo así como: bueno, que se arreglen, ¿no? Que viajó
con Kicillof, y Kicillof tenía otra, justamente otra postura a la que tenía él con su, en ese momento, ministro de defensa, que era Petri, que estaban disfrazados con trajes camuflados, ¿no? Así que bueno, eso está salteado. Después Ernesto Arteno recopila un montón de cosas, pero también quizás es esa cosa de ser un poco tarde, ¿no? O sea, me parece que la mayor oposición debía ser antes de que Milei llegue a presidente, más allá de que es cierto que Tenenbaum dijo incluso que en el balotaje iba a votar a Massa. Pero bueno, digo, o sea, como que también, ¿no? Me parece que no lo presentaron tanto como un monstruo como sí lo hicieron con el kirchnerismo. De hecho, también durante el macrismo, Tenenbaum estuvo en el programa de Jorge Lanata. Recordemos que Lanata, durante el kirchnerismo, era excesivamente crítico, a veces sin pruebas incluso. Después, cuando llega Macri, en vez de equilibrar eso y decir, bueno, voy a ser crítico del kirchnerismo y del macrismo, seguía hablando del kirchnerismo, ¿no? Entonces también, y ahí estaba como uno de los columnistas Tenenbaum, que bueno, había estado también en Día D, el programa de Lanata en los 90, que era un programa muy interesante, y también había formado parte de Página 12, ¿no? Es de la generación anterior a muchos de los históricos de Página 12, es más de la generación de Lanata. Tenenbaum nació acá en la ciudad en el año 63. Si uno le da bola a esto de las generaciones, ¿no? Vieron que hay así como ideas de cuál es la generación que le toca a cada uno. Yo, por ejemplo, sería de la generación X, y Tenenbaum sería de la generación de los baby boomers, que son los que nacieron entre el 46 y el 64. Él nació en el 63 acá en La Plata, y bueno, hizo su carrera en Buenos Aires. Formó parte también del Masnordó, que es un lugar de la comunidad judía acá en La Plata, progresista, es un lugar muy piola, ¿no? O sea, así que bueno, él viene un poco del progresismo, se nota eso. Fue también, aunque no ejerció, es psicólogo, y bueno, y me parece que eso, que tiene algunas apoyaturas en la radio, algunas son interesantes, como Noelia Bragal Grigera, otras no tanto, como Gravia, que no me parece un periodista interesante, pero bueno, también todo eso lo hace parte de también lo que es el periodismo en la Argentina. Me parece que es una persona crítica, insisto, de Milei. Me da la sensación de que es un poco tarde. El programa se llama Y Ahora Quién Podrá Ayudarnos, que está desde el 2015 en Radio Con Vos, y que, insisto, es ese primera parte, el piripipi, es la parte más la parte más interesante para los oyentes. En este libro que sacó sobre Milei, eso, recopilo un montón de cosas. Por ahí es más interesante el libro Loco, de Juan Luis González, porque lo escribió cuando Milei no se pensaba que iba a ser presidente. Y bueno, este libro igual tiene algunas cuestiones también sobre el judaísmo de Milei, por ejemplo. También hay elogios a libros de Axel Kicillof. Dice para entender la evolución del pensamiento económico es recomendable el libro de Axel Kicillof, que se llama De Smith a Keynes. Milei lo odiaría, pero de verdad es apasionante. Hay así, ¿no? Como también eso, tiene esas cosas que son interesantes el libro, pero también es mucho recopilación, ¿no? Tiene mucho de recopilación de cosas que él rescató en YouTube, como cuando Milei se pelea con Sol Pérez, o cuando Milei se pelea con una periodista en Salta que le pregunta sobre Keynes y que se vuelve loco Milei, más loco de lo habitual. Así que bueno, también tiene todo eso el libro, que bueno, que insisto, me repito, pero lo quiero volver a decir justamente. Me parece que a veces muchos periodistas se acordaron tarde, ¿no?, de lo que era Milei. Se apuraron mucho también en creer que los 12 años de kirchnerismo fueron una dictadura, como por ejemplo lo decía José Elias Chev, que ya está fallecido, ¿no? No vivió este momento, quizás lo apoyaría, ¿no? Porque también hay muchos periodistas del establishment que apoyan este gobierno, aparte de la gente que lo vota, ¿no? Que eso es una realidad, y que lo votan gente de todas las clases sociales, incluso empleados públicos, ¿no? Y que hace poco en un discurso Milei dijo eso de que, bueno, ¿cómo se van a quejar de si le bajamos el sueldo a los empleados públicos, ¿no? Y hay empleados públicos que lo han votado, porque el empleado público también es muy, incluye a los docentes, incluye a la policía, ¿no? Incluye a mucha gente que bueno, que quizás tenía una esperanza con este tipo.
Tenenbaum no la tiene, es crítico, ¿no? Pero me parece también eso. Y que eso, en los 90 tuvo una posición interesante, que es de la ciudad, y bueno, también eso, pensar, ¿no?, cómo de esta ciudad ha salido gente que después también ocupó lugares en los medios. Él cuenta que por ejemplo no conocía a ningún hincha de Gimnasia, ¿no?, viviendo en la ciudad, que es el club mayoritario de la ciudad. También habla de un poco estar encapsulado, es seguramente un problema que ha tenido Ernesto, así que bueno, le vamos a pasar ahora un tema de los Guasones que llama Como un lobo. Quizás le hubiese ayudado a entender un poco más si comprendía lo que es algo tan glorioso como ser hincha de Gimnasia.

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2: Bueno, seguimos esta vez con una periodista, ¿no? Hablamos de un periodista, tenemos ahora de una periodista que es María Moreno, que también en esto de las generaciones, igual me parece una cosa media chanta esto de las generaciones, porque abarca muchos años, pero bueno, también sería una baby boomers, que son los chicos y chicas que nacen después de la Segunda Guerra Mundial. Así que bueno, ¿no? Que me acuerdo que siempre también se habla de que Clinton era un baby boomer, ¿no? También como cuando llega a la presidencia. Pero bueno, nada, un detalle, Cristina también entraría dentro de esta generación. María Moreno, insisto, es una periodista muy interesante. Creo que no hablé acá en Crítica de Ficción, pero sí en Cacodelfia, el programa de Martín Luna, de su libro Oración, que es un libro donde se detiene en la figura de Rodolfo Walsh, en la figura de la carta que escribe a la Junta Militar, la carta que escribe también sobre su hija Vicky, que fue asesinada por los militares, tomó la pastilla de cianuro, pero en un enfrentamiento, y que también habla de todo lo que es Operación Masacre. Es un libro muy interesante que también le da muchas voces a hijas e hijos desaparecidos. Así que también tiene un libro sobre el Petiso Orejudo, que parece una novela, está muy bien escrito también, y también nos lleva a ver eso, en esta cuestión que a veces hay gente que tiene como interés en los asesinos seriales. Está bueno pensar que era un pibe también, ¿no? Y la cuestión de la inmigración, aparecen muchas cosas por eso cuando uno lee sus libros. Y este libro, Blackout, que es del 2016, que ganó un premio de la crítica, está editado por Random House, es un libro que lo había empezado, lo había dejado, y en estas últimas dos semanas lo empecé a leer con todo porque me interesó mucho. Incluso lo se puede tomar porque parece un diario, pero también puede ser algunas cuestiones noveladas, ¿no? Está muy bien escrito. Eso dijo, ¿no? Que en los últimos años ha tenido un ACV, esto es anterior al ACV. Sigue escribiendo últimamente. Sí, de último. El domingo, por ejemplo, escribió en la contratapa de Página 12. Siempre, insisto, es interesante leerla. Tiene una mirada. Tiene también muchos libros donde recopilan notas de ella, en muchas revistas y diarios. Me parece que es una persona que tiene una mirada muy, muy particular, muy interesante. Y bueno, el blackout es un poco, es una metáfora de alguna manera, es un apagón. Que ella lo vincula mucho con el alcoholismo. Es un libro que habla mucho de su relación con el alcohol, que después la superó, pero bueno, muchos años de estar borracha, ¿no? De perder el conocimiento. Y mientras tanto también vinculándose con escritores y periodistas muy importantes de la cultura nuestra, ¿no? De la cultura argentina. Aparece también su niñez en Buenos Aires, en el barrio de Once. En esto que cuento del fin de la Segunda Guerra Mundial, ¿no? Ella nació en

el 47. Y bueno, y le pasaba que vivía en una pensión y en otras de las piezas vivían, por ejemplo, gente que llegaba de Europa, mujeres que tenían marcados en los brazos los números de los campos de concentración, ¿no? Sobrevivientes de los campos de concentración nazis, y una nena que preguntaba qué eran esos números. Eso se daba también en esa ciudad de Buenos Aires. Su madre, que estaba un poco vinculada con la cuestión de la bioquímica, y ella también empieza a ver también ahí una relación con el alcohol. O sea, ella también esa cuestión de tratar de buscar un origen de dónde viene su alcoholismo, que no es fácil de descifrar, ni mucho menos, pero bueno, ella busca un poco por ahí, ¿no? Busca eso a ver qué respuesta obtiene. También de su padre, que era fotógrafo, y que bueno, que su madre, estando separado, también lo iba a espiar porque decía que era muy, muy lindo, y llevaba a sus amigas también a que lo espíen. Me parece que tiene, por eso está muy bien escrito y tiene esa originalidad. Y también eso, es un poco un híbrido, ¿no? De la forma en que está escrito, porque es eso, que es un diario, no está tal fecha, tal historia, se permite eso. Está, si uno se pone a ver incluso el índice del libro, tiene así como momentos recurrentes que son la pasarela de alcohol, ronda, del otro lado de la puerta Vaivén, que se va mezclando. Aparecen mucho también los bares históricos de Buenos Aires, como La Paz, como el Bar Bárbaro. Y bueno, y eso, que como les contaba, ¿no? Que se mezcla con periodistas, con escritores. Ella también, eso, cuenta mucho de sus relaciones con hombres y con mujeres, pero no le gusta que la clasifiquen, que digan que es bisexual, ¿no? Sino que ella no quiere, o sea, tener un sello. Y lo cuenta, ¿no? En el libro. Está bueno también el duelo que hace con la muerte de su padre, que viaja a México, y coincide con el tema que ahí celebran el Día de los Muertos. Y está muy, muy bien contado también lo de una porteña viajando a México en esa fecha, encontrándose con los pibes que venden cosas, yendo a la casa de uno de los pibes, que también estaba la madre haciendo un duelo por su marido, por su hijo muerto, y cómo también se consideraba un valor tener muertos, ¿no? Y como si ella no estaba duelando a nadie, era como que estaba en falta, ¿no? Así que eso también, de contarte un poco también la historia de o las características de otro país, como en este caso México, y no de una manera peyorativa ni nada, sino simplemente la extrañeza que puede sentir cualquier persona que se va del lugar habitual, ¿no? Y en Buenos Aires, por ejemplo, mucha cuestión también con un gran escritor como Miguel Briante, que también era alcohólico, que fallece estando limpio, ¿no? En su ciudad, en General Rodríguez, estaba pintando un techo y se cae. Y también esa cuestión de el que fue alcohólico, que cuando tiene un accidente siempre se lo quiere vincular con que se murió por los efectos del alcohol, y no, se murió por un accidente, como se puede morir mucha gente, lamentablemente, ¿no? Después también con Claudio Uriarte, que fue el escritor de una biografía sobre Emilio Massera, ¿no? Un genocida, uno de los integrantes de la junta militar que usurpó el poder en el 76, que se llama Almirante Cero, que está considerado uno de los grandes libros del periodismo argentino. Se conocieron en la redacción de Página 12, y lo que cuenta María Moreno es cómo también Claudio Uriarte, cada vez que venía también del campo progresismo, del campo de la izquierda, se va haciendo más de derecha, ¿no? Y muere también en un accidente cayéndose de una escalera. La cuestión, ¿no? De las escaleras ahí también, por bueno, ¿no? Justamente cuenta la historia de dos periodistas, en el caso de Briante también, escritor, que murieron en esa situación. Habla también de Charlie Failing, que es un escritor que tiene novelas que están buenas, como El Mal Menor, como El Agua Electrizada, como Un Poeta Nacional. Son novelas que recomiendo. Que también falleció joven, falleció de leucemia, ¿no? De una enfermedad chotísima. Y bueno, y ella cuenta también sus anécdotas con
con Charlie Failing, ¿no? Esa cuestión que también vinculada con el alcohol, con las fiestas, con los lugares de esparcimiento, y bueno, a veces como el alcohol también llevaba a que no haya tanto esparcimiento, ¿no? Sino que también una especie de dependencia con el whisky, sobre todo con lo que se conoce como las bebidas blancas, que encima también ella viajaba al Tigre, tenía un amigo en el Delta, y nadar también en el medio de la borrachera, digamos, ¿no? No sé, tiene un montón de cosas que me parece que están buenas, como las cuenta. Habla también de Norberto Suárez, así, Suárez, que también fue un escritor que también fue muy crítico, fue un crítico literario importante, y que escribió un libro de cuentos ya grande, y después también fallece. Y está bueno como ella también cuenta todo ese mundo, el mundo del periodismo, ¿no? Por ejemplo, cuando habla de Primera Plana, que es una revista importante de nuestra cultura, ¿no? También pensando a veces como el papel, que ahora ya casi nadie lee en papel, porque ya casi no se editan revistas ni diarios, ¿no? Es todo digital. No lo digo como nostalgia, lo digo sino como característica, pero está bueno también ir siempre hurgando, también pensando que eso existió y que fue importante y que se puede rescatar un montón de cosas. Ella habla, cuando habla de este Suárez, habla de la revista Primera Plana, que dice la revista, una maniobra militar letrada de los azules en los tiempos de sus escaramuzas con los colorados, que cortó el compañero Juan Carlos Onganía. Vuelta a salir, la revista apoyó sin escrúpulos sus gobiernos de facto. A veces también hay una cuestión ahí, que es que cuando uno lee a estos autores, como que tiene que tener data, ¿no? Tiene que tener información, tiene que saber quiénes eran los colorados y los azules, y es un problema a veces cuando no se tiene conocimiento sobre eso, ¿no? O sea, azules y colorados fue una batalla interna en el ejército, ¿no? Después de la caída del peronismo, y bueno, eso te lo cita acá en el libro, entonces no te lo explica todo el tiempo, no te hace un asterisco y te explica, porque también está bueno que a veces uno averigüe lo que no conoce. No es que tenemos que conocer todo, esa me parece que no es la propuesta de nada, me parece que es subestimar a los lectores. Y también está bueno de eso, cuando uno lee un libro y se pone a pensar en las cosas que a uno lo, no sé, también le interesan a uno, ¿no? Porque ella, por ejemplo, habla de Roberto Bolaño, que es un escritor que a mí me encanta, y dice, por ejemplo, me imagino a Roberto Bolaño en el hospital. La pantalla de la computadora le ilumina la cara amarillenta de enfermo del hígado. La mano derecha apurada escribe. La otra va pasando las cuentas de un ábaco. Se oye un ruido de corazón monitoreado o de bomba a punto de estallar. Las páginas de la computadora corren en dirección a la cifra catástrofe, 2666, y el ábaco las cuenta simultáneamente, al compás de espera de un hígado opto para trasplante que permita la prórroga que se sabe no ha llegado. Es obvio que Bolaño podía calcular trágicamente ese efecto, pero la épica prosa versus hígado ha convertido su hígado en algo tan mítico como la mama de Santa Ágata, rescatada para su conservación en una ampolla de plata. No, esto es una idea de ella también de la agonía de Roberto Bolaño, también de centrarse en eso, y uno le dan ganas de recomendar 2666, que es la novela de Roberto Bolaño, que bueno, que es una novela interesantísima, y eso también, ¿no? Que ella también eso, estar leyendo, me acuerdo también de cuando leí El Segundo Sexo, el libro de Simone de Beauvoir, hay un prólogo muy bueno que escribe María Moreno, ¿no? Muy buen prólogo también, ¿no? Porque bueno, también en el contexto de lo que es el feminismo en la Argentina, ¿no? También ella es alguien que ha sido precursora también en el tema, ¿no? Es eso, ¿no? Me parece que está bueno eso, recomendar periodistas que realmente han hecho cosas que nos hacen pensar bastante cuando uno lee, disfrutar de la lectura. Me parece que es un libro que tiene, a ver cuántas páginas tiene 300, 407 páginas, y se lee con interés. Eso está bueno, me parece que hay que eso, sentarse o acostarse como uno lea y tener la posibilidad de disfrutar de un libro.
no sé, me parece que es una de las más lindas recomendaciones, incluso de un libro con tanta carga, ¿no? Con tanta muerte, con tanto problema, ¿no? Esta cuestión ya, el tema, como les decía, el blackout, el apagón, de perder el conocimiento, de no saber qué pasó anteriormente, ¿no? Por el tema, en este caso, de la ingesta excesiva de alcohol, y que, sin embargo, la lectura es interesante, ¿no? Porque es también una lectura humana, lo podés leer como ficción, lo podés leer como realidad, podés conocer a la gente que ella cita o no, o podés no conocerla, porque también habla de relaciones que tiene con gente que ni siquiera da los nombres. Hay una relación tragicómica que tiene con un sadomasoquista, ¿no? Y bueno, y ella lo cuenta así, con cierto patetismo, y uno agradece también esa sinceridad que tiene el libro. Así que bueno, la recomendación es leer a María Moreno, como les contaba, el libro. Les hablé de eso, del Petiso Orejudo, que es de la década del 90 el libro. Les hablé de Oración, que tiene un subtítulo, que es Carta a Vicky y otras elegías políticas. Y les hablo de este libro, que es Blackout, que es del 2016, que sigue siendo interesante. Sé que se ha reeditado también su primer novela, que se llama La Affair Skeffington, que no lo leí, pero tiene eso, muchos libros, que me acuerdo que estaba también Vida de Vivos, que es un libro que estaba muy barato en su momento, que tiene un montón de entrevistas, que va desde escritores hasta Jorge Porcel, que algunos quizás recién lo conozcan por la serie de Moria Kazan, pero que fue un cómico importantísimo, ¿no? Que hacía con Olmedo, ¿no? Las películas de Olmedo y Porcel, y que también ella lo entrevista. Mientras también entrevista a Silvina Ocampo, ¿no? Que es una reconocida escritora argentina. Y eso, y hay muchos libros como El fin del sexo y otras mentiras, que son recopilaciones de notas que ella ha escrito. Así que bueno, y también eso, meterse en Página 12 y ver que muchos domingos, algunos domingos, escribe Guillermo Sacomano, que es un escritor y periodista muy importante en el sentido de que es interesante, y a veces escribe ella también. Ahora Página 12 está sacando, creo que una vez por mes, una vez por semana, si no me equivoco. Yo me compré el de Sacomano, que son las contratapas. También sacó de Osvaldo Soriano, y va a sacar en algún momento, no falta mucho, justamente una recopilación de las contratapas de María Moreno. Así que la posibilidad de leerla es algo muy recomendable. Me lo van a agradecer. Así que bueno, vamos a escuchar ahora un tema de los Doors, que en realidad es un tema de Carl Weil y de Bertolt Brecht, que es Alabama Songs, Whiskey Bar, que es un tema un poco triste y un poco celebratorio también del alcohol, que es un poco también lo que tiene Blackout, el libro de María Moreno.

Bueno, seguimos en Crítica y Ficción. Contamos que en la segunda hora vamos a hablar con la actriz, guionista y directora de cine María Alché, en el marco también de lo que va a haber mañana, la actividad que va a haber desde la Cátedra de Sociología Rural de la UNLP, que van a proyectar el documental Nuestra Tierra, de Lucrecia Martel. Va a ser a las 16 horas en el auditorio de la Facultad de Ciencias Agrarias y Forestales, en 60 y 119, en la planta alta. Y después van a tener la posibilidad de tener una charla con ella, con María Alché. Así que va a estar bueno, justamente, la recomendación de ir. Hemos hablado de esta película, de este documental, que se llama Nuestra Tierra. Lucrecia Martel había hecho películas de ficción como La Ciénaga, como La Niña Santa, que justamente está protagonizada por María Alché, La Mujer Sin Cabeza, Sama, que es una novela de Di Benedetto que ella la adapta. Y esta película que transcurre en Tucumán tiene la cuestión bueno, del asesinato de un cacique, de Javier Chocobar, y hay toda una reconstrucción de los hechos y la discusión de a quién le pertenece la tierra, ¿no? Que es una discusión bueno, que en la Argentina tiene muchos años, porque bueno, justamente son tierras que han sido robadas, y en esto también hay un juicio, ¿no? Un juicio, y también ahí está la cuestión de la mirada de la directora, también de la guionista, de lo que eligen contar, que es la historia de la tribu, ¿no? De esta tribu que ha sido bueno, que no solamente le quieren usurpar la tierra, sino que también le matan a un cacique, ¿no? O sea, está bastante fuerte ahí lo que sucede. Y lo que eligen contar también son los recuerdos, eligen también contar las fotos, los silencios, la música que producen, la opinión de los historiadores, que son, en este caso, por ejemplo, un historiador que publica en la Gaceta de Tucumán, una cosa irresponsable, ni sabe lo que publicó, ni se acuerda, y eso se utiliza en el juicio, ¿no? También a veces cómo está la irresponsabilidad de gente que hace cosas que por ahí estaría bueno que tenga más rigurosidad, ¿no? Y que bueno, que eso está. Este choque también de las dos Argentinas, ¿no? De Buenos Aires y del interior, y cómo ese choque también se da en el mismo Tucumán, ¿no? Como que hay dos Tucumán, eso está bueno, me parece. Me acuerdo que yo la vi en el cine, y que en el cine había indignación, ¿no? La gente se indignaba con lo que pasaba, porque hay imágenes de cuando matan a Chocobar, hay imágenes de también el juicio y el principio que bueno, que hay un sobreseimiento, y eso me gustaba, ¿no? Que también la gente participara, ¿no? Eso es lo que está bueno de ir al cine, que es que bueno, que también verlo con otros, ¿no? Mañana no es el cine, pero sí es la posibilidad de verlo con otras personas, con gente de la cátedra, y está abierto, por supuesto, a todo el público que quiera ir a ver la película, y los que no la vieron seguramente se van a indignar viéndola, ¿no? Indignar en el buen sentido, en el sentido de comprometerse, de ver que hay cosas ahí que están buenas. Hay también un personaje de la tribu que se va a no sé si está bien decir la tribu, pero creo que sí, que se va a vivir a Buenos Aires, y que vive también una historia un poco con frenesí, ¿no? También de la gran capital, y después vuelve también a su ciudad, a su pueblo, que también van a ver la película, ¿no? Van a ver cine en ese lugar. Aparece también el grupo Atila, del Malevo Ferreira, ¿no? Que fue un personaje de la dictadura, que después también en los 90 aparecía como una especie de justiciero, ¿no? La figura del justiciero, que era la figura del que mataba a los chorros, ¿no? Que bueno, que después también termina, ¿no? El Malevo Ferreira es el que se termina suicidando en las cámaras de Crónica TV. Que Luis Ortega, en su película El Jockey, hay un actor que hace del Malevo Ferreira, que hace de su padre, que es justamente el padre de Luis Ortega, Palito Ortega, que fue gobernador de Tucumán, que cuando fue gobernador de Tucumán tuvo que lidiar con el Malevo Ferreira, y en la película aparece como si fuera su padre, ¿no? Ahí también hay un poco de muchas cosas que hace Luis Ortega con su cine, donde mete muchas cosas personales
digo, también para recomendar otra película, que está bueno también pensar que el cine es amplio. Belén también, una película de Dolores Fonsi que transcurre en Tucumán, con todo lo que sufrió una chica que se hace un aborto, que ni siquiera se da cuenta que es un aborto, y todo lo que también aparece ahí como el juicio y la cuestión de los abogados, de los jueces, en un contexto de ficción, ¿no? Más allá que es un hecho verdadero y que, de hecho, Dolores Fonsi hace de una abogada que tuvo una lucha muy comprometida. Y acá, bueno, esto, insisto, la película de Lucrecia Martel es un documental, y aparecen muchas cosas de los juicios, del juicio, ¿no? También la mirada que tienen ella como directora, María Alche como guionista, y está bueno ver eso también, ¿no? O sea, porque también hablamos muchas veces del Poder Judicial y verlo ahí también en Tucumán, pero no hay que sorprenderse y subestimar y pensar que los problemas de la justicia o del Poder Judicial son en provincias alejadas de la Ciudad de Buenos Aires, porque no es así. De hecho, también acá en La Plata no es un lugar. Hemos aportado algunos funcionarios, como el que estuvo con Bullrich, Romero, ¿no? O sea, también, ¿no? Es una ciudad compleja, ¿no? El Poder Judicial en la Argentina es muy complejo, sabemos también lo que pasó, lo que se votó, lo que, ¿no? Y que incluso la cuestión de elegir a un juez del Lago Escondido, ¿no? O sea, que bueno, los jueces del Lago Escondido no son de Tucumán, sino que son porteños que viajaron a ese lugar de Joe Lewis, invitados por Clarín, y que bueno, ahora el voto kirchnerista también, seguramente por alguna idea, algún manejo de poder, no sabemos bien qué, que son todas las cosas que se nos escapan, pero bueno, digo, también la cuestión que a veces son contradictorias, y que nos hacen pensar también, ¿no? Y bueno, imaginemos la desprotección que puede tener una tribu en Tucumán frente a porque el grupo Atila, que era un grupo de choque, una especie de triple A de Tucumán, uno de los que van ahí fue integrante de ese grupo de tareas de Tucumán. Tucumán es una provincia que ha tenido durante la última dictadura muchísimos desaparecidos, hubo el famoso campo de concentración de la escuelita en Famaillá, ¿no? Es un lugar terrible, infernal. De hecho, ahí también empieza el operativo Independencia, que durante el gobierno democrático de Isabel Perón, aparece ahí también un poco las primeras prácticas del terrorismo de Estado, con Agdel Vilas, que era el general que viajó ahí. Después fue Antonio Bussi, que terminó siendo gobernador de la dictadura, y después en democracia fue elegido gobernador por la vía democrática, y un joven, Javier Milei, fue también alguien que trabajó para su gobernación, ¿no? Así que todo también se va mezclando, todo nos habla también bastante del presente. De hecho, esta muerte que sufre Chocobar en democracia, bueno, uno de los que dispara es justamente alguien que había formado parte de este grupo de tareas. Y bueno, y insisto, están muy bien manejados las entrevistas, las fotos, ¿no? También la importancia de la fotografía se ve en esta cuestión también por la cuestión de los recuerdos, ¿no? Cómo los recuerdos ayudan a reconstruir una historia, y también terminás viendo qué es lo que se mata, ¿no? También que ves que se mata a una persona con historia, con sentimientos, con un montón de cuestiones, que no es una noticia más como a veces pasa, que parece. Entonces me parece que está bueno también que una gran directora como Lucrecia Martel haya puesto el foco también ahí, ¿no? O sea, después de haber hecho Sama, después de ser totalmente reconocida por la crítica, por los espectadores, ver una película de Lucrecia Martel es una recomendación total. Y ver que eso también se mete con un género que no había hecho, que era el documental, y lo hace muy bien, ¿no? Y eso me parece que está bueno. Así que la invitación es mañana, repito, 16 horas, proyectan esta película desde la Cátedra de Sociología Rural de la UNLP, acá en calle 60 y 119, planta alta, 16 horas, y va a estar la guionista con la que vamos a hablar después de la tanda. Así que bueno, están las recomendaciones hechas, y bueno, vamos a escuchar ahora un tema que tengo ganas de escuchar, un tema de Divididos, y bueno, vamos a la tanda y después hablamos con María Alche.

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